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1: Hola, hola, te saluda Erika García y estas son las noticias más importantes de hoy. La presidenta Claudia Sheinbaum presentó el vehículo eléctrico o línea carga, el cual cuenta con capacidad para transportar hasta 650 kilos de mercancía o herramientas con un rango de más de 120 kilómetros, a fin de que la población pueda poner en marcha su producción laboral.
2: Hoy se presenta el nuevo modelo de carga. Se presenta cómo vamos a proceder a la producción de Olinia. ¿Cuál es el modelo que se eligió entre la Secretaría de Ciencia, Humanidades, Tecnología e Innovación, el proyecto Olinia y Nacional Financiera para desarrollar la producción de este vehículo a través de una inversión mixta?
1: El gobierno de México expuso que el envío de Argentina a México del contraalmirante Fernando Farías, acusado de liderar una red delictiva de huachicol fiscal, se retrasó por un asunto jurídico. No obstante, afirmó que el traslado no está en duda. OpenAI, una de las principales empresas dedicadas a la investigación y la implementación de IA, lanzó globalmente el programa ChatGPT para adolescentes, con una versión que busca cuidar a las y los jóvenes menores de 18 años a limitar ciertos temas de manera automática. The New York Times y ABC News informaron que la Administración para el Control de Drogas, DEA por sus siglas en inglés, se ha sumado a la investigación sobre la muerte de la actriz Hayden Panettiere debido a la creciente hipótesis de que la muerte estuvo vinculada al consumo de sustancias.
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1: Hola, hola, te saluda Erika García y estas son las noticias más importantes de hoy. El presidente municipal Héctor Rafael Ortiz Orpinel entregó la pavimentación con concreto hidráulico en la calle Efraín González Luna en la colonia Municipio Libre, una obra de 1.236 metros cuadrados con una inversión de casi 4.7 millones de pesos del presupuesto participativo, que incluye banquetas para mejorar la movilidad y aumentar la plusvalía de la zona. La Dirección de Atención y Bienestar Animal realizará campaña de esterilización gratuita el sábado 22 de agosto en la Secundaria Estatal Salvador Allende y el domingo 23 en la Secundaria Técnica 33, desde las 7 de la mañana con registro previo en basedava.mx. Los requisitos son mascotas mayores a 3 meses, con 12 horas de ayuno sin agua ni alimento, hembras que no estén lactando, en buen estado de salud y libres de garrapatas, perros con correa, gatos en transportadora y bozal si es necesario. La Comisión Edilicia de Nomenclatura y Patrimonio Cultural aprobó la propuesta para nombrar Plaza Adelaida Valverde a la explanada frente al Museo de la Revolución en la Frontera en 16 de septiembre y Avenida Juárez, en honor a la activista y enfermera vinculada al origen de la Adelita y símbolo de las soldaderas que participaron en la Revolución Mexicana.
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0: 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La alimentación de nuestras mascotas es fundamental. Y no cualquier sobre les puede proporcionar los nutrientes que necesitan. Frente a tantas opciones en el anaquel, ¿estás tomando la mejor decisión para tu Michi? ¿O solo te dejas llevar por el empaque? Quédate para conocer el estudio de calidad de alimento húmedo para gato.
1: Y para este ciclo escolar, en nuestra sección Brújula de Compra, hablaremos sobre las clases de regularización. Descubre cómo elegir la mejor opción, comparar precios y cuidar tu economía.
0: Quédate en la Revista del Consumidor Radio.
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1: Cuando abres esa lata o sobre que tanto le gusta a tu gato, ¿tienes claro qué le está sirviendo exactamente en su plato? Aunque lo veas durmiendo en el sofá, tu gato es un cazador innato. Su cuerpo ágil y flexible, sus garras retráctiles y sus sentidos tan desarrollados lo convierten en un depredador por naturaleza.
0: Para mantenerse sano requiere una dieta equilibrada que le aporte elementos esenciales como agua, proteínas, grasas, carbohidratos, vitaminas y minerales.
1: En el mercado podemos encontrar dos clasificaciones de alimento húmedo para gato: los que proporcionan una nutrición completa y balanceada y los que funcionan como complemento. Los alimentos balanceados y completos están formulados con proteína animal, granos de cereales, proteína vegetal texturizada, vitaminas y minerales.
0: En cambio, los complementos se elaboran principalmente con productos cárnicos, añadiendo un alto contenido de grasa para mejorar su textura y su sabor. Y para que sepas exactamente qué le está sirviendo a tu Michi, el Laboratorio Nacional de Protección al Consumidor analizó distintas presentaciones de alimento húmedo.
3: Analizamos 54 muestras de alimento húmedo para gato. Entre ellas se incluyeron opciones para gatos, gatitos, gatos mayores de 7 años y gatos con necesidades especiales.
1: Para saber qué contiene cada producto, se verificó que todas las muestras presentaran su información comercial y cumplieran con la cantidad de contenido neto declarada en su empaque.
0: En la parte nutricional, se determinó el nivel de grasa, proteína y carbohidratos. Además, se midió cuánta agua hay en los productos.
1: También se analizó el aporte de fibra y se calculó el aporte calórico por cada 100 gramos de producto.
0: ¿Cómo le fue a las marcas analizadas?
3: Entre los resultados más interesantes encontramos que todos los productos cumplían con el contenido neto y que además contaban con el registro de Senasica. El alimento para gato, además de contener las grasas, proteínas y carbohidratos, incluyen aminoácidos como la taurina y la arginina, que son necesarios para los gatos ya que ellos no producen las cantidades suficientes.
1: Recuerda que si un producto promete algo en su etiqueta, debe comprobarlo. Por ejemplo, Purina One Visible Nutrition con carne usa la leyenda Supernutrientes, pero no pudo demostrar que realmente los contenga.
0: Y cuidado con las imágenes engañosas. El producto Grand Pet Carne Fresca muestra la foto de un filete de salmón en su empaque, pero al revisar sus ingredientes, el salmón no está presente. Este tipo de gráficos puede confundir fácilmente.
1: Además, detectamos que tres productos de la marca Grand Pet declaran tener más proteína de la que realmente te están vendiendo.
0: Y en cuanto a la humedad, Ghosty Fresco, Adult Tuna with Salmon y Grand Pet Natural Gourmet, receta de pescado a las finas hierbas, contienen más de la que reportan en sus empaques.
1: Finalmente, encontramos dos productos de la marca Grand Pet Quisha que incumplen la norma oficial mexicana, ya que no presentan el símbolo de la unidad de medida para indicar su contenido neto.
0: No olvides que cada Michi es único.
3: Existen productos que están diseñados para cubrir las necesidades nutrimentales de todos los gatos, pero siempre es recomendable asistir al veterinario y que él determine si necesita una alimentación especial. En el Laboratorio Nacional de Protección al Consumidor trabajamos todos los días para orientar y brindar información a las y los consumidores para que tomen mejores decisiones de compra.
1: vez que hiciste la mejor compra y que ya estás en casa, el manejo del alimento es clave para aprovechar todos sus nutrientes. Para empezar, recuerda seguir las porciones sugeridas en la etiqueta. No olvides que una vez abierto el empaque, debes sellar la lata con una tapa de plástico o transferir el contenido a un recipiente hermético antes de refrigerarlo.
0: Si decides cambiar de marca, hazlo de forma gradual. Ve mezclando el producto nuevo poco a poco para evitarle cualquier problema digestivo.
1: Al final del día, leer las etiquetas, comparar opciones y conservar bien su alimento es la mejor forma de demostrarle amor a tu Michi.
0: Si quieres tener más información sobre el estudio de calidad de alimento húmedo para gato, consulta la revista del consumidor de agosto en su versión impresa o digital.
2: Revista del consumidor.
1: El camino del aprendizaje tiene distintas etapas y a veces los estudiantes se enfrentan a retos en la escuela que requieren un apoyo extra. Para esos momentos, las clases de regularización son la mejor estrategia de acompañamiento.
0: Su objetivo principal es reforzar, complementar y mejorar lo que aprenden en las aulas a través de una atención completamente personalizada. Con este método, se garantiza un entorno óptimo para la concentración, donde el aprendizaje va al ritmo de cada estudiante.
1: Esto no solo se nota en mejores calificaciones y en la prevención del rezago, también ayuda a desarrollar hábitos de estudio, organización y técnicas de aprendizaje clave para el futuro. Pero sobre todo, le devuelve a los estudiantes la confianza en sus propias capacidades. La regularización es el impulso ideal para consolidar su camino al éxito escolar.
0: Antes de inscribir a tu hija o hijo a clases de regularización, considera lo siguiente para tomar la mejor decisión.
1: Primero, identifica sus necesidades de aprendizaje, ya que cada estudiante tiene dificultades distintas. A partir de ahí, busca un lugar con una metodología de enseñanza que se adapte a su estilo.
0: Al momento de elegir, compara distintas opciones, verifica el perfil de los docentes y dale preferencia a los lugares que ofrezcan grupos reducidos.
1: Para ir a la segura, consulta referencias de otras madres, padres o tutores. Y un paso indispensable, antes de firmar cualquier documento o hacer un pago, revisa el buró comercial de la Profeco en burocomercial.profeco.gob.mx. Así sabrás si el lugar tiene quejas.
0: Una vez que decidas inscribirlos, organiza bien tus horarios y escucha cómo se van adaptando. No olvides solicitar y conservar tus comprobantes de pago.
1: Y si lo que buscas son clases de regularización en matemáticas para primaria o secundaria, en la revista del consumidor te facilitamos la tarea.
0: Recopilamos precios, horarios, formas de pago, ubicaciones y datos de contacto de diversos centros de aprendizaje para que elijas la opción que mejor se ajuste a tu presupuesto.
1: Puedes encontrar toda esta información a detalle en nuestra brújula de compra del mes de agosto. Recuerda que la educación es una de las inversiones más importantes. Infórmate, compara y elige la opción que mejor impulse el desarrollo de tus hijas e hijos.
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2: ¿Cómo?
1: ¡Mago!

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estate, Señor, conmigo, siempre sin jamás partirte. Y cuando decidas irte, llévame, Señor, contigo. Porque el pensar que te irás me causa un terrible miedo. De si yo sin ti me quedo, de si tú sin mí te vas. Llévame en tu compañía donde tú vayas, Jesús. Porque bien sé que eres tú la vida del alma mía. Si tú vida no me das, yo sé que vivir no puedo. Ni si yo sin ti me quedo, ni si tú sin mí te vas. Por eso más que a la muerte, temo, Señor, tu partida. Y quiero perder la vida mil veces más antes que perderte. Pues la inmortal que tú das, sé que alcanzarla no puedo. 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
1: 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Y cuando decidas irte, llévame, Señor, contigo. 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Llévame en tu compañía donde tú vayas, Jesús. Porque bien sé que eres tú la vida del alma mía. 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

Amigos, ¿qué tal? ¿Qué tal, oiga? Muy buenos días. Bienvenidos, como siempre, a un programa más de la serie de los prestigiados Laboratorios Mayo de Los Ángeles, California, Laboratorios Mayo de México. Les saludamos, les decimos buenos días como siempre a través de XROK Radio Cañón en el 800 del cuadrante de su dial, transmitiendo desde Ciudad Juárez, Chihuahua, México. A través de XWG Radio Cristal 1240 en el cuadrante de su dial, claro, también transmitiendo desde Ciudad Juárez, Chihuahua. Les saludamos, les decimos buenos días a través de WRLL en el 1450 del cuadrante de su dial, transmitiendo desde Chicago, Illinois. Oiga, les saludamos, les decimos buenos días. Y a través de XHDU 98.9, la que le gusta a usted, transmitiendo desde la capital del estado, Durango, Durango, les saludamos, les decimos buenos días. Pablo Carrillo, su amigo, les saluda. Ojalá y que nos acompañen. Vamos, claro, hasta las 6 de la mañana. ¡Nos iniciamos! ¡Buenos días!

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Muy bien, ahí tienen a mi compadre Mundo Miranda. La canción es de California te escribo. Les saludamos, oiga, les decimos buenos días. Gracias mil por estar con nosotros. Gracias de veras por acompañarnos a estas horas en que estamos llevándoles la música.

0: Chica puramente mexicana y claro, sobre todo el mensaje de la salud. Déjeme decirles que tenemos algo de mucho interés para usted y claro, regresamos.
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0: la voz de Alicia Juárez y José Alfredo Jiménez. La canción es para morir iguales. Las 4:22, la hora exacta. 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

0: Es la voz de Antonio Aguilar, la canción es Adorado Tormento. Les saludamos, les decimos muy buenos días, 4 y a 30 minutos, la hora exacta. Vamos claro hasta las 6 de la mañana, llevándoles como siempre la música puramente mexicana y sobre todo el mensaje de la salud.
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0: Muy bien, ahí tienen Arnulfo el Coyotazo Blanco. Esto fue La Traicionera. Oiga, les saludamos, les decimos buenos días. Déjeme saludar, decirle buenos días a quien saludamos en esta mañana. A Isaías Pérez Rodríguez de Bloomington, en Minnesota, por allá nos sintoniza. A Toribio Lara de Chicago, también le saludamos. Tomás Ángeles Ramírez de Auburn, en Washington. Le hacemos llegar nuestro saludo en esta mañana. A Teodulo García de Houston, Texas. A Luis Magaña de Den Valley, Kentucky. Y a quien saludamos, a Efren Orangel en Elk Grove, California. Oiga, les saludamos, les decimos muy, pero muy buenos días. Déjeme platicarles, déjeme decirles que tenemos algo de interés para usted. Y claro, regresamos después de esto. 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

0: Muy bien, ahí tienen al conjunto Azabache. La canción es y tus brazos se van. Faltando solamente ya 19 minutos para las 5 de la mañana.
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Muy bien, ahí tienen las voces de don Carlos y don Chesto. Fue precisamente el corridazo del caballo Prieto Azabache. Les saludamos, oiga, les decimos buenos días. Como siempre, estamos a través del programa internacional de Laboratorios Mayo de Los Ángeles, California. Laboratorios

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4: Con ustedes, después de que identifiquemos nuestra red de emisoras, recuerden que vamos hasta las 6 de la mañana, como siempre, llevándoles nuestra música puramente mexicana y, claro, sobre todo, el mensaje de la salud. Regresamos, recuerden, vamos hasta las 6 de la mañana.

0: La voz de mi compadre Héctor Montemayor, esto fue la canción, es precisamente visité a mi padre. Les saludamos, les decimos gracias mil por estar con nosotros, gracias Veras por acompañarnos a estas horas en que estamos llevándoles la música puramente mexicana y sobre todo el mensaje de la salud. A Rosario Amador Rico de San Angelo, Texas, le saludamos. Hace es Sergio Rentería García en Manassas, Virginia, por allá nos sintoniza. El saludo también para Joaquín Domínguez de Cicero en el estado de Illinois. Claro que también le saludamos y agradecemos sobre todo el llamado telefónico. Déjenme decirles que tenemos esto para usted y claro, regresamos después de esto.
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Muy bien, ahí tienen a los Sultanes de Nuevo León. Y esto fue la canción de Yo Miré Una Palomita. Les saludamos, hoy les decimos muy buenos días. Estamos como siempre a través del Programa Internacional de Laboratorios Mayo de Los Ángeles, California, Laboratorios Mayo de México. A Isidro Pérez de Chicago, saludos para usted en esta mañana. Javier Almaraz de Garden City, en el estado de Kansas. Manuel Palacios de Entalcoa, Oklahoma. A Antonio Pérez de Moreno Valley, por acá en California. Y a Cirilo Hernández de Nos Sintoniza en Flatonia, en el estado de Texas. Oiga, le saludamos, le decimos buenos días. Déjeme decirles que tenemos algo de interés y claro, regresamos después de esto. 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

Los tiranos del norte de por acá de Mexicali, Baja California. Esto fue la canción Es Cartas Marcadas. Las 5:25, la hora exacta. Déjeme decirle buenos días, déjeme saludarle. Decirle buenos días a José A. González de Pittsburgh, por acá en el estado de Texas. A Galindo Loza de Enjuro, Texas, también le saludamos en esta mañana. María Mondragón de en Júpiter, en Florida, por allá nos sintoniza. A quien saludamos, Fernando Ramírez de Dallas, Texas, también le decimos buenos días. Sergio Villegas de Chicago, saludos para usted. A Luis Arroyo de Taylor, Texas. Y a quien, a Ausencio Alfonso de Lancaster, por acá en California. José Gerardo González, o Canales, José Gerardo Canales, en Sneedle, en Disdale, esto es en Luisiana. Oiga, pues le saludamos, le decimos gracias mil por su llamado telefónico. 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

0: Muy bien, ahí tienen nada más y nada menos que a Lupe y Polo. Esto fue la canción, es dos pasajes, faltando solamente ya 9 minutos para que los cronómetros saludables marquen las 6 de la mañana. Déjeme decirle buenos días ya en la recta final. Déjeme saludarle a Baltasar Martínez de Houston, por acá en Texas. A Seferino Salazar de Bryan, Texas, también le saludamos. A Adalberto Avitia de Chicago, saludos para usted. A Rodrigo Martínez de Mineral Wells en el estado de Texas. Simón Torres de Indianápolis, Indiana. Y a Juan Hernández de New Summerfield en Texas. Claro que también le saludamos. Les decimos buenos días. Déjeme platicarles, déjeme decirles que tenemos algo de mucho, pero mucho interés para usted. Y claro, regresamos.
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0: Es la voz de Fernando Fernández. La canción es con quién piensas? Faltando solamente ya 3 minutos para que los cronómetros saludables marquen las 6
1: ahora
0: de la mañana.
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0: 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Ya nos vamos, la invitación claro para que el día de mañana pues nos acompañen en un programa más de la serie aquí a través de nuestra red de emisoras. Pablo Carrillo, su amigo, como siempre les dice gracias. Hasta mañana y que Dios me les bendiga.

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4: Hora de la luz, hey, pues siguen sin ponerle la luz allá en el fraccionamiento El Ejio, en la privada de Bustamante y otras calles, están sin luz desde el domingo, ya la pobre gente no haya qué hacer, hay gente que tiene enfermitos que necesitan el airecito, algo fresco, no hombre, los señores de la luz, perdón, ni se tibian, no los vamos a fusilar, sí, a ustedes señores de la luz, inútiles, buenos para nada, ya sabemos que trae mucha chamba porque la infraestructura en electricidad en la ciudad está para llorar, pero oiga, de eso a dejar sin luz tantos días a la pobre gente, no los vamos a fusilar nomás porque se lo merecen. Ahí les va, formaditos, así, con su cablecito y sus pinzitas en la otra mano.
5: Ándele.
4: ¡Fuego!
6: Una joven en alguna ocasión fue con alguien a pedirle ayuda para que le ayudara a eliminar a su esposo. Y fue con una persona y le dijo: ya no aguanto a mi marido, quisiera eliminarlo. Empezó a contarle todos los problemas y todo lo que este hombre le ha hecho durante todo el trayecto de su matrimonio. Y esta persona le dijo: mira, vamos a hacer algo. Yo te voy a ayudar a que lo puedas eliminar, pero de una manera que nadie se dé cuenta. Todos los días durante 3 meses le vas a hacer un té con estas hojas que yo te voy a dar. Y este té poco a poco irá haciendo la función. Tu marido va a morir en cualquier momento, pero para que nadie se dé cuenta de que tú fuiste la que lo mató, necesita ser cariñosa con él, háblale bien, respétalo, dale su lugar, finge todo lo que sea posible para que nadie vaya a dudar de que tú fuiste quien lo envenenó. Y esta mujer muy astuta dijo: tienes razón, me gusta esa idea. Y así lo hizo. Esta mujer un día se levantó, le hizo un tecito y fue con mucho amor y dulzura a hablarle a su marido. Y le dijo: mira, te traje un té, mi amor, porque te noto que andas muy estresadito. Es más, tómatelo y hasta si quieres te doy un masaje. Ahí está el rey de la casa, decía. Y así lo hizo esta mujer durante 2 meses. Tras 2 meses esta mujer regresó con aquella persona y le dijo: oye, estoy muy arrepentida, ya no quiero matar a mi marido. Mira que mi marido es otro, se ha vuelto amoroso, me ha traído flores, me empezó a conquistar y a hablarme de una manera muy diferente. En realidad, me he dado cuenta que lo amo. No quiero que él se muera. ¿Cómo le hacemos para revertir todos estos meses que le he estado dando veneno? Y esta persona le dijo: no, en realidad no cambió tu marido. Quien cambió fuiste tú. No te preocupes, lo que te di son hojas de hierbabuena. Y en realidad nunca lo iban a matar, pero tú necesitabas un cambio. Moraleja, estás buscando un cambio dentro de tu matrimonio, pero en ocasiones, ¿quieres que la otra persona cambie o inicie él? ¿O eres de aquellos o aquellas que dicen: si cambia él, cambio yo? Yo quiero ver un cambio en él para que yo me motive. No, no. Si en realidad quieres amor, amor verdadero, deja de estarte enfocando en los errores que comete tu pareja y empieza a ver sus atributos y virtudes. Respeta a tu marido como dice la palabra de Dios. Ama a tu esposa de la misma manera que Cristo ama a su iglesia. Si iniciamos nosotros por ese verdadero cambio, vamos a disfrutar de las bendiciones que Dios tiene precisamente en el matrimonio. Ánimo, cambia, no hay nada que perder y muchas bendiciones que ganar. Si has aprendido algo nuevo, bueno, manifiéstalo y díselo a tu esposo. Sé siempre tú quien cambie para que cambie el entorno. ¿No lo crees?
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8: Ahora, murió un accidente motociclista en la colonia Infonavito Oasis. 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De esto y otras cosas hablaremos esta mañana aquí en Calibre 800. Muy buenos días.

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1: Hola, ¿qué tal? Muy buenos días, muy buenos días. Qué bueno que está con nosotros. Gracias por acompañarnos. Es Calibre 800. Calibre 800. Al aire en esta mañana ya de viernes. Gracias a Dios, es viernes, llegó el fin de semana. No es cualquier viernes, es viernes de jorni, que no a todos les gusta, pero a las mujeres, les encanta. Muy buenos días, Juárez, buenos días, El Paso, un servidor Carlos Tarín, saludándoles, acompañándoles a quienes están en sintonía del 1240, a los que aún no sabemos cómo le hacen, insistimos y vamos a seguir insistiendo porque no sabemos cómo le hacen, pero nos siguen a través del 800 de AM y por supuesto, gracias a quienes nos siguen la huella a través de la magia de la internet. 656-656-396-7232 y 656-396-7233, teléfonos en Juárez, en El Paso con 915-235-8002. Son las líneas telefónicas que tenemos disponibles para que usted nos marque y nos acompañe. ¡Y el profe! ¡Aquí está el profe!
2: Hola, ¿qué tal? Muy buenos días, buenísimos días. Qué gusto saludarlos tempranito, ¿eh? Muy agradecido con su sintonía tempranera. Les mando un abrazote. El viernes les deseo un excelente fin de semana y bendiciones.
1: Muchas bendiciones. ¿Y el Tony?
3: Aquí está. Aquí está el Tony. ¿Cómo estás, mi profe? Buenos días, Carlitos. Buen día a los dos, ambos. Ambos dos. Lencho, que ya viene a gorro.
1: Un segundo.
3: Uh-huh. Adelante con la bendición.
1: A ver, buenos días.
4: Dios los bendiga, Tony.
3: Gracias.
2: Gracias, amén, amén. Gracias,
3: amigo. Gracias. Con su bendición y el agradecimiento a mi Padre Dios por una vez más darnos oportunidad de llegar hasta sus hogares. Gracias, Señor. Gracias por un día más de vida. Déjeme oír el reporte de tráfico en los puentes internacionales. Ahora sí, están llenos. Ya le estamos perdiendo el miedo. Ya le estamos perdiendo el miedo. Ahí vaya otra vez toda la gente al paso, sin ningún problema. Puente de la Avenida Juárez, puente totalmente lleno. Lo llena la línea, llegando a Labrán González, un poco antes del túnel de la 16. Déjeme le digo cuántas garitas hay abiertas para que no se asuste. Una, dos, tres. Tres garitas abiertas, tres. Pero la línea sí está larga. Mucha gente cruzando a pie. Van todos los chavillos de la escuela. Todos van ya listos, libres. Moviendo la mochililla. Ahí rumbo a la escuelín. Puente Lerdo, línea express, tranquila. No hay mayor problema, no hay mayor problema, muy tranquila la línea express por el puente de la Lerdo. Ahora sí, el puente Zaragoza, en este momento puente totalmente lleno, la línea poco más atrás, a ver, sí, poco más atrás, muy poquito más atrás de la Geisha, la línea express, tranquila. Está nada más hasta los cuatro altos la línea express. Pero el puente está lleno en línea express. El puente Guadalupe, perdón, Tornillo, despejadito, no hay fila para pagar todavía. El puente libre. Puente libre está. A ver, déjame lo veo. Bien. Poco más atrás de Pueblito Mexicano y llegando poquito más atrás todavía del puente de la Sandía. Ahí está el reporte de tráfico de los puentes internacionales esta mañana. Qué bueno que está con nosotros, que nos acompañe y nos da oportunidad de llegar hasta sus hogares. Les digo cómo están los freeways en este momento. Se ven todos tranquilos, sin mayor problema, circulando sin problema los puentes, digo, más bien dicho, los freeways en El Paso. Todo bien, 375, el de La Montana, ese no es freeway, pero es vía larga. Todo bien, circulando con normalidad en este momento los freeways en El Paso. Muy bien, Carlitos, platica cómo andaremos en la temperatura.
5: Cuando son las 6 de la mañana con 21 minutos, 6 con 21, que no se le haga tarde, 6 con 21 minutos, nos amanecemos hoy viernes, con 25 grados centígrados. En estos momentos, ¿cuál es El Paso? 25 grados centígrados. Tenemos vientos ligeros que alcanzan los 10 kilómetros por hora. 25 grados centígrados en estos momentos, Juárez, El Paso. Anoche, ayer en la tarde y anoche, en algunos sectores de nuestra ciudad se presentaron algunas lluviecitas, algunos chipichipis, que medio refrescó un poquito la tarde. Para hoy, la temperatura máxima a alcanzar se espera en los 39 grados centígrados, una mínima de 25, sin posibilidades de lluvias. 39 grados centígrados la máxima para el día de hoy, la mínima es de 25, sin posibilidades de lluvias para mañana sábado. Para mañana sábado esperamos cielos soleados con 38 grados centígrados como máxima, una mínima de 24, sin posibilidades de lluvias para el domingo. Para el domingo esperamos 38 grados centígrados como máxima, una mínima de 24, sin posibilidades de lluvias. Alerta de calor para nuestra región, para el estado. Desaparece el pronóstico de lluvias para este fin de semana. Temperaturas máximas promedio estarán rondando los 38 grados centígrados, las máximas promedio, las mínimas promedio 24 grados centígrados. Desaparece el pronóstico de lluvias, al menos para este fin de semana, así es que temperaturas calientitas. Y según alcanza a detectar nuestro trapómetro, para la próxima semana, lunes, martes, miércoles, jueves y viernes próxima semana, la temperatura máxima estará rondando los 39, los 40 grados centígrados. Para que lo vaya tomando en consideración, entramos a la recta final del mes y le estaremos cerrando con temperaturas calientitas, sin posibilidades de lluvias. Ya septiembre, según alcanza a detectar nuestro trapómetro, vendrá con temperaturas un tanto más agradables durante el día. Así bueno, es que aguantar estos últimos días del mes de agosto con temperaturas que pudieran alcanzar los 39, los 40 grados centígrados.
3: Estaremos sobre los 100 durante por lo menos más de una semana. Estaremos sobre los 100 grados Fahrenheit. Sobre los 100 grados durante toda la semana que entra, como tú dices, cero probabilidades de lluvia, y sobre los 100 grados Fahrenheit toda la semana. Jesús
5: de Veracruz, Cristo Rey de Monterrey.
3: Hijo de su. ¿Cómo nos fue con el recuento de daños, Carlitos?
5: Creo dándole una última revolcadita a la información. Creo que del día de ayer en las estadísticas de calibre 800 no tenemos reporte de asesinatos dolosos. Parece ser que no tenemos reporte de asesinatos dolosos del día de ayer, dándole una última revolcadita a la información. Pero creo que nuestro buen amigo Turi nos da a conocer de un hombre baleado y que murió rumbo al hospital en la colonia López Mateos. Parece que nos amanecemos con el primero, si es que la autoridad no dice otra cosa, pero creo que fue de esta madrugada, un hombre baleado en la colonia López Mateos y que falleció cuando era trasladado a recibir atención médica. De ayer no tenemos reporte de asesinatos dolosos, en espera de confirmar si este hecho violento fue ya entrada la noche o es de esta madrugada. Si es de esta madrugada, bueno, pues nos amanecemos con el primero, un hombre baleado en la colonia López Mateos y falleció rumbo al hospital.
3: Ayer mi Fer le dije yo que porque no había hablado ayer, me dijo, no me contestaron, Tony. Bueno, mi Fer, si quieres, márcame por acá. Acá tengo yo mi línea libre, lista, disponible para que me marques.
5: ¿Eso me hubiera así marcado que, a mí?
3: Pues sí, pero ayer me dijo que no contestamos. Bueno, en fin, a ver si ahora podemos. Pues hay muchas líneas, la mía, la tuya, todas. Tenla, te la presto. ¿O cómo dice aquel?
5: Ten tuya, bueno. Mía, te la presto, toca la caricia, bésala.
3: Vámonos. Bueno, ahí está.
2: Por cierto, la información que él tiene de Turi, llegaremos a 26 homicidios.
5: A 26, profe.
3: ¿A 26?
5: El último hecho violento se reportó el miércoles en la colonia Emiliano Zapata, en la calle Plan de San Luis y Emiliano Zapata. Ese fue el número 25. Y de confirmarse este asesinato que nos... de confirmado ya está, ¿verdad? Nada más saber si fue de anoche o de esta madrugada.
3: Bueno.
5: Acá me dice Inframundo.
3: ¿Qué dice?
5: Que en el hospital de la familia a las 10:30 de la noche se reportó un muerto por arma de fuego.
3: ¡Hala!
5: A ver, ahí lo checamos. Ahí lo checamos.
2: ¿Va a ser el mismo?
3: ¿Será?
5: A ver si es ese o es otro.
3: A ver si pega. A ver si pega.
5: O es otro. Déjeme se lo comparto a al Fer.
3: Fer. Pues sí. A ver.
5: A ver si pega, si tiene.
3: Ahorita se los investigamos. Ahorita se los investigamos tal y como debe ser, ¿verdad? Para que esté usted bien enterado de todo lo que pasa. 26 muertos y las osamentas, ¿están contadas, Carlitos, ahí?
5: No las cuentan ahí.
3: ¿No, verdad?
5: No.
3: Pues ahí está la cosa.
5: Esas son,
2: la fiscalía,
5: son aparte. Eso,
2: uh-huh. La fiscalía no son homicidios.
3: No son. Mire usted, ahí en la página de Calibre 800 está en un costado una foto de nuestra presidenta con su camiseta del PRI en el 86, presumiendo su camiseta del PRI en el Mundial del 86. Doña Claudia Sheinbaum, salió esa fotografía. Véala, con su pelo chirisco. Sí, tiene su pelo chirisco, por eso siempre se lo lambe para atrás. Pero tiene su pelo chirisco.
5: Cuando era porro.
3: Cuando era porrita. Bueno, así las cosas. Ahí está la foto para que la vean en la página de Calibre 800. Ah, muy bonita ella del PRI con su camiseta del PRI, muy sonriente. ¿Cómo cambian los tiempos, va? En promesas electoreras y lágrimas de mujer no hay que creer. Feliz viernes. Hoy les deseo que Dios les colme de bendiciones y la vida premie las buenas acciones. Que el pan en la mesa no le falte y la buena salud te abrace. Que si hoy estás triste por alguna razón, el amor y la comprensión de una mano amiga sepa llenar de alegría tu corazón. Ándele, muy
2: bonito,
3: bien.
2: Bonito, gracias.
3: Nunca crean los políticos, nunca de los nunca, que se pongan a jalar nomás. Y si no hay que sacarlos, mi Tony. Amigos mis, y no se hablan. Feliz viernes. Pues sí, efectivamente. Mira, mi Tony, la del recuerdo, ¿qué es? A ver, déjame ver. ¿Qué me mandas, Julio? El buen Julio, esta mañana, ya listo. A ver, ¿qué me mandaste, Julio?
5: ¿Cuál Julio?
3: Julio, nuestro amigo, el que nos habla temprano a veces.
5: Ah,
3: me mandaron un video de...
5: ¿De la Carelli?
3: Samira. No, Samira y yo. Hace muchos años.
6: Convenza y vaya a dar su donativo.
7: Así es, yo creo que no nos cuesta absolutamente nada.
3: La gordita. A veces. Así es. Bueno, qué bueno, qué bueno. Gracias por estar con nosotros, gracias por el videito que me mandaron. ¿Qué más tengo de WhatsApps para terminar con ello? Buen chido viernes, weekend, fin de semana, Tony, profe Carlitos, Lenchofer, happy weekend. Muy bien. Visa del bienestar.
5: Ah, les dije ayer que ya iban a sacar la visa del bienestar.
3: ¿Ah, sí? ¿Y ese para qué nos va a servir o qué?
5: Pues no para nada, pero... pero para todos los que la van a ir a quemar mañana ahí a la X o...
3: ¿Qué menesa? ¿Qué menesa? Ah, muy bien. Muy bien. Ahí está. Cuando 26 muertos y las osamentas, cuando era porro y apoyaba al Che Guevara. Sí, esa es la foto que está apareciendo. Ahí está en la página de Calibre 800, por si quieren verla, que por cierto está totalmente llena de información, ¿eh? Otros apenas, bueno, unos todavía ni se levantan. Nada más ahorita cargadas bien con información al momento, Calibre 800 y el diario, no más. Nada
2: así
3: más.
2: Que la foto tiene una presidenta que era muy joven y con un pensamiento político muy diferente al que tiene ahora. Con los años, ¿qué pasa? Cambia tu modo de pensar, o te vuelves muy convencional y estás donde te conviene.
3: Es correcto, mi profe, es correcto. Ahí está doña Claudia con su camisa del PRI en el Mundial de México 86. Está precisamente en la universidad, en la UNAM. Bienvenidos a México y al Mundial 86. Ahí está doña Claudia con su camisa del PRI. ¿Cómo cambian los tiempos, verdad? ¿Cómo cambian? ¿Cómo cambian?
2: Y cambian las personas, más que nada.
3: Dice Loret que doña Claudia ya...
8: ¿Qué año será la crisis en el gobierno? ¿Que la presidenta ya no quiere hablar de nada? Los reporteros le tocan tres o cuatro temas delicados y la presidenta responde que ya no quiere hablar de eso, que a ella no le toca opinar, que no sabía, que no estaba informada, o le echa la bolita a otros funcionarios del gabinete, promete informes que tardan meses, hasta más de un año en llegar. Pues ya que mejor haga la mañanera una vez a la semana, ¿no? Si no quiere hablar de nada. Hoy fue el ejemplo perfecto, ahí le va. Le preguntan a la presidenta por la revocación de la visa de Andy López Beltrán y por segundo día consecutivo.
9: Ya di mi opinión sobre el tema, ya lo conocen, ya pasamos a lo que sigue.
8: Le preguntan a la presidenta de la renuncia de Mónica Soto, que encabezaba el Tribunal Electoral y votó en todas a favor de Morena. Por ley solo podía renunciar por una causa grave. Y ella no presentó ninguna causa grave, pero a Morena le valió, aprobó su renuncia. Le preguntan a la presidenta y...
9: No voy a opinar, no me corresponde. Ella tomó la decisión de retirarse del tribunal.
10: ¿Se le ofrecería algún cargo en la administración pública?
9: Podría ser, pero no lo tenemos contemplado en este momento. De todos es escándalo, de todo, la verdad.
8: Le preguntan a la presidenta sobre la detención de Fausto Corrales, testigo clave en el secuestro del Mayo Zambada y el asesinato de Héctor Melesio Cuen, el principal rival político del gobernador de Sinaloa, Rubén Rocha Moya. ¿Y la presidenta?
9: Es relevante esta detención. Y ya la fiscalía, pues, que informe sobre cómo fue esta detención y las implicaciones que puede tener.
8: Y como no quería hablar de nada, ya en el colmo la presidenta tiró línea para que los reporteros le preguntaran del único tema del que sí quería hablar.
9: Sobre Olinia, miren qué buena noticia. Sobre el tema Olinia, vamos sobre Olinia.
8: Está bien, presidenta, ahí le voy, hablemos de Olinia. Es un mini vehículo eléctrico de fabricación mexicana que todavía no está listo, que va a salir a la venta en el verano de 2027, y hoy nos compartieron que van a sacar un segundo modelo de carga que estará a la venta a finales de 2027. Ya está, presidenta, ya hablé de Olinia. Ahora, díganos, por favor, ¿por qué le quitaron la visa a Andy López Beltrán? ¿Por qué su nombre sale mencionado en el expediente de huachicol fiscal de la Marina? Oye, ya viene para México Fernando Farías Laguna, el sobrino del secretario de Marina de López Obrador, acusado de ser la cabeza de esta red de huachicol fiscal. ¿Le van a preguntar por Andy? ¿Le van a preguntar si su tío, el secretario de Marina, era el mero mero del huachicol fiscal? Porque eso es lo que ha adelantado su abogado. Cuando llega a México Farías Laguna, ¿qué van a hacer con él? ¿Le van a callar la boca porque es quien sabe todo el tejemaneje de la red de huachicol fiscal? lo van a aislar en la prisión de máxima seguridad del altiplano para que nunca más se escuche nada de él, o van a escuchar todo lo que tenga que decir. Y sobre la renuncia de Mónica Soto, la presidenta del Tribunal Electoral, que ha votado todo a favor de Morena, porque Morena la presionó y la doblegó, ¿la van a poner en algún consulado? ¿Le van a dar alguna embajada? Porque así es como este régimen premia a los que se coluden con ellos. Y la detención de Fausto Corrales, en la que estuvo, el tipo que estuvo en el lugar donde secuestraron al Mayo Zambada y ejecutaron al principal rival político de Rocha Moya, ¿lo van a poner como chivo expiatorio del caso? Porque su testimonio puede ser clave para confirmar la alianza entre Morena y los chapitos en Sinaloa. ¿Él estuvo ahí? Qué curioso que en el mismo lugar al que se supone iba a ir el gobernador, secuestran al Mayo y ejecutan al principal opositor al gobernador. Si alguien puede contar cómo el gobierno de Rocha Moya inventó que habían matado a su opositor en un asalto en una gasolinera, pues es este señor Fausto Corrales, ya lo tienen. ¿También lo van a callar? ¿O le van a hacer las preguntas correctas? Si se puede que nos respondiera eso la presidenta, y así que después seguimos hablando de la línea.
11: Sí, pues sí.
5: Cucu.
11: Bueno, vámonos. Ahí vamos al cucu y luego regresamos para que traerles más información, porque hay que luego algún viejo ahí que... Ay, no, usted no pasa noticias. Ahí les va. Déjeme le doy. Cuando era porra y apoyaba... bueno, eso ya lo leí. ¿Qué más? Dice, equipo 1240, a favor comentar sobre las líneas telefónicas en México que están mudas. Sí, las que terminan en cero, las apagaron. Las apagaron. Hijo de su... Bueno, pueden de hablar. A darlas de altas para recuperar y a registrarlas. Se salió con la suya la presidenta. Hasta ahorita no se dice cuántas están canceladas ni cuántas ya se restablecieron. Bueno, ya entregaron a Fernando Farías Laguna bajo custodia mexicana, así ya entregaron ayer a Farías Laguna, fue trasladado al penal del altiplano, será puesto a disposición de un juez. Sale, regresamos después del corte.
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25: No, pues si ya perdieron el miedo. ¿Qué? Otra vez regresan las grandes filas a puente.
26: Ay, cómo no. No, sí, para cobrar están muy puestos. Pero para trabajar se hacen los que la Virgen les habla. Écheselos, mi Tony, directo y duro a la cabeza.
25: Bueno, yo no solo sin miedo, así como andan ya dos que tres pasando por los puentes internacionales y sin temor a que les vayan a quitar los pasaportes, las visas, se acalambraron unos cuantos días, pero ya regresaron.
27: Ya regresaron.
25: Los que sí no deben de regresar son los que tienen hijos en ciudadanos estadounidenses y llevarlos ahí mismo en el carro. Les van a quitar la visa.
27: Sí, señor.
25: Pueden pasar los que tienen visa láser sin ningún problema.
27: Nada.
25: Por donde quieran y cuando quieran, siempre y cuando no traigan allá los chamacos enseguida.
27: Claro.
25: La verdad es que no, todo el mundo perdió el miedo y volvieron a las largas filas de los puentes internacionales. Aparte, los señores de la migra también cerraron muchas garitas.
27: Chiquita.
25: Total, que las filas regresaron.
27: Vágame.
25: Ven, ni hablar. Aguanten, tin. Si tiene que ir al paso y tiene miedo, aguántese. Porque la verdad, no le van a hacer nada si usted no tiene chamacos en los Estados Unidos. Todo el mundo puede pasar normalito, ¿eh? Normalito, inclusive los residentes que viven en Juárez y trabajan en El Paso.
27: No hay
25: problema con ellos. Ahí les va. Así, todo el mundo formadito, es con cara de sonrisa y muy contentos.
27: Lléguele al arroz.
25: ¡Fuego!
28: Don Juan Pueblo merece que usted trabaje, señor don corrupto. Así de que póngase a trabajar o estos de calibre 800 lo van a descobijar.
0: Las 6:45.
5: 6:45. Anoche, profe. Anoche se dio a conocer la detención del presunto responsable de incendiar autos en una agencia de automotriz. Noé es el hombre detenido por detectives de la policía estatal como probable responsable de quemar 5 vehículos que estaban en exhibición en la agencia MG de la Avenida Ejército Nacional la madrugada de ayer jueves. Fue arrestado anoche en su casa en el fraccionamiento Pradera Dorada, hasta donde llegaron los agentes del grupo especial, quienes siguieron la ruta que siguió este joven, este pirómano, con apoyo de las cámaras de la infraestructura Centinela, según da a conocer Policía Estatal. El detenido cuenta con antecedentes penales por daño, agresión y robo simple, según se dio a conocer. Ya se encuentra a disposición del Ministerio Público de la Agencia Estatal de Investigación, instancia que deberá definir su situación jurídica en las próximas 48 horas. Está en resguardo de la Policía Estatal y en espera de una orden de cateo el domicilio del detenido en la calle Olmo, el fraccionamiento Jardines del Bosque. Así es que, bueno, pues al parecer ya está detenido el presunto responsable de incendiar los autos de la agencia de autos GM.
11: Mira, ¿y por qué los quemó? Dice
0: que va a ser muy interesante conocer los motivos.
5: El motivo por el que... Pero si vieron el ayer circuló un video donde se ve cuando el joven llega,
11: rocía
5: el carro y se cae, se resbala una nada y hasta él mismo se prende ahí.
25: Sí.
5: Si se fijan en el video, se cae. Después de rociar el carro.
25: Así es.
5: Y por una nadita y no se prende también él.
25: Es correcto. Bueno, déjenme les digo cómo ha incrementado terriblemente, aunque dice la presidenta que no hay, extorsión no cede. 32 víctimas al día, nada más de los que denuncian.
5: Pero y eso que no hay.
25: Y eso que no hay. De enero a julio hubo 32 víctimas del delito. Cada 24 horas, indican cifras del Secretariado Ejecutivo de la Ciudad de México y del Estado de México. 32 víctimas al día. Adelante con la llamada.
5: Juárez.
1: ¿Qué pasó?
5: ¿Qué pasó?
11: ¿Cómo
1: están?
5: ¿Qué hay?
1: Buen viernes. Pues ya, como dicen, ya ni chance de agua ni nada. Puro calor de lo que estaba correcto. Hablando ahorita. Ayer vi la foto también de la presidenta con la camiseta del PRI y del mundial y todo, y fíjate lo que pasa con toda esa raza. La otra vez sacaron una lista, ustedes también dijeron eso, una lista de cuántos años tenía cada uno de los 99 funcionarios de hablando de 100 de que habían empezado en el PRI. Y nomás que la gente se vuelve cínica, descarada, y en este tipo de gente, como ella, se vuelven recalcitrantes, compa. Pero una cosa así, ¿va? Te digo, pues aquí, cuando yo estuve en la prepa, que empezó la huelga de la uni, que nosotros estábamos en la preparatoria de la universidad, de ahí surgió el bachilleres, pues era este Pichuy de la Rosa, el tío de este loco de... Lo era de la Rosa.
11: De Juan Carlos.
1: Se vuelve más acá, ya está el vato ahí en el Congreso. O sea, son así.
11: Eran porrillos.
1: Cínicos, descarados, porros rojillos, revoltosos, compadre. Nunca, hasta ahorita, este momento, me han caído ese tipo de gente con esas conductas, con esas acciones. Me da mucho gusto saludarles, que estén muy bien y, pues, como siempre, ni a dónde voltear y que Dios nos cuide. Ahí estamos,
25: Cuídate. Órale.
5: Saturaditos los puentes, ¿verdad?
25: Sí, saturaditos. Déjame, te doy. Bueno, mensajes de Vox.
2: Buen día. No, hombre, qué desagradable oír a este hombre tan temprano, hombre. Nos estamos saliendo muy temprano. Yo tengo mi horario para ir al baño cuando salga, pero no. Ahora se me adelantaron. Gracias. Estoy hablando de Loret de Mola, para que no se vayan a sentir alguno.
3: No, pues ya sabemos que eres un chairo tarjetaviente. Te mandamos el saludo. Todo lo que sea verdad contra Morena, te duele, te arde. Pues perdón. Avísamonos a qué hora vas al baño para poderte, pues poner a Loret.
5: No, ahí no te, ahí te va más. Una cosa hermosa, así jugosa.
3: No, vaya.
0: No, Carlito.
4: Tony.
5: Profe. Tristes.
4: Es viernes. Y el profe lo sabe. Porque mañana, mimis todo el día. Carlitos. Chistes tristes. Ya llegó el hermano incómodo, el hermano de Landy. El macuspánico ese, Lenchus. Ah, que va a llegar. Anda revisándole la cola a los puentes a ver qué tan alargados están. Tony, este fin de semana toca Juaritos y sus chulas maquiladoras. Ah, ya ni maquiladoras hay. Pero de allá para acá, cargadito con producto del más por menos. Así es. No, ya tuve que cambiar mi horario de desayuno porque ya no late en llegar el viejillo ese que rechula, que gordota, que brillosa, que antojable, que hasta salta como sapo. Nah, viejo feo. Le da uno hasta asco. Ya mejor díganle que hable de otra cosa, de la nuez, del mazapán. Pero no, a ese le ocurre. Qué bien gruesa. Tony, que tengan un feliz fin de semana. Me hacen el favor de dejarme al profe dormir, descansar tranquilo. Hasta luego.
0: Mañana.
3: La gente tiene la culpa. No vayan a registrar la línea, déjenla suspendida unos días y verán que las telefónicas empiezan a poner presión. Tony, cuando hay dinero, como en este caso, las autoridades de volada encuentran a los culpables. Es inmediato. Trabajó la Centinela, la Serie 60, todos lo ubicaron hasta cuando estaba en el baño.
2: El señor que pensará que da risa, que se hace el chistoso, no tiene gracia. Señor, acuéstese un rato. Tony, ridículo.
3: Ah, pero cómo no.
5: Juárez.
3: Ah, a ver.
0: Carlitos.
5: Sí.
0: Oiga, ahorita se me pasó, hombre.
3: A ver.
0: Del otro tema. Ya ves que de lo que comentaste, Tony, que quiere hablar de... No quiere hablar de nada, nomás de la línea. ¿Mm? Del carrito y de la camioneta de carga, ¿verdad?
5: El carrito. Ajá. Sanguchero.
0: Órale. Sí. ¿Dónde está la planta, compa? ¿Dónde está la planta donde lo fabrican?
3: Oh, pues sí.
0: ¿En qué parte?
5: ¿En algún lugar?
0: Fíjate, yo ando haciendo maquiladoras en San Luis Potosí, Querétaro, el DF. nomás lo que te tarda para hacer el edificio, compa. Imagínate para montar toda una empresa, una compañía, una fábrica de eso. No, hombre, ¿cuánto tardas? Y ahora que va a estar para el 2027... ¿Cómo hasta el 2027? Entonces, ¿esos dónde los hiciste? ¿O qué son? ¿O de dónde vienen? ¿O qué onda? ¿Cuál es el origen de esos carritos? ¿O esos vehículos? Ahí se los dejo de tarea, a ver qué onda. Ahí estamos.
5: Órale. Sobre. Órale. A ver, el sale. Paso.
6: Buenos días, muchachos.
5: ¿Cómo están?
7: Hola.
6: Buenos días, pues aquí bien. Tony, para avisarle que no lo voy a escuchar por 5 días.
7: ¿A dónde va?
6: Nos vamos a San Francisco.
3: Ándale. ¿Y no trae teléfono inteligente?
6: Sí traigo, por eso le iba a preguntar a Carlitos. ¿Se acuerda que me dijo cómo oírlos por internet?
3: Sí, sí. Váyase a la página de calibre800.com.
6: Dice Elena que ella sabe cómo.
5: Ah, ya, ¿con eso?
3: Pues, con eso, Elena.
6: Oiga, pero cada quien con su teléfono, ¿no?
3: Ah, sí, claro. Sí, claro.
6: Dice que le echen la bendición, nos vamos sí. Mañana en la mañana.
3: Dios la bendiga, mire. La cuide y la traiga de regreso con bien.
5: Y con muchos souvenirs.
6: Ya cuando regresemos para ponernos de acuerdo a ver cuándo lo vamos a visitar, ¿eh?
3: Sí. Órale.
5: Yo soy talla L.
7: chocolate.
6: Ay, Selena, que llevarle sus chocolates.
5: Ahora, yo chocolates, las galletas. Hombre.
3: Ah, ya las compró.
6: Las galletas yo todavía no.
3: Ah, bueno.
5: No, no, compre galletas. Yo soy talla L.
6: Ah, talla L.
5: Sí.
6: Oye,
5: sí.
6: ¿No le gustaría una cachucha?
5: ¿Quién usa? No.
3: Usted dele no? Cachucha. Dele cachucha.
5: Sí. Ajá. ¿De los gigantes? ¿De los gigantes de San Francisco?
3: ¿O de los
6: Dallas? Oiga, dice Elena que usted qué talla es, Tony.
3: XL.
6: ¿XL?
3: Sí.
6: Ok. ¿Y Carlitos?
5: Yo L. Soy talla S, pero me gusta más usar la L.
3: Mira, mira.
6: Cállese, ya lo vi. Ya lo vi que usted está gordillo, Carlitos.
5: Sí, sí, sí.
7: No, él está esbelto.
6: Ándele, pues, no los entretengo más. Ahí les llamaré de allá.
3: Dios las bendiga.
5: Cuídese.
6: Ándele, pues.
5: Sí. Okay. No compre chocolates porque somos diabéticos. Mejor talla no, L, no. Acuérdese.
3: Bueno, les estaba platicando el asunto de las... Que nos llegan mucho. Buenos días a todos. Esa carretera del bienestar llamada... Esa carreta. Ah, es una carreta del bienestar llamada Olinia. Va a ser muy eficaz en Guanajuato por sus dimensiones. Va a poder circular por todos lados los callejones sin ningún problema. En el resto del país será inservible, como todo lo que hace Morena. Sí, la máxima velocidad que alcanza es 40 kilómetros por hora. Hágame el favor. Va a ir parando el tráfico por todos lados esa porquería. Bueno,
5: imagínese en el freeway.
3: Uh-huh.
0: No,
5: cállate. Ya me veo cruzando al paso.
3: No, cállate.
8: Morning. Un saludo para todos ustedes, para las señoras que van a San Francisco. Yo soy talla L, elefante. Ahí nos guachamos.
3: Bueno, Enrique Ávila desde San Francisco, los escucho por simple radio. Ahí va la señora Lance para allá. Ricky, póngase de acuerdo para que se saluden. Desde San Francisco nos está escuchando Ricky Ávila. Buenos días, atentamente el señor Núñez. Nuestro buen amigo el señor Núñez. Ahí están ya desahogados los WhatsApps. Si usted quiere hoy participar a través de WhatsApp, 656-816-9589. Imagínate ese carrito, dice una persona aquí, por el Cuatro Siglos. Válgame
5: Dios. Ande, por la Avenida de las Torres.
3: Atrás, Lencho atrás de él. Qué barbaridad. Bueno, les estaba diciendo que han subido las extorsiones muchísimo en el país. Y ya ven que la presidenta Conay dice que no, que estamos bien. No. No cede. 32 víctimas por día.
9: Extorsión no cede. Hay 32 víctimas al día. De enero a julio hubo 32 víctimas del delito cada 24 horas, indican cifras del Secretariado Ejecutivo. La CDMX y Edomex encabezan a nivel nacional. Resumen, entre enero y julio de 2026 se registraron 32 víctimas diarias de extorsión en México, 6.702 en total, cifra similar a 2025, 33 diarias, 7.004 totales, y 2024. 30 diarias, 6.358 totales. Según el CESMS, las entidades más afectadas en 2026 fueron Ciudad de México, 1.052 víctimas, Estado de México, 1.009, y Guanajuato, 822. Carlos Hernández Vázquez, director de Ensaya, señala que aunque la estrategia federal contiene elementos adecuados, las cifras muestran que la extorsión mantiene una presencia estructural. Enfatiza la necesidad de una estrategia más preventiva, focalizada y territorial que identifique redes criminales, flujos financieros y vulnerabilidades específicas por región y sector productivo.
3: Ay, mi hija, ¿cuándo crees que el gobierno va a hacer eso? Ay, mi hija, por favor. Ve, la estrategia, mire, escuche la estrategia, mire.
9: Estructural enfatiza la necesidad de una estrategia más preventiva, focalizada y territorial que identifique redes criminales, flujos financieros y vulnerabilidades específicas por región y sector productivo. El experto destaca que la impunidad, corrupción y falta de confianza institucional desincentivan la denuncia y perpetúan el delito,
10: Convirtiendo el pago de extorsiones en un mecanismo informal de supervivencia empresarial, propone coordinar inteligencia criminal, análisis financiero y prevención de lavado de dinero para reducir las capacidades del crimen organizado. Juan Carlos Montero Bagatella, UDEM, señala que la extorsión es uno de los pocos delitos que no han disminuido, reflejando su complejidad.
3: Uno de los pocos delitos. O sea,
5: ¿de cuántos estamos hablando?
3: Fíjate tú nada más. En Chihuahua, estos son nada más cifras de enero a julio del 2026. En Chihuahua, 128. Se me hace que todos están en Juárez, ¿no? En Zacatecas, 246. Bueno, una cantidad impresionante, impresionante de este tipo de delitos. ¡Qué barbaridad!
12: Sí, buenos días a todos.
5: Ahora, ¿qué hicieron los panistas?
12: Mi profe, Tony, me han dicho que todo no llega. Oye, mi Tony, sí es cierto, ¿cómo sale y dice eso la presidenta con nada? Que sea, las extorsiones que no hay. Oiga, también aquí el fiscal, ya ve que aquí, y Noya y la gobernadora también están diciendo que nada más hubo 3, nada más en lo que va del año. 3 nada más, secuestros y extorsiones. Pues no nomás la presidenta con también aquí gobierno estatal está manejando números que sabrá Dios de dónde. Bendiciones,
3: mi querido Chairo.
5: Ya no dice buen día.
3: Tony dice la presidenta que para eso es el registro de líneas, para evitar extorsiones. ¿Tú qué opinas? Pues tiene sus bemoles. Yo creo que, mire, por ejemplo, el viejo el Magán, que compra tarjetitas para los teléfonos, compra tarjetas para el teléfono y luego les mete el chip a su teléfono y empieza a hacer llamadas desde otras líneas telefónicas con nosotros. Hay mucha gente que sí utiliza la telefonía celular para la extorsión, para el secuestro, para el robo cibernético, para muchas cosas.
0: Para amenazas.
3: Mire, la verdad, quienes tenemos una línea de prepago, o digo que tienen línea de prepago, tienen que registrarlo. No es posible que con esa facilidad de veras se compren líneas telefónicas y como el Magán, nomás para estar fregando, ¿verdad?
5: Don Cheto.
3: ¿No? Con Don Cheto se compran líneas telefónicas de 100 pesos y luego se los gastan hablando a los noticieros y luego le ponen otra línea.
5: Valen... ¿Cuánto? Yo ayer en una tiendita de barrio.
3: ¿Pesos, no?
5: En una tiendita de barrio vi que tenían las tarjetas, los chips.
3: Uh-huh.
5: Creo que 50 pesos o 30 pesos.
3: Sí.
0: Y es mucha facilidad para cualquier delincuente tener esa herramienta.
5: Mínimo que en una tiendita de barrio le van a decir, a ver, deme su nombre, deme su dirección.
3: Deme su copia de su INE.
5: Deme su CURP, deme...
3: No. No, eso es lo que tiene que acabar. Eso es lo que más les va a doler a las compañías telefónicas del país, Carlos, que viven muchos de ellos del chip, del que compran de 100 pesos, de 50, de 100, de 200. Hay gente, por ejemplo, nuestra línea esta del Face, del WhatsApp, es línea de prepago. Hay que darla de alta. Si no, no vamos a tener.
0: Esta medida también, Tony Calvito, debe incidir en los celulares que se manejan dentro de las cárceles.
3: ¿También?
5: ¿En vivo? ¿Completamente
3: en serio?
5: ¿En vivo? Aquí está en vivo, con el tilín a un lado.
3: Vámonos.
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0: y que viene el pájaro, Maduro.
5: Échale, mi Fer.
13: Nos encontramos aquí en Jardines del Bosque. Ajá. Es el lugar en donde presuntamente se tiene la persona que... Bueno, es el presunto responsable de haber prendido fuego a la agencia de automóviles ayer en la mañana. Esto es en Jardines del Bosque, muy cerquita de la calle San Antonio, a unos metros de la calle San Antonio y de la Gómez Morín. Aquí están por lo menos 3 trocas blancas de la Agencia Estatal de Investigaciones de la Fiscalía General del Estado y se tiene incluso un portón de esos de seguridad de acceso controlado se tiene acordonado, se ve que no lo mueve absolutamente nadie, que tiene candados y cadenas viejas. Hay un puesto de venta de alimentos en vía pública nuevecito, sin rotular, que está acordonado. Está una casa blanca con gris de dos pisos y barandales negros acordonado. Y aquí encima de nosotros está volando el dron de la fiscalía. Seguramente están documentando quiénes estamos aquí en el lugar. Aquí está nuestro compañero Reinaldo Lara de TV Azteca también. Y bueno, pues tiene la información relacionada al tema de que aquí ubicaron ayer a través de las cámaras de Centinela y de la Agencia Estatal de Investigaciones y la Fiscalía General del Estado, de la Secretaría de Seguridad Pública del Estado, la captura del posible responsable de que le haya prendido fuego a los vehículos. Ahorita ya no está aquí en el domicilio. Aquí va llegando otra troca blanca de elementos seguramente estatales. El lugar está acordonado y no está aquí la persona. La persona no se encuentra en el lugar. Hay un hombre como posible responsable, está en fiscalía, está dando declaraciones. Es en la calle del Olmo y del Almendro, donde nos encontramos, de Jardines del Bosque. Es Noé Alexander S.O., del cual aún hace unos minutos nos aseguran, o de manera oficial, que no pueden decir que él es el responsable, pero reúne todas las características con el seguimiento que le dieron ayer y están esperando la orden de un juez para ingresar al domicilio de donde lo sacaron ayer, según se menciona. Entonces, pues todo apunta a que, ¿cómo es? Hace como pato, nada como pato, y hace cuacuá. Entonces ese vato va a ser, seguramente, pero de manera oficial no lo quieren dar a conocer porque no hay algo que no les embona, hay algo que no termina de amarrar la cadenita, según entendí, palabras más, palabras menos. Entonces, aquí continúa, te manda saludos el Chacho Tarín.
3: Órale.
13: Ah, que igualmente, Chacho. Entonces,
5: saludos al Reinaldo.
13: Sí, aquí está, aquí encima de nosotros, no sé si alcanzan a escuchar, está el dron de la fiscalía, están de, no sé, pues de trabajo, yo creo, de patio, de ubicación, de calle, de zona, y de ver quiénes estamos aquí cerca del cordón. No hemos interrumpido, no se puede, no podemos entrar, el acceso está controlado, y bueno, pues estamos esperando que manden la ficha técnica oficial de la detención del presunto responsable. Ayer un agente de la Secretaría de Seguridad Pública del Estado, de alto rango, nos informaba que el trabajo todo había sido por parte de, nos confirmó una detención relacionada con el tema, y que todo el trabajo había sido de los detectives que trabajan para la Torre Centinela. Eso fue lo que nos dijo. No nos confirmó si era o no era, nos confirmó que había un detenido como presunto, pero no nos dio nombre ni nos dio más características. Eso fue anoche, y ahorita aquí estamos a la espera de más información y que den a conocer el tema de que van a ingresar al domicilio donde pudiera haber más indicios. Según la persona que está detenida, no es empleado de la agencia, no fue empleado de la agencia, y sufre temas de depresión, toma medicamentos, y fue una puntada, pues según ellos, del hombre en mal estado mental, mal estado de salud, que fue y porque en el video se ve que hasta no podía ni prender los cerillos.
5: Se cayó, Fer.
13: Que no podía ni prender los cerillos, no los podía prender ahí. Un inexperto y que sufre supuestamente y tiene temas de enfermedad, es el detenido. Y la casa aquí está, pues en este momento, les digo, tenemos aquí el dron encima, está todo acordonado. Y hasta eso no nos han corrido ni nada, pues estamos en la vía pública y estamos atrás de los cordones. Pero adentro les puedo narrar tres trocas blancas, 2, 4, 6 oficiales, en la vía pública, afuera de la casa, un vehículo

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4: Tengo entendido en el FEMAP, fue una persona que balearon en la colonia López Mateos, en el poniente de Juárez, en la General Treviño, 21 años, y le dieron por lo menos 7 disparos en el pecho y en la cabeza. O sea, que sí era él y que sí le querían dar y que sí lo querían matar. Así el asunto con el de ayer. Y esta mañana tenemos una volcadura que se registra en la parte posterior de Esmar Altamirano. Ahí la callecita de atrás me parece que es ¿cómo se llama esa calle? Se me fue el nombre de la callecita que está atrás de Esmar Altamirano, la callecita de atrás. Creo que está aquí en la torre, si mal no recuerdo, que va la que corre con dirección hacia el norte, en un solo sentido. Ahí se registra una volcadura durante esta mañana, 5:30 de la mañana, no hay lesionados. Y todo se presume que ha sido por el exceso de velocidad, falta de pericia. La volcadura, y para le contar, mi tenía hasta ahorita es lo que alcanzamos a documentar, y nos llegamos a comprar un café muy temprano con los chicos del Oxxo allá del rumbo de la Oscar Flores Sánchez y Oscar Flores Sánchez y Sierra Madre del Sur, y recuerdan que hubo un doble asalto de Oxxos en diferentes partes de la ciudad. Les pregunté que cómo estaban, que cómo les había ido con ese tema, que así qué instrucciones tenían después del doble asalto, donde hubo 3 detenidos en uno de ellos y en el otro no hubo detenidos. Y dice, en nuestro chat, de aquí de los Oxxos de trabajadores, tenemos registrados ese día 4 asaltos a Oxxo. ¿4? Asaltos a Oxxo, los 4 a mano armada.
0: Órale.
4: Así está el asunto.
0: Bueno.
4: Así está el asunto, los 4 el mismo día. Y pues nos fuimos a los puentes internacionales, vacíos para la fecha, para mí vacíos prácticamente. Nos vemos. Vacíos esta mañana. No llegaban ni apenas al monumento del licenciado Benito Juárez, en el Puente Libre por Américas. La otra apenas llegaba ni a la universidad. En la zona centro no había fila para pagar, no había ni una cuadra ocupada para pagar a las 5 de la mañana. 16.50 y 17.50 el tipo de cambio, 16.50 y 17.50 la gasolina. Sin movimiento, igual que ayer, y Claudia Sheinbaum se reportó enferma, no va a trabajar el día de hoy en la mañanera porque tiene gripe, nada peligroso, dijo, pero tiene gripe, y por si están con el pendiente, ella no encabeza la mañanera el día de hoy.
0: Tiene tos y fiebre.
4: Muy temprano lo tuiteó que estaba malita, fiebre, gripe, catarro, todo lo relacionado al resfrío.
0: COVID test.
4: Sí, aquí está la gasolina, 19.15 la verde, 23.45 la roja, mi Tony. Y el muertito, pues es el mismo, el del FEMAP, es el mismo.
5: Anoche.
4: Es el mismo, no es otro, Carlitos, es el mismo.
5: Es el mismo.
4: Y pues ya llegó otra troca, Tony, 1, 2, 3, 4 trocas.
0: Ah, hijo.
5: Mándame foto, Fer.
0: Está raro.
4: Ya se lo mandé a Tony.
0: Aquí.
5: No, a mí.
0: Ahí te la paso.
5: Ok.
4: Ya se los mandé, le mandé a Tony. Es la Casa Blanca donde se ve el puestecito de alimentos nuevecito. Y déjame ver. Viene caminando un tipo, déjame ver. Sí, entra a la casa, que trae en la mano. Ah, no, trae en la mano su fornitura. No se la va a salir un tiro, déjame muevo del lugar.
0: Ay, amasita.
4: No. Entonces, pues van a esperar. Van a esperar, por lo que veo van a esperar.
0: Órale, pues. Ya está, mi Fer. Mucha información, está, como siempre.
5: Mucha información.
6: Muchos vehículos innecesarios.
4: Aquí tengo el dron encima, no nos estarán escuchando y grabando. Yo creo que sí.
0: Salúdalos. Saludos de calibre 800.
4: O sea, no, está aquí encima el carro, no lo mueven. Y la casa la tengo a 3 casas.
0: Pues, déjalos. Tómales una foto al dron.
4: No, pues el que nada de nada tiene, nada teme. Pues
0: claro.
4: Estamos chambeando.
0: Órale.
4: Ay, ¿sabes qué? Se me hace que ya van a entrar. Espérame.
0: Van a entrar. A ver.
4: Ya se están bajando todos de las trocas.
0: Ya les dieron, ya traen la orden.
4: Ya se están bajando con las armas largas. Y es el momento de la foto, espérame.
5: ¿En vivo, Fer? ¿En vivo?
4: Déjame ver.

0: Sí, ya vienen cuatro tipos armados.
1: Dile al Tilín que apunte la cámara.
0: Frente al domicilio, no puedo hablar y grabar.
2: Uf.
0: Caray. Bueno. Sí,
1: ¿sí entraron? ¿Se me hace
0: qué? A ver, Tilín.
1: Tilín.
2: Tilín. Usado.
0: Espérame.
1: Apúntale con la cámara.
0: Déjame ver. Sí, ahí va. A ver, ¿estás trepa? Graba con el teléfono. Mientras.
1: Échale, Tilín.
0: Bueno, pues ahí van a ingresar al domicilio, se me hace. O por lo menos.
2: Ese es el domicilio del, de la reja. Del presunto quemador.
0: Tilín.
2: ¿Sí, vea?
0: No, estos muchachos nomás no.
2: No, pues mejor no, cuelga ya su jale.
1: Ahorita nos marcas.
2: Sí, ahorita nos marcas.
1: O me mandas el video.
2: Hola. Ahí está. Vámonos, te corte. Cucu. Vámonos.
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8: 7:24. Lencho, buenos días, ¿cómo estás?
9: 7:24, buenos días, mi profe Carlitos.
10: Morning.
9: Para todos, feliz viernes, feliz es morning. Viernesito. Viernes
10: de pues, horny,
9: de muchas cosas, de horny más
10: de
9: que
10: horny.
9: Nada.
10: De horny.
9: De horny.
8: Entre otras cosas.
9: Sí, día de la señora de la luz y así por el estilo.
10: No, voy a pagar el recibo.
9: La señora ayer, ¿cuándo fue? ¿Ayer, antier, no? Me asustó la señora, qué bárbaro. Pero bueno. Pero bueno.
8: Sí, muy buenos días, Lencho.
9: Buenos días, buenos días.
10: Buen día.
8: Saludos, excelente información del Sarni al momento en vivo. Y de acuerdo a la narrativa que está dando Fernando, sí, qué bueno que está en la presencia de los hechos. que psicológicamente la narrativa que está dando, tal parece, está otro Osvaldo, otro joven Osvaldo. Ustedes saben que cuando hay un caso de delincuencia, de lo que sea, no, las autoridades no pueden proporcionar información de nada. Mantienen todo muy a la discreción, todo muy así guardadito, y en esta ocasión están soltando todo completamente. Entonces, así nomás, con puras palabras, es eso, otro joven Osvaldo. Saludos, muy buenos días.
9: Ándele.
1: Gracias. Gracias.
4: ¿Qué pasó, mi Lincho?
9: ¿Qué pasó, mi Tony? Good morning.
11: ¿Cómo andas?
9: ¿Chiota?
11: Sí.
9: Sí, very good. Es viernes.
11: ¿Cómo viste?
9: Ándale. Acá por la Preserna, ahí pegándole a la Guardia Nacional, Ondinicia, más o menos, Ondinicia. Y acá por la Lincoln sí está un poquito cargadita, no hay retorno por el malecón, pero tiene retorno, ahora sí que retorno sobre la Lincoln, hasta el Hermanos Escobar. O sea, hace que se va usted, sí, Hermanos Escobar, hasta el hotel, y luego ya sube hacia el puente, está cargadito por este lado.
1: Sí, también por acá, por también el puente libre.
9: Órale.
1: Está saturado, saturadote. Está saturado el puente de la Avenida Juárez, muy saturado. Puente Zaragoza, un poquito más adelante de la Geisha, el puente de Zaragoza. La línea express está tranquila. Bueno, no está tranquila, está el puente lleno. La línea express, puente lleno. Avanzando por el puente, está lleno, y casi hasta Constitución. La línea por el puente de la Avenida a Lerdo, para ir al paso, mucha gente transitando a pie para pasar por el puente de la Juárez. La línea más atrás de la Mejía, no mucho más atrás de la Mejía, el puente está lleno. Ahí, déjame le digo, ¿cuántas garitas abiertas? Tres. Hay tres garitas abiertas en este momento.
9: Bueno,
1: ¿no? Así tiene todo lo demás cerrado. Así está el reporte de tráfico en los puentes internacionales.
12: Pues siguen diciendo que están retirando visas.
1: Sí,
12: ya que van. Ya son más de 900 visas las que están han retirado.
1: 1320, me dice mi Inframundo, se han retirado 1320 visas. Freeways en El Paso, tranquilos, nada más ahí, déjeme lo digo. ¿Cuál es este? Airway. Ah, siempre la Airway, saturadita la Airway. Nada más un tramito de ahí de la Airway a la Yarbrook, está el tráfico lento. Lo demás está bien en todos los freeways, del Paso, Texas.
9: Órale. Muy bien. Valor y paciencia.
13: El 28 de agosto es cumpleaños de Don Juan Gabriel. Y a partir de mañana sábado, la avenida 16 de septiembre se cerrará todos los días al tráfico vehicular. De la calle Brasil a la Uruguay, de las 4 de la tarde hasta el final de los eventos del festival Juan Gabrielísimo. Esto concluye el 29 de agosto. Así que usados hacia la Virusa, los autobuses, cuáles bus van a ser desviados por la calle José Borunda e Ignacio de la Peña.
1: José Borunda, Ignacio de la Peña.
9: Ah, bien. Festejación, dicen.
1: Festejación.
9: El Juan.
1: Muy bien.
9: El Juan.
1: Ya se fue. ¿Cuánto hace que se fue?
9: Qué bárbaro.
12: No, todavía vive.
9: Sí.
12: En nuestros corazones.
9: Sí.
12: Todavía se le reza.
1: Como la película de Coco. Mientras no lo dejemos de recordar, él seguirá vivo.
9: Bueno.
1: Que ya viene la segunda parte de la película esa de Coco.
12: Ah, sí.
1: El Coco. Así las cosas.
12: Sí.
1: Ayer, bueno, pues lo publicamos nosotros casi en el momento. Todavía no acaban de caer cuando ya estábamos publicando el asunto del descarrilamiento del tren.
12: No se descarriló.
9: Ah, no.
12: No, es, no autoridades de Estados Unidos pueden decir que fue una salida involuntaria.
9: Ah, bueno.
1: Sí. Una salida involuntaria.
12: Culpa de Calderón, Reyes. Si quieren, de una vez, sí, para aderezar, sí, el.
9: ¿De una vez?
12: Sí.
9: ¿Allá también, buscando? Calderón.
12: Sí.
9: Bájame esto, muchacho. Sí. Nomás.
1: Sí. Bueno, aquí está ya mi buen amigo Julio.
9: ¡Julio!
12: ¡Ese es mi Julio!
9: ¿Qué pasó?
1: ¡Julio!
9: ¡Échale mi Julio una vez, hombre!
1: ¿Cómo estás, mi Julio?
9: ¡Buen día! Vez.
14: ¡Buen viernes! ¡Buen viernes!
9: ¡Buen viernes! ¡Horny! ¡Háganse para un lado!
14: El horny se debe tomar todos los días. No sé por qué le agarran de los viernes.
9: Pues es que tenemos que venir a trabajar, Julio. Si no, pues ¿cómo?
14: Pues sí, pero pues todos los días debe haber. No, imagínate. Debe haber existencia de horny.
9: Nos corren de la casa, Julio.
12: Ni manda nada.
14: No. No, pues Carlitos que no viene.
9: Ay, Carlitos.
14: Pues Carlitos tiene la culpa.
9: Sí, pues es que. Sí, pues sí.
14: No, pero miren, me preguntaban unas personas que qué pasaría si no tuviéramos potasio, zinc, calcio o magnesio. Y pues yo pienso que como son minerales esenciales, nuestro cuerpo fallaría en gran manera en los músculos, en los nervios, en los huesos y en las defensas. Cada mineral cumple una función vital y si faltara causaría problemas específicos de salud. Les pongo un ejemplo: si falta el potasio habría problemas de daños en los latidos del corazón y arritmias graves, porque este potasio es importante para que tenga una buena tonicidad el corazón. Habría una debilidad muscular extrema y habría muchos calambres. También habría una presión arterial alta, cansancio constante y estreñimiento. Si faltara el zinc, nos haría un sistema inmunológico muy débil y estaríamos enfermos con frecuencia. Estaríamos constantemente resfriados, estaríamos todos débiles. Habría una pérdida del sentido del gusto y del olfato. Habría heridas que tardarían mucho en sanar, porque nuestra calidad de sangre no sería la adecuada. Habría una caída de cabello y problemas en la piel, como acné o como dermatitis. ¿Y qué hubiera pasado si falta el calcio? Pues huesos débiles, estaríamos expuestos a la osteoporosis. Habría calambres musculares.
9: Ay, machito.
14: Sentiríamos espasmos en las manos y en los pies.
1: Jesús.
14: Se nos entumecerían y se pudiera hacer hormigueo en los dedos, dientes débiles y nuestras uñas se quebrarían. Ahora, si faltara el magnesio, pues tendríamos temblores y espasmos musculares involuntarios. Habría ansiedad, problemas para dormir, dolores de cabeza o migrañas frecuentes. Yo sé que alguno de los que me están escuchando han tenido estos síntomas. A veces puede ser una falta o una pérdida de uno de estos minerales esenciales. Aquí yo les voy a recomendar que traten de consumir cereales. Los cereales tienen esos minerales. Cómanse nuecesitas, cómanse piñones, cacahuates, traten de comer chícharos, lentejas. Les aseguro que estamos expuestos a comer nomás una variedad de alimentos y esto nos hace que perdamos estos minerales esenciales. Por eso démosle vuelta un poquito a una buena nutrición y una buena alimentación a nuestro cuerpo. 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
9: ¡Vámonos! ¡Qué bárbaro, mi Julio! Julio.
15: Vámonos.
9: Hay una llamadita, mi Julio, hay una llamadita. Hay una llamadita.
15: Llamadita. Pero bueno. Échale.
16: Buenos días.
9: Buenos días.
16: Sí. Mire, esto que está hablando Julio, yo fui a la tienda a comprar.
12: Bájale, bájale, señora, por favor, si es tan amable.
9: Le quito el radio.
15: Es Julio.
16: Sí, échale.
15: Es Julio.
16: Sí, mire, dijo Julio que los minerales que él anunció el otro día. Ajá. Y fui a la tienda de Zaragoza. 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
9: Muy bien. Gracias. 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
14: Hay que usarlo.
9: Hay que usarlo para que haya resultados.
14: Y la frase clave.
9: A ver.
14: La frase clave, mi Tony.
15: A ver.
14: Va a ser, Carlos tiene la culpa porque no va por el Horny.
12: Carlos tiene la culpa, sí. Me agrada.
14: Carlos tiene la culpa porque no va por el Horny.
12: Carlos tiene la culpa.
9: Carlos,
14: sí, le paso la dirección.
12: Échale, mi Julio.
15: Por favor, por favor.
14: 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Y la frase clave, Carlos tiene la culpa.
9: Órale. Okay.
14: Gracias.
9: Ahí está. Sale, mi estimado Julio.
14: Saludos.
9: Vámonos. Ahora, corte, vamos, regresamos.
15: Corte, regresamos.
17: No se vayan, ya volvemos. Regresamos. Después de un corte comercial. 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
22: Si ya perdieron el miedo, ¿qué? Otra vez regresan las grandes filas a puente.
23: Ay, cómo no. No, sí, para cobrar están muy puestos. Pero para trabajar se hacen los que la Virgen les habla. Écheselos, mi Tony. Directo y duro a la cabeza.
22: Bueno, y unas balas sin miedo. Así como andan ya dos que tres pasando por los puentes internacionales. Y sin temor a que les vayan a quitar los pasaportes, las visas. Se acalambraron unos cuantos días, pero ya regresaron.
24: Ya regresaron.
22: Los que sí no deben de regresar son los que tienen hijos en ciudadanos estadounidenses. Sí. Y llevarlos ahí mismo en el carro. Les van a quitar la visa.
24: Sí, señor.
22: Pueden pasar los que tienen visa láser sin ningún problema.
24: Nada.
22: Por donde quieran y cuando quieran, siempre y cuando no traigan allá los chamacos enseguida.
24: Claro.
22: La verdad es que no, todo el mundo perdió el miedo y volvieron a las largas filas de los puentes internacionales. Aparte, los señores de la migra también cerraron muchas garitas.
24: Chiquita.
22: Total, que las filas regresaron.
24: Vágame,
22: ni hablar. Aguanten, si aguante, tiene que ir al paso y tiene miedo, aguántese. Porque la verdad, no le van a hacer nada si usted no tiene chamacos en los Estados Unidos. Todo mundo puede pasar normalito, ¿eh? Normalito, inclusive los residentes que viven en Juárez y trabajan en El Paso.
24: No hay
22: problema con ellos. Ahí les va. Así, todo mundo formadito, es con cara de sonrisa y muy contentos.
24: Lléguenle al arroz.
22: ¡Fuego!
24: ¡Fuego!
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2: Las 7:48.
3: 7:48 ya.
4: 7:48.
2: Rápido.
3: Rapidito se va.
5: Me dicen que Andreita, Andreita se anda rajando.
3: ¿Cómo?
5: Sí, que está muy fuerte la presión y que Cruz es el señalado, pero que Andreita le están ofreciendo la presidencia municipal de Ciudad Juárez.
3: Ándele.
5: Parece.
6: No creo. ¿Cómo dice
5: que
6: el meme?
5: No quiere.
3: No creo.
2: Premio de consolación.
5: Es obvio que el arroz de Morena ya está cocido con un aspirante que galopa por todo el estado y otra que aventó el ARPA. Dicen que los que saben, allá muy cerca de Palacio Nacional, que existe un aferramiento. Un aferramiento en uno de los casos que se resiste a reconocer el resultado y que se niega a aceptar la candidatura a la presidencia municipal de Ciudad Juárez. Siendo honestos, es mucho lo que yo les decía, es mucho para una senadora, Andrea Chávez, cuyos méritos no brillan en el firmamento para alcanzar el tamaño de su aspiración. Basó su proyecto en las redes sociales con Abrahamcito Mendieta, despreció el territorio por andar en los cielos de la política nacional y dejó a Adán Augusto toda la carga de la anhelada y frustrada candidatura. Cuando se metió al trabajo de campo, lo hizo con recursos que después se supo eran de la barredora, un cártel en el que estaban comprometidos los miembros de su crepúsculo político, y para tratar de agandallar, soltó el rumor de que Lopitos había exigido Chihuahua y Nayarit para sus muchachitas.
3: Ándale.
5: Entonces, ¿dónde está el mérito? Juárez es demasiado para Andreita. Juárez es demasiado para Andreita.
3: No, está bien, la candidatura a la alcaldía.
5: Pues es que...
3: ¿Le sirve de escalón?
5: Ya ves que se sigue manejando que... ¿Cómo se llama la otra?
3: ¿Ariana?
5: ¿Quiere también? No, ¿Adriana?
6: La del bienestar.
3: Mayra Chávez.
5: Mayra Chávez. Porque mandar a Juan Carlos Loera de la Rosa es pérdida segura.
2: Es un suicidio político.
3: Sí.
5: 1,235 visas han quitado hasta el momento, dice Inframundo. No estamos molestando, no se está molestando a los residentes que viven en Juárez.
3: Órale.
5: Pero sí, sí se están quitando más visas. Ya son menos la gente que pasa. Obviamente, mucho menos. Alguna despistada que llega, yo vengo con mi niño, él trae su acta de nacimiento, va para atrás la visa.
6: Inclusive anda gente tan acalambrada que supuestamente está aumentando las inscripciones en algunos colegios particulares, en algunas escuelas.
5: ¿Aquí, verdad?
6: Sí.
5: ¿O allá?
6: ¿Aquí?
5: ¿Aquí?
6: ¿Aquí?
5: Sí. Sí, sí, sí. Los puentes, siguen vaciones a partir de la gente que va a trabajar. Ya se desacalambró, porque sí se acalambraron al principio cuando dijeron que iban a quitar el también a los residentes, pero luego que ya se empezó a decir que no hay orden todavía de molestar a los residentes que viven en Juárez, pues ya volvieron las filas. En este momento, por ejemplo, el puente de la avenida Juárez, la línea está hasta casi llegando al túnel. Y a pie, mucha gente cruzando a pie, un cuarto de puente, ahí, déjenme les digo, siguen las mismas tres garitas abiertas para cruzar por el puente de la avenida Juárez. Ya se normalizó la línea express acá por la Lerdo, en el puente de Zaragoza, poquitito antes de la geisha, el puente Guadalupe Tornillo sigue despejado sin mayor problema. Muy larga la fila por el puente libre, por Pérez Serna me reportan atrás del cuartel de la Guardia Nacional y ya con retorno hasta Polito Mexicano.
3: Ándele.
5: Ahí está.
3: Ahí van.
5: Ahí está.
3: Pues es viernes.
5: Es viernes.
3: Un poquito hoy más pagan. De gente.
5: Hoy pagan.
2: Regresando al ritmo normal de las filas.
5: Uh-huh.
3: Pues que el show debe de continuar, como dice, como se dice.
5: Y así es.
3: Hay actividades que hacer y pues ni modo, hay que arriesgar. Hay que arriesgar.
5: Pues tienen que trabajar, ¿sí? La gente tiene que trabajar, definitivamente que sí. Hoy es viernes, a ver cómo están.
3: De Horny.
5: No, los puentes en la tarde para venir a Juárez. Mucha gente se fue a quedar con los compadres, con la familia, para seguir trabajando, con el miedito, pero yo creo que ya regresan, ya regresa todo el mundo.
2: Ya con la aclaración de que no hay problema para ellos.
5: Ajá.
6: Y aparte, bueno, a lo mejor mucha gente está aprovechando y sale este último fin de semana antes del regreso a clases.
5: Sí, también ya están regresando. Ya regresan las primarias, secundarias, acá, Carlitos.
6: Acá, lo que ya me quedé con la duda porque... A ver, ¿a qué estamos hoy? A 20, está... a 21, ¿no?
3: El otro
6: de este próximo. Lunes al otro.
3: Ajá, sí.
6: De este lunes al otro regresan kinder, primaria y secundaria. Este lunes regresan los de bachi, pero nada más los que van al curso.
3: Ah, ok. De nuevo ingreso.
6: Los de nuevo ingreso. Y hasta la otra semana se va a ir todos.
3: Todos.
6: Kinder, primaria, no, secundaria y prepas.
3: Agárrense. ¿Sí?
5: Sí.
3: ¿De hablar? Bueno. ¿Qué le vamos a hacer?
5: ¿Qué vamos a hacer, licenciado? ¿Qué vamos a hacer?
2: ¿Comprar un helicóptero?
5: Pues no.
6: ¿No?
5: Lo que sí, oye, profe, en las filas se ha incrementado mucho el uso de los scooters. Estos como patinetas que traen los chamacos ahora. Gracias. Gente grande, inclusive. ¿Sí? Gente grande, ¿no crees que nada más ya era de chavitos, de jóvenes? No, también.
2: Pienso que necesita reglamentarse al respecto del uso de ese vehículo.
5: En el DF ya andan buscando reglamentarlo, ¿verdad, mi Rubén? Es que sí, en el DF sí hay mucha gente circulando en los scooters. Aunque ya hay... En las avenidas principales hay muchos hay muchas líneas de estas ciclovías.
6: Ahora, también, ¿qué va a pasar si le dan oportunidad de sacar en circulación los carritos esos como el Olinia, como el que está vendiendo Waldos?
5: Uh-huh.
6: ¿Qué va a pasar? ¿Cómo? Si también hay que... Sí, seguramente sí va a sacarle placas y todo.
2: Es que todo tiene que reglamentarse, Carlitos.
6: Sí, pero ¿cómo andan en la calle esos racers como si nada y el día que los para tránsito se molestan?
5: Uh-huh.
3: Ahí lo que sí, falta un poquito de mano dura porque esos autos no son para andar circulando en la ciudad.
5: En los Civitis ya entraron los de nuevo ingreso. No, esos carritos a lo más que corren es a 50 kilómetros por hora y ya con la pata hasta el fondo. Entonces, va a haber un gastador de luz que, por cierto, mucha gente se está quejando en redes sociales de los altos cobros en Comisión Federal de Electricidad. Muy altos los cobros.
3: Bendito sea
5: padre. Muy altos. En la Comisión Federal de Electricidad están cobrando mucho dinero, Están yéndose grandes con el cobro en la Comisión Federal de Electricidad. También dicen que subieron los recibos del agua. ¿Sí, Carlitos?
6: ¿Del agua? Sí, pues aquí la gente nos ha hablado.
5: También.
3: Sí, varía. Llegó un poco, el recibo que está próximo, tengo que pagar. Sí, llegó un poquito más cargadito que el anterior, como 110 pesos más.
5: Fíjate nada más.
3: 110 pesos
2: más. Pero en electricidad se ha sido un descaro.
5: Uh-huh.
3: Pues estoy esperando que me llegue, profe, ya está por llegar. Me recibiste de aquel lado.
5: Hijo,
3: pero ya le eché el cochinito ahí. Pues para, vale, que no se haga pesado. En caso de.
5: Uh-huh.
3: En caso de. ¿Qué mandaste, mi Gaby?
5: A ver.
3: Las famosas patinetas del diablo. Este joven no usa casco ni nada de seguridad al conducir esta patineta. Francisco Villa y Vicente Guerrero, pues sí. Es una foto de un camarada que trae esas patinetas de las que estamos, se está mencionando. Falta reglamentar eso.
5: Sí, dice una persona aquí por el WhatsApp, dice a mí el año pasado, con lo mismo de consumo de luz o aparatos, salieron 3,500. este año 4,800. Y un vecino que sí consume luz, el año pasado pagó 4,500 y dice que prácticamente son los mismos aparatos, la misma dinámica, y le llegó de 8,000 pesos.
3: ¡Ándale!
5: Todo esa hora es que no.
3: Ya valió.
5: Es que no despertamos todo. A esta hora todavía no despertamos del desmayo, dice.
3: Válgame.
6: Para supuestamente vecinos de allá de la Valle del Sol dicen que recibos de 16,000, de 14,000 pesos.
3: Ay, pues.
5: Inframundo dice: en tránsito dieron tregua para andar cazando a los ciudadanos por orden de Cruz. Yo no creo.
3: ¿Ya no está, el Cruz?
5: No, no, pero este.
6: Pero está en campaña.
3: Está en campaña.
6: Está en campaña.
5: En campaña.
6: Y el cambio se tiene que notar.
3: No, más bien andan haciendo su chamba como debe de ser, ¿no? No andan cazando.
6: Por eso no. Hasta creen.
3: Hasta creen.
2: Hasta por inercia agarran la hombre.
3: Sí, va, profe. Ándale, compa. No, qué bárbaro.
5: Bueno. A ver, Lili, ¿qué traes?
6: ¿Ya llegó?
5: ¿Ya aquí anda?
7: Mientras Andy llora por su visa, millones de mexicanos festejamos con una sonrisa. Esos corruptos hijos de AMLO se creían intocables porque su papi los dejó robar sin castigo. Sheinbaum y su narcopartido le tienen pánico al gobierno de Estados Unidos. El Departamento de Justicia y las agencias de seguridad de aquel país han sido un contrapeso ante la tiranía de Morena. Mientras la ascensora Sheinbaum, Ernestina Godoy y Rosa Isela Rodríguez fueron colocadas por AMLO en los más altos cargos para asegurar impunidad a su pandilla, no contaban con que Estados Unidos los exhibiría por sus delitos. A estos hipócritas, hipócritas de Morena, en realidad les fascina tener una visa. Es en Estados Unidos donde les gusta pasear, gastar y atender su salud, aunque lo nieguen. Y a las pruebas me remito, nunca habían hecho un escándalo tan grande y tan dramático como por la cancelación de la visa de Andy. Nada, nada les había dolido tanto como la cancelación de la visa de Andy. Tiemblan en el gobierno de los mafiosos de Morena. Piden que ya no los acusen como lo que son, narcopolíticos. Celebro que Sheinbaum ahora se traga sus mentiras de que la soberanía está en riesgo. Y me da gusto que exhiba su complicidad al encubrir a Andy y que exhiba su torpeza al elevarlo a símbolo patrio a ese ladrón. Vean ahora a Sheinbaum, ahí anda desesperada intentando hacer las paces con la DEA a través de Omar García Harfuch. Se los he advertido desde hace años, un día la van a pagar esos delincuentes de Morena. Derecha la flecha, tiene más credibilidad una visa vigente que la palabra de Sheinbaum, la presidente. La gente no es tonta, en estos tiempos, político con visa cancelada, político con la reputación apestada. Ánimo, la justicia apenas empieza. Soy Lili Téllez, senadora de México.
5: Gracias, Lili.
3: Ay, Lili.
2: Gracias, Lili.
3: Ay, Lili.
5: Gracias, Lili.
3: ¿En qué te tiene, Lili?
5: Ándale. A ver qué dice.
8: Oiga, Tony, eso es para que le salen los recibos altos de luz. Es su responsabilidad saber leer los medidores, leer su lectura anterior en el recibo y sacar los kilowatts que consumieron. Incluso sabemos que de 250, 500, 750 y 1000 kilowatts va subiendo, es una tarifa diferente. Es su responsabilidad saber leer los medidores y su recibo de luz para que no anden de llorones. Ellos, si no, así sí pueden reclamar, ¿verdad?
5: A ver, ¿y de qué sirve? ¿A poco saber leer el medidor me quita el calor para prender el aire? ¿A poco saber leer el medidor me deja, tengo que apagar el refrigerador para que no consuma?
6: No, acuérdense, sí, tiene razón el señor, porque acuérdense lo que dijo la presidenta con AE Mujer.
3: Dijo.
6: Acuérdense cuando dijo, si no quieren pagar altos recibos de luz,
3: la verdad,
6: no consuman la luz.
3: Luz, apaguen los foquitos.
6: Sí.
2: ¿Cómo?
3: Apaguen los foquitos un rato.
6: ¿Y cómo le vamos a hacer? Y no vamos a no utilicen.
3: No, no hay otra opción más que esa, Carlitos.
6: Es muy inteligente.
5: Dijo una persona acá, real. Pagué 7,000 de luz este bimestre, pero fresco con el mini split.
3: Claro, eso pues sí. Es que eso es la comodidad cuesta.
6: Dice Sonia Inframundo. Lilita,
5: ¿también la puso AMLO?
6: Dice no. Inframundo, sí, yo pagué 4,090 pesos y todavía me sigo sobando.
3: Pues no hay más.
6: Ay, amachita.
3: No, pues no hay más.
6: Yo ando como la popis, digo, como la chilindrina.
3: Ahora recordemos ¿cómo? También
6: sobándome que sobándome las nachas antes de que llegue el trancazo.
3: Que muchos de está. Nosotros en nuestra casita, la mayoría, si no es, bueno, quizá más de la mitad de la población en Ciudad Juárez, ya tenemos aparatitos de los mini split, porque los aires evaporativos pues no funcionan.
5: Ya no funciona.
3: Entonces, también si no les damos el mantenimiento adecuado a esos aparatitos, consumen más energía. Y obviamente que si el año pasado lo puse nuevo, pues está nuevecito, jala suave, está a gusto, trabaja a su ritmo como debe ser. Pero si este año ni tuve la precaución de hablarle a un técnico que le diera una limpiada, tanto al compresor, a la unidad exterior como a la unidad interior, ese aparato le va a consumir más energía. Entonces se dispara su consumo de energía, se pasa de los watts básicos, de los watts intermedios, y el excedente, ahí se nos la dejan caer. Ese es el detalle.
5: Fíjate nada más.
3: Es correcto. Llamadita, sí. Pido el corte. Pero bueno, ¿qué onda hoy?
9: De lo que están hablando ahorita de acerca de la energía eléctrica, la luz, ¿verdad? Sí. Que han exagerado los recibos.
3: Es correcto, sí.
9: También con muchos vecinos. Yo, afortunadamente, pues, todo eso digo, no más que el refri y la tele. Ah, 214 bolas.
3: ¡Ay, chiquillo!
9: ¡Ey! Pero es que no, la gente no hace caso, hombre.
3: No hay caso.
9: De las, ¿cómo se llama? Cuando te dan una idea, hombre.
5: Sí, de las recomendaciones de doña Claudia.
9: De doña Claudia.
5: Si no quiere pagar mucho.
9: Si no gasta para que no te salga tan alto tu recibo.
3: Es la verdad.
9: Atente.
3: ¿No quiere gastar más en gasolina? No use el carro.
9: Es
3: correcto. ¡Ale, Mielco!
5: ¡Sale, Mielco!
6: ¿No quiere gastar tanto papel de baño? ¿No coma?
3: No, mira.
9: O se limpie.
3: Vas.
6: No se limpia.
3: Haces tu necesidad y te metes a bañar. Y una vez te llenas ahí el...
6: ¿Pero vas a gastar agua?
3: Ah, pero pues el agua tomas, la consumas o no, te llega el recibote. Ahí sí no hay saque.
5: Uh-huh.
3: Ahí el consumo básico, bueno, más bien el cobro básico va de cajón.
9: Uh-huh. Todo se debe a lo que se llama monopolio.
3: Monopolio,
9: pues, profe. Es lo que les da su gana y cobran lo que les da su gana.
6: O mejor, tómese el Melixir.
3: El Melixir.
6: Y le va a salir
3: Carlitos.
6: Enceradita, que no va a necesitar.
3: Pasa por donde mismo. No, vámonos mejor. 8.6.
6: Pero es una chulada lo que le sale.
10: No se vayan, ya volvemos. Regresamos. Después de un corte comercial.
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10: 8:14.
11: Ahí vamos avanzando. Ahí vamos.
12: Ahí vamos, ahí vamos, ahí la llevamos. Gracias a Dios. Ahí vamos. ¿Y Emily?
10: Ahí viene.
12: Aquí está, mira.
10: Emily,
13: ¿Cómo están? Me da gusto saludarlos, buenos días.
12: Oiga, ya va a inaugurar mañana oficialmente su oficina. Tiene fiesta y toda la cosa.
13: ¿Ah? Va a haber una bendición sobre todo, más que todo, Tony, la bendición de Dios. Abrir ese lugar con tanto esfuerzo, con tanta dedicación. Y es ofrecido para, primero a Dios, y ofrecido para toda la gente que nos escucha, la gente que necesita. Precisamente de eso vengo a hablar en esta mañana. Usted no sabe, Tony, toda la gente que ha ido ahora en esta semana, gente nueva, necesitada, que gracias a Dios y gracias a ustedes, los medios, han sido posible que escuchen todo, que hay un lugar donde les va a ayudar, donde yo estoy dispuesta a ayudarles. Tanta necesidad, Tony, que gente, por ejemplo, que tienen una multa. Este señor, ¿cómo hemos batallado? Este señor tuvo seguro médico de trabajo. Ahora que cumplió los 65 años, bueno, hace ya un año, no tenía seguro de Medicare. Le sacamos la parte A, pero no la parte B, porque él tenía un seguro enorme y no lo quería cancelar el del trabajo, porque él sigue trabajando. Pues no hemos batallado porque se tiene que reportar que usted tiene un seguro médico de trabajo, porque si no lo reporta ahora que ya quiere la parte B, lo van a multar. Entonces es

0: hay muchas situaciones de este tipo, Tony, que la gente no sabe, no sabe qué hacer. Otro caso también de una señora que le quitaron el Medicaid, que se lo quitaron porque tenía una propiedad, le sacaron que tenía una propiedad en Juárez. Okay, en esa propiedad, Tony, ya no vive. Esa propiedad ya la vendió o se la dio a alguien, pero nunca cambiaron los papeles, o sea, nunca hicieron el traspaso legalmente. Y esa propiedad le salió a esta señora y Recursos Humanos descubrió que tenía una propiedad en Juárez. Pero esa señora ya hace mucho que se deshizo de esa casa. Entonces, ¿qué pasa ahí también? Pues tenemos que demostrar que esa casa ya no es de ella, ya no vive ahí. Entonces tuvimos que hacer unos ciertos cosas y movimientos, ir al registro de la propiedad en Ciudad Juárez y todo. Nomás para que sepan que todo esto sí se sabe porque está conectado. Pero ya logramos finalmente, hemos estado trabajando en esto y finalmente pues ver cómo se le va a poder hacer. Porque otra persona que tiene cáncer y tenía un plan médico que no le estaba sirviendo, un seguro médico, porque cuando llega esta enfermedad, pues van a empezar a tener necesitar muchos servicios médicos. Okay, van a necesitar exámenes, van a necesitar una cirugía, y el plan que él tiene, pues no le va a servir mucho porque le va a salir carísimo. Entonces, ¿qué les digo yo en este momento? Cuando usted tenga un cambio de salud, un cambio de alguna enfermedad que venga, tenemos que vernos. ¿Por qué? Porque el seguro médico es según su necesidad médica. No es según le guste a la gente, o la gente no le pone atención, o simplemente no hay una comunicación con su agente. Por eso yo siempre me pongo, les digo, cuando cambie su salud, hay que vernos, hay que ver cuál plan de salud le va a convenir a usted. Recuerde que estoy siempre a la orden. 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Pues ahí va a estar usted súper cuidado. Yo me voy a encargar de que usted cualquier situación de cualquier seguro médico, ya sea de trabajo, Obamacare, Medicare, Medicaid, todo. Ahí voy a estar a la orden, Tony. Que me hablen.
1: Nada más.
0: Y bueno, ya con muchísimo gusto, ya va a ser bendecido el lugar, porque ese lugar es para ustedes, para que ustedes vayan con cualquier situación, problema. Que me llamen, Tony. Hay mucha gente que se preocupa mucho. Y de veras van conmigo y no pasa nada. Hay que solucionarlo solamente. Sale. No lo gracias, cargue. Emily. Démelo a mí para ayudarle. Ay, gracias, mi Tony.
1: Gracias a usted.
0: Que Dios los bendiga. Que pasen un fin de semana llena de salud, pero sobre todo de bendición. Gracias, mi Tony. Los cuídense. Quiero.
1: Gracias. Buenos días. Ahí está Emily.
2: Emily.
3: ¿En vivo? ¿En vivo?
1: ¿En vivo?
3: Completamente.
1: ¿En vivo? ¿Emily?
3: 8:20 ya, 8:20.
1: ¿Qué pasaría siempre en el asunto ese del cateo? ¿No han dicho nada?
3: No, y estoy aquí checando a Fer, pero no.
1: Noé Alexander se llama el incendiario. La Secretaría de Seguridad Pública del Estado difundió su imagen después de que fue captado anoche quemando vehículos. Noé Alexander, de 23 años, será acusado de daños superiores al millón de pesos en perjuicio de la agencia automotriz MG de la Avenida Ejército Nacional, donde quemó 5 carros la madrugada del jueves. La Secretaría de Seguridad Pública en el Estado difundió la imagen después de que fue capturado anoche en seguimiento al camino que siguió tras el acto criminal del que se le acusa. No ha dicho por qué los quemó. No se ve medio tortesco, no, se ve bien. Pero no han dicho por qué. Daños millonarios. Superiores al millón.
4: No estaba muy bien de sus facultades mentales.
1: Se dice, profe. Se dice. Pero ¿cómo está tan mal de sus facultades, que fue y compró gasolina en un garrafón y toda la cosa. Sí.
4: No podía ni prender el cerillo.
1: No podía ni prender el cerillo. Pero pues ahí está, ya lo detuvieron, ya está detenido. Gracias a la colaboración conjunta, para que luego no se andan poniendo la estrellita a todos. Conjunta entre Seguridad Pública del Estado, Policía Municipal.
3: Porque ¿sí? La primera versión fue que fue Policía Estatal la que...
1: Sí,
3: es la el que se está poniendo la medallita.
1: La plataforma Centinela lo sentilló.
3: El que haya sido.
1: El que haya sido. Ya está adentro. Ya está adentro. Y ojalá sirven y las sí plataformas. Sea él. Sí sirven las plataformas, ¿eh? Sí sirven. Mira, ahí están las camaritas.
4: Sí, con esa efectividad sigan tratando los delitos.
1: Uh-huh. Así es. Bueno, ese el cateo por fraude a una casa de cambio terminó con un detenido. La incursión de los agentes estatales al fraccionamiento causó asombro en los residentes del lugar, que salían a trabajar temprano. Policías ministeriales acompañados de soldados y elementos de la Guardia Nacional catearon una vivienda del fraccionamiento Quintas del Valle, donde se llevaron a un hombre detenido esta mañana. Aparentemente el cateo a la vivienda de la calle Quinta Rebeca y Quinta Isabel acudieron los agentes investigadores acompañados de un agente del Ministerio Público para desahogar la diligencia e inspección a la vivienda de un probable implicado en el fraude en perjuicio de una casa de cambio localizada en Boulevard Gómez Morín, de acuerdo con un policía ministerial que participó en las acciones. La incursión de los agentes estatales al fraccionamiento causó asombro en los residentes del lugar, que salían a trabajar temprano. En las próximas horas se dará a conocer mayor información con relación a la detención del hombre y el cateo a su propiedad. Es el que nos está hablando Fernando esta mañana. Le catearon la vivienda y hay un detenido por un fraude a una casa de cambio. Ahí está la información, rapidita. Se la damos a conocer a usted, pero inmediato. Usted está bien informado de todo lo que sucede en la ciudad al momento.
3: En tiempo y momento. En tiempo y momento.
1: Pues sí, como siempre, siempre. No fue la presidenta a la mañanera. No fue. Está.
3: Entonces, está donde estaba Fer, no es la casa del presunto.
1: No. Esa es la casa del defraudador. Vamos a ver eso.
5: Buenos días, Tony. Oiga, Tonito, yo quisiera que alguna de las personas que tengan paneles solares que comenten a ver si presentó un ahorro considerable en poner los paneles solares, porque al parecer me está diciendo una persona que tienes que tener un peritaje ahí de la CFE para que te puedan autorizar poner los paneles solares, según sé. A ver si alguien que cambió de CFE a paneles solares ya se le reflejó en el bolsillo.
1: A ver, alguien dice, Tony, como dicen, piensa mal y acertarás. ¿No habrá posibilidades de que esa persona haya sido el mismo que quiso poner aquella famosa bomba en los cines de las Torres, del cual está pagando una condena injusta el hijo del señor que habla en su estación? Digo, porque de Pradera ahora a las Torres no hay mucho tramo. Es un punto vago de vista muy personal. Bueno, aquí me mandan un recibo, 214 pesos. Ah, caray, ¿cómo le hizo?
3: ¿Hizo caso de las indicaciones de la presidenta con AE Mujer?
1: ¿Cómo le hizo, mi compa?
4: Pregúntale cuánto ha gastado en velas.
1: Más bien. Buenos días.
6: Buenos días.
1: Sí, dígame.
4: Buenos días.
6: Mire, disculpe, nada más para preguntarle si saben cuándo van a hacer las registraciones para el bienestar.
1: Ah, ok. Ahí le investigamos y le decimos. ¿Y empiezan a registrar?
3: La verdad que no tengo ese dato, pero ahorita le investigamos.
4: No tenemos información todavía.
3: Deje que se acerquen las elecciones y van a empezar a...
1: Válgame Dios, van a dar pero de más datos que menos imaginamos.
7: Escuchen estas cifras. Hugo Sánchez, mejor que Maradona, ¿facto o un facto? No diga boludeces, Cuadra. No diga boludeces.
8: Voy a soltar unos datos. Goles en clubes. Hugo Sánchez, 487. Maradona, 302. Goles en primera división. 400 goles de Hugo Sánchez, ¿eh? 259 de Maradona.
9: El doble.
8: El doble.
7: Bueno, pero juega en el Real Madrid.
8: Pichichis o Capo Caninieri, como le llaman en Italia. 5 de Hugo Sánchez.
9: Sí, el Penta Pichichi.
8: 1 de Maradona.
7: No es cierto.
8: 1. Bota de oro. 1 de Hugo. Ninguna de Maradona.
7: Mundiales.
8: Espera, tranquilízate.
7: Tranquilo.
8: 38 goles en 35 partidos. Todos, escucha bien esto. Anotados de primera intención. ¿Ellos? De primera intención. O sea, yo no puedo ni recibir la pelota. Títulos de liga. Hugo Sánchez ganó 5 al hilo con el Real Madrid. Y Maradona, en toda su historia, ganó 3. 1 con Boca y 2 con el Napoli. Sobre todo, y con esto termino. Adicciones.
7: Cero. ¿Te puedo dar un dato más? ¿Cuántos títulos como director técnico ha ganado Diego Armando Maradona y cuántos ha ganado Hugo Sánchez? Y en bicampeonato.
8: Y con Pumas, eso vale doble.
7: Eso vale doble.
8: Eso vale doble.
7: Sí podemos decir, el Diego es nada comparado a Hugo Sánchez.
10: La copa estadística se la llevó Hugo Sánchez.
7: A ver, ¿y ganó una copa del mundo? De una manera, ya sabemos cómo.
8: Sí, ya sabemos.
7: ¿Sabes qué es lo que pasa? Que Hugo Sánchez no nació en Argentina.
8: Eso es un facto, eso sí es un facto indebatible.
10: ¿Qué hubiera pasado si Hugo Sánchez nació en Argentina? Sí. Era la dupla soñada con Maradona.
8: O si hubiera llamado Uquiño, hubiera costado 300 millones de ese entonces.
10: Guiño pernambucano.
8: Ajá.
11: Escuchen estas cifras.
8: Hugo Sánchez. Mejor que Maradona, facto o impacto.
10: No diga boludeces, Cuadra. No diga boludeces.
1: No diga boludeces. Pues sí, fue mejor en números Hugo Sánchez. Definitivamente. Tony, ¿me puede pasar la clave de Renacimiento Yoshida? A ver, muchachos, ¿cuál fue?
3: La culpa la tengo yo.
1: La culpa la tiene Carlos. La culpa la tiene Carlos. Buen día a todos. Lo que nosotros no sabíamos, ha llegado a nuestro recibo. Lo más alto en tiempo de calor nos llegaba 1800. Nos acaba de llegar 4500. Dios santo. 4500 de 1800. Wow. Pues hágale caso a la presidenta, no consuma tanto. Hágase airecito con su tarjetita de bienestar. Nada más.
4: Ponga veladoras.
1: Ponga veladoras. Por favor. No, hombre. No pasa nada. Hay que pagar la luz, ya sabe.
4: Mi Tony, preguntan por los paneles solares. ¿Qué tan efectivos son?
1: Fíjate que yo no tengo paneles solar en ninguna parte. Y no sé, a ver la gente que nos está escuchando, ¿quién tiene paneles solares?
4: Si conviene o no conviene.
1: Así es.
4: Porque es muy buena deuda entre los paneles, hasta qué punto conviene.
1: ¿Es conveniente o no es conveniente el panel solar? Fíjate que ayer yo fui a un restaurancito y vi un aparato medio raro ahí. Y le dije, ¿de qué es, oiga? Es que van a ponerme paneles solares. Me van a poner un panel solar. O tengo un panel solar. Le dije, ¿y no funciona?
4: Háblame fuerte.
1: Dijo, espéreme, ingeniero. Calmado. Estoy hablando de otra cosa. Ahí le hablo. Espéreme, ¿eh? Entonces le decía yo, me decía, es que yo pagaba 20 mil pesos de luz. Es un restaurante. 20 mil pesos de luz. Y con esto voy a pagar menos de 2 mil. Ese ingeniero, ¿cómo anda? ¿Dónde anda? ¿Ya salió de su...?
4: ¿Ya salió de su...? No, estoy en plena terapia. Está llegando usted, ¿verdad? No.
1: ¿Eh?
4: Allá dale usted, digo, porque estoy en las plenas terapias, ¿eh?
1: Pues, dale, aquí lo
4: manejo. Hágale.
1: Sí, yo hago aquí el show de el ingeniero Márquez.
3: Yo les voy a adelantar que cuando tome el Melixir puede hacer una cosa así hermosa.
1: No, hombre,
3: cilíndrica.
1: Sigues aferrado.
3: Usted lo ve y dice, Carlito, ¿cómo pudo?
1: Ya.
3: ¿Qué? Ya. No la puede dejar ir, ¿eh? No la ya. puede dejar ir.
1: Bueno, a ver. A ver, iba uno de los testimonios.
12: Muy buenos días. Ciudad Juárez, El Paso, Nuevo México. Para comunicarles que mañana nos vemos. No, mañana no. El sábado.
1: No, ingeniero.
13: Bueno, amigos, miren, llevamos meses de primerísima calidad en Mitas. Y en Pedacerías también.
1: Se
13: los van a poder adquirir.
1: Eso no sirve. Ese no sirve. ¿Cuál más trae, ingeniero? ver. No, pues ya no tengo ningún testimonio de los que me manda. No. Bueno, el ingeniero Márquez, mi buen amigo el ingeniero Márquez, está en terapia en este momento, está en terapia. Bueno, le va a pasar este.
9: Don Manuel Orrantia, que es uno de los protagonistas número uno y fan de Lupita.
14: Ah, sí.
9: Y de Radio Cañón, ¿verdad?
14: Antes que Lupita de Radio Cañón.
9: ¿Y cómo aguanta el Tony?
14: No, pues porque no lo cargo, si no ya lo llevo.
9: Bueno, pero ¿qué nos comería comentar ustedes sus manitas? Díganme.
14: Ah, no, de que, mire, esto me pasó a mí. Yo no podía cerrar los puños, mira.
9: No podía cerrar los puños.
14: Porque traía como unas bolas en medio de los dedos.
9: Artritis.
14: Entonces, cuando empecé a tomarme el Melixir.
9: Mire.
14: Le digo, mire.
9: Qué bonita.
14: Ya estoy listo para boxear.
9: Qué bonita es, oiga, y el piano al revés, ¿también lo tocaba? ¿O ya lo toca mejor?
14: No, ese me salió natural. Ese me salió de nacimiento.
9: Qué bueno que le ha funcionado bien el suplemento alimenticio.
14: Lo que sí estoy pensando en agarrar un curso intensivo de guitarra para tocar la guitarra ahí en el monumento.
9: Ya toca, ya puede tocar la guitarra.
14: Ya, pues ya, mire.
9: Qué bueno.
14: Do, re, mi. No, Remy.
9: Bueno, pues bendito sea.
14: No, gracias, de veras, ingeniero, mire. La vida.
9: Remy es invidente.
14: Principiando, ya tengo 4 años que empecé con esta.
9: Pero también va mejorando, ahí va.
14: Pues lo que pasa es que parece que está estancada, no ha avanzado
9: estancada,
14: más.
9: No avanzo más.
14: Me deja cuando no ve la oscuridad. Miro lo negro y lo blanco.
9: Ah, bueno.
14: Ahora sí que como diría Varela, blanco y negro.
9: Ah, saludos a don Alfredito Varela,
14: ¿verdad? Varela, sí, todo.
9: Bueno, pues aquí está don Menio Rantia.
1: 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Y el señor Yu, 487-2669. Adelante.
3: El Paso.
15: Sí, buenos días, Carlitos.
3: Buen día.
15: Saludos. Oiga, Carlitos, ya no me falta agregarle ahí a la frase de lo bonito, preciosa, lo que dijo la doctora el miércoles, que era inolora, y casi falta decir alguien que diga que es insabora. Saluditos, buenos días.
1: Válgame.
3: Sí, dijo la doctora, así debe salir. La doctora no lo reafirmó.
1: Que no huela.
3: Ah, no sé si no huela o huela. Uh-huh. Pero sí confirmó que así debe salir. Una cosa hermosa, preciosa.
1: También en El Paso se están dejando caer con los recibos de la luz. Cierto, ¿eh? También acá están llegando muy altos los recibos de la luz. Esos que se quejan del recibo de la luz, señores, por culpa de tanta compra de conciencia disfrazada de tarjeta del bienestar, dejaron de invertir a la infraestructura de la Comisión Federal de Electricidad. Y todo el sistema está totalmente caducado, colapsado. Por eso hay tanto apagón. Gracias, Chairos. Ustedes continúen recibiendo su dinerito. Nomás cállese el hocico cuando no tenga luz por días. Válgame. Tony, puras mentiras y estafas de los paneles solares. Se ahorra 20, 30 dólares nomás. Mi amigo ahorita está esperando que le arreglen 3 paneles que no sirven y apenas tiene 4 años que se los pusieron y le dijeron que tiene que esperarse a que las órdenes lleguen desde Vietnam y está pagando la electricidad normal como si no tuviera panel. Puro cuento, dice aquí.
3: No creo.
1: Puro cuento.
3: No creo porque ya cada vez son más casas donde se ven paneles solares.
1: Sí, pues sí. Sí.
4: Pero no ha habido quien nos diga la efectividad real. Con los paneles, ahora pago esto o no pago. No sé. Hay mucha confusión.
1: Sí. Hay mucha inconsistencia en la información acerca de los paneles solares. Creo que el señor Yoshida los maneja. Creo. No sé. Pero creo que se los ponen. No los puede usted comprar y poner con un técnico especializado. Quiero que se los tienen que poner ellos y luego le cobran hasta la instalación, lo eléctrico.
3: ¿Como los mini splits?
1: ¿Sí?
4: Nos le da Radio Chid, háblenos y platíquenos de eso. Usted tiene panel.
1: ¿Cucu? Creo, ¿eh? No sé.
3: ¿Cucu?
1: ¿Ya? ¿Ya? Ayer estuvo aquí Alejandra Guzmán.
3: ¿Lo que queda?

0: La Alejandra Guzmán en Juárez, dicen que le fue muy bien, que estuvo muy llenito. Qué padre, qué bueno, qué bueno. La gente en Juárez tiene hambrita, ¿eh? Tiene hambrita de espectáculos de buena calidad. Bueno, ahí está. Vámonos al corte, regresamos.
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18: No, pues si ya perdieron el miedo. ¿Qué? Otra vez regresan las grandes filas a puente.
19: Ay, cómo no. No, sí, para cobrar están muy puestos. Pero para trabajar se hacen los que la Virgen les habla. Écheselos, mi Tony, directo y duro a la cabeza.
18: Bueno, yo no suelo sin miedo, así como andan ya dos que tres pasando por los puentes internacionales y sin temor a que les vayan a quitar los pasaportes, las visas, sí, se acalambraron unos cuantos días, pero ya regresaron.
20: Ya regresaron.
18: Los que sí no deben de regresar son los que tienen hijos en ciudadanos estadounidenses, sí, y llevarlos ahí mismo en el carro, o sea, les van a quitar la visa.
20: Sí,
18: sí, señor.
20: Sí, señor.
18: Pueden pasar los que tienen visa láser, claro, sin ningún problema.
20: Nada.
18: Por donde quieran y cuando quieran, siempre y cuando no traigan allá los chamacos, claro, enseguida.
20: Claro.
18: La verdad es que no, todo el mundo perdió el miedo y volvieron, claro, a las largas filas de los puentes, claro, internacionales. Aparte, claro, los señores de la mira también cerraron, ay, muchas garitas.
20: Chiquita.
18: Total, que las filas regresaron.
20: Vágame,
18: ven, de hablar. Aguanten, si aguante, tiene que ir al paso,
20: vaya,
18: y tiene miedo, aguántese. Porque, sí, la verdad, sí, no le van a hacer nada si usted no tiene chamacos en los Estados Unidos.
20: Es que
18: todo mundo puede pasar normalito, ¿eh?
20: Todos,
18: normalito,
20: todos,
18: inclusive los residentes
20: también,
18: que viven en Juárez
20: también,
18: y trabajan,
20: no hay
18: en
20: tos,
18: El Paso.
20: No hay,
18: no hay problema con ellos.
20: No hay tos,
18: ahí les va.
20: No hay tos,
18: así,
20: no hay tos,
18: todo mundo formadito, sí, con cara de sonrisa, lléguele, y muy contentos.
20: Lléguele al arroz.
18: ¡Fuego!
20: ¡Fuego!
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21: Ya son las 8:44.
0: 8:44. 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
0: 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Gracias. Ahí está el Daniel. Bueno, y le están quitando muchas cosas al César Duarte. Ya le quitaron, ahora intervienen agentes de la Fiscalía General de la República en la Magdalena Valleza, propiedades que están cerca del Saucito. Es el mayor bien incautado al exmandatario. Elementos de la Fiscalía General de la República desplegaron ayer un operativo cerca de la Magdalena, municipio de Valleza, para asegurar otro rancho del exgobernador de Chihuahua, César Duarte Jaques. De acuerdo con reportes surgidos tras la intervención, las fuerzas de seguridad procedieron al aseguramiento del inmueble, así como de diversos animales que se encontraban dentro de la finca, entre los que destacan especímenes de bisontes y llamas. El predio está ubicado en los alrededores del Saucito, el mayor rancho asegurado a Duarte Jaques desde que comenzó a ser acusado en el 2017 bajo múltiples cargos de peculado. La fiscalía no reportó oficialmente hasta ayer el resultado de esta intervención, pero de forma extraoficial pudo confirmarse que la diligencia forma parte de las causas abiertas por el Ministerio Público Federal desde hace varios años. Otro rancho incautado a César Duarte. A ver, ¿cómo estamos por acá?
1: Mi César,
0: hombre.
1: Tan bailador, hombre.
0: ¿Ese camión dónde fue? Ay, otro carro quemado. ¿Cómo andan quemando carros, va? ¿De dónde fue, mi Turi?
1: No dice.
0: ¿Dónde fue? No dice, va. Pero hay otro carro que están quemando. Tony, recuerde que el expresidente AMLO trató de tener que empresas extranjeras llegaran a México a invertir en la venta de paneles solares. Él está en contra de todo lo que es energías limpias, por eso es costoso la instalación de esos paneles aquí en México. Pues sí, son costosos.
2: Por eso está mal la infraestructura del país en energía eléctrica.
0: Es correcto. Están las cosas graves en el país. Hay apagones continuos. Allí nosotros antes en las oficinas, bueno, yo hice algo de trabajo, un trabajo especial para que ya no se nos fuera la luz, un transformadorcito, pero a nuestros compañeros de ahí del taller y algunos de los vecinos se quejan de que se les va muchas veces la luz.
1: ¿Yamaica?
0: Buenos días.
1: Juárez.
20: Buenos días.
1: Sí.
0: Sí, buen día.
20: Oiga,
0: mande.
20: Un saludo para el profe y a Carlitos y a Lencho.
0: Gracias.
20: Ese gobernador que usted acaba de decir, ¿no era su amigo el que salía bailando que cuando estaba encerrado? ¿Sí? Dice que estaba en malo de la espalda. Uh-huh. Y salía bailando en videos.
0: Sí,
1: bailaba
20: y brincaba, me acuerdo. Como son las mentirotas. Okay.
0: Pues sí. Ya ándale, pues. Ya. Bueno,
1: estaba malo de la espalda, no de las piernas.
0: Estaba malo de la espalda.
1: A ver el paso.
21: Sí, buenos días, oiga, hablan de la pésima infraestructura de la CFE y de todo lo caro que nos sale, pero pues no salen a flotar todos los diableteros o todos los que se roban la luz que están conectados ilegalmente.
0: Hay mucho.
21: También una gran cantidad de fraccionamientos, casas, inclusive salgan ahí a un lado de ustedes y verán los diablitos, saludos.
23: Miles,
0: profe. Pues es que, pues obligan a eso, a la gente, a volarse la luz, a colgarse, a salir adelante. Es que, si de veras es un verdadero problema grave, el precio de la luz en este momento. Es muy grave.
1: Demasiado.
23: Y no, se ve que eso haya cambiado.
1: No. Ahora, ¿cuántos incendios no ha habido en algunas casas por la situación de los colgados?
0: De los diablitos. De la gente que se cuelga. Bueno, pero pues ni hablar. Hay que atender. Tenemos que tener energía eléctrica para nuestros refrigeradores, nuestros aires acondicionados, la luz, las televisiones. Antes había una televisión para toda la familia. Hoy cada cuarto tiene televisión, profe.
23: Sí.
0: Cada cuarto tiene televisión, tiene computadora.
1: A ver, el paso.
24: Buenos días.
1: Buenos días.
0: Sí.
24: ¿Cómo
3: ¿Cómo están, everybody?
0: Muy bien, gracias a Dios.
3: Qué bueno. Un comentario breve, Tony.
0: Échale.
3: Mire, no sé qué le pasa a México. Mira, un país tan precioso, un país que tiene todo, la mejor fruta, lo que quieras, ahí está en México. Pero caray, hombre, ¿cómo es posible que no podamos salir adelante? Estos gobiernos gachos que vienen aferrados a controlar, a tener el sistema de paraestatal, la electricidad es del gobierno, todo es del gobierno. Ahora están van a fabricar esas carruchillas que van a hacer todo el tren en los aeropuertos. Ningún país, Tony y compañeros, ningún país que tiene ese sistema progresa. Solamente los países comunistas o socialistas tienen ese sistema. Dígame, ¿cuándo ha valido una fregada en México la electricidad? Bueno, pues estaba mejor antes, sí, estaba mejorcito. Pero siempre ha habido broncas, pero se aferran a querer tener todo bajo el sistema de paraestatal. Nomás no funciona ese asunto, amigos. Y bueno, pues buen día y que la pasen bien, ¿eh?
0: Gracias. Buenos días. A ver qué mandan del Maromero.
4: Maromero, ¿ahora qué mosca te picó? Si aún falta mucho para el Día de Brujas, ¿por qué estás vestido así? Es que mi doctora me mandó aquí, la Suprema Corte de Justicia, porque está embrujada.
5: ¿Embrujado? ¿A poco la Chainbaum cree en fantasmas?
4: Sí, ¿no escuchaste? Los fantasmas de los ministros neoliberales poseyeron a los ministros del bienestar y se aprobaron 104.5 millones de presupuesto, que para incrementar el sueldo y prestaciones a los trabajadores.
5: Si escuché algo así, querían también los gastos médicos mayores. Ah, pero eso sí, solo para los trabajadores, no para los ministros. Ya quieren los lujos que tenían los jueces y ministros neoliberales, los muy cabrones. Pero mi Maromero, eso es culpa de haberlos puesto mediante de acordeones. No es culpa de fantasmas neoliberales. ¡No! ¡Ya lo dijo mi doctora! Son los cochinos fantasmas del pasado que están aquí y apenas entran jueces y ministros de buen corazón, entran al edificio, se transforman y comienzan a tener pensamientos neoliberales. Ah, no, mi Maromero. Ya venían con malicia en el corazón. Todos son la misma cochinada. Solo estaban esperando a que saliera el cacas del poder para olvidarse de la austeridad.
4: ¡Te dije que los fantasmas neoliberales eran reales! Gracias por quedarte hasta el final.
0: Ándele, mire nomás. ¿Cómo se fuerza? Es que dijo él, la presidenta, que había fantasmas ahí.
23: Se había quedado por ahí un fantasma neoliberal.
0: Uh-huh. Así es. Ah, qué barbaridad. Bueno, pues así las cosas.
1: No le hagan caso, hombre.
0: ¿Te acuerdas cuando cosas normales de los años 90 que hoy se sienten raras, profe? ¿Te acuerdas de los restaurantes donde las áreas no había áreas de fumadores? Todo el mundo fumaba en el restaurante, en la mesa enseguida, y las señoras se juntaban en la mañana en un restaurante y a fumar como chacuacas en las mesas.
1: Sí. ¿Puro marera?
0: Te tomabas fotos sin saber cómo había salido, en una camarita con un rollo. ¿Te acuerdas?
23: ¿Cómo no?
0: Las cámaras con rollo.
1: Y a ver si salían.
0: Eso te toca a ti, profe, y a mí también. El viernes por la noche.
23: Nunca nos imaginamos a dónde íbamos a llegar.
0: Sí, el viernes por la noche ir a la tienda de videos. ¿Te acuerdas que ibas a buscar un video?
1: Una película.
0: Una película en las tiendas de video.
1: De la Rafael Inclán y Gloria Chaín. Ándale.
0: Ah, Angélica Chaín, ¿cómo no? Ibas a la casa de tus amigos a ver si estaba para salir a jugar. ¿Te acuerdas?
23: Inolvidable el color de ojos de Angélica Chaín.
0: Es cierto.
1: Sí.
0: ¿Qué pasó, profe?
1: Ah, los ojos como quiera, profe, no se haga.
0: No se haga.
23: Hombre.
0: Toda la familia.
1: Si siempre lo cerrábamos. Ya queda también. Contrólese, muchachos.
0: Niños.
1: Profe, usted tiene la culpa, profe.
0: Toda la familia en aquel entonces, ¿te acuerdas, profe? Nada más cuando empezaron a salir computadoras, una para toda la familia. Una. Sí, hoy todos los chavos ya tienen computadora en su propio teléfono.
1: Toda la mano.
0: ¿Te acuerdas cuando?
23: Aparte la otra computadora, aparte.
0: Oye, ¿te acuerdas cuando tenías teléfono en la casa y buscabas un cable largototote?
1: ¿Para moverlo?
0: Para moverte. Moverte a hablar allá en la escalera o abajo de la escalera, en alguna parte. cuando no te oyeran. ¿Te acuerdas? Un cable que había los teléfonos de casa.
23: Era cuando los teléfonos de México eran los dueños de la compañía, era un monopolio.
0: Es correcto.
23: Un gran monopolio gacho. Las llamadas a larga distancia eran carísimas.
1: Ay, y luego cuando quería hablar con alguna morrita, que se oía que le van, ¡cuélgale!
6: Ah, sí.
1: Sí. ¡Cuélgale!
0: ¡Cuélgale, cuélgale! ¿Quién está hablando?
1: O la jefita, ¿ya vas a colgar?
0: Sí, sí. Esperabas, ¿te acuerdas cuando a mí me pasó? Yo lo hice, esperar en el radio para grabar una canción en la,
6: ¿En la grabadora?
0: En la casetera, en la grabadora. ¿Te acuerdas? Sí, bueno. Ahora la bajas de Spotify.
23: ¿Qué tiempos aquellos, señor?
1: Cuando éramos felices y no lo sabíamos.
0: Oye, ¿te acuerdas cuando? ¿Te acuerdas cuando buscabas un juguetito en la caja del cereal del Conflace?
23: Yo tengo ganas de platicarle a Rubén Camarillo cuando me disfruté la Ciudad de México en 1963, que vivía allá. Qué diferente, era una chulada, una maravilla vivir en la Ciudad de México.
6: Pues sí.
0: Cierto.
6: Volverán las oscuras golondrinas.
23: No.
1: Bájale al baño, decían.
23: Ya,
0: ¿te acuerdas cuando?
23: Como dicen en Japón, Sechi.
6: Sechi.
0: Sí. ¿Te acuerdas cuando teníamos que ir a la biblioteca, profe, a buscar la tarea?
1: Sí. Ah, sí. O a la papelería, por las biografías o por las planillas.
0: Sí.
23: Y había unos cuantos libros.
1: Por la cartulina.
0: Ahora todo le preguntas a Google.
6: Sí. Era lo que dice acá, Tony. Me acuerdo yo la odisea cuando quería robarle los Playboys a mi jefe. Ahora los tengo aquí en el teléfono, a todo lo que da.
0: Directo. Pues sí, sí.
6: El Playboy.
1: Última hora, zona cerrada en Hawkins e Industrial. Hawkins e Industrial permanece completamente cerrada debido a movilización policíaca. Hasta el momento no hay información confirmada por las autoridades sobre lo ocurrido.
6: Ándale.
1: Se recomienda evitar la zona y tomar rutas alternas mientras continúa la presencia policial. Hawkins,
0: que dice, pregunta Rubén Cama, que ¿en dónde vivías en la Ciudad de México, profe?
23: Vivía yo, Mar Castro 25, Colonia Popotla, cerca del Plaza Seccional. Y ahí estaba el colegio militar, estaba por allá.
0: Estaba cerca del árbol de la Noche Triste.
23: No, ya no es de la Noche Triste, es de la Victoria, ¿qué?
0: Sí, ya no es el árbol de la Noche Triste.
6: ¿Ya no?
0: No,
1: es del triunfo de no sé qué fregado, le cambiaron el
0: ¿te acuerdas cuando había una guía de televisión?
1: Sí.
0: Escrita.
1: ¿En el periódico salía o en una revistita?
23: En los periódicos salía la guía.
1: Los de los cines.
0: La cartelera del cine.
23: Sí.
0: Cierto.
6: Ah,
0: ahora ya compras hasta los boletos por teléfono.
6: Sí.
0: ¿Verdad?
1: Sí.
23: Ya dejen de suspirar.
6: Sí, vámonos.
1: Oye, el otro día también, ¿sabe? Siempre decimos que, ¿se acuerdan que antes los fríos eran con unas nevadas intensas desde octubre?
6: Sí.
1: Y el otro día me decía un chofer de Didi, me decía, ¿usted es de aquí? Le dije, sí, soy especie en peligro de extinción también. Dice, ¿y usted se acuerda que antes no hacían estos calores?
6: No hacían estos calores.
0: Sí hacían, pero nos conformábamos con un abanico.
1: O no, teníamos los aires de paja y aguantábamos con los aires de paja. ¿Ah?
23: No éramos tan chiples.
0: No éramos tan chiples. Oye, profe, ¿te acuerdas?
1: Sí, no hacía tanto calor.
0: Cuando te memorizabas los números de teléfono de tu familia, de tus amigos.
23: Sí.
0: Te sabías, ¿no? mi hermana Luz Elena, yo me acuerdo que se sabía números de teléfono, que para qué te platico, de todos, se sabían de memoria.
1: Si no, se recorría la sección amarilla.
0: ¿Te acuerdas el librote que llegaba?
1: Sí.
0: Bien gordo. Un librote bien gordo.
1: Andaban ahí en un diablito, andaban los repartidores casa por casa.
0: Cierto.
1: Y era uno. Cuando más si le daba uno para la coca, igual y le dejaba dos.
7: Pero tenías que dar los anteriores.
1: Sí, eran a cambio.
0: Ah, caray, ya está ahí Jennifer.
1: Ya llegó, ya está ahí también, recordando, suspirando.
6: Sí. Corte.
0: Vámonos al corte.
1: Ahí volvemos.
0: Bye.
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4: Buen día a todos. Una pregunta al profe, mi profe. A ver, ya no entendí por qué están, van a agarrar el dinero del fideicomiso para hacer unas obras aquí en Juárez, gobierno estatal. ¿Pero qué no se pidió en diciembre un megacrédito para eso? Entonces, a ver, ¿dónde está el dinero ahí del crédito o dónde queda el dinero del fideicomiso? A ver, explíqueme, mi profe, usted sí trae información de esa...
5: Yo traía, pero no, como dijo el profe, bueno.
6: Te explico. Javier Corral utilizó el dinero del fideicomiso para una deuda multimillonaria que todavía se está pagando con el dinero del fideicomiso. ¿Ok? Por eso es que está pasando eso. A ver,
7: Tony, es viernes. Y la abogada de migración.
5: Ya llegó, aquí está.
6: Dice otro en la colonia. ¿Qué? Ya para el otro año, dice uno, dejaba el libro de la sección amarilla, lo agarraba uno para el baño.
5: ¿Qué hubo de qué?
6: Sí, el libro viejo era para el baño al siguiente año. Jennifer, ¿cómo estás? Buenos días.
8: Hola, feliz, contenta de estar aquí, ya más que lista para despejar todas sus dudas en cuestión migratoria. Por favor, márquenos, llámenos, contáctenos a través de redes sociales para que yo pueda despejar todas y cada una de sus preguntas. Si no tenemos llamadas, me arranco con tema.
6: Adelante con tema.
8: A ver. Bueno, pues lo que sí es una realidad lo que está pasando con los políticos que les están retirando su visa láser, dicho por ellos. Sí, dicho por ellos que sí se les está retirando la visa láser. ¿Por qué? Pues porque el gobierno de Estados Unidos tiene información de que están vinculados con el crimen organizado. También los que están sufriéndola, lo platicábamos la otra vez, Carlos, ¿te acuerdas? Del regional mexicano.
5: Artistas, los cantantes, sí.
8: Ajá, artistas, cantantes que ahorita no pueden ir y hacer giras, presentaciones en Estados Unidos. Acabo de ver una entrevista del Commander. Yo no soy fan del Commander, no sé qué canción canta el Commander. Me imagino que es alusivo a apología del narco, porque no ha podido tramitar sus visas de trabajo. Y esta es una realidad que está aconteciendo. También en el caso de Julión Álvarez, a Julión Álvarez le quitaron la visa láser, dicho por él aquí en Ciudad Juárez cuando vino a un concierto. Y pues así, no hay permisos para el regional mexicano, no para todos. Y luego que a veces igual no es que hagan apología al narco, sus canciones nada que ver. Ejemplo de Espinoza Paz, ¿no? Pero que si el sonsonete, la música se escucha como tal, es también como que no sé de qué me estás hablando, pero por lo pronto no te autorizo las visas de trabajo. Entonces también el regional mexicano ahora se está viendo con problemas para ir, cantar, hacer sus giras artísticas. Los promotores artísticos no saben qué hacer porque, bueno, pues se ha detenido esta cuestión. Y pues bueno, referente a lo que aconteció en estas últimas semanas, días, podemos decir, del turismo de maternidad, pues hasta la fecha, hasta el momento, no he presentado ningún caso en mi oficina de que se les haya retirado la visa por turismo de maternidad. Estaba viendo una noticia que en Tijuana reportan, noticia extraoficial, que no se ha dado ningún caso de que se les haya retirado la visa por turismo de maternidad en Tijuana, aquí en Ciudad Juárez. Igual sí, yo no tengo ni he presentado ningún caso, ni tampoco de ningún residente que le estén quitando la residencia por estar viviendo aquí en México. Entonces,
6: a ver, yo creo no escuchaste lo que te dije yo ahorita en la mañana. Me dieron el reporte, 1,273 visas retiradas aquí, en
8: ¿reporte
6: esta zona?
8: ¿Reporte oficial?
6: Reporte oficial.
8: ¿Del Departamento de Estado?
6: No, uno de mis inframundos.
8: No.
6: Ah, bueno, tú no crees en mis inframundos, yo sí creo. Perdóname, Jennifer. Sí creo porque me han salido las cosas como son. No, bueno, tú puedes creer en quien tú quieras. Yo creo en quien yo crea. Entonces, tú dices, no están quitando. No los alientes a que vayan porque si

0: se están es una quitando. Cosa
1: que mira, espérame, lo déjame aclarar, te digo, déjame aclarar, te digo, no, déjame te digo, Tony, déjame te digo, permíteme tú, primero, déjame te digo. Él me dijo cosa que varios me confirmaron y mucha gente lo ha preguntado en los puentes. A ver, dice, ¿quién no tienen problema para pasar rumbo al Paso, Texas? No tienen problema para pasar rumbo al Paso, Texas. Quienes traigan su visa láser y no pasen con su hijo ciudadano americano al lado, no van a tener ningún problema. Usted puede pasar, dijo, los oficiales de migración no tenemos forma de saber si usted con visa láser tiene hijos o no tiene hijos ciudadanos americanos. No tenemos forma de saber, no hay esa información en nuestra pantalla de información.
2: Claro que sí hay.
1: De cuando la gente, no. Él me dice.
2: Sí lo hay, Tony. Cuando cruza papá y mamá e hijo, ahí tienen registrado. Tu papá cruzaste con tu hijo ciudadano. Sí la tienen esa información, Tony.
1: A ver.
2: Sí están quitando Jennifer, la visa láser por turismo
1: Jennifer,
2: de maternidad.
1: Jennifer,
2: sí lo están haciendo.
1: Te estoy hablando de
2: pero
1: un,
2: está exagerada de la noticia.
1: De un, ahora, te estoy hablando, prevenir, te estoy prevenir, hablando.
2: Por el
1: te
2: momento
1: estoy
2: a, no
1: ¿me dejas
2: cruce.
1: Hablar, por favor, Jennifer? ¿Me dejas hablar?
2: Es tu programa, Tony.
1: No, yo sé, ya es mi programa, pero déjame hablar. Te estoy diciendo lo que a mí me dijo. No tienen en pantalla, y es un oficial de casetas de migración. Es un oficial. O sea, no es lo que tú digas, es lo que él me comentó a mí. Es un oficial. No puedo dar el nombre porque obviamente es mi informante. Y la ley me ampara para no dar el nombre. Pero es un oficial de migración. Y me dice, nosotros no tenemos ahí en nuestra pantalla de información de la visa láser información si la persona que trae su visa láser tiene un hijo o tiene un hijo que se alivió acá. No lo tienen en la pantalla. Ellos no lo pueden.
2: Cuando cruzas en familia te registran, Tony. Así de fácil, hasta escaneas la visa, Tony.
1: No, sí. A ver, Jennifer, lo que te estoy diciendo, es que ellos no tienen información si tú tienes un hijo, ciudadano.
2: Claro que sí la tienen, Tony, pero hay que prevenir.
1: Bueno,
2: o sea,
1: entonces tú sabes más
2: deseo,
1: pues que la gente. Tú sabes más que la gente.
2: A nadie le quiten la visa.
1: Tú sabes,
2: no es
1: tú sabes más que la gente.
2: No es mi deseo que a la gente le quiten la visa, pero ahorita por el momento no es el consejo.
1: 1,273 se han retirado.
2: Dato no oficial. 1,273. No es el consejo.
1: Ampárate con pruebas.
2: No es el consejo de que usted cruce con su hijo ciudadano americano.
1: Crise, pues.
2: ¿Quién tiene el problema ahorita en este momento? Número uno, madres embarazadas. Madres embarazadas, sí, madres recién paridas y padres con hijos menores de edad.
1: Otra de las cosas que me dijo. Otra de las cosas que me dijo es.
2: ¿Quieres llevar todo el programa? Pues ¿para qué me invitas?
1: Pues sí, si quieres no vengas ya, está bien. Pues si son tus, yo te estoy dando un punto de vista de gente que tiene, Jennifer, de gente que está ahí. Tú sabes porque te metes a las redes y a todas partes. Pero yo te estoy diciendo de gente que está ahí y sí me dijo, efectivamente, no vamos a dejar pasar personas con evidente embarazo, a eso sí les vamos a estar quitando la visa, con visa láser y con evidente embarazo. Ahí te la dejo. ¿No? Eso es lo que te estoy diciendo, nada más lo que a mí me dijeron, pero tú no crees en la gente que está aquí y que conocemos y que nos dice las cosas, pues, ni hablar. Es lo que te estoy diciendo nada más, pero tú te aferras. No están quitando, o sea, a mí no me han dicho nada. No es eso, Jennifer. A ver, ¿tú qué puedes hacer a una persona que le quitas el pasaporte?
3: Llamada.
1: ¿Qué puedes hacer? Me quitaron el pasaporte, Jennifer, vengo que me lo devuelva usted. ¿Qué puedes hacer? Nada. Bueno.
4: Buenos días.
3: Sí.
4: Sí, buenos días.
3: Adelante,
4: Tony, nomás para así, yo soy radio escucha de todos los días. Tony, yo creo que le debe una disculpa, ofrecerle una disculpa a Jennifer, porque sí está un poquito usted saltada ahorita, y yo también tengo informes como de un primo que trabaja en inmigración y me está informando me informó lo mismo que nos dijo Jennifer. A lo mejor se apasionó un poquito, nos puede pasar a todos. Muchas gracias.
3: Llamadita.
5: Gracias.
3: Pero bueno.
6: Bueno.
3: Buenos días.
6: Bueno.
3: Díganos.
6: Nomás le quiero decir una pregunta, es una realidad.
0: ¿saben por qué usan estos gabachos, estos gobiernos en la frontera a los paisanos que los ponen de mexicanos como migración? ¿Sabes por qué, Tony?
3: A ver, díganos.
0: ¿Y por qué? Porque si ponen un gabacho, como sí hay gabachos oficiales, pero si tú metes una demanda, pues no la puedes ganar. ¿Por qué? Porque en cuanto tú la reclames, ellos van a decir, no, es que todos aquí hay trabajadores que oficiales que son y defienden el país. No, nunca.
5: Se le cortó, mi amigo.
3: No fuimos nosotros, se cortó. Pues ahí está el asunto.
1: Yo estoy expresando un punto de vista en el sentido de lo que a mí me dice un oficial que es conocido mío y lo conozco y es oficial, lo he visto con su uniforme, todo es oficial, y lo que me dijo es las instrucciones que tienen ellos no están molestando, porque me lo dijo, no estamos molestando a residentes permanentes que vivan en Juárez. No estamos molestando, nosotros no tenemos en pantalla, cuando usted pasa con su visa láser, no tenemos en pantalla forma de ver si usted tiene un hijo o un hijo ciudadano americano, ahí en la pantalla, en el momento, nada más, eso es todo. Entonces, no estoy diciendo que no tenga razón Jennifer. A ver, Jennifer, no, a mí no me ha llegado nadie que vaya, a ver, a mí me quitan mi láser, voy a ir a buscar... ¿A quién para que me la devuelvan? ¿A quién?
3: ¿A quién se la?
1: Pues no, nadie va a buscarte porque no creo que tú les puedas ayudar a recuperar una visa láser quitada por eso.
3: Llamadita. Pero bueno.
6: Buenos días.
7: Yo también desde la otra vez que empezaron, también Jennifer no dejaba hablar a Tony, ni ahora lo dejaba hablar. Por eso Tony, pues cada rato le decía, Jennifer, y no oía, ella también no oye, bueno. Por eso Tony se exaltó, no. También ella le debe disculpas a Tony.
1: Adelante,
3: amigo.
1: Buenos días.
6: Okay. No, Tony, usted está mal, Tony, ella, aparte de que es su cliente, ella está pagando por un programa que ya no la... Y ojalá igual lo haga, porque a mí me interesaba, me gusta mucho escucharla. Segundo, ella es una profesional en la materia. Ella es profesional en tal. Usted no, Tony. Usted a veces ni las noticias sabe desde la mañana. Cuando pasó lo de el hijo de AMLO, usted ni sabía. O sea, usted no sabe muchas noticias. No es reportero. Ella es profesional en la materia. Está mal. Necesito una disculpa a dársela a usted, a Jenny. Gracias. No, a ver,
1: lo único que le dije a Jenny, pero déjame te digo lo que un oficial me dice. Lo que un oficial me dice que les están diciendo, nada más, es lo único que le dije. Bien. Y le estoy diciendo, y ella me dice, sí saben. No, el oficial no sabe porque me lo dijo, no tiene forma, no tenemos en pantalla si la persona que está pasando no tiene visa. Jennifer me dice, sí saben, es que... Lo que tienen.
7: Buenos días.
5: Buenos días.
1: Lo que tienen ellos. Oiga, en pantalla. Sí,
7: yo le doy la razón a Tony, porque sí es cierto, sí las están quitando. Yo tengo un familiar y dice que sí las están quitando. Jennifer tiene conocimiento, pero como dice Tony, si se las quitan, ¿ella qué puede hacer?
1: Nada.
7: Entonces yo pienso que Tony tiene la razón.
1: No, gracias. Se trata de quien tenga, pero
5: el riesgo,
1: razón,
5: el riesgo está
3: independientemente de estos últimos días que se ha ventilado mucho y se ha a lo mejor exagerado la noticia, pero el riesgo está porque son las reglas que siempre han estado.
1: Sí, aclarando una cosa, a Jennifer no le cobro un centavo riesgo por esta entrevista. Sí, es una entrevista totalmente gratis, no hay, yo se los acerco a ustedes como un servicio para ustedes. Pero sí, a veces creo yo que debemos de establecer. Esto de lo que le estoy diciendo, se los dije desde el lunes se los dije. Esto es lo que me dice mi inframundo. A ver. A ver, te voy a mandar
3: llamaditas.
1: Buenos días.
3: Acá llamas.
6: Bueno, bueno, buenos días,
1: mi Tony. Sí, buen día.
6: Bueno.
1: Sí. Sí, dígame.
6: Oye, Tony, te doy toda la razón a ti. Esta licenciada, desde la otra vez, la semana pasada, se cree muy, muy, toda, pues se da en su raíz, en su oficio que tiene, pero no quiere aceptar lo que a ti te dice el de inmigración, el tu amigo. Es una persona que se cierra completamente, lo cree, sabe lo todo. Como dice, nadie ha ido a mi oficina del que le han quitado el pasaporte. ¿Y a qué van a ir con ella? Pues ella no puede hacer nada. ¿A dónde tiene que ir esa migración? ¿No? Pero con ella, ¿qué tienen que ir? Pues claro que no, nadie va.
1: Bueno, gracias. Aquí el asunto es otro. Persona, Tony, no se deje llevar por un inframundo no oficial. Es que oficialmente ellos no tienen por qué dar a conocer número de visas retiradas, a quién se la quitó. No. Simple y sencillamente lanza la advertencia.
3: Pues es que también, Tony, queda la duda, porque mire, la semana pasada, y desde que se inició con este asunto de que están retirando visas, al menos aquí creo que me recibió nada más una sola llamada, y eso
1: tres.
3: De sí, pero a familiares, pues no directos, dice que me quitaron la visa.
1: Aquí sí. Pasé varios WhatsApps, lamentable el hecho que no hayas oído una persona que dice, estoy muy triste, me acaban de quitar mi visa. Acaban de quitarme, iba a llevar a mi hijo al escuela. Aquí lo leí en WhatsApp.
3: Sí, sí, pero es igual. O sea,
1: ahora,
3: es
1: un mensaje. No todo Juárez me escucha. No todo Juárez me escucha.
3: Bueno, sí, también.
1: Ahí está Gloria, por ejemplo, que tuvo la experiencia. Su hija tuvo el problema. Entonces, no podemos decir, no están quitando. No, sí están quitando. Sí están quitando. Te voy a referir, nomás que te pido que tengas la suficiente cordura para mandarte el WhatsApp que me mandó mi amigo. Te lo voy a reenviar, no quiero comprometerlo porque es una persona que me brinda información, no de ahora, de hace muchos años, y así se los dije el otro día. No hay forma de que nosotros sepamos en pantalla si usted tiene un hijo ciudadano americano. Eso no lo sabemos nosotros en pantalla. Cuando ya hay que le quita la visa láser y la checan, le checan. ¿Qué dice la visa láser? ¿Qué dice de su visa láser? Estatus. Dice, ¿qué le va a mostrar en pantalla? Estatus, patrón de ingresos y patrón de ingresos. ¿Cuántas veces ha pasado o cuántas veces pasó? Eso es lo que le muestra en pantalla. Su información, una foto grandota, estatus, visa láser y luego patrón de llamadas, punto. Eso es lo que me muestra la pantalla. Y Jennifer, no, sí les enseña. No les enseña eso. Buenos días.
8: Dice, no, nomás usted, así como comentario también, yo creo que hay que basarnos primero que nada, yo creo que en versiones oficiales, Tony, porque unas cosas dicen unos, otras cosas dicen otros, los mismos oficiales, unos te dicen una cosa, otros te dicen otra, muy amigos que sean de nosotros, familiares de nosotros, pues yo creo que esto me es simple y sencillamente lo que ellos quieran decir, y nosotros no lo podemos comprobar si no somos los que estamos ahí. Gracias.
1: Que le vaya muy bien, gracias. Bueno, yo yo no siento que ofendí a Johnny, porque simple y sencillamente le quería dar mi punto de vista de lo que yo sabía, de lo que yo sé hasta el momento. Cierto, no hay una cifra oficial de visas retiradas, no las hay, una cifra oficial de visas retiradas, pero sí hay, es lo que yo le decía a Jennifer, él me dice, en pantalla no me sale que tengan un hijo ciudadano americano, me sale patrón de cruces, las veces que ha cruzado y su información, nombre completo y lo que hay ahí de ella, y una foto grandota. Y patrones de cruces. Es todo lo que sale. ¿Cuándo fue la última vez que pasó? Si pasa todos los días, si no pasa. ¿A qué día pasó? ¿Cuándo fue la última vez? Es todo lo que muestra la pantalla a la gente de migración. Jennifer, pues...
3: En el momento.
1: Sí, okay, en el momento.
2: Gracias por este tiempo, por este espacio. Y recordarles que yo soy Jennifer Gutiérrez, su abogada de migración. Gracias.
3: ¡Vámonos!
1: Gracias. ¡Vámonos! ¡Hasta mañana!

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1: Bien, ya regresamos. Muchísimas gracias por continuar con nosotros. Gracias por acompañarnos. Es el Deportivo 800. Y bueno, pues a unos días de arrancar la temporada de la Liga Mayor de Fútbol Americano de la UNEFA, el equipo de los Indios de la Universidad Autónoma de Ciudad Juárez han ya hecho oficial la llegada de algunos jugadores que vendrán a reforzar a la plantilla que estará saltando al emparrillado dentro de la actividad de la zona norte. Y es que el equipo que comanda el coach Alfredo Martínez busca el ascenso al máximo circuito y ser uno de los 14 grandes del fútbol americano de la Liga Mayor de la UNEFA.
5: Edwin Nevares llega al equipo de fútbol americano de los Indios de la UACJ. Es que los Indios de la UACJ ya se está armando y ya se está preparando para enfrentar la segunda división de la Liga UNEFA, en el cual ya arranca el primer mes y se disputarán equipos como las Liebres del Tec de Juárez, por ahí el clásico estatal con las Águilas de la UASH contra los Cimarrones y entre otros equipos por el que van a luchar para avanzar y clasificar a la primera división y formar parte de los 14 grandes de todo México. Así que enhorabuena por Edwin Nevares, que junto a los Indios de la UACJ buscarán hacer historia.
1: Bueno, pues espera que el equipo de la tribu pueda conseguir ese ascenso a los 14 grandes y que sea una temporada de una gran calidad para el equipo de la frontera. Y bueno, pues esperemos y la gente, los apasionados al deporte de las tacleadas, bueno, pues ya se saborean una temporada de muchos éxitos para el equipo de nuestra ciudad. Y bueno, continuando con el tema de nuestra máxima casa de estudios, los atletas del equipo representativo de la UACJ de tiro con arco han tenido un excelente desempeño en el World Archery México Championship 2026. Así es que bueno, pues la mejor de las suertes para estos atletas, estos atletas de nuestra máxima casa de estudios. Y es que tras culminar la fase de 16avos de final de la ronda olímpica individual, con sensaciones divididas al lograr el pase, Brian Isaac Vázquez, que se une a José Felipe Cerecedo, quien pasó en la categoría sub-18, Emiliano Fraire y Dylan Guerrero se quedan en el camino, sufrieron un desajuste en su equipo durante su partido, que afortunadamente pudieron componer, pero que no les alcanzó, además de señalar que José Miguel Bustamante ganó su partido y pasa a octavos de final. Así es que hay buenos resultados, muy, muy buenos resultados para los atletas estudiantes de tiro con arco de la Universidad Autónoma de Ciudad Juárez. Esto en cuanto al deporte de nuestra máxima casa de estudios. Hacemos una breve pausa y regresamos. Regresamos porque hay más aquí a través de El Deportivo 800. Ya volvemos.
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1: Bien, ya regresamos. Muchísimas gracias por continuar con nosotros. Gracias por acompañarnos. Es el Deportivo 800. Y bueno, pues esta noche arranca la gran final del estatal de béisbol. La espera terminó. Dorados de Chihuahua y Manzaneros de Cuauhtémoc saltarán al diamante para disputar el juego número uno de la serie final del estatal 2026. Dos históricos frente a frente, dos aficiones listas para alentar. Y bueno, pues es el primer paso rumbo al campeonato. 7:30 de la tarde, Gran Estadio Cuauhtémoc. Se estará disputando el primer duelo de esta gran final. Y bueno, a pocos minutos de dar inicio a la serie final del estatal de béisbol, Carlos El Pochas Orrantia y César Nieves, manejadores de Manzaneros de Cuauhtémoc y Dorados de Chihuahua, mantuvieron hermetismo sobre su rotación de abridores para los juegos 1 y 2. Hoy, Manzaneros y Dorados abren la serie final al mejor de 7 posibles partidos a las 7:30 en el Estadio Cuauhtémoc. Tanto Orrantia como Nieves explicaron que será lo más seguro el que esta tarde, en la última tarde previo al inicio de la gran final, cuando tengan listos a sus abridores. Como posibles inicialistas, Manzaneros tiene al profesional Luis Fernando Méndez para el primer juego, mientras que Axel Muñoz y el refuerzo Heriberto Sánchez para el segundo duelo. En tanto, los capitalinos tienen listo al profesional Gabriel Ponce y Alfredo Villa. La duda es el orden en que suban al centro del diamante. Así es que a unas horas, a unos minutos de arrancar el juego número uno de la final del estatal de béisbol, bueno, pues aún no han hecho oficial quiénes serán sus lanzadores para arrancar esta serie final. Hoy, 7:30 de la tarde, Manzaneros de Cuauhtémoc abre en casa, recibiendo a los Dorados de Chihuahua, ambas novenas urgidas de un título. Veremos quién toma la delantera el día de hoy allá en Cuauhtémoc. Recordando que en temporada regular el equipo de los Manzaneros se impuso 2-1 en su serie disputada el primer duelo, recordando que se desarrolló en el pasado 27 de junio, y donde el equipo de los Manzaneros obtuvo la victoria 11-9. Ya no se volvieron a enfrentar hasta el 2 y 3 de julio. El 2 de julio, Dorado superó a Manzaneros 5-1, y el 3 de julio, Manzaneros venció 6-5 a la escuadra capitalina. Así es que, bueno, pues es el antecedente previo al duelo del día de hoy, donde estará disputándose el primer partido de esta gran final. El equipo de los Manzaneros terminó con 22 ganados, 8 perdidos. Dejó en el camino en cuartos de final a los Rojos de Jiménez, a quien barrió 3-0. Y luego el equipo de los Manzaneros eliminó al equipo de los Indios en 5 partidos, la serie 4-1. Mientras que los Dorados de Chihuahua terminaron en segundo lugar con 18 ganados, 12 perdidos. En cuartos de final, el equipo de los Dorados dejó en el camino a los Mineros de Parral en 4 encuentros, 3-1, y barrió a los Algodoneros de Delicias en la semifinal. Y con esto, el equipo de los Dorados y los Manzaneros de Cuauhtémoc son dignos finalistas, y que el día de hoy estaremos disfrutando de este duelo de la gran final. Gran Estadio Cuauhtémoc, 7:30 de la tarde, Manzaneros TV, Dorados TV, la Liga Estatal de Béisbol también tendrá seguramente transmisión a través de redes sociales, así es que bueno, pues usted puede disfrutar en casita de, o bien si va a hacer el viaje a tierras manzaneras, o si tiene planeado la próxima semana viajar a la capital y disfrutar de estos duelos de la final, bueno, pues a disfrutarlo y a gozarlo, porque estaremos viendo a los dos mejores equipos de la temporada regular disputar el campeonato que estará dejando vacante el equipo de los Indios de Juárez. Así es que está todo listo. Todo listo para que el día de hoy se ponga en marcha la final del estatal de béisbol. Manzaneros de Cuauhtémoc, Dorados de Chihuahua, ¿quién es su favorito? El día de hoy estaremos arrancando con las acciones, y que a través de nuestra página de Facebook Deportivo 800 estaremos compartiendo para que usted siga este gran encuentro de pelota, donde Sin duda alguna, las aficiones, las porras de ambas novenas estarán enfocados en alentar a sus equipos. Y bueno, los amantes al béisbol estaremos siguiendo de cerca este encuentro. Así es que hoy 7:30 de la tarde en el Gran Estadio Cuauhtémoc estará arrancando el primer duelo de esta gran final. Y que, por cierto, el día de ayer la gobernadora del estado dio a conocer que se viene una ampliación para el estadio de los Manzaneros. Ojalá y se dé, y que sea un estadio que tenga en algún momento poder aspirar a ser sede de uno de los juegos de Liga Mexicana de temporada regular de los Dorados de Chihuahua. Por la cercanía pudiera ser que la casa de los Manzaneros de Cuauhtémoc, posiblemente esa sea la visión, que tenga algún duelo de temporada regular de los Dorados de Chihuahua en la Liga Mexicana de Béisbol. Vámonos a una pausa, regresamos porque hay más información aquí a través de El Deportivo 800. Ya volvemos.
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1: Bien, ya regresamos. Muchísimas gracias por continuar con nosotros. Gracias por acompañarnos. Es el Deportivo 800. Y vámonos con el tema del deporte local. ¿Por qué? Porque como pocas veces se ha visto, y en el marco de los festejos por el 40 aniversario del Salón de la Fama del Deportista Juarense, 6 atletas con justas de nivel olímpico, panamericano y mundial en su palmarés, quienes dieron gloria y lustre al deporte fronterizo, conforman una gorda caballada de aspirantes al nicho de los inmortales. De cara a la elección del próximo jueves 27 del presente mes y cerrada la recepción de biografías el pasado 31 de julio, renombrados deportistas como Sudikey Rodríguez en el atletismo, Adriana Pérez Navarro en boliche, Abril García en el básquetbol, Carlos Rubén Navarro en el taekwondo, Leopoldo Polo Gutiérrez en el racquetbol y Sergio González Rodríguez en básquetbol, se han unido este año a la lista de candidatos quienes desean adquirir el estatus de inmortales. en las categorías de entrenador, promotor y cronista deportivo, los aspirantes a ingresar al Salón de la Fama no hacen malos quesos para nada. Juan Abelle, entrenador de atletismo, Felipe de la Torre, instructor de box, Víctor García Luna, entrenador promotor de judo, Francisco Gómez de la Fuente, cronista béisbol, y Lorenzo Soberanes, promotor directivo de box, conforman el grupo de nuevos pretendientes a la inmortalidad en la llamada faceta de pantalón largo. Originaria de Valle de Bravo, en el Estado de México, meses después de su llegada a las filas de los Indios de la UACJ y a partir de la Universidad Nacional en Nuevo León 2007, Rodríguez Núñez, su DK, simplemente quemó la justa en los 100, 200 y 400 metros planos, así como en los relevos. Durante su elegibilidad en la UACJ, su DK hizo del triunfo en los nacionales universitarios su tarjeta de presentación y en suma reunió más de 30 medallas, la mayor parte de ellas doradas. Olímpica en Beijing 2008, la veloncista mexiquense hizo historia en los Juegos Panamericanos de Río de Janeiro 2007 como integrante de la posta azteca que obtuvo la medalla de plata en el relevo 4x400, mientras junto a la cerradora Ana Gabriela Guevara, María Teresa Rugeiro y Gabriela Medina. En ese momento, la cuarteta tricolor estableció récord mexicano de la prueba con 3,27.75 centésimas. Figura y referente del boliche mexicano, Pérez Navarro, oriunda de esta ciudad, personificó la excelencia en el deporte de los bolos, los spurs y las chuzas en alto rendimiento. Adriana Pérez gozó de grandes momentos y significativos éxitos dentro y fuera del representativo nacional, como la conquista de la medalla de oro en quintetas femeniles en los Juegos Centroamericanos y del Caribe, celebrados en Colombia en el 2018. Al año siguiente, en Las Vegas, Nevada, sede del Campeonato Mundial Femenil, logró par de bronces en tercias y en quintetas. Previo a ello, en el 2016, en Cali, Colombia, obtuvo bronce en el Campeonato Panamericano de Boliche. Líder en los tableros, dominante en la pintura y efectiva canastera, Abril García fue un pilar muy importante en 3 de los 7 títulos nacionales universitarios ganados por las Indias de la Universidad Autónoma de Ciudad Juárez a cargo de la coach Silvia Gutiérrez en Jalapa 2001, Toluca 2005 y Mérida 2006. Seleccionada nacional que disputó con el Tri el Premundial FIBA Américas 2003 en Jalapa, Veracruz, Abril García militó en el básquetbol colegial con las Águilas Doradas de la Universidad Oral Roberts en Tulsa, Oklahoma. Medallista de plata en la justa continental Guadalajara 2011, Abril igualmente se enroló en un par de ocasiones en el baloncesto profesional español de segunda división con el Club Auguimar de la Liga 2B y con el Cáceres de la Segunda A. Por su parte, campeón mundial juvenil en taekwondo en Tijuana 2010 a los 13 años, Carlos Rubén Navarro inició su carrera en la Academia Coex en esta frontera y gracias a sus logros es considerado el mejor exponente fronterizo de este deporte en la historia. El taekwondoín fronterizo, cuarto lugar en los Juegos Olímpicos Río de Janeiro 2016, Navarro Valdés ocupó por un largo año el primer lugar en el ranking mundial en la división de menos de 58 kilogramos. Carlos Rubén Navarro logró sonados éxitos en su carrera como la medalla de oro en el Grand Prix de Bakú 2016, único mexicano en lograrlo, y el oro en los Juegos Panamericanos en Toronto 2015. Además, se colgó medallas de bronce en los campeonatos mundiales de taekwondo en Corea del Sur en 2017 y en Azerbaiyán en 2023. Hecho desde muy pequeño en las canchas del desaparecido club Misión de los Lagos, Polo Gutiérrez marcó una exitosa etapa en el racquetball en el circuito del IRT y en la selección nacional y en los campeonatos nacionales y mundiales. En un glorioso 2013, la raqueta local ganó oro en julio en los Juegos Mundiales de Cali, Colombia, donde venció en la final al potosino Gilberto Mejía. Meses atrás, en marzo de la misma ciudad cafetalera, se alzó con el cetro de los del Campeonato Panamericano de Racquetball gracias a su victoria en la final sobre Marco Rojas de Estados Unidos. En dobles, hizo equipo con Javier Moreno y la dupla chihuahuense derrotó en la final a los norteamericanos Rojas y Jason Alden. A inicios del citado año, ganó el primer sitio en dobles junto a Alejandro Landa en el Tour Profesional en Los Ángeles, California. En el Abierto de Costa Rica, Polo también se quedó con la presea dorada al superar en la final a Jason Allen. Juntos de nuevo, Gutiérrez y Landa triunfaron en dobles y ganaron el oro sobre Allen y Felipe Camacho en tierras costarricenses. como suplente. Polo integró la selección nacional mexicana en los Juegos Panamericanos Guadalajara 2011, que ganó oro en dobles y equipos varonil. De acuerdo con el Salón de la Fama, los nombres de Avril, Sudikey, Adriana, Sergio Polo y Carlos Rubén se unen a los 10 deportistas que el año anterior no reunieron los votos para ser entronizados. La votación para elegir la clase 2026 del Salón de la Fama del Deportista Juarense se realizará el próximo jueves 27 del presente mes a la 1:00 p.m. en las instalaciones del referido Nicho de los Inmortales, ubicado frente al Estadio Olímpico Benito Juárez. Así es que bueno, pues tendremos sin duda una gran votación. Atletas como Sudikey Rodríguez, Adriana Pérez, Abril García, Carlos Rubén Navarro, Leopoldo Polo Gutiérrez, Sergio González. Sin duda alguna que será una votación muy, muy disputada y que ojalá en algún futuro podamos ver a todos ellos, a todos ellos siendo parte del nicho de los inmortales. Y está lista la jornada número 5 de la Liga MX, que arranca el día de hoy con cuatro partidos. El León estará recibiendo a los Rayados de Monterrey. Tigres estará enfrentando a los Potros de Hierro del Atlante. El Querétaro le hará los honores a los Diablos Rojos del Toluca, mientras que el equipo de los Bravos estará recibiendo a las Águilas del América. Hoy se pone en marcha la jornada número 5. 9 partidos volverán a poner el balón en movimiento y, como siempre, los antecedentes entre los protagonistas anticipan una jornada con mucho que contar. León contra Monterrey. La historia entre ambos está completamente equilibrada. 37 victorias para cada equipo, 38 empates en 112 partidos. Tigres en el Universitario domina ampliamente la serie de 35 victorias en 78 enfrentamientos y ha ganado los últimos 5 partidos ante el Atlante. Las Águilas dominan la serie con 8 triunfos en 14 enfrentamientos. En esta frontera, América nunca ha perdido ante Bravos, suma 4 triunfos y 3 empates. Además, nunca han empatado sin goles y América ha marcado en los 14 encuentros. Toluca tiene la ventaja histórica de 26 victorias en 48 partidos sobre el Querétaro. Para el sábado, Chivas estará recibiendo a los Cholos, aunque tiene una ligera ventaja histórica con 11 triunfos por 10 de Chivas. El presente de la serie favorece al Guadalajara. Puebla en el Cuauhtémoc recibe al Santos. Se han enfrentado en 76 ocasiones con ventaja lagunera de 31 triunfos por 20 de los de la franja. Cruz Azul en el Estadio Banorte estará recibiendo al Atlas. La máquina tiene en Atlas a su rival, al que más veces ha derrotado en la Liga MX. Para el domingo, el Atlético San Luis estará enfrentando al Pachuca. Los Tuzos dominan la serie con 8 victorias en 15 encuentros. Pumas en Ciudad Universitaria estará enfrentando al Necaxa. Será el enfrentamiento número 102 entre ambos equipos. Pumas tiene ventaja histórica con 38 triunfos, aunque Necaxa ganó 5 de los últimos 10 encuentros. La jornada 5 está lista, 9 partidos, 9 historias y una nueva oportunidad para seguir escribiendo el Apertura 2026. Y con esta información nos vamos. Muchísimas gracias por el favor de su atención. Los invitamos para que el próximo lunes nos acompañe en una emisión más de El Deportivo 800. Que tenga un excelente viernes, excelente fin de semana. Cuídese mucho y pásela muy bien.
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tal? ¿Cómo están? Muy buenos días. Buenos días. Pues ya estamos en viernes ya. Viernes 21 de agosto 2026. Pues ya último día que estoy aquí con ustedes de visita. Ya dense la oportunidad. Estuve hasta las 3 de la tarde. Nada más recuerden que hay que llegar máximo a las 2 para poder atender a todas las personas que vayan llegando. Dense el tiempecito. Háblenme por teléfono también. Algo muy importante que les quiero comentar, y esto es vital para todos y cada uno de nosotros. El estrés es una de las toxinas más grandes que genera el cuerpo. Y todo el mundo anda estresado. Yo no sé aquí en Juárez por qué la gente dice que anda estresada. Si literalmente cuando me traslado a ciertos lugares, pues nunca hay tráfico. Si hay imprudentes, sí los hay, como en todos lados. Pero no hay tráfico y andan acelerados. No lo entiendo. Lo digo porque hace unos instantes me tocó, cuando iba cruzando la Avenida Américas, una persona en una camioneta, aferrados y traer la persona una direccional encendida para dar vuelta a mano izquierda, acelerado y presionando el vehículo y queriendo de por poquito y atropella a un señor que iba en una motito eléctrica, ya un señor ya grande de la tercera edad. Una motito que no pasaba de 10 kilómetros, 15 kilómetros cuando mucho, por poquito y lo atropella, todo por la prisa, el andar acelerado, pero no entiendo por qué haya estrés aquí. Hablando de la cuestión vial, ya los asuntos personales pues posiblemente generen estrés, pero aquí me han comentado bastante, es que el tráfico, híjole, si vieran en Guadalajara, ahí sí yo pienso que se quitaban la vida todos los estresados de Juárez, porque pues Guadalajara o el DF es una de las ciudades extremadamente complicadas para transitar. Yo ya le comentaba a una persona que me transportó a un lugar, y la persona era muy tranquila, por cierto. Los demás acelerados, pues no había venido nada de tráfico. Y le comenté, porque me dijo, además, ¿cómo andan de acelerados? Le digo, fíjese nada más, aquí que no hay tráfico, están acelerados. En Guadalajara, un tramo, muchas ocasiones, un tramo de menos de 500 metros, puedes durar hasta 40, 50 minutos estacionado en el tráfico. ¿Sí? Y la gente anda acelerada, pitando, queriendo que brinquen por todos lados, que toda la gente brinque el de enfrente cuando no puedes, los trailers, los camiones, las camionetas. Entonces, es imposible. Allá sí se vive un estrés tremendo. Pero el problema aquí es que la gente, si no nos salimos con el tiempo adecuado y sabiendo y conociendo el estilo de vida que se vive en cada lugar, pues lógicamente, y las distancias también, entonces lógicamente te vas a estresar, ¿no? La cultura normalmente en Guadalajara todavía no se aplica. Yo creo que aquí tampoco se aplica, dependiendo las actividades de cada persona. En el DF, supuestamente hace 15, 20 años sí se aplicó, no sé ahorita cómo está actualmente. Si antes yo me salía, y de hecho eso lo hago yo en Guadalajara, si antes yo me salía a las 7 de la mañana, porque mi tramo de distancia hacía media hora, hablando de unos 20 kilómetros, 25 máximo, ahorita tengo que salir a las 5 de la mañana para poder llegar a ese espacio, a ese tiempo que yo quería llegar, de 30 minutos, ¿sí? En los kilómetros que son los mismos. Entonces estamos hablando de que uno tiene que irse adaptando a los tiempos. Tristemente va creciendo la población demasiado en todos lados, ya sea por la misma población que va creciendo y naciendo, como también por la gente que viene de otros estados, de otros países, donde se va acumulando mayor cantidad de personas en ciertos lugares, ciertas regiones. Entonces aquí el punto es, a lo que quiero llegar, el estrés es invasivo, es oxidativo. Usted quiere ser una persona sana completamente, le recomiendo mucho que mantenga un sistema nervioso estable. 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
El sistema nervioso lo vamos a controlar y a manejar. Principalmente, hablamos de la cabecita que está arriba, arriba del cuello de los hombros, ¿no? Donde tenemos la masa encefálica, ¿no? Sí. La masa gris, la materia gris que se le llama, ¿no? Ok, ahí ese cerebrito, donde está el cerebro, el número 2, a ese hay que mantenerlo tranquilo porque es el impulsivo. Es el que se estresa, es el que ataca. Es el que no encuentra soluciones, es muy difícil, se pierde, se alucina. Entonces hay que manejar.

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4: Empieza a haber cortocircuito y usted no va a controlar las emociones ni controlar su salud, y por eso hay alteraciones de salud en general. Mientras más relajado esté el sistema nervioso y más elevada sea el tramo de la conectividad de nuestro organismo, del sistema nervioso, pues tenemos de ganar todo, porque vamos a recuperar el control total. Recuperando, fíjense bien, lo que hace la lecitina, recupera la mielina, la conectividad nerviosa. Ayuda también a que tengamos un sistema nervioso estable, pero algo muy importante, ayuda a que las venas siempre estén elásticas, no sean rígidas. Ayuda también a combatir la oxidación de las arterias, ayuda al corazón, al cerebro. Pero ¿saben qué punto tiene también tan importante que ayuda? Al hígado. El hígado es parte fundamental del cuerpo. Cuando su hígado está intoxicado, su hígado pasa la sangre. Y eso es gracias a su estómago, ¿eh? Pero bueno, pasa la sangre ya sucia y se transforma en amonio o amoníaco, que eso destroza completamente la mielina de todas las terminales nerviosas y principalmente las que están en el cerebro. Por eso es muy importante tener en cuenta cómo restaurarlo. Tenemos la lecitina de soya, esta manteca natural que se maneja aquí. Ayer me preguntaba una señora Guantier, oiga, es que dicen que la soya es malísima, que porque engorda. Ay, le digo, espéreme poquitito, estamos hablando de una manteca, es un aceite que se extrae, que se hace mantecoso de la semilla de la soya. No estamos hablando de la soya que es para engordar, la que la gente empezó a consumir pues, diciendo, uff, buenísima, porque con esto voy a quitarme la carne de res y uff, es un guisadísimo hermosísimo. Y digo, hablaban así, literalmente, no sé si aquí en Juárez, por ejemplo, en Guadalajara hablaban así con la papa en la boca. Entonces, era de presumir la gordura tremenda con la lecitina, pero con esta soya, el alimento, que eran unas bolitas de almidón que las ponías en agua y se crecían como 10 o 15 veces el tamaño o más. Entonces, la gente las consumía porque les ponía los adobos que le ponían a sus guisados, que la tinga, que la carnita con chile, que la birria, que la barbacoa, todo con la soya. Es muy distinto la lecitina de soya a la soya que usan para comer. La soya es para hacer gordos, para hacer gente enferma, porque la hicieron como si fuera de dieta. Pero si ustedes ven que la ponen a remojar y ya se creció 10, 15 veces o más su tamaño, imagínense cuando está dentro de su intestino, qué tanto más va a crecer por los días que dura, las 72 horas que dura la digestión. Y que están tomando refresco, cerveza, agua, jugos, más humedad le están dando a esa gordura, a ese tipo de alimentos que son para engordar. Entonces no son para dieta. Entonces eso quiero aclarar porque sí me lo preguntó una señora nada más, que si era lo mismo, o sea, no era lo mismo, me aseguró que era mala. Entonces una cosa es la semilla de la soya, que es, no la semilla, la soya, la que ya está procesada, que se infla, y la lecitina de soya se extrae, el aceite, ese aceite que se extrae se transforma en manteca, y es de la semilla de la lecitina de soya, no de la soya. Es bien distinto, para que lo tengan en cuenta. Ok, entonces, ese es el primer punto para el sistema nervioso. Segundo punto es el relax. Nos ayuda a prevenir depresiones, ataques de pánico, Parkinson, Alzheimer. Por eso es una combinación perfecta, maneja y reconstituye lo que es el sistema nervioso, lo repara, ayuda a quitar depresión, ansiedad, ataques de pánico, convulsiones por estrés. También esas depresiones tremendas de quererse quitar la vida o matar a la gente nada más por una depresión. Ok, todo eso se la va a corregir. Va a dormir de lujo. Por eso es importante que tengan en cuenta que deben de combinar y cada que se tomen su relax, tómense su lecitina de soya, ¿sí? Para que su cuerpo recupere completamente. ¿Por qué creen que son las arritmias? Si alguien tiene la respuesta, hábleme. Pero yo le voy a decir la respuesta ahorita. Tan sencillo. Sistema nervioso. Así de sencillo es.

0: Ahora les voy a explicar por qué el sistema nervioso se altera y por qué se destroza. El sistema nervioso se destroza por una simple y sencilla razón: la acidosis metabólica. Papá y mamá de todas las enfermedades. De hecho, yo pienso que es el abuelito, el bisabuelito y todos los demás, los chosnos, que generan esa enfermedad. ¿Por qué razón? Porque usted mantiene veneno en su cuerpo, en su aparato digestivo, que es el primer cerebro. Pero si usted los tiene intoxicados, el de arriba, vea cómo lo ponen. Ahora imagínese el de abajo, cómo trastorna todo. Se enferma todo el cuerpo porque la sangre se contamina y todo el organismo está descompuesto. Y es un punto bien importante y es un problema universal. Más del 90, no, yo digo que más del 99% de la población a nivel mundial padecen este tipo de problemas. No hacer popó, no entiendo el por qué, no sé cómo se llama en otros países, pero no defecar, no eliminar toxinas. Comes, es primero ingerir, digerir y eliminar. Ingerir, digerir, eliminar. Así de sencillo está. Yo desayuno, como ceno, lo que sea. Al momento en que yo esté ingiriendo el alimento, tengo que masticarlo, triturarlo. Ya que esté bien masticado, bien lleno de saliva, de babas. Así como cuando están de novios y se besan y se embaban todo uno contra el otro. Es lo mismo que debe hacer. Imagínense que está besando a su novia o a su novio cuando están enamorados. Es lo mismo todos los días. Nada más aquí todos los días es por ley que tiene que babear su alimento, llenarlo de saliva, literalmente. Ahí usted está con sus propias bacterias, con sus propias infecciones, con su propio alimento, para procesarlo, bien masticado, triturado, ensalivado, y lo va a tragar. Una, no se le va a atorar porque va a estar bien masticado, y la saliva es una forma de ser un tipo lubricante para que resbale. Segundo, ya que llegó al aparato digestivo, ya se fue por el tracto digestivo, llegó por el esófago, intestino y todo, ¿no? Estómago, intestinos. Cuando llega el estómago, ahí el proceso de la digestión, de la absorción y eliminación, empieza el proceso. Ese proceso donde se absorben nutrientes, donde se empieza a hacer a un lado lo que se empezó a descomponer ya y que tiene que salir. Y que tiene que ser ese proceso donde las enzimas de su sangre, de su intestino, tienen que empezar a hacer todo el proceso para dar la nutrición, la buena alimentación a su organismo y quitar lo malo. Ok, esto, si usted la primera parte no la hizo bien, ya olvídese de que lo demás va a estar bien. Sí, por eso es importantísimo aprender a masticar, cosa que mucha gente no hace. Ahora, otro punto muy importante. Ya masticó bien. Ya tragó, pero su aparato digestivo es perezoso y es lento. ¿Y saben por qué pasa eso? Porque muchas veces la mayoría nacen ya con un aparato digestivo perezoso. Segundo, porque desde niños sus papás les dan azúcar a más no poder, con refresquitos, con juguitos artificiales. Los llenan de frijoles, los llenan de pan, de tortillas. Los llenan de manteca de puerco, carne de puerco, de la procesada, no de la de rancho. De la de rancho, pues sí, si usted la alimentó, a todo dar. También les dan de comer desde niños camarones, que es carroñero, todo eso. Los que vienen en crustáceo, en concha, que son carroñeros, igual que el puerco. Entonces, les dan ese tipo de alimentación. Entonces ya están envenenando al cuerpo desde niños. Segundo punto, no les dan una buena alimentación y nutrición. En el desayuno les dan su lonche de frijoles o de jamón, si es que les gusta el jamón, y su juguito de artificial. Y vete a la escuela y lárgate. Y un vaso con leche, que la leche no sirve para nada más, es para hacer daño. Entonces, todo eso, ese tipo de situaciones son muy nocivas para el cuerpo. Entonces, ya lo hacen perezoso por ese tipo de alimentos. Pero segundo, tercer punto, les dan pastillas. Camá, que me duele la cabeza. Pastillazo. Analgésico, duerme en el intestino. Que mamá, que trae una infección en la garganta. Me queda gripa. Pastilla o inyección. matan otra vez la función intestinal y van quemando el músculo del intestino. Entonces, ese es un proceso que los papás, desde que nacen sus criaturas, van perjudicando al cuerpo humano de ese ser. Y aparte, ustedes van creciendo ya con la ideología de que eso es lo correcto y eso es lo normal. Y buscan alternativas y siempre buscan las pastillas y pastillas y pastillas y pastillas, inyecciones, inyecciones. Y al final del día, terminan siempre mal. Por eso es importantísimo tomar en cuenta que el proceso siempre está en uno primero que nada. Siempre está en uno. Hay cosas que no entendemos y las tenemos enfrente de uno. No es como cuando dicen, yo he estado leyendo algunas partes de, pues no la Biblia, pero sí escuchando versículos y dicen claramente que el Dios está en uno, no en el universo. Y hay unas parábolas de la Biblia donde dice claramente que Dios está en ti, no en una piedra, no en una construcción. Pero Dios está donde tú quieras que esté y va a estar donde tú estés. ¿Por qué? Porque está en ti. Es lo mismo con la salud. La salud está en ti. Si tú no la quieres tener a tu alcance, ya es otra situación. No buscar una alternativa donde me va a perjudicar. Yo sé que las pastillas te quitan el dolor o una inyección te quita el malestar, pero no te quita la enfermedad. Por eso la naturaleza es la que te brinda todo el apoyo para que tu cuerpo se recupere y se restablezca. La salud natural es lo más importante. Si lo puedes hacer solo, adelante. Si tienes la capacidad mental de hacer que tu cuerpo cure, adelante. Pero si no, usa las alternativas tan grandes que tenemos. Porque la naturaleza, siempre siendo natural, es lo que más te va a servir. Porque nunca te va a hacer daño. Siempre te va a hacer provecho. 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Pero ya el veneno ya no lo va a dejar, lo va a eliminar. Esa es la parte importantísima de poder manejar nuestro cuerpo sabiamente, con inteligencia. 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Que estén muy bien, gracias.
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4: Señoras y señores, son las 11:06 en Ciudad Juárez, Chihuahua, de este viernes, viernes 21 de agosto del 2026 o del 2026, día en que este humilde mortal Jesús Alfredo Varela García les da a ustedes las gracias por el favor de su muy distinguida y apreciable atención. Este viernes, viernes ya, 21 de agosto, se está yendo el mes de agosto, y eso de que hacen su agosto, en septiembre hizo su agosto, en febrero hizo su agosto, todo eso de hizo su agosto, ya le dije, pues es el mes de la cosecha, agosto, a eso se debe el refrán de que hizo su agosto, precisamente, y otras, ¿se acuerda usted de los famosos anuncios, agosto al costo? Agosto al costo, ay caray, pero bueno, agosto, el mes de agosto, un mes antes del mes patrio, el mes de septiembre, estamos a solamente, pues qué, 10 días, porque trae 31 días, agosto, trae 31 días, mi querido Lencho, agosto, sí, 30, me dice Lencho, nuestro operador de lujo que tenemos, el ahijado de oro del líder sindical, del STIRT, Sindicato de Trabajadores de la Industria de la Radio y Televisión, donde Lencho escupe por un colmillo con su padrino Martín García Prieto. Pero bueno, señor, agradeciéndole el día de hoy su amable atención, su amable y gentil atención a este humilde programa Blanco y Negro. Y qué mejor que empezar con la columna política del gran periodista mexicano, del mero barrio del Conejo, Antonio Pinedo Cornejo. Sale en verso ahora el anuncio, precisamente, mi querido Antonio, adelante con tu columna política, siempre interesante y siempre en tiempo y momento, sobre los acontecimientos de los políticos en Ciudad Juárez, Chihuahua y México. Adelante, Toño.
5: Buenos días, Alfredo. Buenos días también al auditorio. Mira, los acontecimientos de hoy mismo en la mañana son tan interesantes que estoy tentado a no hablar de la columna, aunque sí hay ahí algo que se relaciona.
4: Sí.
5: Pero estamos hablando de que hoy está ya en el altiplano el contralmirante Fernando Farías Tafuna.
4: Sí, señor.
5: Hermano de Manuel Roberto. Que son manejados como las cabezas de el huachicol fiscal que dejó, según fuentes oficiales, un daño al erario federal de 600,000,000,000 de pesos en,
4: ajá,
5: pues, en 4 años, ¿no? 4 o 5 años.
4: Es mucho dinero, Toño.
5: Es interesante ver cómo ayer hubo una gran confusión porque el gobierno de Argentina le dio libre al decir que ahí no había cometido ningún delito. El gobierno mexicano se desistió de la petición de extradición porque eso iba a durar meses más. De hecho, el próximo 27 tenía su primera audiencia para ver el asunto de la extradición. Pero lo que está interesante aquí es cómo, por ejemplo, el capitán Sol, que se llama Miguel Ángel Solano Ruiz, que está prófugo,
4: sí,
5: mencionó el nombre de Andy en sus carpetas.
4: Uh-huh.
5: Y hace unos cuantos días, muy pocos días, un juez desestimó el caso de contra Solano Ruiz, contra el capitán Sol, y se canceló una orden de arresto que ya estaba caminando. Él mencionó a Andy en sus declaraciones. Cuando la presidenta pide pruebas, pues no las quiere ver, ¿no? Y el centro de la defensa de tanto de Fernando como de Manuel Farias Laguna es que su rango,
4: uh-huh,
5: el rango que tienen, no es tan importante como para haber movido una estructura de estas dimensiones, que necesitaba operar esta maquinaria necesitaba

0: aduanas, agentes aduanales, transportistas, empresas, almacenamiento, distribución, gasolineras. O sea, es algo mucho más grande que el dominio de las aduanas. Pensar sí. que un contraalmirante o un vicealmirante lo podía tener, sobre todo siendo sobrinos del entonces...
1: De quién son.

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4: Noticia de Argentina, que estaba libre porque no había elementos para juzgarlo por ningún delito, que en Argentina...

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4: Públicas, pues porque quieren hacer público la narrativa de sus defendidos.
5: Quieren litigar en los medios, Toño. Litigar en los medios se llama. Quieren litigar en los medios de comunicación.
4: Y ganar la narrativa en la opinión pública.
5: Claro.
4: Pero además la ley te dice que deben ser públicas.
5: Uh-huh.
4: O sea, no deben ser, los juicios no son privados.
5: Sí, señor.
4: Sí. Entonces, lo está pidiendo fiscalía y está alegando que es por seguridad nacional. Está muy ventilado ya el asunto del huachicol y de la sospecha mínimo la sospecha de que una pieza muy importante, si no la cabeza, es el propio secretario de Marina en tiempos de Andrés Manuel López Obrador, pero el actual secretario de Marina fue el asunto del buque que dijeron es un tema de Andy acá en un puerto del Pacífico, ya fue en la actual administración, ya fue con el actual secretario.
5: Sí.
4: O sea que esto ha caminado y no se ha detenido. Y como dice un amigo tuyo y mío de mesa de café que conoce de asuntos de aduana, yo no sé por qué andan con este cuento del huachicol como si fuera algo nuevo. Y desde que yo estaba en La Habana, que fue en el Jurásico, ya el huachicol hizo fortuna aquí en Juárez.
5: Uh-huh.
4: Entonces, aquí habría que pensar si esta operación de cientos de miles de millones necesariamente necesita, como ya habíamos comentado, de decenas de operadores y múltiples niveles de protección. Resulta demasiado cómodo cerrar la historia con los Farías. El huachicol fiscal no puede funcionar con dos mandos y un puñado de subordinados. La verdadera historia quizá no está en quienes ya fueron detenidos, sino en quienes todavía no aparecen por ahí en las fotos, y que además no quieren que aparezcan. El solo hecho de que quieran privadas o que no sean públicas las comparecencias de los Farías, cuando todas las comparecencias públicas, todas las comparecencias judiciales en este país son públicas por ley. ¿Por qué ahora la excepción? Porque están embarrados, es lo que uno supondría. En fin, esa es una de las de los temas de que no estaban en la columna o que relativamente estaban en la columna, pero que como hoy llega Farías, llegó pues ya está en el Altiplano, creo que desde las 6 de la mañana ya está en el penal del Altiplano. La otra es más interesante o igualmente interesante es que están pasando en este país las cosas con una rapidez tremenda. Estamos hablando de el asunto de que ya hoy tuvo su primer acto como gobernador de Sinaloa, regresó al cargo, Rubén Rocha Moya. Entonces, aquí nos llama la reflexión. Aquí hay dos vertientes de opinión.
5: Sí.
4: De hecho, he estado ya sondeando a algunas personas. Que lo arregló México, que sabe que no va a pasar nada, que Estados Unidos no va a tirar más la cuerda y que esto, ya. Se acabó. O que México está estirando la cuerda, está estirando la liga. O sea que no les importa. Mira, Jay Clayton, que es el que, bueno, un gran jurado, y el fiscal Jay Clayton son los que firman la solicitud de detención para fines de extradición de los 10 de Sinaloa, dos de los cuales ya están allá y están de testigos cooperantes. Enrique Díaz, que era el de Hacienda, y el jefe y el ex jefe de la policía, el general Gerardo Mérida. Y Gerardo Mérida no es cualquier general, es un general con mucho conocimiento, dedicado a la inteligencia militar durante muchos años, como operador y después como

jefe el entrenador, pues, de los nuevos elementos para hacer inteligencia militar. O sea, estamos hablando de un personaje que no es cualquier cosa. Entonces, regresa al gobierno de Sinaloa Rocha Moya. Y hay dos posibles lecturas. Ya midieron el agua a los camotes y no pasa nada. Ya platicaron en privado, ya platicaron un acercamiento con el gobierno de Estados Unidos y no va a suceder nada. Ya van a enterrar este asunto, van a darle vuelta a la hoja, o está estirando la liga el gobierno mexicano. Difícil saberlo porque la actitud de la presidenta en las mañaneras, en el discurso es una y en los hechos es otra. En los hechos, claro, hablan de gran colaboración. Todo el mundo ha dicho que esta colaboración es como nunca, que como nunca se ha tenido la colaboración de las autoridades mexicanas con las autoridades de justicia de los Estados Unidos, y que está colaborando muy bien García Harfuch en Argentina, lo llenaron de halagos, etcétera, etcétera. Entonces, tenemos con el asunto de Rocha Moya, pues en realidad una tremenda duda. Estamos comprometiendo más la relación diplomática con Estados Unidos, por lo menos en el discurso, y quién sabe si en las acciones, porque acciones ya hemos tenido los Estados Unidos aquí. A ver, el Pallín, cuando venía del AIFA, Ryan Wedding, el atleta canadiense, el Mencho, o sea, la sierra en Chihuahua, la sierra en Chihuahua, y más que no nos hemos enterado, ¿sí? O sea, estamos hablando, por ejemplo, del Pallín, de un asesinato, una eliminación extrajudicial. Le hacen explotar una bomba. Y dice el propio FBI que ellos dijeron en un tweet, en el tweet oficial del FBI, que colaboraron con información. Entonces, quien lo mató, quien hizo esta ejecución extrajudicial, fueron las autoridades mexicanas, matan al Pallín y a su acompañante cuando vienen del AIFA, haciendo explotar el coche, Ryan Wedding, que aquí estuvo el caso de Toluca, 3 días, ahí estuvo su avión, hasta que vienen, y pues el caso de Toluca, 3 días, ahí estuvo su avión, hasta que vienen, y

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4: De Inegi acaba de quedando más violento del país. Y quien anda en campaña desde hace un año es Gilberto Loya. Sigue en campaña ahora en apoyo de Santiago. Y de Gilberto no ha dicho nada. Y bueno, ser el segundo estado de 32 más violentos del país me parece un asunto más grave que una cola para pagar en hora pico, para pagar la caseta de Chihuahua Cuauhtémoc. Entonces, evidentemente, la gobernadora está muy abierta a favor de Santiago, pero estas contiendas internas del PAN en Chihuahua comienzan a revelar algo más profundo que una simple competencia entre Jáuregui y De la Peña. Es una disputa por la identidad del partido, porque le están restregando en la cara a Santiago que es priista. O sea, no ha salido del PRI, y además en el PRI ya no lo quieren. De hecho, Alex Domínguez, el presidente del Comité Directivo Estatal del PRI, diputado federal, dice que si el candidato es Santiago, ellos no van con Santiago, que no le ven trayectoria política y operatividad territorial. Entonces, esta disputa se está dando de esta manera, Alfredo. Jáuregui está recogiendo apoyos de panistas tradicionales, por ejemplo, Blanco, que ya lo mencioné, Guillermo Luján, y la estructura en general del PAN. Pero ayer también dio su apoyo público, lo hizo público el líder de la bancada en el Congreso, Alfredo Chávez.
5: Sí.
4: Y entre ellos estaban otro par de diputados, una que le dicen la China Frías, Nancy Frías, y una regidora, la esposa de un funcionario estatal, de Fernando Álvarez. En fin, eran como tres diputados. Entonces, Rafael Loera, se ha convertido en un crítico al secretario de gobierno. Su ofensiva va en contra de su origen priista y su falta de identidad con la doctrina panista. Y mientras Loera enfrenta públicamente a Santiago, lo que hace Jáuregui es que intensifica su presencia en territorio. Entonces, tenemos ahí un pleito que ya es... se están haciendo dos bloques. Está el PAN puede estar acabando la tumba de Bonilla en la ciudad de Chihuahua.
5: Sí, señor.
4: Es la tumba de Bonilla.
5: No completamente, es la tumba completamente de acuerdo contigo, Toño.
4: Ni la de Jáuregui.
5: Mira, nomás te recuerdo que la familia de La Peña se puede dar esos lujos y más. Te voy a poner un ejemplo, Toño. El señor precandidato del PAN a la presidencia municipal de Chihuahua es primo hermano de un precandidato a la gobernatura de Morena, Toño, de Espino de la Peña. Son primos hermanos, Toño, ellos. Entonces, la familia de la Peña se puede dar esos lujos y más en la ciudad de Chihuahua, Toño. Esos lujos y más. César Jáuregui, ya te dije, se obstina en ser candidato del PAN de una ciudad en donde no nació, en donde tiene muy pocos años de vida, ¿sí? Y en donde simple y sencillamente la sociedad chihuahuense, ya te dije, levanta una ceja cuando dicen, ¿de dónde es? Pues es de Mexicali, formado en Ciudad Juárez. Oh, caray, eso no le ayuda en nada, Toño, absolutamente en nada.
4: ¿Dónde te gustaría pagarme un almuerzo?
5: Ah, caray, de apuesta de por medio, mi querido Toño. Bueno,
4: un
5: pues,
4: almuercito, ¿dónde lo
5: sí,
4: quieres pagar?
5: Lo hablo personalmente contigo, porque al aire una apuesta no está permitido por parte de la Secretaría de Gobernación, las apuestas al aire, mi querido Toño.
4: Lo desconocía, discúlpame.
5: Sí, entonces, pero personalmente lo hablo.

0: Contigo de un super almuerzo que ya te iba a decir donde desayunó la doctora Sheinbaum cuando vino ya de presidenta de México, que la llevó Cruz Pérez Cuellar a desayunar a un restaurante aquí a Ciudad Juárez. Pero bueno, te digo, estoy de acuerdo contigo en que es la tumba de Bonilla en la ciudad de Chihuahua por una gran división del Partido Acción Nacional. Estoy completamente de acuerdo contigo.
1: Es que
0: Eso le
1: tus
0: daña.
1: comentarios me suenan muy clasistas, por eso me animé a
0: Sí.
1: retarte a un almuerzo. Eres muy clasista en tus comentarios.
0: Ah,
1: O sea,
0: chis. ¿Clasista de dónde, hombre?
1: Santiago
0: Sí.
1: va a ser presidente de Municipal de Chihuahua porque viene de la clase dorada, porque es de la juventud dorada de la capital.
0: Pues sí,
1: Eso me estás
0: sí.
1: diciendo.
0: Sí,
1: Si viene a ser
0: señor.
1: un mugroso de Mexicali
0: Sí.
1: a disputar la presidencia municipal de la capital, eso es
0: De
1: lo
0: la
1: que me estás
0: capital.
1: diciendo.
0: De la capital. Bueno, no estoy diciendo, no. Y
1: Eso
0: mucho
1: es lo que me
0: menos en
1: estás
0: esos
1: diciendo.
0: términos, mi
1: Porque
0: querido Toño.
1: oye, no, no, no,
0: Mucho menos,
1: es que las
0: mucho menos en
1: palabras
0: esos
1: dicen
0: términos,
1: más, las
0: mi querido.
1: palabras dicen más de lo
0: Sí.
1: que es textual. ¿Sí?
0: Hijo
1: O sea, hay
0: de caray.
1: intenciones
0: Sí, sí, sí.
1: y tus intenciones son francamente clasistas.
0: No, hombre, no digas eso, mi querido Toño, pero sí estoy de acuerdo contigo en una situación. Ahora bien, Toño, esto de Rochamoya, mira, independientemente de lo de Chihuahua, que hay mucha tela de dónde cortar, dices tú lo de la ciudad de Chihuahua, muchísima tela de dónde cortar, Toño, verdaderamente creo yo, y te lo digo sinceramente, que aquí pues la gobernadora ya se obstinó en que el candidato del PAN a la presidencia municipal de Chihuahua sea el licenciado de la Peña. Eso ya está mucho, muy visto. Me llama la atención y te preguntaría, ¿cuál fue el quiebre de César Jáuregui Moreno y María Eugenia Campos Galván? ¿Dónde se dio? ¿A qué se debió, Toño? Un quiebre.
1: Antes de tratar
0: Sí,
1: de escarbar ahí, te
0: sí,
1: digo cómo terminó la última obsesión
0: sí.
1: electoral de la gobernadora, que era hacer candidato a
0: A
1: Gilberto
0: Gilberto
1: Loya
0: Loya.
1: a la gubernatura.
0: Sí.
1: Terminó hace 10 días anunciando que no va a ser, y al
0: Sí.
1: día siguiente vino Santiago Taboada, del CEN del PAN de la Ciudad de México, a decir que el defensor de la patria, la familia y la libertad es Marco Bonilla. Estaba obstinada a que no fuera Marco Bonilla,
0: A que no fuera Marco Bonilla, que
1: que es de
0: también.
1: la colonia Santa Rosa, y que tú, que eres tan clasista, pues no le ves
0: No,
1: patas de jinete para la gubernatura,
0: no me
1: porque
0: digas
1: la colonia
0: eso,
1: Santa
0: oye.
1: Rosa es una colonia modesta, muy pegada al centro de la ciudad de Chihuahua,
0: Si vengo del barrio
1: muy,
0: alto,
1: muy
0: ¿de
1: vieja.
0: dónde me sacas clasista, mi querido Toño? Si vengo del
1: De tu
0: barrio alto, yo aquí.
1: palacete en el monumento,
0: Oh, qué
1: de tu palacete en el
0: caray.
1: monumento que conozco muy bien,
0: Ay,
1: he
0: caray.
1: estado en tu salón de fiestas, he
0: Bueno.
1: cantado en el karaoke en tu salón de
0: Son
1: fiestas.
0: los ahorros de toda mi vida, mi querido Toño. Pero mira, me llama mucho la atención, Toño, mucho la atención, y estoy completamente de acuerdo contigo en lo que dices tú. La vuelta de Rochamoya, ¿dónde está el meollo del asunto? Completamente de acuerdo contigo en las dos posibilidades que trabajas. En las dos posibilidades que trabajas. ¿Sí? Número uno, dices tú, ya hubo acuerdo con Estados Unidos. Número dos, se está estirando la liga. Vamos a mensajes y volvemos, Toño, contigo, con la vuelta de Rochamoya a la gubernatura de Sinaloa. Volvemos después de
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0: estos
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0: mensajes.
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Mi querido Antonio, ya volvimos otra vez. Mi querido Antonio, el hecho de que Rochamoya haya vuelto después de las presiones de Estados Unidos, no hay no más que esos dos caminos que tú trabajaste. O están estirando mucho la liga, que no quisiera yo pensar en ese tipo de situaciones, que se esté estirando mucho la liga y menos con Estados Unidos. Con Estados Unidos no puedes estirar mucho la liga, Toño, ¿eh? Déjame decirte, no son muy aguantadores, que digamos, y menos con México. A lo mejor con otros países, a lo mejor. Pero ahora que está Trump, mira, nomás te recuerdo este caso, ¿sí? El caso del señor Maduro, que dijo, vengan por mí, a ver si es cierto, vengan por mí. Y fueron por él, Toño. Y ahora sale ayer el señor Trump con que la guerra de Venezuela la ganamos nosotros. Dice. Y dices tú, y esa de la guerra sacan. No, pues es que duró 46 minutos, llegaron los Marines. Ya lo tenían mucho muy estudiado acá en un estado donde habían hecho varios simulacros, en un estado de la Unión Americana. Habían hecho una, imagínate nomás, una construcción idéntica a donde estaba Maduro escondido. ¿Cuántos muertos hubo de por medio para sacar a Maduro y llevárselo a Nueva York? Y dice Trump, no, dice, la guerra con Venezuela duró 46 minutos y la ganamos. Y Venezuela es el país que más petróleo tiene y nosotros nos estamos encargando de ese pequeño negocio. Es su declaración de ayer que me llamó mucho la atención. Entonces, eso de la liga muy estirada, pues si es la liga muy estirada, la línea se revienta muy rápido, que es el primer, la primera situación que tú trabajas. La segunda es que dices, ya hubo un acuerdo con Estados Unidos. Después de que el secretario de Seguridad del gobierno federal fue a Buenos Aires, y fíjate a dónde, a Buenos Aires, que la relación entre Milei y la presidenta Claudia Sheinbaum no es muy buena, más bien es mala, pero fue a Buenos Aires, eso le cayó muy bien a la DEA que haya ido a Buenos Aires, haya dicho un discurso que a ellos escucharon lo que querían oír de parte de México. Y bueno, pues esas dos posibilidades. Pero en sí, Antonio, la noticia del día es la vuelta de Rubén Rocha Moya a la gobernatura de Sinaloa. Después de que entre el miércoles, entre martes y miércoles, detuvieron a un testigo, supuestamente de la muerte del señor

0: licenciado Cuen, exrector de la Universidad Autónoma de Sinaloa, después de que el gobierno de Rochamoya negó que verdaderamente se hubiera dado la balacera de la gasolinera, donde murió supuestamente el señor Cuen. Y bueno, después de todo eso, vuelve Rochamoya. Pues eso no es una burla para Estados Unidos, es una burla para el mismo pueblo de México, Toño. No sé qué opines tú.
1: Pues mira, quien firmó la orden de extradición del Distrito Sur de Nueva York.
0: De Nueva York.
1: Jay Clayton y un gran jurado, porque un gran jurado consideró que había pruebas suficientes. Jay Clayton pasó de ser fiscal de esa oficinita, sí, que es un edificio de 15 pisos la oficinita, una de las más importantes del país, algunos dicen que la más importante, y si vemos los casos que están ahí, Maduro, pues Maduro es tu país, oye, Maduro, Chapo, o sea, todos los
0: el que Mayo
1: están ahí,
0: finísimas,
1: ¿cómo
0: personas?
1: ¿Cómo no va a ser la más importante?
0: Sí, bueno, dice, pues Jay Clayton finísimas ahorita, personas, se dice.
1: Jay Clayton ahorita está, es el jefe de la CIA, es el jefe de la DEA, es el jefe de, administra los satélites de espía de Estados Unidos. O sea, el cuate pasó de ser el fiscalito de la oficinita a ser el que administra los satélites de espías de Estados Unidos. Está por encima del FBI, o sea, él coordina el FBI, coordina a 18 agencias, FBI, DEA, CIA, inteligencia de la Marina, del Ejército, inteligencia de la Guardia Costera, que también tiene su departamento de inteligencia, inteligencia de la Naval, de la Fuerza Aérea, que la separan del Ejército, en fin, estamos hablando de que el licenciadito se convirtió en el jefe de Seguridad Nacional de los Estados Unidos. ¿Sí? Están desestimando un documento de 34 páginas que elaboró el jefe de Seguridad Nacional de los Estados Unidos ahorita, y ocupa una oficina más grande que la oficinita que ocupaba hace 3 meses, creo que fueron 3 meses, ciento y tantos días, poquito más de 3 meses.
0: 100 días.
1: De fiscal del Distrito Sur de Manhattan. Mm. O sea, estamos hablando de que si lo platicaron, qué bueno, si no lo platicaron, están ante un cuate que conoce muy bien el caso y que ahora está al frente de Defensa, de Justicia, de Seguridad Nacional, del Estado, de Energía. Ah, también se encarga, es como la UIF, también se encarga, también está por encima de la rama de inteligencia que está en la Oficina del Tesoro. O sea, también está ahí. O sea, el cuate creció mucho. Si están estirando la liga, es un escenario muy malo. Si lo negociaron, pues ya la libraron.
0: Ya está muy bueno el escenario, si lo negociaron. ¿Cómo? Si lo negociaron, no está tan grave, no está tan grave el escenario.
1: Sí, nos negociaron, ya pasó el asunto.
0: Déjame decirte, Toño, está grave para la muy débil, casi inexistente oposición que tenemos en México. Ahorita decías tú algo que me llamó mucho la atención, es que el PRI de Chihuahua, un señor de apellido Domínguez, dijo, nosotros no iríamos. Oye, mi querido Toño, ¿qué es el PRI en Chihuahua, hombre? Aquí en Ciudad Juárez no existe.
1: 5 o 6 puntos mínimo en un descuido 9 o 10.
0: Aquí en Juárez es un edificio. Aquí en Juárez, un edificio de Lerdo y Galeana. Aquí.
1: Voto verde.
0: Sí, y allá, pues el voto verde, a lo mejor te lo voy a admitir, en el estado, pues en el resto del estado, el PRI, eso que Domínguez... Domínguez se ponga machito y que diga, no iríamos nosotros, mira, ahí recuerdo la canción de Chico Che, ay, qué miedo, mira cómo estoy temblando, carajo, qué bárbaro. O sea, El PRI hay que darle...
1: Es muy mañanero y amlista.
0: Sí, sí, sí.
1: Porque el Chicoche era la favorita.
0: Exacto, exactamente, exactamente. Al PRI de Chihuahua hay que darle un buen recuerdo, hay que tener un buen recuerdo de aquellos tiempos gloriosos del tricolor, que pues verdaderamente, ¿verdad? Es exactamente lo que te estoy diciendo, un bello recuerdo, el PRI. Ahorita hablar del PRI. Oye, tiene un regidor, me estaban confirmando ayer aquí en Juárez, que tiene un regidor el PRI y regidora. Me dicen que es una maestra. Aquí en Ciudad Juárez, pues, ¿de qué estás hablando? De
1: aquel... dedicado más tiempos a ser regidora que a ser maestra.
0: Exactamente. Sí, sí, sí. Se ha dedicado más tiempo a la política que al aula.
1: No.
0: Que al gis y al borrador.
1: A la regiduría. La sí. Política, claro.
0: Sí,
1: pero
0: sí, sí.
1: Ha sido regidora N cantidad de veces. Yo creo que nadie ha sido tantas veces regidora.
0: Sí, sí, sí. Ya se sabe el trabajo de pe a pa. Sin embargo, Toño, pues eso que el señor Domínguez, ay, si no es Jáuregui, nosotros no vamos, mira, ay, no vayas a ponernos a temblar. Pues sí, el PRI, te digo, vamos a dejar a un lado al PRI.
1: No dijo eso,
0: porque
1: dijo que sí. Si era Santiago no iba.
0: Ah, okay.
1: O sea, veto a Santiago, puede sí. Ser Manque, puede ser Rafael Loera, no les importaría. Ahora, el PRI significa en Chihuahua, yo creo que por lo menos entre 6 y 7 puntos.
0: 6 y 7.
1: Es muy poco, pero sí. ¿Sabes tú que hay empate técnico entre el PAN y Morena?
0: ¿Dónde?
1: Esos 6 o 7 puntos que se pueden convertir en 5 por el voto que diga yo, por el pleno voto, que cada vez son menos porque estamos hablando de 65 y más.
0: Sí.
1: No hace suma cero, lo demostraron el 24.
0: Ajá.
1: Y además hay una ley estatal electoral
0: sí.
1: Permite candidaturas comunes.
0: Ah, órale.
1: O sea, tú puedes votar por Bonilla sin votar por el PRI.
0: Ah, sí, sí.
1: Tú votas
0: sí.
1: Nomás por el PAN por Bonilla y sí. Los priistas votan por Bonilla, por ejemplo. En el caso de que decidan candidaturas comunes, votan por el PRI, pero por Bonilla. Se llaman sí. Candidaturas comunes y es una muy buena salida que tienen para esta resistencia a la alianza. O sea, en la federal no van, pero en las locales, presidencias municipales, 67, 22 diputaciones estatales y la gobernatura pueden ir con candidatura común. De tal manera que, por ejemplo, vamos a suponer que ganan tú y Maru, y ponen de candidato a Santiago de la Peña. Entonces, sí. Los priistas que no quieran, como este Alex Domínguez, pues no votan por Santiago de la Peña.
0: Así de fácil.
1: Sí, incluso si fueran con candidaturas comunes.
0: Sí, sí, sí, exacto. Si fuera una candidatura común.
1: Pues pueden votar por los diputados del locales del PRI y cruzar el voto del y no cruzar el voto del PAN en la capital de Chihuahua, si tuvieran esas reticencias de la gobernadora y tú tienen.
0: Uh-huh.
1: O simpatías, mejor dicho, la reticencia viene a ser de Alex Domínguez.
0: Sí, si fuera por mera simpatía. Pero bueno, Toño, pues sí, es el ejemplo que estamos poniendo del PRI en el estado de Chihuahua, pero volviendo a Sinaloa. La noticia del día, Rocha Moya vuelve a la gobernatura por todos sus fueros, porque fue electo, haya sido como haya sido, dijo Felipe Calderón, fue electo gobernador constitucional del estado de Sinaloa, independientemente de los cargos, de todo lo que se diga de él, de todo lo que se le está achacando, incluyendo el haber estado presente en un asesinato de su enemigo político número uno del estado. Y bueno, que de haber estado presente en el supuesto secuestro de uno de los narcotraficantes más famosos de México, que ahora vive en Estados Unidos, el señor Zambada, independientemente de todo, vuelve a la gobernatura del estado de Sinaloa. Se va a echar la muy débil oposición que tenemos en México. Y digo la muy débil oposición porque no lo dudo que Movimiento Ciudadano, el señor Álvarez Maínez, vaya a decir no estamos de acuerdo. Alito vaya a Estados Unidos otra vez a decir exigimos justicia. ¿Quién más? Pues los medios de comunicación que a están ver, en
1: estoy
0: contra.
1: Estoy de acuerdo en que sí. No tenemos, que la oposición partidista es muy débil.
0: Demasiado.
1: Pero existe voto opositor.
0: A lo mejor. A lo mejor.
1: 45% de voto opositor.
0: Así. Se me hace muy exagerado, Toño.
1: No, pues oye, fue sí. Lo que sacaron en la elección del 24. El Morena y sus aliados sí. Sacaron el 56% de los votos en 56. Diputaciones federales, en los sí. 300 distritos. Uh-huh. Y los demás partidos sacaron el 54, los demás partidos sacaron el 46. Entonces, ahí hay un voto opositor que es el 46%, no es exagerado, es uh-huh. es el conocimiento público, es un dato que está en todas partes.
0: Sí,
1: y cada vez que pueden, uh-huh. La oposición partidista lo saca a relucir porque dice que es artificial la forma en que el Tribunal Electoral les dio la mayoría calificada a Morena y sus aliados. Entonces, uh-huh. ahí está ese dato. Y está el dato que creo que manejamos ayer, de que no necesariamente una pensión del bienestar significa un voto. No sé si ayer te comentaba sobre los 500, más de 500,000 apoyos que da en Coahuila uh-huh. el bienestar y los 350,000 en números redondos votos que sacó. Entonces ahí hubo 150,000 beneficiarios de 65 más o de becas Rita Cetina o de lo que sea que no votaron por este. Entonces la fuerza de Morena se deriva de esta estrategia tan efectiva que le ha resultado en 18 y en 24 a Morena, que son los programas sociales. Uh-huh. Y que nadie los critica, que nadie los puede criticar porque han caído muy bien, la gente está contenta y la simpatía que se dispara por Morena tiene que ver casi directamente con los apoyos social, con los programas del bienestar.
0: Yo le quitaría
1: Coahuila, que beca no equivale a voto. Entonces, por ejemplo, uh-huh. yo veo en Sinaloa, con el regreso de Rochamoya, que uh-huh. ahí se debilita Sinaloa. Si Sinaloa ya se estaba viendo complicado, con esto se puede ver más complicado. Uh-huh. Todavía no me he acercado lo suficiente a la situación en Sinaloa, lo voy a hacer muy pronto, para ver qué partido podría ser el que le compita a Morena, porque en encuestas Morena sigue saliendo arriba. Pero también, y tú lo sabes, lo que tenemos hasta ahorita son encuestas que no son cara a cara, son encuestas robóticas, aleatorias y telefónicas. Entonces, incluso los muy puristas, los Cocos Reyes, esa gente, las desestiman totalmente, eso no nos dice nada, dicen. Yo no creo lo mismo, yo creo que sí marcan tendencia, sobre todo en el tiempo. Uh-huh. O sea, el tracking diario te dice tendencias. De hecho, cuando yo vi cómo iba creciendo en Nuevo León, Samuel García, dice, ¡ah, híjole! El cuate empezó como cuarto, quinto, con un 17% de intención del voto, y el cuate ya iba como en 22-23, y que este va a alcanzar los 30 que traen Morena y el PAN, porque eran los que estaban compitiendo.
0: Sí, claro.
1: Morena y el PRI, era Adrián de la Garza. Uh-huh. En fin, quien va a buscar otra vez en el próximo año seguramente. Entonces, ¿qué creo que se está ganando Morena con esta jugada de regresar a Rochamoya? Probablemente, y aquí sí probablemente, una derrota en Sinaloa, la posibilidad uh-huh. de que esa tendencia, que las encuestas, aunque sean tracking, aunque sean robóticas, aunque sean aleatorias y telefónicas, marcan de preferencia a Morena. Entonces, creo que se están jugando eso. Creo que ese es el gran riesgo que están corriendo. De alguna manera ya estaba ese estado contabilizado en los 7 que se iban a disputar. Incluso algún observador político nacional dice que el PRI es ahí la segunda fuerza que podría...
0: Sí, sí puede ser allá en Sinaloa. Disputar puede a ser.
1: Morena. Dice sí, que el PRI allá es, sí. Podría disputarle a Morena. Entonces, no me ha acercado lo suficiente, pero efectivamente lo que está pasando en Sinaloa es para reflexionar una y otra vez.
0: Sí puede ser.
1: Sobre motivos, sobre estas dos vertientes que compartimos tú y yo la opinión.
0: Sí puede ser en Sinaloa. Lo que sí, que pues los medios de comunicación de oposición a nivel nacional van a tener mucha tela de dónde cortar, muchas especulaciones con el regreso de Rochamoya. Y yo nomás te digo algo, mi querido Toño. El regreso de Rochamoya, para una opinión muy personal, es una burla al pueblo de México. Después de todo lo que se ha dicho de este señor, de don Rubén Rochamoya, recuerdo aquel refrán que dice: calumnia que algo quedará, o calumnia que algo queda. Como quieras trabajarlo, de las dos formas, no altera el producto, como se dice luego, ¿no? Calumnia que algo quedará. Después de todas las calumnias que le han salido a Rochamoya, y devolverlo como gobernador de Sinaloa, pues simple y sencillamente se me hace, de parte de Morena, se me hace un error craso, un error muy grande, Toño, por la razón de que este señor no salió del estado, se entrevistó con Javier Corral, que fue a platicar con él. Después de la entrevista con Enrique Insunza, después de la reunión de Insunza, anduvo bailando allí en su natal Badiraguato, hizo baile, lo presidió el baile, bailó, anduvo, o sea, no se preocupó de nada este amigo, simple y sencillamente vio pasar el agua, como quien ve pasar el agua en el arroyo o en el río, como quieras decirle. Y otra vez gobernador del estado, después de todo lo supuestamente implicado, y trabajó la palabra supuesta, ¿verdad? Porque, como dice la presidenta, pruebas, ¿qué dices tú? Ok, cuando se le presentan las pruebas, dice, pues más pruebas todavía, ¿verdad? Ok, pero después de todo eso, después de la calumnia que algo queda, otra vez gobernador. Pues no la friegues, Toño. Ahora sí, como dice el dicho, no la chifres, que es
1: calumnia. Yo cambiaría la palabra calumnia. Yo pondría señalamiento.
0: Señalamiento, ándale. Después de los señalamientos que se le han hecho en varias carpetas de investigación y varios casos, Toño, porque ahí está que estuvo presente supuestamente en el secuestro, que estuvo presente supuestamente en el asesinato, que ya de hecho el admitir que se iba a reunir con el Mayo y con su enemigo número uno políticamente para citar, para concertar, como decía Miguel de la Madrid Hurtado, pues simple y sencillamente ya es un señalamiento grave ese. ¿Por qué se iban a reunir los tres? Y luego una finísima persona como el señor Zambada, que él iba a ser allí de negociador. Oye, pues
1: de
0: qué
1: componedor.
0: De componedor, pues qué componedor llevaban, carajo. Que son las cosas en donde...
1: En el que los dos confiaban.
0: En el que los dos tenían la confianza. ¿Por qué le tenían la confianza? Pues simple y sencillamente porque ya lo conocía, Antonio. No me vas a decir que ahí los iban a presentar a los dos con el señor Zambada, una finísima persona, te digo, que ahora vive allá en Estados Unidos. No necesitó visa. No le pidieron visa aquí en Santa Teresa, cuando llegó el avión. No, simple y sencillamente lo recibieron, lo llevaron a la cárcel del Condado del Paso, ahí duró varios días. El problema, fíjate, sí sabes cuál es el problema del Mayo Zambada, ¿no? Que está sumamente diabético, Toño, sumamente diabético, y la enfermedad lo obliga, entre otras situaciones, productos de la diabetes que trae, no camina bien y necesita andador para caminar este amigo. Entonces, pues verdaderamente su situación física es muy delicada, mi querido Toño. Pero bueno, pues son situaciones que suceden. Muy interesante la política en México, Toño. La política, ahora sí recuerdo aquella famosa definición de la política en México, que decían, es lo lógico de lo ilógico. Esa es la política en México. Lo lógico de lo ilógico. Muchísimas gracias, Antonio Pinedo Cornejo, de mero Parral, Chihuahua, que el anuncio ahora aquí en blanco y negro es Antonio Pinedo Cornejo, del mero barrio El Conejo. Muchas gracias, Antonio.
1: Gracias a ti, a tu auditorio.
0: Muchas gracias. Vamos a mensajes y volvemos después del Angelus. No se vaya, porque tenemos en el viernes histórico nada más y nada menos que la historia del himno nacional. A ustedes, señor, señora, le enseñaron allá cuando estuvo en kinder, en primero de primaria, para no comprometer a los kinders de México, o a los parvulitos, decían otros. Ya está en parvulito, por no decir el kinder, que es una palabra extranjera. El parvulito, le enseñaron el himno nacional. Un soldado en cada hijo te dio, retiemble en sus suelos. Las frases del himno nacional las vamos a tener después de estos mensajes, donde en viernes histórico, en su programa preferido, Blanco y Negro, este viernes 21 de agosto.
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4: Oigan, señores de la luz, de al tiro la troncha en verde.
5: ¿Por qué?
4: Un fraccionamiento sin luz desde el domingo.
6: Ay, cómo no, para sacar sus trapitos al sol. A los funcionarios corruptos y deficientes, Tony tirado, se las pita solito, cómo no. Ay, mamacita.
4: Un rato con la leche se ajocó, que con los huevos podridos, con los frijoles, agrios, y toda la comida echada a perder. ¿Y todo por qué? Porque los señores de la Comisión Federal de Electricidad, de Nuestra Señora de la Luz, pues siguen sin ponerle la luz allá en el fraccionamiento El Ejio, en la privada de Bustamante y otras calles. Están sin luz desde el domingo, ya la pobre gente no haya qué hacer. Hay gente que tiene enfermitos, que necesitan el airecito, algo fresco. No, hombre, los señores de la luz, ni se tibian. No los vamos a fusilar. Sí, a ustedes, señores de la luz, inútiles, buenos para nada. Ya sabemos que trae mucha chamba porque la infraestructura en electricidad en la ciudad está para llorar. Pero oiga, de eso a dejar sin luz tantos días a la pobre gente, no los vamos a fusilar nomás porque se nos parece. Ahí les va, formaditos, así, con su cablecito y sus pincitas en la otra mano.
5: Ándele.

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1: Son las 12:07 después del Ángelus, que se toca regularmente a las 12 del mediodía, el Ángelus, en muchas estaciones de radio de la República Mexicana. Utilizamos 12 del mediodía, 12:05, 12:07, 12:10 máximo, el Ángelus en algunos pueblos todavía del occidente, del centro y del sur del país, a las 12 del mediodía se hace una pequeña oración en relación al Ángelus, y en algunas estaciones, incluyendo aquí en esta Radio Cristal, en Ciudad Juárez, 12:40 AM, tenemos el Ángelus a las 12 del mediodía. A las 12 de la medianoche, en todas las... Allí sí es por ley, señor, señora. El Ángelus es quien guste tocarlo en relación a una situación meramente religiosa. Esa es, no es dentro de la ley, no es obligatorio. Pero el himno nacional... A las 12 de la medianoche, en todas las estaciones del país, incluso las que se despiden a esa hora, se despiden con el himno nacional mexicano. El himno, pues, se utiliza, usted sabe, en todas las ceremonias oficiales gubernamentales, ¿sí? En algunos eventos deportivos se utiliza el himno nacional mexicano, señor, señora, en relación a triunfos directamente. Cuando se trata de primeros lugares, se toca el himno nacional mexicano como precisamente como la señal de que se triunfó a nivel internacional, a nivel nacional. En algunas peleas de box antes de iniciar, en todos los actos oficiales, los informes. Los lunes en las mañanas en las escuelas hay obligación, durante el saludo de la bandera, de iniciar el saludo a la bandera con el himno nacional mexicano. Vamos este día a escuchar la historia del himno nacional mexicano, nada más y nada menos que en labios del presidente de los historiadores de Ciudad Juárez, el señor ingeniero civil, don Luis Ríos Martínez.

0: Mi querido Luis, acabamos de escuchar una de las muchas frases del himno nacional mexicano. Te doy la bienvenida, ingeniero civil, egresado del Politécnico Nacional, Luis Ríos Martínez, a quien nada más y nada menos es el presidente de los historiadores aquí en Ciudad Juárez. Luis, muy buenas tardes, son tardes ya.
1: Buenas tardes, mi querido Alfredo Varela. Ustedes radioescuchas, son ustedes muy amables. Fíjense que a veces me encuentro en mis andanzas, ahora que ya estoy saliendo casi normalmente. Me dice, oye, yo a usted lo conozco por la voz, dice usted, el que cuenta historias ahí en el 1240, en blanco y negro. Sí, así es. Pues mire, le voy a... La historia del himno nacional, ¿sí? Realmente es algo increíblemente interesante, porque tiene mucho, mucho de nuestra historia en cada estrofa, etcétera. Fíjense, nada más me voy a adelantar un poquito.
0: Sí.
1: Tal y como lo escuchamos el himno, uh-huh, en el año de 1947, en ese entonces, la Secretaría de Educación Pública, en 1947, pues, ¿quién estaba el presidente? Estaba Miguel Alemán.
0: Miguel Alemán, Valdés.
1: Miguel Alemán, sí, así es. Entonces, ya él dice cómo va a quedar nuestro himno definitivamente, quita las estrofas, la 4 y la 7. La cuatro mencionaba al héroe de Zempoala, que no era otra cosa más que Santana, ¿sí?
0: ¿Cómo lo ibas a mencionar, Luis? No la friegues, hombre. No la hagas, hombre.
1: Las cosas como son, pues sí. Tú sabes, y la séptima, pues mencionaba a Iturbide, y quitaron esas dos. Esas dos estrofas.
0: Dos finísimas personas, oye, qué bárbaro.
1: Dos muy finas personas. Las quitó la Secretaría de Educación Pública, avalada por Miguel Alemán. Y así quedó que es el que cantamos nosotros, ¿no? Pero atrás de todo eso, ¿sí? En alguna ocasión, mi buen amigo Alfredo Varela García, ¿sí? Me dijo hace 14, 15 años, que yo inicié ahí con las transmisiones, bueno, me invitó a hablar de historia de México, allá en Radio Cañón, creo era.
0: Sí, Radio Cañón, sí.
1: Uh-huh. Y entonces me dijiste, oye Luis, ¿por qué nuestro himno es un himno bélico?
0: Sí.
1: Nosotros estamos en paz.
0: Exacto.
1: Y entonces yo te contesté y me interesó mucho el tema, fíjate. Dice, bueno, realmente el himno nacional mexicano, la letra fue compuesta, bueno, la letra y la música fue compuesta en el año de 1854. ¿Sí?

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4: Pues lo que una mala decisión de Santana, que separó a su ejército en el Álamo, en San Jacinto, y se aprovechó Sam Houston para tomar, a fin de cuentas, porque se estuvo escondiendo, preso a Santana. Pero sucede que Sam Houston fue herido en una pierna, ¿sí? Y ya no podía caminar. Entonces, como si fuera torero, que tú eres experto en eso, le cede los trastos a David Burnett. Le dice a David Burnett, que era su segundo, tú te vas a encargar de que no vayan a matar o a fusilar aquí a Santana, porque vale más ahorita vivo que muerto. Porque ya lleva preso, ya lo querían fusilar los tejanos, ¿sí? La gran mayoría eran europeos. Bueno, pues se fueron a un lugar cerca de Galveston, que se llama Velasco, y hicieron el Tratado de Velasco. El Tratado de Velasco, ¿sí? Le estoy hablando, estimado público, de 1836. Para los que me hacen favor, escucharme, los que van manejando, abusados, estamos hablando de 1836. Entonces, ya en esa población, fíjense, que son las cosas, para Emil, el Galveston, el primer nombre de Galveston fue Mala Suerte, hágame el favor.
5: ¿Mala Suerte?
4: Mala Suerte, fíjate, y se lo puso Álvaro Núñez Cabeza de Vaca, ¿sí? En sus memorias de naufragios.
5: Pero mi querido Luis, pero ese no es un nombre para una ciudad. ¿De dónde eres tú? ¿Dónde naciste? Nací en la Mala Suerte. Pues, ¿cómo vas a decir eso, hombre?
4: Bueno, pues así le puso, y quiero decirte, pues fue una coincidencia solamente. Entonces, ya
5: Mala Suerte.
4: Le dan a leer a Santana el Tratado de Velasco, que una parte fue en manuscrito, fue en letra cursiva, fue en inglés una parte y otra parte en español. El traductor de Santana, como dices tú, una finísima persona, sí. Fue el hijo de Morelos, Juan Epomuceno Almonte, que había estudiado, gracias a que lo mandó antes de 1815, lo mandó a su hijo a estudiar a Pensilvania, y dominaba el inglés y el español, el buen Juan Epomuceno Almonte, que se convierte en uno de los peores traidores que tuvo México. Bueno, pues él fue el traductor de Santana, y Santana, pues ya lo que quería era firmar. Bueno, dice, firmo que, no, dice, pues, le vamos a perdonar la vida. Bueno, y también me ponen un barco, en que llegar a Veracruz, y ahí que me acompañe Juan Epomuceno. Está bien, entonces hacen el Tratado de Velasco, en donde, pues, bueno, con muchísimas cláusulas. Una de ellas fue precisamente el entregar todas sus armas, todos los caballos, todos sus pertrechos y toda la cosa, a cambio de la vida de esta finísima persona. Uh-huh. Y el Tratado de Velasco se hace en trece partes. Una de ellas es se la dan al mismo Santana, otra se queda, dos se queda Burnett, David Burnett, y una de ellas está, la original, está en Austin, Texas, y la otra, fíjense bien, David Burnett no se casa nunca, y sus familiares, él les entrega un original del Tratado de Velasco, donde perdimos Texas,

0: la familia de David Bulnes se viene a vivir al Paso. Ah. Y entrega el Tratado de Velasco, lo entrega a la biblioteca del Paso. Entonces, ¡órale!, ellos tienen ahí un original del Tratado de Velasco, el que salvó David Burnett, ¿sí? Bueno, pues entonces, en el libro que escribimos en la Sociedad de Historiadores, pues fuimos a precisamente ahí a la biblioteca del Paso, y nos hicieron previa identificación, etcétera, nos dieron una copia del original del Tratado de Velasco, que también fíjense, está tal cual y tiene en inglés y en español pues la historia de ese Tratado de Velasco pues de la época, ¿no? Sí. Bueno, pues el después ya de eso, fíjense bien, en 1836 se va a Santana a Manga de Clavo, allá a su primera gran hacienda que tuvo allá en Veracruz, y en el año de 1838 tenemos la primera invasión, ¿sí?, de Francia. Fíjense nada más, y ahí en ese ataque que nos hace Francia para apoderarse primero de Veracruz, pues ahí de alguna manera le avisan a Santana que nos están invadiendo, y él se organiza ahí con todos los campesinos, etcétera, y lo único que hace Santana en atacar ahí a los franceses es perder una pierna, bueno, matar al caballo, por orden, matar al caballo, pierde una pierna y pierde unos dedos, por cierto, ¿sí? Entonces, afortunadamente, en esa batalla de 1838, ¿sí?, Francia tenía unas diferencias tremendas con Inglaterra, y al acercarse los buques ingleses, pues Francia desiste de la invasión y se termina la guerra de 1838, que le pusieron, la verdad, le pusieron, no sé por qué, pero le pusieron la guerra de los pasteles, porque estaban reclamando hasta unos pasteles ahí que se robaron ahí en la colonia Tacubaya. Sin embargo, bueno, pues en ese tiempo estaba el presidente Anastasio Bustamante, sí, que fue el que le siguió el que mandó matar a Vicente Guerrero y ocupa la presidencia en 1838, ¿sí? Y paga la deuda, le eran 650,000 pesos. Total que se van los franceses que nos hicieron invadir por primera vez, porque acuérdense que la segunda vez fue en el año de 1862, ¿sí?, con la batalla de Puebla. Acuérdense bien, estimados y cultos radio escuchas que siempre nos hacen el favor de escucharnos los viernes históricos. Bueno, pues fíjense que después ya se nos viene la invasión de Norteamérica, ¿sí?, de 1846 a 1848, ¿sí?, para ser exactos, febrero de 1848, donde se firma el Tratado Guadalupe Hidalgo, y los norteamericanos se quedan con el 52% de nuestro territorio. Pero algunos me van a hacer una pregunta: oiga, y pues ¿cuánto dinero nos costó o nos pagaron por Texas? No, ahí no nos pagaron nada más que la vida de Santana. Pero ya en el Tratado Guadalupe Hidalgo, ahí sí son muchas cláusulas, etcétera, que no se sabe si efectivamente lo pagó el gobierno del presidente Polk a México. La verdad no se sabe, las arcas no se sabe de eso, ¿sí? Pero sí, lo que sí se sabe es que nos quitaron el 52% de nuestro territorio, ¿sí? Y bueno, pues lo que sigue es que ya terminando la invasión norteamericana, Santana huye, que esa es la palabra, ¿sí?, a Colombia, a un lugar que se llama Turbaco, Colombia. Y allá, con el dinero que se lleva, pues compra una propiedad y se queda a vivir ahí en Turbaco, Colombia, ¿sí? Ese señor, ya por cierto que con su nueva esposa, con Lolo, así le decía, Lolo, ¿sí? Y se viene aquí un conflicto tremendo después de que nos quitan el 52%, ¿sí? Y viene un señor de nombre James Gansden, que se hace pasar por embajador nombrado por Polk, ¿sí? Y nos dice que nos quiere comprar 100,000 kilómetros cuadrados, fíjense. ¿Cómo que? ¿Y por qué? No, pues que es que queremos la mesilla. ¿Me estás escuchando, estimado amigo?
1: Sí, cómo no, la mesilla.
0: Bueno, okay, uh-huh. Entonces, pues nada de que se les olvidó la mesilla. La mesilla fue un botín tremendo de 100,000 kilómetros cuadrados. ¿Por qué? Porque James Gansden, que era un hombre de Carolina del Norte, estaba tan apasionado que quería la mesilla. Uh-huh. Pues fue precisamente porque pues costaba mucho trabajo pasar por las montañas el ferrocarril, y nada, pues lo mejor era pues pasar por donde está ahora pasando precisamente, ¿no? Que por eso se llama El Paso.
1: Sí.
0: Para todos los que nos están escuchando allá en el otro lado. Bueno, pues él empieza a hacer negociaciones con el gobierno mexicano, que antes estaba Joaquín Herrera, el presidente de México, y ese señor James Gansden nos amenaza de que si no le vendemos la mesilla, nos vuelve a invadir. Y estaba de presidente del Senado Lucas Alamán. Lucas Alamán, que bueno, pues como ustedes saben, pues fue un sobreviviente de la Alhóndiga de Granaditas, ¿verdad? ¿Sí? Este señor, pues escribe varios libros acerca de la independencia, por cierto que están muy buenos, muy buenos. Aquí la Sociedad de Historiadores de Ciudad Juárez, tenemos los originales, fíjese que casualmente tenemos los originales de Lucas Alamán de la independencia de México, pero bueno, se espanta este señor Lucas Alamán, ¿sí? Y convoca al Senado de ir por Santana a Turbaco, Colombia, traerlo a México para que él haga la negociación con James Gansden y poder vender la mesilla, los 100,000 kilómetros cuadrados. Entonces, pues efectivamente, pues se va una comisión a Turbaco, Colombia, y se trae para ocupar onceava vez, o decimoprimera vez, la presidencia de México. Lo trae, y el viaje de Turbaco, Colombia, a la Ciudad de México, pasaba, hacía una escala en Cuba. Y en Cuba, ¿sí?, estando ahí López de Santana, le hacen una bienvenida a Cuba. Acuérdense que antes Cuba era española.
1: Sí.
0: ¿Sí? Y la banda militar de Cuba le toca una pieza que le resulta a Santana y a esa Dolores Tosta, o Lolo, como le quieran decir, uh-huh, y les fascina. Y pregunto, ¿cómo se llama esa pieza? ¿No? Se llama Oda a la Libertad.
1: Ah.
0: Oye, qué preciosa pieza. Dice, ¿quién es el autor? No, pues el autor es el director de la orquesta, que se llama Jaime Nuno Roca.
1: Jaime Nuno Roca.
0: Roca.
1: ¿Nacido en Cuba o qué era Jaime Nuno?
0: No.
1: ¿Español?
0: Él nace en en España.
1: En España.
0: Allá, muy cerca de Francia, allá en las abadesas.
1: Sí.
0: Nace en el año de 1824.
1: Ah,
0: fíjate, fíjate bien, allá nace Jaime I, pero en una epidemia, pues se muere parte de su familia y su mamá se lo lleva a Sevilla, donde tenía un tío. Entonces el tío le ve muchas facultades porque el niño cantaba en el coro de la iglesia y le gustó, y le vio muchas facultades para el canto y para la música y le consigue una beca en Roma.
1: Órale.
0: Y allá estudia en Roma el jovencito Jaime Nuno Roca. Allá estudia música en Roma, ¿sí? Y termina sus estudios como director de orquesta y se regresa a España. Ya estando en España, lo mandan a la colonia, así se llamaba, así le decían Cuba en esos tiempos. En España, lo mandaron a la colonia, tú vas a ser el director de orquesta, digo, de la orquesta militar allá en Cuba.
1: ¿En Cuba?
0: Se va para allá, pero comete un error, mi buen amigo, Jaime Nuno Roca, cometió un error ya estando en Cuba, se casa con una mujer 15 años mayor que él.
1: ¡Órale!
0: Estimado Radio Escuchas, fíjense nada más.
1: ¿Sabes qué traía? El complejo de Edipo.
0: Sí,
1: el hombre. Complejo de Edipo. Así se le dice a un joven que se casa con una mujer entre 15 o 25 años mayor que él. El complejo de Edipo. Que les gustan las señoras, muy grandes. Tú afortunadamente no tienes ese complejo, mi querido Luis. No lo tienes. Yo te conozco bien y no tienes ese complejo. Vamos a mensajes y volvemos con la historia del himno nacional.
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0: la historia del himno nacional en labios nada más y nada menos que del presidente de los historiadores en Ciudad Juárez, el señor ingeniero civil, egresado del Politécnico Nacional, Luis Ríos Martínez. Adelante, Luis, nos quedamos en que se le hizo la invitación de que se viniera de Cuba a México a Jaime Nunó, español de nacimiento. Me llama mucho la atención, oye, un español componiendo el himno nacional mexicano. Pues verdaderamente, Luis, es algo mucho muy histórico eso, ¿no? ¿No se te hace?
1: Bueno, sí, nos estamos refiriendo a la música.
0: Sí, a la música. A la música.
1: Bueno, pues llega a la invitación del presidente Santana, que ocupa por onceava vez la presidencia de México, precisamente para hacer los tratados, el tratado de la mesilla con James Gansden. Nuestro buen amigo Jaime Nuno Roca, aquí a México, le dan el puesto que le había ofrecido Santana, de director de orquesta militar en el gobierno mexicano, ¿sí? Y que, bueno, pues con el problemita que ya les dije, que se había casado con una mujer 15 años mayor que él, pues sí. Nada, pues que él pernocta en la Ciudad de México y se encuentra con que había la convocatoria para la música del himno nacional mexicano.
0: Sí, hasta señor.
1: Hasta ahí lo de la música, y voy a separarme un poquito porque la historia de Francisco González Bocanegra, que es el que compone la letra, no la letra que nosotros conocemos, uh-huh. Fíjense que por coincidencia él nace en el mismo año que Jaime Nuno Roca, nada más en 1824, ya lo dije. Uh-huh. Pero ese señor, Francisco González Bocanegra, nace en San Luis Potosí. Entonces, en San Luis Potosí, su papá es español de González Bocanegra, y en esas fechas, donde él era todavía un niño, pues durante el gobierno de Vicente Guerrero, y eso ustedes lo saben, Vicente Guerrero hace la expulsión de los españoles. La expulsión de los españoles es precisamente porque teníamos la amenaza de Isidro Barradas, que estaba ya en Veracruz, San Juan de Ulúa, queriendo recuperar la joya de la corona por parte de España, por supuesto. Entonces, uh-huh. Bueno, pues Vicente Guerrero expulsa a los españoles y los expulsa a todos los que les pone condiciones, ¿verdad? Pero el papá de González Bocanegra, bueno, pues él ya se había casado con una mexicana, había nacido él, y sin embargo él toma la decisión de irse a España, el papá de González Bocanegra, ¿sí? Por la expulsión de Vicente Guerrero, pero no tienen cabida ya ellos allá en España, y se regresan otra vez a San Luis Potosí, y el mismo González Bocanegra, que le gustaba mucho la literatura, le dice a su mamá: oye, mamá, pues tú tienes allá un hermano en la Ciudad de México, me voy allá a la Ciudad de México, y allá estudio literatura, que tanto me gusta, y así lo hace. Y se viene a la Ciudad de México y se va, y ahora sí que directamente a la Academia de San Juan de Letrán, que era la meca de la literatura en México. Y ahí, uh-huh. en esta Academia de San Juan de Letrán, pues conoce a todos los eran literatos en México, que se habían unido ellos para hacer un libro acerca de la invasión de Norteamérica a México. Lo hicieron en Querétaro, por cierto, ese libro, y lo tomaron como base para que en la Academia de San Juan de Letrán, pues todos los que estudiaran ahí se supieran cómo fue que los norteamericanos nos invadieron de 1846 a 48, ¿sí? Entonces, el sentimiento patriótico de este hombre, de Francisco, pues caramba, pues se enaltece al leer ese libro de tanta tragedia de la que pasamos y tanta traición por parte del mismo Santana.
0: Sí.
1: Porque en ese libro que se llama La Guerra contra Estados Unidos, el libro existe, por cierto que ese libro lo conseguí en la librería de la Universidad Autónoma de Ciudad Juárez, fíjense.
0: Bien.
1: En el Ucal, pero uh-huh. se lo recomiendo, se llama La Guerra contra Estados Unidos, y lo escriben como 10 literatos, hasta Guillermo Prieto entra ahí. Sí, y bueno, pues ese sentimiento de González Bocanegra, etcétera, pues ya él ya se había ido a vivir con su tío, y el tío tenía una hija que viene siendo prima de él.
0: Sí.
1: Que se llama Guadalupe González, pero él se enamora de ella y le pone Elisa. Sí. Y Elisa, y ella de él. De toda su prosa, de todo lo que él compone, etcétera. Y sin embargo, pues, Elisa se da cuenta de que había una convocatoria para el himno nacional mexicano, ¿sí? La letra. Entonces, pues nada, de que vivían en la calle de Tacuba, fíjense, por cierto, que en un libro que sacamos aquí en la Sociedad de Historiadores de Ciudad Juárez, pues saqué fotografías hasta de la casa donde fue escrito el himno nacional mexicano, ¿sí? Ahí en la calle de Tacuba, ¿sí? Bueno, pues fíjense que el González Bocanegra, ¿sí? lo encierra Elisa y compone unas letras increíblemente bellas y un himno patriótico, precisamente tomando en cuenta lo que ya te acabo de comentar, estimado Varela, de que estábamos en una rodeado de guerras por todos lados.
0: Una guerra detrás de otra, una guerra detrás de otra, Luis.
1: Exactamente, entonces llegó un momento en que el mismo González Bocanegra, ¿sí? Uh-huh. Él se da cuenta que nos estaban quitando la mesilla, ¿sí? Se da cuenta que el tratado de la mesilla dice muy muy claro que nos la compran en 10 millones de dólares, los 100 mil kilómetros cuadrados, una super mega oferta, y además no pagaron los 10 millones que pactaron en el tratado, que por cierto aquí lo tengo enfrente de mí, en el libro que escribimos que se llama Los Tratados con los que México pierde territorio con Estados Unidos. Aquí los tenemos, aquí cuando se acerquen la gente interesada, pues bueno, ese libro aquí lo escribimos con todos los tratados originales, bueno, con letra original. Bueno, pues el asunto es González Bocanegra, el primer concurso fue de la letra y lo gana González Bocanegra con 26 participantes, pero faltaba la música todavía no se había escogido. Entonces, pero se atraviesa una fecha simbólica para López de Santana, porque él fue el que expulsó a los españoles allá de San Juan de Ulúa, un 12 de septiembre, y él quería festejar ese día, y había en el Teatro Nacional se llamaba Teatro Santana. Bueno, pues ahí había una compañía italiana que cantaba ópera, entonces le dijo a la cantante, que se llamaba Enriqueta Sontag, era una mujer realmente fue alemana.
0: Sí.
1: Acuérdense que el Imperio Austrohúngaro, uh-huh, se forma, quedó ella como alemana, y canta nada más la letra del himno en el año de 1954, ¿sí? En el festejo que hace Santana y de su participación que tuvo de la expulsión de Isidro Barradas. Bueno, pues fíjense bien, lo canta preciosísimo la Enriqueta Sontag, ¿sí? al otro día Santana hace una fiesta en la hacienda de San Agustín, que ahí le gustaba él hacer sus peleas de gallos, etcétera, y hace una fiesta, y en esa fiesta invita a Enriqueta Sontag y a su compañía, y como ellos eran todos europeos, pues no les gusta la comida mexicana, Santana les manda a hacer comida francesa, y pues nadie supo, bueno, no supieron hacerla, y se intoxican todos y se mueren.
0: Achis.
1: Y Enriqueta Sontag al otro día que cantó el himno nacional sin la música definitiva.
0: Fíjate. ¿No los envenenaron, oye? ¿No los envenenaron?
1: Fíjate que no sé, mano, porque he estado buscando.
0: Sí.
1: Aquí tengo lo que dice el archivo de la Nación.
0: Yo creo que les pusieron su agüita allí, les pusieron su tóxico allí, pues mira, después de cantar el himno.
1: Después fue como en feria. Sí. Y muere de caso. Aquí en el archivo de la Nación tiene una fotografía de...
0: Órale.
1: Es un retrato.
0: Sí.
1: De Sontag.
0: Sí.
1: Y bueno, con toda la historia esta que te estoy contando. Sin embargo, bueno, pues después de esta tragedia, pues ya viene el concurso de la música que lo gana Jaime, y sabes, fíjate que Jaime Lunó Roca,
0: sí,
1: realmente, bueno, en el concurso tenías que usar un nombre falso como para que el jurado no supiera de quién era, y él se pone JN, ya a la hora del fallo, falta un cuate que le quiere robar la composición, pero afortunadamente él traía un escrito de la letra con prueba que él fue, y Jaime Lunó sale vencedor con la letra preciosísima de himno mexicano, y ahí precisamente se reúnen, es la primera reunión de estas dos vidas paralelas que nacieron el mismo año, se reúnen para ponerle música a la letra de González Bocanegra, ¿sí? Se reúnen y entonces ya el 15 de septiembre de 1954 se canta por primera vez, ya con la música ganadora, se canta por primera vez el himno nacional mexicano, ¿sí? Y bueno, pues el himno pues tiene quitan muchas estrofas, etcétera, y queda, como ya lo dije, en el año de 1947, ya queda como definitivo. Pero fíjense, este par de autores que le dan vida a nuestro himno nacional, sucede que, acuérdense que para el año de 1860, el mismo Santana, pues sale huyendo del país por el plan de el plan de Ayutla, donde es expulsado del país, y él se regresa otra vez como ya tenía dinero, se fue a vivir a San Tomás, fíjense, allá a las Islas Vírgenes, y allá compra dos casas, por cierto, Santana, se fue con los 7 millones que le dio el gobierno por pagar por pagar la mesilla, y se fue a San Tomás, sin embargo, el Fray González Bocanegra era un hombre de políticas conservadoras, ¿sí? Y es objeto de muchas persecuciones, en ese entonces la guerra de reforma, la guerra de 4 años, se viene muy fuerte, y Fray González Bocanegra se esconde en el sótano de la casa de su tío, que por cierto que se apellida Bocanegra y que fue presidente sustituto de México, ¿sí? Y ahí, estando en ese lugar, le da tifo y fallece en el año de 1861. O sea, él, fíjense nada más, Fray González Bocanegra, con esa supercomposición que hizo, pues no pudo ver lo que él compuso, porque para 1862 viene invasión francesa, ¿sí? Y esa invasión francesa, pues a fin de cuentas, pues gracias a que el indio zapoteco unió al país en contra de esa invasión, pudimos sacarlos de aquí para el año de 1867. Bueno, pues fíjense, desgraciadamente fallece muy joven el González Bocanegra, pero Jaime I, al ver que ya su el que lo había contratado ya se fue a San Tomás, él emigra a Nueva York, allá a una población que se llama Búfalo,
0: allá, Nueva York, Búfalo.
1: Y ahí en Búfalo se hace director de orquesta de ahí del pueblo de Búfalo, pero el que lo localiza ahí, por una coincidencia, es Porfirio Díaz. Porfirio Díaz manda a unos soldados a una fiesta, más bien una exposición de Búfalo, sí. Y el que toca ahí en la exposición de Búfalo, ya lo anuncian como Jaime Uno Roca, y lo reconocen los militares y le avisan a Porfirio Díaz que el compositor del himno está en Búfalo, y lo invita Porfirio Díaz a que fuera a tocar el himno nacional mexicano allá al Zócalo de la Ciudad de México. Y en ese festival que le hacen a Jaime Uno, él llega con una hija.
0: Sí.
1: Él ya está muy grande, ya tenía 80 años, más de 80 años, porque él muere en el año de 1908, ¿sí? Llega, él muere, pero ya venía enfermo, pero le hicieron el homenaje, más de 2000 niños, y cantaron el himno nacional mexicano, y él, pues bueno, ya se regresa, ya no puede quedarse a la fiesta del centenario que quería Porfirio Díaz que estuviera, pero no, se regresa a Búfalo en compañía de su hija, y en el trayecto de los viajes del tren y todo eso, Jaime Uno le cuenta toda su vida a su hija, que le escribe, y es parte de lo que yo les estoy platicando, lo que Jaime Uno por voz propia cuenta su vida a su hija. Pero fíjense que esa pareja se vuelven a encontrar, ¿y sabes en dónde? En la rotonda de los hombres, antes se llamaba la rotonda de hombres ilustres, ahí en el Panteón de Dolores en la Ciudad de México, se vuelven a encontrar, y ahí los dos ataúdes son enterrados en lo que ahora se llama la rotonda de los personajes ilustres, esa rotonda que fue creada por Sebastián Lerdo de Tejada por órdenes ahora sí que poco antes de morir del mismo Benito Juárez, fue creada en 1872, ¿sí? Y nada de que ahí está enterrado el Jaime Uno en la rotonda de los hombres, de los personajes ilustres, que viene siendo ahora sí que el único español que está en esa rotonda, y viene siendo le pasó lo mismo que a Francisco Javier Mina en la Guerra de Independencia, estoy hablando del año de 1817, en donde Francisco Javier Mina viene a ayudar a los insurgentes y es fusilado por sus mismos paisanos, y Francisco Javier Mina, sus restos están en la columna de la Independencia, ¿sí?
0: Siendo español.
1: Siendo español.
0: Siendo español.
1: Lo mismo que pasó lo que pasó con Jaime Uno. Y así es como esas dos vidas paralelas que enaltecen a México, ¿sí? No nada más se juntaron para tocar, cantar la primera vez en 1815, en septiembre de 1854, sino ya en 1940 reposan juntos en la rotonda de los personajes ilustres.
0: Muy merecido, mi querido Luis, muy merecidos que estén precisamente en la rotonda de los hombres ilustres, Francisco González Bocanegra y Jaime Nunó. Muchísimas gracias, Luis Ríos. Muy interesante. Terminamos esta locución precisamente con el himno nacional, con precisamente, fíjate, dicen el segundo himno más bonito después de la Marsellesa. Dicen algunas opiniones que primero es la Marsellesa a nivel mundial y luego el himno nacional mexicano. Mi querido Lencho, el himno, por favor, mi querido Lencho, nacional mexicano. Muchas gracias, Luis Ríos Martínez. Te agradezco mucho, como siempre. Muy interesante y muy bonita tu alocución este día en Blanco y Negro Histórico, Luis Ríos Martínez.
1: Un placer, un placer.
0: Gracias, Luis.
1: Y quiero decirles, sí, dice, y retiemble en sus centros, es centros.
0: Centros.
1: Porque antes se llamaba centros, sí, centros a donde había guerra.
0: Ah, en sus centros, tierra. Centros.
1: Sí, nada más.
0: Sí, no es su centro, es centros, es plural, centro, no singular. Muchas gracias, Luis. Vamos a oír el himno.
1: Ándale, viva México, ¿eh?

en su programa Blanco y Negro, señor, señora. Si el gran arquitecto del universo no decide mandarnos en las siguientes 70 horas rumbo al Eterno Oriente, nos escuchamos el próximo lunes. Jesús Alfredo Varela García le da a usted las gracias por el favor de su muy distinguida y gentil atención. Buen fin de semana.

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2: Es un buen proyecto. No permitirle celulares a los mocosos.
3: Sí.
2: En las escuelas.
3: Ándeles.
2: Ándeles.
4: Munición ha rodado, ni Dios lo quita, chato. Tony Tirado se lo va a fusilar. Así, chato. A otro funcionario de esos cobran sin trabajar, chato.
2: Municionazo loco de contento, pero feliz, contento porque feliz. De una vez por todas,
3: oigan,
2: parece ser que se anda ya creando la ley de que no se les permita a los muchachos, a los mocosos, pues, en secundaria y preparatoria y primaria, tener sus celulares en la mano a la hora de que estén en clases. Sí, señor. Parece ser que esta nueva ley está claro. Ojalá y que sí, porque la verdad que de por sí están reburros los mocosos y luego distraídos con el mugre celular, con el Facebook, con el Instagram, con todas las porquerías de redes sociales que hay.
3: Sí.
2: No, hombre, la verdad que sería una muy buena idea.
3: Muy buena.
2: Y ojalá y que se dé, porque sí la necesitan. Sí, ponerle más atención al estudio y ponerse a estudiar, no estar metidos en las redes sociales.
3: Como
2: no los vamos a fusilar a todos los cosos que todavía lo hacen.
3: Deles.
2: Ya con Facebook a los 12 años. A usted el favor.
3: Cosos,
2: mocosos. Juego.
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9: Hola, ¿qué tal, amigos? ¿Cómo están? Muy, muy buenas tardes a la gente que nos está escuchando a través de Gaby Martí Noticias en Red Estatal 1240 Los Cristalazos. Pues ya está aquí nuestro compañero, el reportero de la calle, como es el Capi Ramón Valverde. Muy buenas tardes, Capi, y es un honor que esté conmigo en el programa como lo ha hecho durante estos ya unos añitos ya conmigo. Ya se está yendo el tiempo rápido.
10: ¿Qué tal, Gaby? Muy buenas tardes, y sin antes agradecer a toda la gente que nos hace el favor de sintonizarnos y hacernos el favor de permitirnos llegar hasta sus hogares o con lo mismo a sus vehículos con su a través de 1240 Cristal, la más prendida, Gaby.
9: Así es. Aquí estamos en la fondita de Gaby Martí. Mire, ahí está mi nieto, mire, ahí está el nieto de, ya le voy a dar su, su charola, mire, ya me trae su charola, el dueño de mis quincenas.
10: Así es, así es.
9: Ya va a empezar a hacer sus pininos.
10: Es el motor de... Bueno, yo lo digo en lo personal también, Gaby. Tengo mis nietos y pues han sido el motor.
9: Para bonito, va,
10: muy bonitos, unas bendiciones.
9: Así es. Saludos a la gente que está llegando. Bienvenidos. ¿Cómo, cuál es el apellido de ustedes? López. Gracias a la gente López que viene a la fundita de Gaby Mar.
10: Sí, así es, a la familia López. ¿De qué colonia no, son ustedes? ¿De qué parte?
9: De Paso, de aquí de Juárez. ¿Dónde? De la Melchor Ocampo, la famosa Melchor Ocampo. ¿Qué pasó, mi amor? Ven, ven para que saludes a la gente. A ver, saluda a la gente, dile hola.
11: Hola.
9: Invítalos a la fundita de Gaby Martí.
11: Vénganse la conmigo de la comadre.
9: ¡Con la comadre Mayela!
11: ¡Azufa!
9: ¡Azufa! Ándale, pues, vente, vaya, pues, siéntate ya. Ándale, sí. ¿Cómo ven, nieto? ¿Eh? No, así déjalo. Bueno, ahí está, ya, ya me está dando, ya, miren, lo madre, apenas le acabo de dar su puesto y ya me pone a trabajar este niño. Bueno, rápidamente, quiero decirles que estamos en la fundita de Gaby Martín, en la Vicente Guerrero, colonia Partido Romero y la calle Uruguay. Quiero decirle a toda la gente que estamos muy contentos de la aceptación que hemos tenido, a la gente bonito. Hoy estamos ya a 21 de agosto 2023. ¡Vámonos! ¿Por qué siempre pasan aquí en la Vicente en exceso de velocidad?
10: A lo mejor le dan más barata la gasolina, a lo mejor ellos se aprovecharon de 10 pesos que nos prometieron.
9: Sí, bueno, pues aquí estamos en la fundita de Gaby Martín, gracias a Lorenzo García, el Loco Juárez, que ya le están preparando sus enchiladas. ¿Sabía que al caldo le gusta el caldo de res y sus enchiladas?
10: Sí es, no, pues el Loco Juárez está grande.
9: Está grave, ¿verdad?
10: Está grave. Sí, pues es que come enchiladitas con su... como platillo fuerte los enchiladas, o saquitos dorados después del caldito, ¿no?
9: Así, está bien, así es. Bueno, pues hoy, como dijimos, de lunes a jueves vamos a estar en la cabina de 1 a 2. Acuérdense que ya a partir del día de ayer tomé la decisión de nomás una de programa, porque la verdad era mucha responsabilidad. En el corte que viene de 1:30 va a entrar los espectáculos con nuestra compañera
10: Guadalupe Torres. Un saludo a Lupita Torres, cómo no, sin lugar a dudas nos escucha, y pues un saludo, un abrazo, Lupita, y también quiero felicitar y saludar a toda aquella gente bonita que nos escucha, Gaby, que nos hace el favor de sintonizarnos acá en Gaby Martí Noticias, como son todos por allá, por el surponiente de la ciudad, el suroriente, surponiente, todos los kilómetros nos escuchan, Gaby, allí aunque chamucos, un saludo para todos.
9: De la ellos, cartera paramericana.
10: Toda esa gente bonita que nos escucha, y así es, y siempre les voy a dar, siempre yo en lo particular les quiero dar una recomendación a toda la gente que conduce, conduzcan con precaución, ya que en Juárez ya pues ya tenemos mucho, bueno, mucho flujo de
9: hoy
10: tráfico.
9: Hoy iba a venir el director de la edición de Ecología Municipal, me pidió César René Díaz Gutiérrez, le íbamos a hacer un reconocimiento por ha hecho un excelente trabajo, y no en esta administración, en varias administraciones, estuvo en derechos humanos, César René Díaz Gutiérrez, pero me dijo, Gaby, discúlpame, a la una tenemos una reunión con el alcalde, que le mandamos un saludo al alcalde en funciones, como es el maestro Héctor Rafael Ortiz, de la Tierra de las Manzanas. A ver, ¿dónde son las manzanas?
10: Hablamos de Cuauhtémoc, un saludote por allá a este Armando Chávez, y ya es esa pista, canta muy bien, me gustó mucho su actuación, de lo que lo estuve viendo por medio del Facebook de él, y sí, efectivamente, pues está bien, un saludote, y pues le reconozco su buen actuar, de su buen humor que tiene.
9: Así. Y mi compadre, Omar Day, también ese gran comediante, hoy en este momento está en una fiesta particular. Lo que pasa es que acuérdese que los sábados que transmitíamos en vivo, porque se podía mal los sábados, ¿verdad? Pero ya ahorita, pues los viernes muchos tienen compromisos, y ahorita el señor César Díaz pues tiene ahorita con el señor alcalde, pero sin embargo, nosotros vamos a seguir trabajando, y le agradezco aquí a la familia López de la Melchor Ocampo, una de las colonias más antiguas, ¿eh? Así lo dijo Alfredo Varela, el maestro de la radio y la televisión, que así lo dijo, que la Melchor Ocampo es una de las más antiguas.
10: Permítame, Gaby, cabe mencionar que fue una de las colonias más viejas, como lo es la Chaveña, el Barrial, aquí de Partido Romero, la colonia Hidalgo, Bellavista, colonia del Carmen, nuestra estación de servicio Tres Hermanos, y Arroyo Colorado, la colonia Gregorio Mesolís. Todas las colonias muy famosas, la Obrera, la Corregidora, las Tosas Calles, la Nahuatl, son colonias pues casi la mayoría de los...
9: Satélite, duré 50 años en SOT, y allá se llamaba Ciudad Satélite.
10: En aquellos años se le llamaba Ciudad Satélite, Gaby. Así es.
9: Bueno, vamos rápidamente, porque vuelvo a repetir, hoy estamos aquí en la fundita de Gaby Martin para toda la gente. Estamos en vivo en el Facebook Live, estamos en vivo en mi portal, fíjese cuál es mi portal, www.gabymartinnoticias.com.mx.
10: Así es.
9: Vámonos rápidamente con el menú, porque ya anda trabajando la Yosile Rodríguez, la comadre Mayela. 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
10: Porque es mi amigo.
9: No, Loco, lo vamos a poner a dieta.
10: Quiero que sepa que Loco Juárez es una de las personas que yo admiro por su carácter.
9: ¿Cómo come o qué?
10: No, porque yo lo conocí.
9: Ah, bueno, Loco, no porque come.
10: En la desaparecida Radio Cañón tuve el gusto de conocerlo, a Lorenzo García, más conocido como el Loco Juárez. Pero sí, una...
9: Pero no está loco.
10: No está loco.
9: El otro sí. ¡Estoy loco, Chando!
10: Un día ya nos dio los pormenores de por qué de loco.
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10: Así es, Gaby. 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
4: Si quieren soda o quieren agua, a ver si pide agua la señora, algo con hielo, ¿eh? Ahí hay hielo.
5: Así es, amigo. 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

0: Pablo y Gabriel. 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Y compruébelo y vaya, verá que nos quedamos cortos en los comentarios. Así es.
1: 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Bueno, es que tantos patrocinadores, y los de Tamales Lupita, saludos a Mundo Carrillo, allá en Canutillo, Texas. Y pues decirles a todos ustedes que, pues desgraciadamente, el camino tenemos que avanzar, tenemos que ir poco a poquito, y pues se adelantó mi hermana, la que sigue de mí, María Luisa Valles Cisneros, pero como se casó allá con Maico, allá es María Luisa Horn, algo así, no me sé muy bien el apellido porque batallo, y sin embargo pues se adelantó mi hermana se adelantó, ya está descansando, mi madre, fíjese, mi madre que todavía vive, que allá vive en Socorro, Texas. Saludos a la alcaldesa y a toda la gente de Socorro, Texas, donde la verdad vive mi madre pues alcanzó a despedir, le dio un infarto a mi hermana ahí en el hospital, en el Thomason, ya no pudieron revivirla, ya estaba grande. Si yo tengo 62 años, yo soy como 3 años mayor que María Luisa, ya me quedan de 8, Capi, éramos 8, queda Oscar Raúl Valles Cisneros, Alfonso Valles, queda mi hermano, Loreta Valles, Alejandrina Valles, queda ella, y pues quedo yo, ya quedamos nomás. Nosotros, ya está descansando mi hermana María del Rosario, Alejandro, mi hermano, que era más pequeño, y ahora pues adelante en el camino mi hermana María Luisa Valles, que trabajó con el notario Jorge Negrete. Bueno, trabajó en muchas cosas, mi hermana siempre fue de oficina. Y y ya está descansando mi hermanita, ya esperemos que Dios la tenga en su gloria como mis dos hermanos.
0: Así es, Gaby, fíjate que...
1: ¿Y usted la otra hace un mes su hermana o quiera?
0: Sí, mi hermana hace ya va para 3 meses. Así es, Gaby, fíjate que mi padre nos mencionó una vez a todos ahí que, miren, mis hijos, palabras de mi padre en vida, y Dios lo tenga en paz, ya también ya está descansando, y nos decía, no hay dolor más grande que perder a un hijo. Por eso, ahorita en estos momentos, Gaby, le mando unas condolencias, gratas condolencias a su mamá, Gaby, que pues, pobrecita ella, pues vio su despidió a su hija, y efectivamente, y pues nada más decirle que Dios la llene de fortaleza.
1: Mi hermana, que antes de que le diera el infarto, estuvieron platicando, dice, ¿cómo son las cosas, mamá? Ahora los hijos, ahora, por decir, las mamás ahora entierran a los hijos, y antes era al revés. Los hijos entraban a la mamá, que sé cómo ha cambiado.
0: Pues era bueno, en aquellos años, Gaby, bueno, yo un comentario muy particular de mi parte que voy a hacerle a toda la gente que nos escucha, Gaby, en aquellos años había muchas personas longevas, no sé si tú lo recuerdas, longevas por muchos años. Mi padre murió a los 95 años, pero también hay una cosa, Gaby, él fue criado con chícharos de ahí de la labor, chícharos, mejotes, quelites.
1: Oye, la leche, los que estaban de rancho, casi los de rancho morían a los 100, máximo 105 años.
0: Y precisamente porque nosotros somos lo que comemos desde que estamos niños, Gaby. Si usted un niño lo rellena de salchichas y cosas, comidas chatarras, cuando él tenga 50 años, espérate, pues, efectivamente, para qué tratarse, no sé, le digo porque así es la vida, nosotros somos lo que comemos. Efectivamente, los niños cuando ya compran unos 60 años, 50, vienen la factura. O sea,
1: tenemos que ir al corte, va a entrar ahorita precisamente los espectáculos, ya tiene allá todo listo el Loco Juárez, va a entrar Lupita Torres, terminando va a entrar precisamente la capital de Chihuahua, donde ya está listo el licenciado Marco Bonilla Mendoza. El día 4 de septiembre voy a estar en vivo allá en la capital, voy a estar en el centro de convenciones, donde estaré yo transmitiendo el quinto informe de gobierno de Marco Bonilla, y luego ya a los 15 días ante el H Ayuntamiento de regidoras y regidoras de allá de la capital, va a pedir la licencia para que ya él empiece a recorrer los 67 municipios, ya como defensor, fíjese bien, defensor del estado de Chihuahua. Y en Morena todavía no se decide, está la senadora con licencia Andrea Chávez Treviño y el alcalde con licencia Cruz Pérez Cuellar. Acuérdese que ahorita los dos están en una elección interna más el pueblo. ¿Quién será? Si será Andrea Chávez o será Cruz Pérez Cuellar, pero ya en el Partido Acción Nacional ya tienen su gallo, que es...
0: Ya es Marco Bonilla Mendoza, así es, un pedazo, un gallo, Gaby, que la verdad, y te lo reitero, la vez pasada lo hice un comentario al aire, lo reitero otra vez, que fue una persona que sí llevó a cabo, salen como son los protocolos de la Constitución Política, porque él hasta apenas va a pedir licencia, y nosotros ya andan encampañados ya desde con tiempo, pero bueno, ya es que así es.
1: Bueno, también ya está está Sol García. ¿Sabes quién es Sol García? La cantante.
0: Claro,
1: que va a estar en Cuadrelenísimo. Sí, sí. Ahorita nos va a platicar porque ya tienen los boletos. $200 va a costar el boleto.
0: Así es. Hoy podemos llevar pareja.
1: Sí, llevar pareja y todo. Bueno, vámonos a corte. Estamos en vivo a través de Gaby Martí Noticias. 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La comadre Mayela, como siempre, está al pendiente.
0: Un sazón inigualable de mero delicia, Chihuahua, ¿verdad? La comadre Mayela. Le quiero mandar un saludo muy muy especial para su mamá de ella, Elizabeth Martínez de
1: Tomás, Martínez,
0: Rodríguez de Martínez.
1: Isabel Martínez Estrada.
0: Ok, buen saludo.
1: Yosiles Rodríguez.
0: Un saludo a distancia para la señora.
1: Yosiles Rodríguez.
0: Martínez Estrada, así es. Un saludo para la señora que sin duda alguna está sintonizada a través de la magia que es el internet, obviamente.
1: Bueno, pues ya está todo listo, ya están los boletos de venta, para que ahorita Sol García en el otro corte nos va a decir, nos va a platicar. Baterías Parra, que le mando un saludo a César, y César René Díaz Gutiérrez, nuestro director de Ecología Municipal, me pidió una gran disculpa, me dijo, Gaby, discúlpame, tenemos una reunión, es que ellos de lunes a viernes se juntan ahí en la presidencia municipal, pero para que se venga aquí, véngase aquí a la Vicente Guerrero, todos los viernes vamos a tener, el próximo viernes tengo un programón, el próximo viernes, no lo decís quién viene, Capi.
0: Ahora
1: sí nos va a faltar bien.
0: Así es. 2 horas faltaba. Por la mucha información que se acumula y se habla de que...
1: Bueno, rápidamente también quiero decirles a todos ustedes que todos los empresarios de Ciudad Juárez tienen que tener sus medidas de seguridad, tienen que estar al pendiente porque desgraciadamente, pues la persona ya está identificada, la persona que incendió 5 vehículos ahí en el Ejército Nacional, Capi, era un empleado, al parecer un empleado que estaba molesto, que estaba enojado, pero sí, también los empresarios deben de tener ya seguridad. Capi, lo voy a decir y desgraciadamente es cierto, ya mucha gente tiene que bardear, mucha gente tiene que ya no dejar los carros. Nosotros tenemos que dejar los carros porque vivimos afuera, no tenemos nosotros cocheras. Pero yo creo que los empresarios es el momento de que ya tomen sus medidas de seguridad.
0: Así es, Gaby, sí, tomar esa medida. Por ejemplo, un taller que tiene carros ajenos a sus clientes o algo, debe de tener la seguridad, inclusive contar con un seguro, es muy importante, porque imagínense que te lleguen por su carro a ver si ya está y nada, que está quemado. Entonces, a batallar porque no hay una seguridad.
1: No dejamos la culpa a la autoridad. No, sabemos que trabajan, pero nosotros los empresarios, como aquí ya voy a poner cámaras para saber quién entra, quién sale. Es muy importante tener cámaras, ver qué pasando, nuestra seguridad de la gente, pero yo creo que no podemos dejarle todo el peso a la Policía Municipal, que es una unidad preventiva. Acuérdese que la Policía Municipal es una autoridad preventiva que debe de prevenir el delito, que debe de tener acciones. Ya la Policía del Estado, que es la Secretaría de Seguridad Pública, que encabeza el ingeniero Gilberto Loya, pues ellos ya manejan otro tipo de investigación, de atención, pero la Policía Municipal es la autoridad que tiene que llegar al lugar y que debe también los empresarios también deben de tener medidas preventivas para que, como ahorita se perdieron 5 vehículos, imagínense lo que cuestan los vehículos, y todo por no tener bardeado, por no tener una valla. Desgraciadamente fue una persona que al parecer estaba enojado,
0: sale de la mención. Y sabes,
1: oye, no se quemó, no se quemó, que se cayó.
0: Una cosa muy importante, Javi, y cabe mencionar también que cualquier incidente que sucede en nuestra ciudad, porque se ha visto, los primeros respondientes en llegar es la Policía Municipal. Un reconocimiento a ellos. La Policía Municipal es preventiva, es auxiliar de todas las dependencias. Si por ahí llegan y ven que un bar está abierto o hay movimiento dentro del bar a las 4 de la mañana, entonces ya está fuera de horario, la policía llega. Ahora me tocó verlos en la madrugada con la Morín y tienen ahí está bien. Y mucha gente sale, que eso no es de Gobernación. No, sí, no soy, no, pero te voy a turnar.
1: Porque el reglamento es el catálogo. Vámonos a corte, estamos en vivo, estamos en la fondita de Gaby Martín. Vamos a los espectáculos con Lopita Torres, Corina en Chihuahua, y luego regresamos con Sol Marisol, que ya está listo los boletos. Ahorita nos va a platicar todo lo que está haciendo. Me quedo en la línea, Lorenzo García, el Loco Juárez.
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3: ¿Qué tal, amigos? ¿Cómo están? Muy buena tarde. Es el segmento de espectáculos para Gaby Martin Noticias en Red Estatal. Y en este momento iniciamos. No cabe duda de que agosto es el mes de Juan Gabriel. Desde que iniciamos este mes les estuve informando sobre el ciclo de charlas que organizó la UACJ titulado El Arte de Ser, que exploraba la vida y obra de Juan Gabriel. El objetivo de estas charlas es analizar el legado cultural del Divo de Juárez y estudiar la influencia del cantautor en la cultura popular, además de tratar de entender por qué se mantiene como un referente a través del tiempo. Fue un ciclo de 6 charlas, hoy y mañana serán las últimas 2 y se invita a todo el público a asistir. La charla de hoy va a explorar a Juan Gabriel desde lo musical. El día de mañana, así fue, Vida y Obra de Alberto Aguilera Valadez. Estas charlas se llevan a cabo a las 6:00 p.m. en la Sala de Usos Múltiples del Centro Cultural Universitario. La entrada es gratuita, pero el cupo es limitado. Y bueno, pues también les cuento que el Ensamble Clásico de Cuerdas de la UACJ le invita al concierto Recuerdos, un homenaje especial al Divo de Juárez. ¿Cuándo se va a llevar a cabo este concierto? El domingo 23 de agosto a las 5:00 p.m. en la Sala de Usos Múltiples del Centro Cultural Universitario. La entrada es gratuita. Y bueno, pues les comento que hoy dio inicio el evento cultural Juárez Juan Gabrielísimo, arrancó con el torneo nacional de cachibol. Y les cuento los eventos que se van a llevar a cabo el día de mañana, sábado 22, y el domingo 23, para que los vaya agendando. El sábado se va a llevar a cabo la tradicional callejoneada, Yo Te Recuerdo, será a las 7:00 p.m. El recorrido iniciará en la Avenida Juárez y terminará en el escenario exterior del Museo Juan Gabriel. Al llegar en ese escenario, pues tendremos la presentación estelar de la Conquistadora Banda y un encuentro con varias rondallas locales como la del Cebeti 128 y Voces del Desierto, entre otros. Terminando este encuentro con las rondallas, pues se va a presentar el show Ballet Recuerdos. Y terminando Ballet Recuerdos, pues se invita a la gente a que disfrute el show de mapping que llenará de luz, música y memoria el Museo Juan Gabriel. Esto es referente al sábado. El domingo, vamos a iniciar el domingo 23 con la carrera Juan Gabriel es Juárez, una actividad deportiva y familiar para honrar el legado de quien llevó esta frontera en el corazón. Y todavía usted se puede inscribir a correr, caminar, apoyar o simplemente a ponerle buen ánimo al recorrido, porque aquí el cariño también avanza paso a pasito, pero con harto corazón. Las inscripciones estarán abiertas hasta el día de mañana. Y mismo domingo 23, pero a las 4:00 p.m, se recibirá a los amigos de la Lotería Nacional para la develación del billete conmemorativo en honor a Juan Gabriel. Un reconocimiento que celebra su lugar en la memoria, la cultura y el corazón de México, porque inmortalizar a Juan Gabriel en un billete conmemorativo es mucho más que imprimir una imagen. Es reconocer todo lo que su música nos hizo sentir, cantar y recordar. Además, en esta edición especial de dicho billete, también pues se festejará el segundo aniversario del Museo Juan Gabriel, esa casa que nos cuenta su historia y ese amor que sigue cruzando generaciones. Y un poco más tarde, a las 7:30 del domingo, se invita a todo mundo a asistir al evento Amor a Nuestro Divo, un tributo con rock, para recordar la música de Juan Gabriel desde otra energía, pero con el mismo corazón, porque el Divo de Juárez cabe en todos los géneros cuando se interpreta con amor. Así es de que ya lo sabe, estos son los eventos para hoy y mañana. ¡Ay! Ah, les cuento que en Juárez Juan Gabrielísimo se tendrá un pasaporte de Juan Gabriel, donde usted podrá coleccionar los sellos personalizados de cada evento. Pida su pasaporte gratuito con el equipo de voluntarios en cualquiera de las actividades y después de cada evento, acérquese con ellos para recibir su sello. Y con esta información finalizo espectáculos por este día. Para Gaby Martí Noticias, en Red Estatal, Guadalupe Torres.
0: Hola, ¿qué tal? Muy buenas tardes. Mi nombre es Corina Muruato y les voy a dar a conocer la información más relevante ocurrida aquí en la capital del estado. El día de hoy, la Secretaría de Hacienda y Tribunal Superior de Justicia del Estado formalizaron un convenio de coordinación para el uso y manejo del padrón estatal de proveedores. Esto con el propósito de fortalecer la transparencia, seguridad y eficiencia de los procesos de contratación pública. La firma del documento fue encabezada por el secretario de Hacienda, José de Jesús Granillo Vázquez, y la magistrada presidente, Marcela Herrera Sandoval. Asimismo, destacó que de acuerdo permitirá mejorar la coordinación entre ambas instituciones, simplificar procesos y fortalecer los mecanismos de control con un uso más eficiente de la información y los recursos públicos. Añadió que este convenio responde a la responsabilidad de administrar correctamente los recursos públicos, cuyo origen está en el esfuerzo de las y los chihuahuenses. Asimismo, el secretario de Hacienda, José de Jesús Granillo Vázquez, informó que Chihuahua podría recibir a finales del mes de septiembre recursos del Fondo de Estabilización de los Ingresos de las Entidades Federativas, FEIFE, luego de los ajustes registrados en las participaciones federales. El funcionario explicó que el gobierno del estado ya realizó los trámites correspondientes y que desde las oficinas centrales se les informó sobre el posible desembolso para finales del próximo mes, lo que permitiría establecer las finanzas estatales y complementar el presupuesto. Asimismo, aclaró que todavía no existe un monto definido debido a que los recursos aún no han sido ministrados. Hasta que no lo ministren, dijo, respondió al ser cuestionado sobre la cantidad que podría recibir el estado de Chihuahua. En materia presupuestal, señaló que la administración estatal trabaja en la elaboración del anteproyecto del paquete económico 2027 con la integración de presentar un documento responsable y equilibrado ante el Congreso del Estado. El secretario agregó que el presupuesto deberá ajustarse a las condiciones financieras actuales y a los objetivos establecidos por la gobernadora María Eugenia Campos y el Plan Estatal de Desarrollo, que no se puede recortar lo que no existe, afirmó de referirse a las limitaciones presupuestarias. En otro orden de ideas, el personal de la unidad especializada en investigación de delitos de robo de la Fiscalía del Distrito Zona Centro sostuvo una reunión de trabajo con mandos de la Dirección de Seguridad Pública Municipal, elementos de la Agencia Estatal de Investigación y representantes de la Asociación Nacional de Tiendas de Autoservicio y Departamentales. La coordinadora de la unidad de investigación, Melissa Desiree Real y Vázquez Lozoya, señaló que estas reuniones se realizan de manera mensual con el objetivo de mantener una estrecha coordinación entre autoridades y representantes y establecimientos comerciales para la prevención de robos en la ciudad de Chihuahua. Durante la reunión efectuada ayer jueves 21 de agosto, los participantes expusieron diversos planteamientos e inquietudes relacionados con este delito, además de analizar estrategias y acciones preventivas para fortalecer la seguridad en tiendas de autoservicio y departamentales. Por último, la Coordinación Municipal de Protección Civil informa que para este fin de semana se registrarán temperaturas de hasta 36 grados centígrados con cielos parcialmente nublados y soleados y sin probabilidad de lluvia, por lo que se exhorta a la ciudadanía a extremar precauciones para prevenir afectaciones derivadas del calor. Por lo que para este viernes de 21 de agosto se pronostica una temperatura de 36 grados y una mínima de 21, con cielo parcialmente nublado, viento de 5 a 15 kilómetros por hora y con rachas de hasta 35 kilómetros por hora y 0% de probabilidad de lluvia. Para el sábado 22 se espera una temperatura máxima de 36 grados y mínimas de 20 grados con cielo soleado, viento de 5 a 15 kilómetros por hora y con rachas de 35 kilómetros por hora y también 0% probabilidad de precipitación pluvial. Finalmente, para el domingo 23 de agosto se prevé temperatura máxima de 35 grados y una mínima de 19 grados con cielo soleado, viento de 5 a 15 kilómetros por hora con rachas de hasta 35 kilómetros por hora y nuevamente sin probabilidad de lluvia. Ante estas condiciones, la Coordinación Municipal de Protección Civil recomienda a la población pues mantenerse bien hidratado durante el día, evitar una exposición prolongada el del sol entre las 11 y las 15 y las 17 horas, utiliza ropa ligera de colores claros, gorra o sombrero y protector solar.
4: Vamos rápidamente, ya estamos en vivo, ya escucharon a mi compañera Corina allá en la capital de la ciudad de Chihuahua, ya escucharon a Lupita Torres, nuestros espectáculos, y aquí está Sol García, su nombre artístico, que es una persona que está abriéndose camino en el mundo del espectáculo. Ella va a estar el próximo lunes, que nos va a platicar, está en un concurso de Juan Gabrielísimo, pero viene un gran evento donde ella nos va a invitar, Sol García. Bueno, es que su nombre es Marisol García, pero le quitó el M y lo dejó el Sol, por eso es Sol García. Muy buenas tardes, estamos en vivo en el 1240, que está la más vendida. Estamos aquí en la fondita de Gaima, que tú ya la conoces perfectamente bien. Fuiste una de las pioneras cuando era la pasadita de Gaby Martín. Y luego vino Abraham, mi hijo, el de Chihuahua, y era la taquería de Gaby Martín Jr. Y ahora viene la comadre Mayela con esta nueva aventura que se llama La Fundita de Gaby Martín. Invítanos para tu próximo evento y ya están los boletos, 200 pesos. Y si usted quiere, aquí los vamos a tener aquí en Gaby Martín.
5: Hola, muy buenas tardes a todos. Muchas gracias por la invitación, Gaby. Estamos muy emocionados porque este próximo viernes 4 de septiembre, en punto de las 8 de la noche, estaremos presentando el show Melodías del Corazón. Son éxitos de ayer y hoy, entre baladas, regional mexicano, cumbias, va a haber duetos, va a haber invitados especiales, va a ser una noche increíble, no se la pueden perder. Ya tenemos a la venta los boletos, el costo, como bien decía usted, es de 200 pesos, el espectáculo va a ser en el Foro Café, está en Henry Dunant, y Plaza Pejorza, 615 es el número del local. Esperemos poder contar con el apoyo de todos y cada uno de ustedes. Esta es una aventura que estamos emprendiendo y esperemos contar pues con la mayor cantidad de asistentes posibles, ¿verdad? Vamos a ver cómo nos va y pues primeramente Dios echándole todas las ganas.
4: Pero en este momento dame un boleto, le rompeme un boleto, aquí está, mire. Le voy a dejar aquí el boleto a la comadre Mayela y fíjense bien la promoción que voy a hacer, ¿eh? Es un regalo que vamos a hacer por parte de mi nieto y de mi nieta, la Kimberly Zoe Shaires, y de Alejandro. La persona que venga en este momento, ahorita que venga, le voy a regalar un caldo de res, fíjense bien, ¿eh? Un caldo de res y un boleto para que vayan a ver a Sol García. Y la clave va a ser, qué rico cocina la comadre Mayela. A ver, ¿cómo va a ser la clave?
5: ¡Qué rico cocina la comadre Mayela!
4: ¡De delicia, Chihuahua! Entonces, aquí está, mire, aquí está, Carpi, ahí está el boleto, y un calor es que se venga rápidamente aquí, Vicente Guerrero, esquina Uruguay, Colonia Partido Romero. Este boleto va a ser por cortesía, aquí lo va a dejar a la comadre Mayela. No, mejor no, porque qué tal si se va a la comadre Mayela del show.
5: No, pues también.
4: No,
5: porque la fondita de Gaby Martín cierra a las 4.
4: No, ese día vamos a cerrar a las 2 de la mañana.
5: Ah, ok, perfecto.
4: Ah, no es cierto.
5: Qué bueno para saliendo del show, venirnos a cenar todos aquí.
4: Oiga, pero yo creo que ya en el mes de octubre, ya voy a estar yo en el segundo turno, donde va a estar ya el Tacos al Pastor. Fíjate, ya me están haciendo el trompo. La comadre Mayela me va a dejar unas salsas riquísimas. Bueno, invítalos, la dirección, ese boleto se queda aquí, la dirección, el evento y qué artistas van a participar, y luego nos dices el lunes qué va a pasar ahí en la 16 de septiembre, en la calle Perú, donde está la casa de Juan Gabriel.
5: Claro que sí, pues bueno, nuevamente invitándolos este próximo viernes 4 de septiembre en punto de las 8 de la noche, Melodías del Corazón, por una servidora, tenemos invitados especiales, estará Laura Rojas, estará Oscar Cadena, estará Blanca Cecilia Ponce, estará Lluvia Vega, finalista de las voces, la Voz México, la Voz US, la Reina de la Canción, excelentes cantantes, excelentes compañeros, excelentes seres humanos. Nos esperamos ahí en el Foro Café, calle Henry Dunant, número 615, viernes 4 de septiembre, 8 de la noche. Y pues también aprovechando para invitarles, este próximo lunes 24 de agosto, en punto de las 7:30 de la tarde, dará comienzo la final de Juárez, Juan Gabrielísimo Canta, el concurso, y estamos bien contentos porque pues llegamos a la final, esperemos contar con el apoyo, va a ser un espectáculo abierto, antes del Canta, estará el ballet Recuerdo, para que no se lo pierdan, nos acompañen y se la pasen. Estamos bien cerquita de aquí, de donde va a ser todo el espectáculo, y pues esperamos contar con el apoyo también de toda la gente que ama y amó el legado, la música y todo lo que dejó el gran maestro.
4: Y su décimo aniversario
5: de su partida.
4: Bueno, pues ahí está. A ver, rápidamente, la persona que llegue, rápidamente, me están escuchando en el 1240 Juárez, el Paso de las Cruces, la primera persona que llegue, su boleto.
5: ¿Sí? Su boleto y un caldo de redes diciendo la clave, qué rico cocina la comadre Mayela.
4: Ahí está. Muchas gracias, Marisol.
5: No, gracias.
4: Y rápidamente, Capi, pues ya vio Capi que pues ya está listo el boleto, 200 pesitos para que vea a Sol García y su caldo de res y su boleto para que se venga ahorita en este momento a Vicente Guerrero, esquina Uruguay, colonia Partido Romero, de lunes a sábado desde las 8 de la mañana a las 4 y mañana dos pozoles por 150 pesos.
6: Así es, Gaby, y que vengan aquí ahorita, la persona que venga ahorita en estos momentos aquí a la fondita de Gaby Manti, lo reitero, aquí nada más la clave es qué rico cocina la comadre Mayela, es todo para que se lleve un caldo de res y un boleto de Sol García para que se presente al evento que va a tener Sol García el 4 de noviembre.
4: Así es.
6: 4 de septiembre, perdón. 4 de septiembre. Ya, a ver, ya veo. Ahí va. Sol García dice,
4: dele agua, Mayela.
6: Melodías de corazón, el viernes 4 de septiembre del 2026 a las 8 p.m. Foro Café.
4: Dame tanita agua, pues. ¿Sabes qué? Quería un boleto, por eso se me ahogó. Pero ya sabes cuál es la que tiene que salirse el Capi y luego llegar y gritarle a la comadre Mayer. Ahí está.
6: Así es, así es, Sol García, así es. El lugar es en el Foro Café. Henry Dunant 615, Colonia Kevin de
4: Porto. Pero usted sabe que donde está por ahí está la gasonería, ¿no?
6: A un lado, si viene siendo Colonia Progresista ahí, si no me equivoco. Bueno, pues ahí va a ser en el Foro Café, en Henry Dunant 615, para que se presente el 4 de septiembre, Gaby. El 4 de septiembre ahí va a estar Sol García con Melodías de Corazón.
4: Claro que sí. 200 pesos el boleto, aquí está. Ya lo tiene la comadre Mayela, véngase rápidamente y aparte le voy a regalar un caldo de res para que prueba lo que es la delicia.
6: Así es, la delicia, para que se acerque. Hoy hasta qué horas, Gaby.
4: ¿4, mijo? De 8 a 4.
6: Bueno, el resto de
4: este... No, hasta el mes de agosto, voy a estar yo ya allá afuera con el trompo, allá afuera vamos a poner el trompito, la comadre me va a hacer las salsas, el pico de gallo, verde, rojo, el chile toreado, está diciendo que salsas hasta de delicia me va a traer.
6: Sí, comadre Mayela, bueno, Raúl, pues, en buena hora, Gaby, pues para que...
4: Claro, ¡Que salga! Así es. Para que le mande saludos a su mamá. Bueno, ahí está ya.
6: Estamos con Sol García el viernes 4 de septiembre del 2026, 8 de la noche, en el Foro Café, en Henry Dunant 615, Gaby, Colonia Progresista.
4: Bueno, pues muchas gracias a toda la gente. Los viernes, les tengo una sorpresa el próximo viernes. Vamos a arreglar más el escenario aquí bonito. Voy a arreglar aquí donde vamos a estar. Ya tomé la decisión el día de ayer, de 1 a 2 de la tarde. En primer corte estaremos nuestros invitados. Ya vio los espectáculos con mi compañera Guadalupe Torres. Ya están los espectáculos. La compañera Corina desde la capital de la ciudad de Chihuahua, nomás los viernes estaremos en audio, ya de lunes a jueves estaremos, usted estará en las calles, así se va a ver lo que está pasando.
6: Así es, Gaby, estaremos informando a toda la ciudadanía de lo que pasa en las calles de Ciudad Juárez, lo más relevante, inclusive de menor a mayor, no importa, pero la gente queremos mantenerla informada a través de Gaby Mar.
4: Así es. Madre, le mando un mensaje a mi señora madre. Madre Alejandrina Hernández, allá en lo que es El Paso, Texas, allá en Socorro. Madre, me duele mucho la partida de mi hermana, María Luisa Com, o María Luisa Valles Cisneros, mi hermana que pues, se adelantó en el camino, primero fue Alejandro Valles, y luego María del Rosario, y ahora mi hermana María Luisa. Me quedan con vida todavía mi hermana Loreta de Covarrubias, porque allá les ponen el apellido del esposo, a mi hermana Alejandrina de Guzmán, su apellido de Guzmán de su marido, mi hermano Óscar Raúl Valles Cisneros, y luego ya mi hermano Alfonso Valles Cisneros. Son los que me quedan ya en este momento, mis hermanitos, Loreta, Alejandrina, Óscar y mi hermano Alfonso y ya Martín Valles, y en este momento mis hermanos ya están descansando, Alejandro Valles el menor, y luego María del Rosario, mi hermana que tanto le extraño, y ahora pues adelanta mi hermana María Luisa.
6: Así es, Gaby. Bueno, pues lo reitero, un manto de fortaleza que proteja a su señora madre, Gaby.
4: Allá en Socorro Negras.
6: También su hermana, pero su madre más que todo, tiene que tomar ese trago amargo y sabemos todos de antemano, nada más que no nos comentemos, Gaby, es algo que tenemos muy seguro y déjame comentarte que son los diezmos que el de arriba pide y no podemos hacer.
4: Y mi padre que también ya está descansando, mi padre de crianza, el otro fue el que me trajo al mundo, Mr. Abundio, Alberto Lozano Hernández, que fue el que me trajo, el gran cómico de México, y mi padre el que me crió, Oscar Raúl Valles Rosales, que duró mucho tiempo en la judicial del estado en la época de el señor, uno de los jefes policíacos más importantes, fue el otro, se me olvida el nombre, ahorita me acuerdo. Sí, hubo varios comandantes, pero bueno, es una época que me acuerdo de mi papá, y pues ya están descansando mi padre, Oscar Raúl Valles Rosales, que estuvo mucho tiempo en la judicial, con Don Chacón Prieto.
6: Ah, Chacón Prieto.
4: Era su jefe de mi papá.
6: Así es, efectivamente. Cuando en aquel tiempo en la municipal había la Inspección General de Policía, eran servicios secretos, los servicios especiales que le decían.
4: Sí, estaba Palacio.
6: Palacio.
4: Don Salvador Siller.
6: Todos ellos estaban ahí, bueno. Yo conocí a algunos de ellos.
4: Rápido, tenemos que ir. Rápidamente, saludos a toda la gente, a los taxistas, allá al Yonque Chamuco del kilómetro 20 de la Panicana y a todos los taxistas. Aquí estamos en la fondita de Gaby Martin. ¿Qué vamos a regalar rápidamente, Capi?
6: Vamos a regalar un caldo de res y un boleto, de Marisol
4: de Sol García.
6: De Sol García, para que se presente en la Henry Dunant 615, Colonia Progresista, se llama Foro Café.
4: Ahí está, en el Foro Café. Gracias, nos vemos rápidamente. Gracias a mi nieto, Armando Alejandro, que mire, ya andan informados.
6: Sí, claro.
4: Y a Loco Juárez, está esperando tus enchiladas. Nos vemos el próximo lunes de 1 a 2.
6: A 2 de la tarde, primera vez. Gaby Martin Noticias y en esta tarde a 11:40.
4: Así es. Gracias, nos vemos, el Capi Ramón Valverde. Gracias a toda la gente a través del Facebook Live. Saludos, Capi, a la gente del Facebook Live. Y nos esperamos el lunes a partir de la 1 hasta las 2 y de lunes a sábado. Mañana, pozole 2x1 por 150 en la fondita de Gaby Martin. Colonia Partido Romero Vicente Guerrero Guayaquil, frente a Baterías Parra, no tiene pierde. Saludos a César Parra, mi compadre Manuel Mejía, de allá de la Casa de Cambio MM, a don Jorge Álvarez, a don Carlos, a Sergio de Ferretería Multicerre.
6: Así es, Gaby, la fondita de Gaby Martí cuenta con un horario de 8 a 4 de la tarde.
4: Así es. Gracias, que pase. Muy buenas tardes. Nos vemos el lunes.
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1: No, pues si ya perdieron el miedo, ¿qué? Otra vez regresan las grandes filas a puentes.
2: Ay, cómo no. No, sí, para cobrar están muy puestos, pero para trabajar se hacen los que la Virgen les habla. Écheselos, mi Tony, directo y duro a la cabeza.
1: Bueno, y unas balas sin miedo, así como andan ya dos que tres pasando por los puentes internacionales y sin temor a que les vayan a quitar los pasaportes, las visas, se acalambraron unos cuantos días, pero ya regresaron.
3: Ya regresaron.
1: Los que sí no deben de regresar son los que tienen hijos en ciudadanos estadounidenses y llevarlos ahí mismo en el carro, les van a quitar la visa.
3: Sí, señor.
1: Pueden pasar los que tienen visa láser sin ningún problema.
3: Nada.
1: Por donde quieran y cuando quieran, siempre y cuando no traigan allá los chamacos enseguida.
3: Claro.
1: La verdad es que no, todo el mundo perdió el miedo y volvieron a las largas filas de los puentes internacionales. Aparte, los señores de la migra también cerraron muchas garitas.
3: Chiquita.
1: Total, que las filas regresaron.
3: Vágame,
1: ni hablar. Aguanten, si aguante, tiene que ir al paso y tiene miedo, aguántese. Porque la verdad, no le van a hacer nada si usted no tiene chamacos en los Estados Unidos. Todo mundo puede pasar normalito, ¿eh? Normalito, inclusive los residentes que viven en Juárez y trabajan en El Paso.
3: No hay
1: problema con ellos. Ahí les va. Así, todo mundo formadito, es con cara de sonrisa y muy contentos.
3: Lléguele al arroz.
1: ¡Fuego!
3: ¡Fuego!
0: La infidelidad ya no empieza en la cama. Empieza con un like, con un qué guapa te ves, que no te atreverías a escribir si tu pareja estuviera viendo la pantalla. Con esa reacción, con corazón que no tenía ningún sentido, pero igual que la soltaste. Con un mensaje a las 2 de la mañana, ¿y tú qué haces despierta? No, no hay cuerpo, pero hay mente. No hay besos, pero hay intención. No hay caricias, pero sí tiempo, energía y atención que ya no van a tu pareja, sino a alguien más. Y así comienza todo, con una solicitud que jamás debiste de aceptar, con una ex que nomás saludó, con mensajes que no significa nada, pero los borras cada vez. Por algo será, ¿no? Hoy, la infidelidad no se encuentra en sábanas ajenas. Se esconde en notificaciones silenciosas, en teléfonos que ya no se dejan boca arriba, en contraseñas que ahora, curiosamente, son secretos de Estado. Y aunque no haya sexo, por lo pronto, aunque digas que solo es plática, aunque jures que, ni al caso, ya estás cruzando la línea, ya estás traicionando a alguien que confía en ti, ya estás soltando partes de ti que ya no te pertenecen. Porque la infidelidad no siempre se acuesta contigo. A veces simplemente se mete en tu mente y se instala en tu alma. Y cuando tu pareja lo descubre y tú pones cara de ¿yo qué hice? Ya es tarde. Porque lo sabías desde el primer mensaje. Llámalo por su nombre. Infidelidad emocional lo es. Y sí, también destruye hogares. A veces, más que la otra.
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5: Hola, ¿qué tal? tal? Muy buenos días, muy buenos días. Qué bueno que está con nosotros. Gracias por acompañarnos. Es Calibre 800, Calibre 800. Al aire en esta mañana ya de viernes. Gracias a Dios, es viernes, llegó el fin de semana. No es cualquier viernes, es viernes de jorni, que no a todos les gusta, pero a las mujeres, les encanta. Muy buenos días, Juárez. Buenos días, El Paso. Un servidor, Carlos Tarín, saludándoles, acompañándoles a quienes están en sintonía del 1240. A los que aún no sabemos cómo le hacen, insistimos y vamos a seguir insistiendo porque no sabemos cómo le hacen, pero nos siguen a través del 800 de AM y por supuesto, gracias a quienes nos siguen la huella a través de la magia de la internet. 656-656-396-7232 y 656-396-7233, teléfonos en Juárez. En El Paso con 915-235-8000, 915-235-8002. Son las líneas telefónicas que tenemos disponibles para que usted nos marque y nos acompañe. ¡Y el profe! ¡Aquí está el profe!
6: Hola, ¿qué tal? Muy buenos días, buenísimos días. Qué gusto saludarlos tempranito, ¿eh? Muy agradecido con su sintonía tempranera. Les mando un abrazote. El viernes les deseo un excelente fin de semana. Y bendiciones.
5: Muchas bendiciones. ¿Y el Tony?
1: Aquí está. Aquí está el Tony. ¿Cómo está, mi profe? Buenos días, Carlitos. Buen día a los dos, ambos. Ambos dos. Lencho, que ya viene. A gorro.
5: Un segundo.
1: Uh-huh. Adelante con la bendición.
5: A ver, buenos días.
7: Dios los bendiga, Tony.
1: Gracias.
6: Gracias, amigo bendecidor.
1: Gracias. Con su bendición y el agradecimiento a mi Padre Dios por una vez más darnos oportunidad de llegar hasta sus hogares. Gracias, Señor. Gracias por un día más de vida. Déjeme leer el reporte de tráfico en los puentes internacionales. Ahora sí, están llenos. Ya le estamos perdiendo el miedo. Ya le estamos perdiendo el miedo. Ahí vaya otra vez toda la gente al paso, sin ningún problema. Puente de la Avenida Juárez, puente totalmente lleno. Lo llena la línea, llegando a Labrán González, un poco antes del túnel de la 16. Déjeme le digo cuántas

0: En este momento, puente totalmente lleno. La línea poco más atrás, a ver, sí, poco más atrás, muy poquito más atrás de la Geisha, La línea express, tranquila, está nada más hasta los cuatro altos, la línea express. Pero el puente está lleno en línea express. El puente Guadalupe, perdón, Tornillo, despejadito, no hay fila para pagar todavía. El puente libre, está, a ver, déjame lo veo, bien, poco más atrás de la, el pueblito mexicano, y llegando poquito más atrás todavía del puente de la Sandía. Ahí está el reporte de tráfico de los puentes internacionales esta mañana. Qué bueno que está con nosotros, que nos acompañe y nos da oportunidad de llegar hasta sus hogares. Les digo cómo están los freeways en este momento. Se ven todos tranquilos, sin mayor problema, circulando sin problema los puentes, digo, más bien dicho, los freeways en El Paso. Todo bien. 375, el de la Montana, ese no es freeway, pero es vía larga. Todo bien, circulando con normalidad en este momento los freeways en El Paso. Muy bien, Carlitos, platica cómo andaremos en la temperatura.
1: Cuando son las 6:21, 6:21, que no se le haga tarde, 6:21, nos amanecemos hoy viernes, con 25 grados centígrados. En estos momentos, ¿cuál es El Paso? 25 grados centígrados, tenemos vientos ligeros que alcanzan los 10 kilómetros por hora. 25 grados centígrados en estos momentos, Juárez, El Paso. Anoche, ayer en la tarde y anoche, en algunos sectores de nuestra ciudad se presentaron algunas lluviecitas, algunos chipichipis, que medio refrescó un poquito la tarde. Para hoy, la temperatura máxima a alcanzar se espera en los 39 grados centígrados, una mínima de 25, sin posibilidades de lluvias. 39 grados centígrados la máxima para el día de hoy, la mínima es de 25, sin posibilidades de lluvias para mañana sábado. Para mañana sábado esperamos cielos soleados con 38 grados centígrados como máxima, una mínima de 24, sin posibilidades de lluvias. Para el domingo esperamos 38 grados centígrados como máxima, una mínima de 24, sin posibilidades de lluvias. Alerta de calor para nuestra región, para el estado. Desaparece el pronóstico de lluvias para este fin de semana. Temperaturas máximas promedio estarán rondando los 38 grados centígrados, las máximas promedio, las mínimas promedio 24 grados centígrados. Desaparece el pronóstico de lluvias, al menos para este fin de semana, así es que temperaturas calientitas. Y según alcanza a detectar nuestro trapómetro, para la próxima semana, lunes, martes, miércoles, jueves y viernes próxima semana, la temperatura máxima estará rondando los 39, los 40 grados centígrados. Para que lo vaya tomando en consideración, entramos a la recta final del mes y le estaremos cerrando con temperaturas calientitas, sin posibilidades de lluvias. Ya septiembre, según alcance a detectar nuestro trapómetro, vendrá con temperaturas un tanto más agradables durante el día. Así es que aguantar estos últimos días del mes de agosto con temperaturas que pudieran alcanzar los 39, los 40 grados centígrados.
0: Estaremos sobre los 100 durante por lo menos más de una semana. Estaremos sobre los 100 grados Fahrenheit, sobre los 100 grados durante toda la semana que entra, como tú dices, cero probabilidades de lluvia, y sobre los 100 grados Fahrenheit toda la semana. Jesús
1: de Veracruz, Cristo Rey de Monterrey.
0: Hijo Jesús. ¿Cómo nos fue con el recuento de daños, Carlitos? Ahí

0: creo dándole una última revolcadita a la información. Creo que del día de ayer en las estadísticas de calibre 800 no tenemos reporte de asesinatos dolosos. Parece ser que no tenemos reporte de asesinatos dolosos del día de ayer, dándole una última revolcadita a la información, pero creo que nuestro buen amigo Turi nos da a conocer de un hombre baleado y que murió rumbo al hospital en la colonia López Mateos. Parece que nos amanecemos con el primero, si es que la autoridad no dice otra cosa, pero creo que fue de esta madrugada, un hombre baleado en la colonia López Mateos y que falleció cuando era trasladado a recibir atención médica. De ayer no tenemos reporte de asesinatos dolosos, en espera de confirmar si este hecho violento fue ya entrada la noche o es de esta madrugada. Si es de esta madrugada, bueno, pues nos amanecemos con el primero, un hombre baleado en la colonia López Mateos y falleció rumbo al hospital.
1: Ayer mi Fer le dije yo que porque no había hablado ayer, dijo, no me contestaron, Tony. Bueno, mi Fer, si quieres, márcame por acá. Acá tengo yo mi línea libre, lista, disponible para que me marques.
0: ¿Sí me hubiera marcado a mí?
1: Pues sí, pero ayer me dijo que no. No contestamos. Bueno, en fin, a ver si ahora podemos. Pues hay muchas líneas, la mía, la tuya. Todas, tenla, te la presto. ¿O cómo dice aquel?
0: Ten tuya, bueno. Mía, te la presto, toca la caricia, bésala.
1: Vámonos. Bueno, ahí está.
2: La información que él tiene de Turi, llegaremos a 26 homicidios.
0: A 26, ¿eh? Profe.
1: ¿A 26?
0: El último hecho violento se reportó el miércoles en la colonia Emiliano Zapata, en la calle Plan de San Luis y Emiliano Zapata. Ese fue el número 25, y de confirmarse este asesinato que nos... de confirmado ya está, ¿verdad? Nada más saber si fue de anoche o de esta madrugada.
1: Bueno.
0: Acá me dice Inframundo.
1: ¿Qué dice?
0: Que en el hospital de la familia, a las 10:30 de la noche se reportó un muerto por arma de fuego.
1: ¡Hala!
0: A ver, ahí lo checamos.
2: ¿Es el mismo? ¿Es el mismo?
1: ¿Será?
0: A ver, ¿sabes? Si es ese o es
1: a
0: otro.
1: A ver si pega. A ver si pega.
0: ¿O es otro? Déjeme, se lo comparto a... al Fer.
1: Fer. Pues sí. A ver
0: si pega, si tiene.
1: Ahorita se los investigamos. Ahorita se los investigamos tal y como debe ser, ¿verdad? Para que esté usted bien enterado de todo lo que pasa. 26 muertos y las osamentas. ¿Están contadas, Carlitos, ahí?
0: No las cuentan ahí.
1: ¿No, verdad?
0: No.
1: Pues ahí está la cosa.
0: Esas son aparte.
2: Las
1: fiscalías
2: no son homicidios.
1: No son. Mire usted, ahí en la página de Calibre 800 está en un costado una foto de nuestra presidenta con su camiseta del PRI en el 86, presumiendo su camiseta del PRI en el Mundial del 86. Doña Claudia Sheinbaum salió esa fotografía. Véala, con su pelo chirisco. Sí, tiene su pelo chirisco, por eso siempre se lo lambe para atrás. Pero tiene su pelo chirisco.
0: ¿Cuándo era porro?
1: Cuando era porrita. Bueno, así las cosas. Ahí está la foto para que la vean en la página de Calibre 800. Ah, muy bonita ella del PRI con su camiseta, del PRI muy sonriente. ¿Cómo cambian los tiempos, verdad? En promesas electoreras y lágrimas de mujer, no hay que creer. Feliz viernes, hoy les deseo que Dios les colme de bendiciones y la vida premie las buenas acciones, que el pan en la mesa no le falte y la buena salud te abrace. Que si hoy estás triste por alguna razón, el amor y la comprensión de una mano amiga sepa llenar de alegría tu corazón. Ándele, muy bien.
2: Bonito, gracias.
1: nunca crean los políticos, nunca de los nunca que se pongan a jalar nomás, y si no hay que sacarlos, mi Tony, amigos mis, y no se hablan, feliz viernes. Pues sí, efectivamente. Mira, mi Tony, la del recuerdo, ¿qué es? A ver, déjame ver, ¿qué me mandas? Julio, el buen Julio, esta mañana, ya, listo. A ver, ¿qué me mandaste, Julio?
0: ¿Cuál Julio?
1: Julio, nuestro amigo, el que nos habla temprano a veces.
0: Ah,
1: me mandaron un video
0: de la Carelli.
1: Samira. No, Samira y yo. Hace muchos años.
3: Convenza y vaya a dar su donativo.
4: Así es, yo creo que no nos cuesta absolutamente nada, no nos cuesta absolutamente nada.
1: La gordita, a veces. Así es. Bueno, qué bueno. Gracias por estar con nosotros, gracias por el videito que me mandaron. ¿Qué más tengo de WhatsApps para terminar con ello? Buen chido viernes, weekend, fin de semana, Tony, profe Carlitos, Len, chofer, happy weekend. Muy bien. Visa del bienestar.
0: Les dije ayer que le iban a sacar la visa del bienestar.
1: ¿Ah, sí? ¿Y ese para qué nos va a servir o qué?
0: Pues no para nada, pero para todos los que la van a ir a quemar mañana ahí a la X o...
1: ¿Qué meneza? ¿Qué meneza? Ah, muy bien. Ahí está. Cuando 26 muertos y las osamentas, cuando era porro y apoyaba al Che Guevara. Sí, esa es la foto que está apareciendo. Ahí está en la página de Calibre 800, por si quieren verla, que por cierto está totalmente llena de información, ¿eh? Otros apenas, bueno, unos todavía se levantan. Nada más ahorita cargadas bien con información al momento, Calibre 800 y el diario, no más. Nada.
2: Así
1: más.
2: Que la foto tiene una presidenta que era muy joven y con un pensamiento político muy diferente al que tiene ahora. Con los años, ¿qué pasa? Cambia tu modo de pensar, pues te vuelves muy convencional y estás donde te conviene.
1: Es correcto, mi profe. Es correcto. Ahí está doña Claudia con su camisa del PRI en el Mundial de México 86. Está precisamente en la universidad, en la UNAM. Bienvenidos a México y al Mundial 86. Ahí está doña Claudia con su camisa del PRI. ¿Cómo cambian los tiempos, verdad? ¿Cómo cambian?
2: Y cambian las personas, más que nada.
1: Dice Loret que doña Claudia ya...
5: ¿Cuándo será la crisis en el gobierno? Que la presidenta ya no quiere hablar de nada. Los reporteros le tocan tres o cuatro temas delicados y la presidenta responde que ya no quiere hablar de eso, que a ella no le tocó opinar, que no sabía, que no estaba informada, o le echa la bolita a otros funcionarios del gabinete, promete informes que tardan meses, hasta más de un año en llegar. O sea que mejor haga la mañanera una vez a la semana, ¿no? Si no quiere hablar de nada. Hoy fue el ejemplo perfecto, ahí le va. Le preguntan a la presidenta por la revocación de la visa de Andy López Beltrán y por segundo día consecutivo.
6: Ya di mi opinión sobre el tema, ya lo conocen, ya pasamos a lo que sigue.
5: Le preguntan a la presidenta de la renuncia de Mónica Soto, que encabezaba el Tribunal Electoral y votó en todas a favor de Morena. Por ley solo podía renunciar por una causa grave. Y ella no presentó ninguna causa grave, pero a Morena le valió, aprobó su renuncia. Le preguntan a la presidenta y...
6: No voy a opinar, no me corresponde. Ella tomó la decisión de retirarse del tribunal.
7: ¿Se le ofrecería algún cargo en la administración pública?
6: Podría ser, pero no lo tenemos contemplado en este momento. De todos es escándalo, de todo. La verdad.
5: Le preguntan a la presidenta sobre la detención de Fausto Corrales, testigo clave en el secuestro del Mayo Zambada y el asesinato de Héctor Melesio Cuen, el principal rival político del gobernador de Sinaloa, Rubén Rocha Moya. ¿Y la presidenta?
6: Es relevante esta detención. Y ya la fiscalía, pues, que informe sobre cómo fue esta detención y las implicaciones que puede tener.
5: Y como no quería hablar de nada, ya en el colmo la presidenta tiró línea para que los reporteros le preguntaran del único tema del que sí quería hablar.
6: Sobre Olinia, miren qué bueno. Sobre el tema Olinia, sobre Olinia.
5: Está bien, presidenta, ahí voy, hablemos de Lolimia. Es un mini vehículo eléctrico de fabricación mexicana que todavía no está listo, que va a salir a la venta en el verano del 2027, y hoy nos compartieron que van a sacar un segundo modelo de carga que estará a la venta a finales de 2027. Ya está, presidenta, ya hablé de Lolimia. Ahora, díganos, por favor, ¿por qué le quitaron la visa a Andy López Beltrán? ¿Por qué su nombre sale mencionado en el expediente de huachicol fiscal de la Marina? Oye, ya viene para México Fernando Farías Laguna, el sobrino del secretario de Marina de López Obrador, acusado de ser la cabeza de esta red de huachicol fiscal. ¿Le van a preguntar por Andy? ¿Le van a preguntar si su tío, el secretario de Marina, era el mero mero del huachicol fiscal? Porque eso es lo que ha adelantado su abogado. Cuando llega a México Farías Laguna, ¿qué van a hacer con él? ¿Le van a callar la boca? Porque es quien sabe todo el tejemaneje de la red de huachicol fiscal. ¿Lo van a aislar en la prisión de máxima seguridad del altiplano para que nunca más se escuche nada de él? ¿O van a escuchar todo lo que tenga que decir? Y sobre la renuncia de Mónica Soto, la presidenta del Tribunal Electoral, que ha votado todo a favor de Morena, porque Morena la presionó y la doblegó, ¿la van a poner en algún consulado? ¿Le van a dar alguna embajada? Porque así es como este régimen premia a los que se coluden con ellos. Y la detención de Fausto Corrales, en la que estuvo el tipo que estuvo en el lugar donde secuestraron al Mayo Zambada y ejecutaron al principal rival político de Rochamoya, ¿lo van a poner como chivo expiatorio del caso? Porque su testimonio puede ser clave para confirmar la alianza entre Morena y los chapitos en Sinaloa. ¿Él estuvo ahí? Qué curioso que en el mismo lugar al que se supone iba a ir el gobernador, secuestran al Mayo y ejecutan al principal opositor al gobernador. Si alguien puede contar cómo el gobierno de Rochamoya inventó que habían matado a su opositor en un asalto en una gasolinera, pues es este señor Fausto Corrales, ya lo tienen. ¿También lo van a callar? ¿O le van a hacer las preguntas correctas? Si se puede que nos respondiera eso la presidenta, y así que después seguimos hablando de la línea.
1: Sí, pues sí.
8: Cucu.
1: Bueno, vámonos. Ahí vamos al cucu y luego regresamos para que... traer más información, porque hay que luego algún viejo ahí que...
8: Ay, no, usted no pasa noticias.
1: Ahí les va. Déjeme le doy. Cuando era porra y apoyaba... bueno, eso ya lo leí. ¿Qué más? Dice, equipo 1240, a favor comentar sobre las líneas telefónicas en México que están mudas. Sí, las que terminan en cero, las apagaron. Las apagaron. Hijo de su... Bueno, pueden hablar. A darlas de altas para recuperar y a... registrarlas. Se salió con la suya la presidenta. Hasta ahorita no se dice cuántas están canceladas ni cuántas ya se restablecieron. Bueno, ya entregaron a Fernando Farías Laguna bajo custodia mexicana, así ya entregaron ayer a Farías Laguna, fue trasladado al penal del altiplano, será puesto a disposición de un juez. Sale, regresamos después del corte.
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2: Las 6:45.
0: 6:45. Anoche, profe. Anoche se dio a conocer la detención del presunto responsable de incendiar autos en una agencia de automotriz. Noé es el hombre detenido por detectives de la policía estatal como probable responsable de quemar 5 vehículos que estaban en exhibición en la agencia MG de la Avenida Ejército Nacional la madrugada de ayer jueves. Fue arrestado anoche en su casa en el fraccionamiento Pradera Dorada, hasta donde llegaron los agentes del grupo especial, quienes siguieron la ruta que siguió este joven, este pirómano, con apoyo de las cámaras de la infraestructura Centinela, según da a conocer Policía Estatal. El detenido cuenta con antecedentes penales por daño, agresión y robo simple, según se dio a conocer. Ya se encuentra a disposición del Ministerio Público de la Agencia Estatal de Investigación, instancia que deberá definir su situación jurídica en las próximas 48 horas. Está en resguardo de la Policía Estatal y en espera de una orden de cateo el domicilio del detenido en la calle Olmo, el fraccionamiento Jardines del Bosque. Así es que, bueno, pues al parecer ya está detenido el presunto responsable de incendiar los autos de la agencia de autos GM.
1: Mira, ¿y por qué los quemó?
2: Dice que eso te va a decir, va a ser muy interesante conocer los motivos.
0: El motivo por el que. Pero si vieron el ayer circuló un video donde se ve cuando el joven llega, rocía el carro y se cae y se resbala una nada y hasta él mismo se prende ahí.
1: Sí.
0: Si lo ve, si se fijan en el video, se cae después de rociar el carro.
1: Así es.
0: Y por una nadita y no se prende también él.
1: Es correcto. Bueno, déjenme les digo cómo ha incrementado terriblemente, aunque dice la presidenta que no hay, extorsión no cede. 32 víctimas al día, nada más de los que denuncian.
0: Pero y eso que no hay.
1: Y eso que no hay. De enero a julio hubo 32 víctimas del delito cada 24 horas, indican cifras del Secretariado Ejecutivo de la Ciudad de México y del Estado de México. 32 víctimas al día. Adelante con la llamada.
0: Juárez.
10: ¿Qué pasó?
0: ¿Qué pasó?
1: ¿Cómo
0: están? ¿Qué hay?
11: Buen viernes. Pues ya, ya, como dicen, ya ni chance de agua ni nada. Puro calor. De lo que estaba hablando ahorita. Ayer vi la foto también de la presidenta con la de con la camiseta del PRI y del Mundial y todo. Y fíjate lo que pasa con toda esa raza. La otra vez sacaron una lista, ustedes también dijeron eso, una lista de cuántos años tenía cada uno de los 99 funcionarios, de hablando de 100 de que habían empezado en el PRI. Y nomás que la gente se vuelve cínica, descarada, y en este tipo de gente como ella se vuelven recalcitrantes, compa. Pero una cosa así, ¿va? Te digo, pues aquí cuando yo estuve en la prepa, que empezó la huelga de la uni, que nosotros estábamos en la preparatoria de la universidad, de ahí surgió el bachilleres, pues era este Pichuy de la Rosa, el tío de este loco de lo era de la Rosa.
1: De Juan Carlos.
11: Se vuelve más acá, ya está el vato ahí en el Congreso. O sea, son así.
1: Eran porrillos. Porrillos.
11: Cínicos, descarados, porros rojillos, rebotosos, compadre. Nunca, hasta ahorita, este momento, me han caído ese tipo de gente con esas conductas, con esas acciones. Me da mucho gusto saludarles, que estén muy bien y, pues, como siempre, ni a dónde voltear y que Dios nos cuide. Ahí estamos,
1: Cuídate. Como el día.
11: Buenos días, profe, todos.
1: Órale.
0: Saturaditos los puentes, ¿verdad?
1: Sí, saturaditos. Déjame te doy, bueno, mensajes de Vox.
12: Buen día. No, hombre, qué desagradable oír a este hombre tan temprano, hombre. Nos estamos oyendo muy temprano. Yo tengo mi horario para ir al baño cuando salga, pero no. Ahora se me adelantaron. Gracias. Estoy hablando de Loret de Mola, para que no se vaya a sentir alguno.
1: Pues ya sabemos que eres un chairo tarjetaviente. Te mandamos el saludo. Todo lo que sea verdad contra Morena, te duele, te arde. Pues perdón. Avísamenos a qué horas vas al baño para poderte, pues poner a Loret.
0: No, hoy no te más. Una cosa hermosa, así jugosa.
1: No, vaya.
2: No, feliz.
1: Tony.
5: Profe. Es viernes. Y el profe lo sabe. Porque mañana, mimis todo el día. Carlitos, chistes tristes. Ya llegó el hermano incómodo, el hermano de Landy, el macuspánico ese, Lenchus. Ah, que va a llegar. Anda revisándole la cola a los puentes, a ver qué tan alargados están. Tony, este fin de semana toca Juaritos y sus chulas maquiladoras. Nah, ya ni maquiladoras hay. Pero de allá para acá, cargadito con producto del más por menos. Así es. No, ya tuve que cambiar mi horario de desayuno porque ya no dilato en llegar
10: el viejillo ese que rechula, que gordota, que brillosa, que antojable, que hasta salta como sapo, nada, viejo feo. Le da uno hasta asco, ya mejor díganle que hable de otra cosa, de la nuez, del mazapán. Pero no, a ese le ocurre, que bien gruesa, que... Ah, Tony, que tengan un feliz fin de semana. Me hacen el favor de dejarme el profe dormir, descansar tranquilo. Hasta luego.
2: Mañana.
1: La gente tiene la culpa. No vayan a registrar la línea, déjenla suspendida unos días y verán que las telefónicas empiezan a poner presión. Tony, cuando hay dinero, como en este caso, las autoridades de volada encuentran a los culpables, es inmediato. Trabajó la Centinela, la Serie 60, todos lo ubicaron hasta cuando estaba en el baño.
10: ¿Qué señor que pensaba? Que da risa, que se hace el chistoso, no tiene gracia. Señor, me acuestas un rato. Tony, ridículo.
1: Ah, pero cómo no.
0: Juárez.
1: Ah, a ver.
2: Carlitos.
0: Sí.
2: Oiga, ahorita pues, se me pasó, hombre. A ver. Del otro tema. Ya ves que de lo que comentaste, Tony, que quiere hablar de... No quiere hablar de nada, nomás de la línea. Del carrito y de la camioneta de carga, ¿verdad?
0: El carrito sanguchero.
2: Órale. Sí. ¿Dónde está la planta, compa? ¿Dónde está la planta donde lo fabrican?
1: Oh, pues sí.
2: ¿En qué parte?
0: ¿En algún lugar?
2: Fíjate, yo ando haciendo maquiladoras pues, en San Luis Potosí, Querétaro, el DF. nomás lo que te tarda para hacer el edificio, compa. Imagínate para montar toda una empresa, una compañía, una fábrica de eso. Hombre, ¿cuánto tardas? Y ahora que va a estar para el 2027. ¿Cómo hasta el 2027? Entonces, ¿esos dónde los hiciste? ¿O qué son? ¿O de dónde vienen? ¿O qué onda? ¿Cuál es el origen de esos carritos? ¿O esos vehículos? Ahí se los dejo de tarea, a ver qué onda. Ahí estamos. Vale.
0: Sobre. Vale. A ver, el paso. Vale.
13: Buenos días, muchachos.
0: ¿Cómo estás?
10: Hola.
13: Buenos días, pues aquí bien. Tony, para avisarle que no lo voy a escuchar por 5 días.
10: ¿A dónde va?
13: Nos vamos a San Francisco.
1: ¡Ándale! ¿Y no trae teléfono inteligente?
13: Sí traigo, por eso le iba a preguntar a Carlitos. ¿Se acuerda que me dijo cómo oírlo por internet?
1: Sí, sí. Váyase a la página de calibre800.com.
13: Dice Elena que ella sabe cómo.
0: ¿Con eso?
1: Con eso, Elena.
13: Oiga, pero cada quien con su teléfono, ¿no?
1: Ah, sí, claro. ¿Sí? Claro.
13: Dice que le echen la bendición. Nos vamos mañana en la mañana.
1: Dios la bendiga, mire, la cuide y la traiga de regreso con bien.
0: Y con muchos souvenirs.
13: Ya cuando regresemos para ponernos de acuerdo a ver cuándo lo vamos a visitar, ¿eh?
1: Sí. Órale.
0: Se yo soy talla L.
13: Ay, Elena, que llevarle su chocolate.
0: ¿Cómo
13: las galletas? Hombre.
1: Ah, ya las compró.
13: Las galletas yo todavía no.
1: Ah, bueno.
0: No, compre galletas. Yo soy talla L.
13: Ah, talla L.
0: Sí.
13: Oye,
0: sí.
13: ¿No le gustaría una cachucha?
0: ¿Quién no? Sí,
1: usted dele cachucha. Dele cachucha.
0: ¿Sí? ¿De los gigantes? ¿De los gigantes de San Francisco?
1: ¿O de los
13: gallos? Oye, dice Elena que usted qué talla es, Tony.
1: XL.
13: ¿XL?
1: Sí.
13: Ok. ¿Y Carlitos?
0: Yo soy talla S, pero me gusta más usar la L.
1: Mira.
13: Cállese, ya lo vi. Ya lo vi que usted está gordillo, Carlitos.
0: Sí.
14: No, él está de resto.
13: Ándele, pues, no los entretengo más. Ahí les llamaré ya.
1: Dios las bendiga.
0: Cuídese.
13: Ándele, pues.
0: Sí. Okay. No compre chocolates porque somos diabéticos. Mejor talla L, acuérdese.
1: Bueno. Les estaba platicando de las... Buenos días a todos. Esa carretera del bienestar llamada... Esa carreta. Ah, es una carreta del bienestar llamada Olinia. Va a ser muy eficaz en Guanajuato por sus dimensiones. Va a poder circular por todos lados los callejones sin ningún problema. En el resto del país será inservible. como todo lo que hace Morena. Sí, la máxima velocidad que alcanza es 40 kilómetros por hora. Hágame el favor. Va a ir parando el tráfico por todos lados esa porquería. Bueno,
0: imagínese en el freeway.
2: Uh-huh.
0: Ah, ya me veo cruzando al paso.
1: No, cállate.
15: Un saludo para todos ustedes, para las señoras que van a San Francisco. Yo soy talla L, elefante. ¡Ay, no, chamos!
1: Pues Ricky Ávila desde San Francisco, los escucho por Simple Radio. Ahí va la señora Lance, para allá. Ricky, póngase de acuerdo para que se saluden. Desde San Francisco nos está escuchando Ricky Ávila. Buenos días, atentamente el señor Núñez. Nuestro buen amigo el señor Núñez. Ahí están ya desahogados los WhatsApps. Si usted quiere hoy participar a través de WhatsApp, 656-816-9589. Imagínate ese carrito, dice una persona aquí, por el Cuatro Siglos.
0: Por la Avenida de las Torres.
1: Atrás, lento atrás de él. Qué barbaridad. Bueno, les estaba diciendo que han subido las extorsiones muchísimo en el país. Y ya ven que la presidenta Conade dice que no, que estamos bien. No. No cede. 32 víctimas por día.
16: Extorsión no cede. Hay 32 víctimas al día. De enero a julio hubo 32 víctimas del delito cada 24 horas, indican cifras del Secretariado Ejecutivo. La CDMX y Edomex encabezan a nivel nacional. Resumen, entre enero y julio de 2026 se registraron 32 víctimas diarias de extorsión en México, 6.702 en total, cifra similar a 2025, 33 diarias, 7.004 totales, y 2024, 30 diarias, 6.358 totales. Según el CESMS, las entidades más afectadas en 2026 fueron Ciudad de México, 1.052 víctimas, Estado de México, 1.009, y Guanajuato, 822. Carlos Hernández Vázquez, director de Ensaya, señala que aunque la estrategia federal contiene elementos adecuados, las cifras muestran que la extorsión mantiene una presencia estructural, enfatiza la necesidad de una estrategia más preventiva, focalizada y territorial que identifique redes criminales, flujos financieros y vulnerabilidades específicas por región y sector productivo.
1: Ay, mija, ¿cuándo crees que el gobierno va a hacer eso? Ay, mija, por favor. La estrategia, mire, escuche la estrategia, mire.
16: Estructural enfatiza la necesidad de una estrategia más preventiva, focalizada y territorial que identifique redes criminales, flujos financieros y vulnerabilidades específicas por región y sector productivo. El experto destaca que la impunidad, corrupción y falta de confianza institucional desincentivan la denuncia y perpetúan el delito, convirtiendo el pago de extorsiones en un mecanismo informal de supervivencia empresarial. Propone coordinar inteligencia criminal, análisis financiero y prevención de lavado de dinero para reducir las capacidades del crimen organizado. Juan Carlos Montero Bagatella, UDEM, señala que la extorsión es uno de los pocos delitos que no han disminuido, reflejando su complejidad.
1: Uno de los pocos delitos.
0: O sea, ¿de cuántos estamos hablando?
1: Fíjate tú nada más en Chihuahua. Estos son nada más cifras de enero a julio del 2026. En Chihuahua 128. Se me hace que todos están en Juárez, ¿no? En Zacatecas 246. Bueno, una cantidad impresionante de este tipo de delitos. ¡Qué barbaridad!
17: Sí, buenos días a todos.
0: Ahora, ¿qué hicieron los panistas?
17: Mi profe, mi Tony, me ha dicho que todavía no llega. Oiga, mi Tony, si es cierto, ¿cómo sale? Dice eso la presidenta con las extorsiones que no hay. Oiga, también aquí el fiscal, ya ve que aquí, y Moya y la gobernadora también están diciendo que nada más hubo tres, nada más en lo que va del año.
18: tres nada más secuestros y extorsiones. Pues no nomás la presidenta, con ay, también aquí el gobierno estatal está manejando números que sabrá Dios de dónde. Bendiciones.
1: Bendiciones, mi querido Chairo.
0: Ah, ya no dice buen día.
1: Tony, dice la presidenta que para eso es el registro de líneas, para evitar extorsiones. ¿Tú qué opinas? Pues tiene sus bemoles. Yo creo que, mire, por ejemplo, el viejo este, el Magán, que compra tarjetas para los teléfonos, compra tarjetas para el teléfono y luego les mete el chip a su teléfono y empieza a hacer llamadas desde otras líneas telefónicas con nosotros. Hay mucha gente que sí utiliza la telefonía celular para la extorsión, para el secuestro, para el robo cibernético, para muchas cosas.
2: Para amenazas.
1: Mire, la verdad, quienes tenemos una línea de prepago, o digo que tienen línea de prepago, tienen que registrarlo. No es posible que con esa facilidad, de veras, se compren líneas telefónicas y como el Magán, nomás para estar fregando, ¿verdad?
0: Don Cheto.
1: ¿No? Con Don Cheto. Se compran líneas telefónicas de 100 pesos y luego se los gastan hablando a los noticieros y luego le ponen otra.
0: ¿Valen? Línea. ¿Cuánto? Yo ayer en una tiendita de barrio.
1: ¿100 pesos, no?
0: En una tiendita de barrio vi que tenían las tarjetas, los chips.
1: Uh-huh.
0: Creo que 50 pesos o 30 pesos.
1: Sí.
2: Y es mucha facilidad para cualquier delincuente tener esa herramienta.
0: Mínimo que en una tiendita de barrio le van a decir, a ver, deme su nombre, deme su dirección.
1: Deme su copia de su INE.
0: Deme su CURP, deme...
1: Uh-huh. No. Eso es lo que tiene que acabar. Eso es lo que más les va a doler a las compañías telefónicas del país, Carlos, que viven muchos de ellos del chip. Del que compran de 100 pesos, de 50, de 100, de 200. Hay gente, por ejemplo, nuestra línea esta del Face, del WhatsApp, es línea de prepago. Hay que darla de alta, si no, no la vamos a tener.
2: Esta medida también, Tony Carlitos, debe incidir en los celulares que se manejan dentro de las cárceles.
1: ¿También?
0: ¿En vivo? ¿Completamente?
1: ¿En serio?
0: Aquí está en vivo con el tilín a un lado.
1: Vámonos.
19: 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Quien presenta un enlace más de Fernando Quintana.
2: Desde y que bien los pájaros, madrugador.
1: Échale, mi Fer.
20: Nos encontramos aquí en Jardines del Bosque. Ajá. Es el lugar en donde presuntamente se tiene la persona que, bueno, es el presunto responsable de haber prendido fuego a la agencia de automóviles ayer en la mañana. Esto es en Jardines del Bosque, muy cerquita de la calle San Antonio, a unos metros de la calle San Antonio y de la Gómez Morín. Aquí están por lo menos tres trocas blancas de la Agencia Estatal de Investigaciones de la Fiscalía General del Estado, y se tiene incluso un portón de esos de seguridad de acceso controlado. Se tiene acordonado, se ve que no lo mueve absolutamente nadie, que tiene candados y cadenas viejas. Hay un puesto de venta de alimentos en vía pública nuevecito, sin rotular, que está acordonado. Está una casa blanca con gris de dos pisos y barandales negros acordonado. Y aquí encima de nosotros está volando el dron de la fiscalía. Seguramente están documentando quiénes estamos aquí en el lugar. Aquí está nuestro compañero Reinaldo Lara de TV Azteca también. Y bueno, tiene la información relacionada al tema de que aquí ubicaron ayer a través de las cámaras de Centinela y de la Agencia Estatal de Investigaciones y la Fiscalía General del Estado, de la Secretaría de Seguridad Pública del Estado, la captura del posible responsable de que haya prendido fuego a los vehículos. Ahorita ya no está aquí en el domicilio, aquí va llegando otra troca blanca. De elementos seguramente estatales. El lugar está acordonado y no está aquí la persona. La persona no se encuentra en este lugar. Hay un hombre como posible responsable, está en fiscalía, está dando declaraciones. Es en la calle del Olmo y del Almendro, donde nos encontramos, de Jardines del Bosque. Es Noé Alexander S.O. del cual aún hace unos minutos nos aseguran, o de manera oficial, que no pueden decir que él es el responsable, pero reúne todas las características con el seguimiento que le dieron ayer, y están esperando la orden de un juez para ingresar al domicilio de donde lo sacaron ayer, según se menciona. Entonces, pues, todo apunta a que, ¿cómo es? Hace como pato, nada como nada. Pato, y hace cuacuá. Entonces, ese vato va a ser, seguramente, pero de manera oficial no lo quieren dar a conocer, porque no hay, hay algo que no les embona, hay algo que no termina de amarrar la cadenita, según entendí, palabras más, palabras menos. Entonces, aquí continúa, te mando saludos el Chacho Tarín.
1: Órale.
20: Ah, que igualmente, Chacho. Entonces,
1: saludos aquí, al Reinaldo.
20: Sí, aquí está, aquí encima de nosotros, no sé si alcanzan a escuchar, está el dron, de la fiscalía, están, no sé, pues ese trabajo yo creo de patio, de ubicación, de calle, de zona, y de ver quiénes estamos aquí cerca del cordón. No hemos interrumpido, no se puede, no podemos entrar, el acceso está controlado, y bueno, pues estamos esperando que manden la ficha técnica oficial de la detención del presunto responsable. Ayer un agente de la Secretaría de Seguridad Pública del Estado de alto rango nos informaba que el trabajo todo había sido por parte de nos confirmó una detención relacionada con el tema y que todo el trabajo había sido de los detectives que trabajan para la Torre Centinela. Eso fue lo que nos dijo. No nos confirmó si era o no era, nos confirmó que había un detenido como presunto, pero no nos dio nombre ni nos dio más características. Eso fue anoche, y ahorita aquí estamos, a la espera de más información y que den a conocer el tema de que van a ingresar al domicilio donde pudiera haber más indicios. Según la persona que está detenida, no es empleado de la agencia, no fue empleado de la agencia, y sufre temas de depresión, toma medicamentos, y fue una puntada, pues según ellos, del hombre en mal estado mental, mal estado de salud, que fue y porque en el video se ve que hasta no podía ni prender los cerillos. Que no podía ni prender los cerillos, no los podía prender ahí. Un inexperto y que sufre supuestamente y tiene temas de enfermedad, es el detenido, y la casa aquí está, pues en este momento, les digo, tenemos aquí el dron encima, está todo acordonado, y hasta eso no nos han corrido ni nada, pues estamos en la vía pública y estamos atrás de los cordones, pero adentro les puedo narrar 3 trocas blancas, 2, 4, 6 oficiales en la vía pública, afuera de la casa, un vehículo de alimentos acordonado también. Aquí en este instante te mando fotos en lo que me cambio de información, para que más o menos se den una idea de cómo está el panorama de este lugar, esperando información oficial por parte de la misma Fiscalía del Estado y de quienes den a conocer que colaboraron, que me insistieron mucho, sin confirmarme, me insistieron mucho que había sido una labor de todas las corporaciones, incluyendo mi Tony, a la Secretaría de Seguridad Pública Municipal, aunque anoche, pues, por de parte del Estado, dijeron que había sido un trabajo de los detectives de la Torre Centinela, y aquí vamos a estar seguramente un ratito más. Ahí tienen las imágenes del lugar que está bajo custodia. El muertito que me preguntaba, Carlitos, es de ayer, va a entrar ayer, murió en, tengo entendido, en el FEMAP. Fue una persona que balearon en la colonia López Mateos, en el poniente de Juárez, en la General Treviño, 21 años, y le dieron por lo menos 7 disparos en el pecho y en la cabeza. O sea, que sí era él, y que sí le querían dar y que sí lo querían matar. Así el asunto con el de ayer. Y esta mañana tenemos una volcadura que se registra en la parte posterior de Esmar Altamirano. Ahí la callecita de atrás me parece que es ¿cómo se llama esa calle? Se me fue el nombre de la callecita que está atrás de Esmar Altamirano, la callecita de atrás. Creo que es cuando tiene la torre, si mal no recuerdo, que va la que corre con dirección hacia el norte, en un solo sentido. Ahí se registra una volcadura durante esta mañana, 5:30 de la mañana, no hay lesionados. y todo se presume que ha sido por el exceso de velocidad, falta de pericia, la volcadura. Y para le contar, mi querida, hasta ahorita es lo que alcanzamos a documentar, y nos llegamos a comprar un café muy temprano con los chicos del Oxxo allá del rumbo de la Oscar Flores Sánchez y Oscar Flores Sánchez y Sierra Madre del Sur, y recuerdan que hubo un doble asalto de Oxxos en diferentes partes de la ciudad. Les pregunté que cómo estaban, que cómo les había ido con ese tema, que así qué instrucciones tenían después del doble asalto, donde hubo tres detenidos en uno de ellos y en el otro no hubo detenidos. Y dice, en nuestro chat de aquí de los Oxxos de trabajadores, tenemos registrado ese día cuatro asaltos a Oxxo, los cuatro mano armada.
1: Órale.
20: Así está el asunto. Bueno. Así está el asunto, los cuatro el mismo día. Y pues nos fuimos a los puentes internacionales, vacíos para la fecha, para mí vacíos prácticamente. Nos vemos. Vacíos esta mañana. No llegaban ni apenas al monumento del licenciado Benito Juárez, el puente libre por América. La otra apenas llegaba ni a la universidad. En la zona centro no había fila para pagar, no había ni una cuadra ocupada para pagar. A las 5 de la mañana, 16.50 y 17.50, el tipo de cambio, 16.50 y 17.50, la gasolina sin movimiento, igual que ayer, y Claudia Sheinbaum se reportó enferma, no va a trabajar el día de hoy la mañanera porque tiene gripe, nada peligroso, dijo, pero tiene gripe, y por si están con el pendiente, ella no encabeza la mañanera el día de hoy.
1: Tiene tos y fiebre.
20: Muy temprano lo tuiteó que estaba malita, fiebre, gripe, catarro, todo lo relacionado al resfrío.
1: ¿COVID test?
20: Sí, aquí está la gasolina, 19.15 la verde, 23.45 la roja, mi Tony.
1: Uh-huh.
20: Y el muertito, pues es el mismo, el del FEMAP. Es el mismo. Okay. Es el mismo, no es otro, Carlitos, es el mismo. Y pues ya lleva otra troca, Tony. Una, dos, tres, cuatro trocas.
1: Ah, hijo.
3: Mándame foto, Fer.
20: Está raro, ya se los mandé a Tony.
1: Aquí.
3: No, a mí.
1: Ahí te la paso.
3: Ok.
20: Ya se los mandé, le mandé a Tony. Es la Casa Blanca donde se ve el puestecito de alimentos nuevecito. Y déjame ver. Viene caminando un tipo, déjame ver. Sí, entra a la casa, que trae en la mano. Ah, no, trae en la mano su fornitura. No se la va a salir un tiro, déjame muevo del lugar.
1: Ay, amasita.
20: No. Entonces, pues van a esperar. Van a esperar, por lo que veo, van a esperar.
1: Órale, pues. Ya está, mi Fer. Mucha información, como siempre.
3: Mucha información.
20: Aquí tengo el dron encima, no nos estarán escuchando y grabando, yo creo que
1: sí. Saludos de calibre 800.
20: O sea, no, está aquí encima del carro, no lo mueven, y la casa la tengo a tres casas.
1: Pues, déjalos, tómales una foto al dron.
20: Ah, pues el que nada teme.
1: Claro.
20: Ando chambeando.
1: Órale.
20: Ay, ¿sabes qué? Se me hace que ya van a entrar. Espérame.
1: Van a entrar. A ver.
20: Ya se están bajando todos de las trocas.
1: Ya traen la orden.
20: Ya se están bajando con las armas largas. Y es el momento de la foto, espérame.
3: ¿En vivo, Fred? ¿En vivo?
20: Déjame ver. Sí, ahí vienen cuatro tipos armados.
3: Dile al timón que apunte la cámara.
20: Frente al domicilio. No puedo hablar y grabar.
1: Uf.
20: A ver. Sí,
3: ¿entraron?
20: A ver, Tilín.
1: Tilín. Usado.
3: Apúntale con la cámara.
20: Déjame ver. Sí, graba con el teléfono. Mientras.
3: Échale, Tilín.
20: Bueno, pues ahí van a ingresar al domicilio, se me hace. O por lo menos.
1: Ese es el domicilio de la reja. El presunto quemador.
20: Tilín.
1: ¿Sí, vea?
20: No, estos muchachos nomás no.
1: No, pues mejor no, cuelga ya su jale.
3: Ahorita nos marcas.
1: Sí, ahorita nos marcas.
3: O me mandas el video.
1: Gracias.
3: Ahí está.
1: Vámonos a corte.
3: Cucu.
1: Vámonos.
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20: 7:24. Bencho, buenos días, ¿cómo estás?
4: 7:24, buenos días, mi profe Carlitos.
1: Morning.
4: Para todos, feliz viernes, feliz es viernesito. Viernes
1: de horny,
4: de muchas cosas, de horny más
1: de
4: que
1: horny.
4: Nada.
1: De horny.
4: De horny.
20: Entre otras cosas.
4: Sí, día de la señora de la luz y así por el estilo.
1: No voy a pagar el recibo.
4: La señora, ayer, ¿cuándo fue? ¿Ayer, antier, no? Se asustó la señora, qué bárbaro. Pero bueno. Pero bueno.
20: Sí, muy buenos días, Lencho.
4: Buenos días, buenos días.
1: Buen día.
20: Saludos, excelente información del Tarni al momento en vivo. Y de acuerdo a la narrativa que está dando Fernando, sí, qué bueno que está en la presencia de los que psicológicamente la narrativa que está dando, tal parece está otro Osvaldo, otro joven Osvaldo. Ustedes saben que cuando hay un caso, un de delincuencia, de lo que sea, no, las autoridades no pueden proporcionar información de nada, mantienen todo muy a la discreción, todo muy así guardadito, y en esta ocasión están soltando todo completamente. Entonces, así nomás, con puras palabras, esos otros jóvenes Osvaldo, saludos, muy buenos días.
4: Ándele,
1: gracias.
4: ¿Qué pasó, mi Lecho?
1: ¿Qué pasó, mi Tony?
4: Good morning.
1: ¿Cómo andas?
4: ¿Chiota?
1: Sí.
4: Sí, very good. Es viernes.
1: ¿Cómo viste?
4: Ándale, acá por la Preserna, ahí pegándole a la Guardia Nacional, Ondinicia, más o menos, Ondinicia. Y acá por la Lincoln, sí está un poquito cargadita, no hay retorno por el malecón, pero tiene retorno, ahora sí que retorno sobre la Lincoln, hasta el Hermanos Escobar. O sea, hace que se va usted, Hermanos Escobar, hasta el hotel, y luego ya sube hacia el puente, está cargadito por este lado.
1: Sí, también por acá, por también el puente libre.
4: ¿Vale?
1: Está saturadote. Está saturado el puente de la Avenida Juárez, muy saturado. Puente Zaragoza, un poquito más adelante de la Geisha, el puente Zaragoza, la línea express está tranquila. Bueno, no está tranquila, está el puente lleno. La línea express, puente lleno, avanzando, pero el puente está lleno y casi hasta Constitución, y la línea por el puente de la avenida Lerdo, para ir al paso. Mucha gente transitando a pie para pasar por el puente de la Juárez, la línea más atrás de la Mejía, no mucho más atrás de la Mejía, el puente está lleno. Ahí, déjame le digo, cuántas garitas abiertas. Tres. Hay tres garitas abiertas en este momento.
4: Bueno. ¿No?
1: Así. Tiene todo lo demás cerrado. Así está el reporte de tráfico en los puentes internacional.
4: Pues siguen diciendo que están retirando visas.
1: Sí.
4: Ya son más de 900 visas las que están han retirado.
1: 1320, me dice mi Inframundo, se ha retirado. 1320 visas. Pero igual dicen el paso. Tranquilos, nada más ahí, déjeme lo digo, ¿cuál es este? Airway, siempre la Airway saturadita, la Airway, nada más un tramito de ahí de la Airway a la Yarbrook, está el tráfico lento. Lo demás está bien en todos los freeways del Paso, Texas.
4: Órale, muy bien. Valor y paciencia.
20: El 18 de agosto es cumpleaños de don Juan Gabriel, y a partir de mañana sábado, en la avenida 16 de septiembre, se cerrará todos los días a tráfico vehicular de la calle Brasil a la Uruguay, de las 4 de la tarde hasta el final de los eventos del festival Juan Gabrielísimo. Esto concluye el 29 de agosto, así que un saludo a la Salavirusa. Los buses, ¿cuáles buses van a ser desviados por la calle José Borunda e Ignacio de la Peña?
4: Ándale.
1: José Borunda, Ignacio de la Peña.
4: Ah, bien. Festejación, dice.
1: Festejación.
4: El Juan.
1: Muy bien.
4: El Juan.
1: El Juan, ya se fue. ¿Cuánto hace que se fue?
4: No, todavía vive.
1: Sí.
4: En nuestros corazones.
1: Sí.
0: todavía no. Se le reza.
1: Como la todavía. Película de Coco. Mientras sí. No lo dejemos de recordar, él seguirá vivo.
4: Bueno.
1: Que ya viene la segunda parte de la película esa de bueno. Coco. Ah, sí. Así las cosas.
0: Sí.
1: Ayer, bueno, pues lo publicamos nosotros muy, casi en el momento. Todavía no acaban de caer cuando ya estábamos publicando el asunto del descarrilamiento del tren.
0: A la no se descarriló.
4: Ah, no.
0: No, autoridades de Estados Unidos pueden decir que fue una salida involuntaria.
4: Ah, bueno.
1: Sí, una salida involuntaria.
0: Culpa de Calderón, si quieren, de una vez para aderezar el.
4: ¿De una vez?
0: Sí.
4: ¿Allá también, buscando? Calderón?
0: Sí.
4: Hágame esto, muchacho.
1: Sí.

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18: Bueno, aquí está ya mi buen amigo Julio.
19: ¡Julio! ¡Ese es mi Julio!
18: ¿Qué pasó?
19: ¡Julio! ¡Échale mi Julio!
18: Vez, hombre. ¿Cómo estás,
19: tal,
18: mi Julio?
19: ¡Una vez!
20: ¡Buen viernes! ¡Buen viernes!
19: ¡Buen viernes!
18: ¡Háganse para un lado!
20: El horny se debe tomar todos los días, no sé por qué le agarran de los viernes.
19: Pues es que tenemos que venir a trabajar, Julio, si no, pues ¿cómo?
20: Pues sí, pero pues todos los días debe haber, debe haber existencia de horny.
19: Nos corren de la casa, Julio.
21: Ni manda nada.
20: No, pues Carlitos que no viene.
19: Ay, Carlitos.
20: Pues Carlitos sí. Tiene la culpa.
19: Sí, pues es que, sí, pues sí.
20: No, pero... Miren, me preguntaban unas personas que qué pasaría si no tuviéramos potasio, sí, calcio o magnesio. Y pues yo pienso que como son minerales esenciales, nuestro cuerpo fallaría en gran manera en los músculos, en los nervios, en los huesos y en las defensas. Cada mineral cumple una función vital y si faltara causaría problemas específicos de salud. Les pongo un ejemplo: si falta el potasio habría problemas de daños en los latidos del corazón y arritmias graves.

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3: Íntimamente.
4: Adecuada. Habría una caída de cabello y problemas en la piel, como acné o como dermatitis. ¿Y qué hubiera pasado si falta el calcio? Pues huesos débiles, estaríamos expuestos a la osteoporosis, habría calambres musculares, sentiríamos espasmos en las manos y en los pies, se nos entumecerían y se pudiera hacer hormigueo en los dedos, dientes débiles y nuestras uñas se quebrarían. Ahora, si faltara el magnesio, pues tendríamos temblores y espasmos musculares involuntarios, habría ansiedad, problemas para dormir, dolores de cabeza o migrañas frecuentes. Yo sé que alguno de los que me están escuchando han tenido estos síntomas. A veces puede ser una falta o una pérdida de uno de estos minerales esenciales. Aquí yo les voy a recomendar que traten de consumir cereales. Los cereales tienen esos minerales. Cómanse nuececitas, cómanse piñones, cacahuates, traten de comer chícharos, lentejas. Les aseguro que estamos expuestos a comer nomás una variedad de alimentos y esto nos hace que perdamos estos minerales esenciales. Por eso démosle vuelta un poquito a una buena nutrición y una buena alimentación a nuestro cuerpo. 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
5: Buenos días.
6: Sí.
5: Mire, esto que está hablando Julio, yo fui a la tienda a comprar.
6: Bájale, señora, por favor, si están amables.
7: Bájale, el radio.
6: Es Julio.
5: Mire, dijo Julio que los minerales que él anunció el otro día. Ajá. Y fui a la tienda de Zaragoza. Y no sé, el hermano él me dijo que comprara la multivitamina, porque yo soy una persona de más de 50. ¿Está bien eso?
4: Sí le puede servir, señora, porque ahí tiene todos los elementos. 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
5: Okay.
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7: Muy bien.
5: Gracias.
7: Úselo, sí, úselo.
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7: para que haya resultados.
4: Y la frase clave.
7: A ver.
4: La frase

0: mi Tony.
1: A ver.
0: Va a ser, Carlos tiene la culpa porque no va por el Horny.
2: Sí. Carlos tiene la culpa, tiene la culpa. Sí.
1: Carlos
2: me agrada.
1: Tiene la culpa.
0: Carlos tiene la culpa porque no va
2: Carlos
0: por el Horny.
2: Carlos tiene la culpa.
0: Carlos tiene sí, la culpa. Le paso la dirección.
2: Échale, mi Julio.
1: Por favor, por favor.
0: 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Y la frase clave, Carlos tiene la culpa.
3: Okay.
0: Gracias.
3: Ya está. Sale, mi estimado Julio.
0: Saludos.
3: Vámonos. Corte, regresamos.

0: 7:48 minutos.
1: 7:48 minutitos ya.
2: 7:48.
0: Sí,
1: rápido. Rapidito se va.
2: Me dicen que Andreita, Andreita se anda rajando.
1: ¿Cómo?
2: Sí, que está muy fuerte la presión y que cruces el señalado, pero que Andreita le están ofreciendo la presidencia municipal de Ciudad Juárez.
1: Ándele.
2: Parece.
1: No creo. ¿Cómo es el
2: que no quiere?
1: No creo.
0: Premio de consolación.
2: Es obvio que el arroz de Morena ya está cocido con un aspirante que galopa por todo el estado y otra que aventó el ARPA. Dicen que los que saben allá muy cerca de Palacio Nacional que existe un aferramiento, un aferramiento en uno de los casos que se resiste a reconocer el resultado y que se niega a aceptar la candidatura a la presidencia municipal de Ciudad Juárez. Siendo honestos, es mucho lo que yo les decía, es mucho para una senadora, Andrea Chávez, cuyos méritos no brillan en el firmamento para alcanzar el tamaño de su aspiración. Basó su proyecto en las redes sociales con Abrahamcito Mendieta, despreció el territorio por andar en los cielos de la política nacional y dejó a Adán Augusto toda la carga de la anhelada y frustrada candidatura. Cuando se metió al trabajo de campo, lo hizo con recursos que después se supo eran de la barredora, un cártel en el que estaban comprometidos los miembros de su crepúsculo político, y para tratar de agandallar, soltó el rumor de que Lopitos había exigido Chihuahua y Nayarit para sus muchachitas. Entonces, ¿dónde está el mérito? Juárez es demasiado para Andreita. Juárez, Juárez es demasiado para Andreita.
1: No, está bien, la candidatura a la alcaldía.
2: Pues es que...
1: ¿Le sirve de escalón?
2: Ya ves que se sigue manejando que... ¿cómo se llama la otra?
1: ¿Adriana?
2: ¿Quién también? No, ¿Adriana? La del bienestar.
1: Mayra Chávez.
2: Porque mandar a Juan Carlos Loera La Rosa es pérdida segura.
0: No. Es un suicidio político.
1: Sí.
2: 1,235 visas han quitado hasta el momento, dice Inframundo. No estamos molestando, no se está molestando a los residentes que viven en Juárez.
1: Órale.
2: Pero sí, sí se están quitando más visas. Ya son menos la gente que pasa, obviamente, mucho menos. Alguna despistada que llega, vengo con mi niño, él trae su acta de nacimiento, va para atrás la visa.
3: Inclusive anda gente tan acalambrada que supuestamente está aumentando las inscripciones en algunos colegios particulares, en algunas escuelas.
2: ¿Aquí, verdad?
3: Sí.
2: ¿O allá?
3: ¿Aquí? ¿Aquí?
2: Sí. Sí, sí, sí. Los puentes siguen vaciones. A partir de la gente que va a trabajar ya se desacalambró, porque sí se acalambraron al principio cuando dijeron que iban a quitarle también a los residentes, pero luego que ya se empezó a decir que no hay orden todavía de molestar a los residentes que viven en Juárez, pues ya volvieron las filas. En este momento, por ejemplo, el puente de la avenida Juárez, la línea está hasta casi llegando al túnel, y a pie, mucha gente cruzando a pie, un cuarto de puente, ahí, déjenme les digo, siguen las mismas tres garitas abiertas para cruzar por el puente de la avenida Juárez. Ya se normalizó la línea express acá por la Lerdo, en el puente de Zaragoza, poquitito antes de la Geisha. El puente Guadalupe Tornillo sigue despejado sin mayor problema. Muy larga la fila por el puente libre, por Pérez Serna me reportan atrás del cuartel de la Guardia Nacional y ya con retorno hasta Polito Mexicano.
1: Ándele,
2: ahí está,
1: ahí van,
2: ahí está.
1: Pues es viernes.
2: Es viernes.
1: Es viernes. Un poquito más de gente.
2: Hoy pagan.
0: Regresando al ritmo normal de las filas.
1: Pues que el show debe de continuar, como se dice.
2: Y así es.
1: Hay actividades que hacer y, por el modo, hay que arriesgar.
2: Pues tienen que trabajar. ¿Sí? La gente tiene que trabajar. Definitivamente que sí. Hoy es viernes. A ver, ¿cómo están?
1: ¿De horny?
2: No, los puentes en la tarde para venir a Juárez. Mucha gente se fue a quedar con los compadres, con la familia, para seguir trabajando, con el miedito, pero yo creo que ya regresan. Ya regresa todo el mundo.
0: Ya con trabajar. La aclaración de que no hay problema para ellos.
3: Ajá. Y aparte, bueno, a lo mejor mucha gente está aprovechando y sale este último fin de semana antes del regreso a clases.
2: Sí, también ya están regresando, ya regresan las primarias, secundarias acá, Carlitos.
3: Acá, lo que, ya me quedé con la duda porque, a ver, ¿a qué estamos hoy? A 20, está... a 21, ¿no?
1: El otro
3: de próximo. Este lunes al otro.
1: Ajá, sí.
3: De este lunes al otro regresan kinder, primaria y secundaria. Este lunes regresan los de bachi, pero nada más los que van al curso.
1: Ah, ok. Los de nuevo ingreso.
3: Y hasta la otra semana se va a ir todos.
1: ¿Todos?
3: Kinder, primaria, secundaria y prepas.
1: Agárrense. ¿Sí?
2: Sí.
1: ¿De hablar? Bueno. ¿Qué le vamos a hacer?
2: ¿Qué vamos a hacer, licenciado? ¿Qué vamos
0: a hacer?
2: ¿Ni modo de
0: comprar un helicóptero?
2: Pues no.
3: ¿No?
2: Lo que sí, oye, profe, en las filas se ha incrementado mucho el uso de los scooters, estos como patinetas que traen los chamacos ahora.
0: Gracias.
2: Gente grande, inclusive. ¿Sí? Gente grande, ¿no crees que nada más ya era de chavitos, de jóvenes? ¿No? También.
0: Tanto que necesita reglamentarse al respecto del uso de ese vehículo.
2: En el DF ya andan buscando reglamentarlo, ¿verdad, mi Rubén? Es que sí, en el DF sí hay mucha gente circulando en los scooters. Aunque ya hay, en las avenidas principales hay muchos, hay muchas líneas de estas ciclovías.
3: Ahora, también, ¿qué va a pasar si le dan oportunidad de sacar en circulación los carritos esos como el Olinia, como el que está vendiendo Waldos?
2: Uh-huh.
3: ¿Qué va a pasar? ¿Cómo? Si también hay que, sí, seguramente sí va a sacarle placas y todo.
0: Es que todo tiene que reglamentarse, Carlitos.
3: Sí, pero ¿cómo andan en la calle esos racers como si nada y el día que los para tránsito se molestan?
2: Uh-huh.
1: Ahí es lo que sí, falta un poquito de mano dura, porque esos autos no son para andar circulando en la ciudad.
2: En los Yetis ya entraron los de nuevo ingreso. No, esos carritos a lo más que corren es a 50 kilómetros por hora. Y ya con la pata hasta el fondo. Entonces, va a haber un gastador de luz que, por cierto, mucha gente se está quejando en redes sociales de los altos cobros en Comisión Federal de Electricidad. Muy altos los cobros.
1: Bendito se puede.
2: Muy altos. En la Comisión Federal de Electricidad están cobrando mucho dinero, están yéndose grandes con el cobro en la Comisión Federal de Electricidad. También dicen que subieron los recibos del agua. ¿Sí, Carlitos?
3: ¿Del agua? Sí, pues aquí la gente nos ha hablado.
2: También.
1: Sí, varía. Llegó el recibo que está próximo, tengo que pagar. Sí, llegó un poquito más cargadito que el anterior. Como 110 pesos más.
2: Fíjate nada más.
0: Pero de electricidad se hace un descaro.
2: Uh-huh.
1: Pues estoy esperando que me llegue, profe, ya está por llegar. Me recibiste de aquel lado.
2: Hijo.
1: Pero ya le eché el cochinito ahí. No, para vale. Que no se haga pesado. En caso de.
2: Uh-huh.
1: En caso de. ¿Qué mandaste, mi Gaby?
2: A ver.
1: Las famosas patinetas del diablo. Este joven no usa casco ni nada de seguridad al conducir esta patineta. Francisco Villa y Vicente Guerrero. Pues sí, es una foto de un camarada que trae esas patinetas de las que estamos, se están mencionando. Falta reglamentar eso.
2: Sí, dice una persona aquí por el WhatsApp, dice a mí el año pasado, con lo mismo de consumo de luz o aparatos, salieron 3,500. Este año 4,800. Un vecino que sí consume luz el año pasado pagó 4,500 y dice que prácticamente son los mismos aparatos, la misma dinámica, y le llegó de 8,000 pesos.
1: ¡Ándale!
2: ¡Ándale! Pues ahora es que no,
1: ya valió.
2: Es que no despertamos todo, a esta hora todavía no despertamos del desmayo, dice.
1: Válgame.
3: Ahora no, supuestamente vecinos de allá de la Valle del Sol dicen que recibos de 16,000, de 14,000 pesos.
1: Ay, pues.
2: Inframundo dice, en tránsito dieron tregua para andar cazando a los ciudadanos por orden de Cruz. Yo no creo.
1: ¿Ya no está, el Cruz?
2: No, no, pero este...
3: pero está en campaña.
1: ¿Está en campaña?
3: Está en campaña.
2: Está en campaña.
3: Y el cambio se tiene que notar.
1: No, más bien andan haciendo su chamba como debe de ser, ¿no? Andan cazando.
3: Por eso hasta creen.
1: Hasta creen.
0: Hasta por inercia agarran la hombre.
1: Sí, va, profe. Ándale, compa. No, qué bárbaro.
2: Bueno. A ver, Lili, ¿qué traes?
3: ¿Llego?
2: ¿Y aquí anda?
4: Mientras Andy llora por su visa, millones de mexicanos festejamos con una sonrisa. Esos corruptos hijos de AMLO se creían intocables porque su papi los dejó robar sin castigo. Sheinbaum y su narcopartido le tienen pánico al gobierno de Estados Unidos. El Departamento de Justicia y las agencias de seguridad de aquel país han sido un contrapeso ante la tiranía de Morena. 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Nada, nada les había dolido tanto como la cancelación de la visa de Andy. Tiemblan en el gobierno de los mafiosos de Morena. Piden que ya no los acusen como lo que son, narcopolíticos. Celebro que Sheinbaum ahora se traga sus mentiras de que la soberanía está en riesgo. 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Y que exhiba su torpeza al elevarlo a símbolo patrio a ese ladrón. Vean ahora a Sheinbaum, ahí anda desesperada intentando hacer las paces con la DEA a través de Omar García Harfuch. Se los he advertido desde hace años, un día la van a pagar esos delincuentes de Morena. Derecho a la flecha, tiene más credibilidad una visa vigente que la palabra de Sheinbaum, la presidente. La gente no es tonta, en estos tiempos, político con visa cancelada, político con la reputación apestada. Ánimo, la justicia apenas empieza. Soy Lili Téllez, senadora de México.
2: Gracias, Lili.
1: Gracias, Lili.
5: ¿En qué te tiene, Lili? A ver qué dice. Oiga, Tony, eso es para que le salen los recibos altos de luz. Es su responsabilidad saber leer los medidores, leer su lectura anterior en el recibo y sacar los kilowatts que consumieron. Incluso sabemos que de 250, 500, 750 y 1000 kilowatts va subiendo, es una tarifa diferente. Es su responsabilidad saber leer los medidores y su recibo de luz para que no anden de llorones. Ellos, si no, así sí pueden reclamar, ¿verdad?
2: A ver, ¿de qué sirve? ¿A poco saber leer el medidor me quita el calor para prender el aire? ¿A poco saber leer el medidor me deja, tengo que apagar el refrigerador para que no consuma?
3: No, acuérdense, sí, tiene razón el señor, porque acuérdense lo que dijo la presidenta con AE Mujer.
1: Dijo.
3: Acuérdense. Cuando dijo, si no quieren pagar altos recibos de luz,
1: ¿sí, la
3: no consuman la luz?
1: Claro. Apaguen los foquitos.
0: Sí. ¿Cómo?
1: Apaguen los foquitos un rato.
3: ¿Y cómo le vamos a hacer? Y no vamos a... No utilicen.
1: No hay otra opción más que esa.
3: Muy inteligente.
2: Dijo una persona acá, pagué 7,000 de luz este bimestre. Pero fresco con el mini split.
1: Claro, eso pues sí. Es que eso es la comodidad cuesta.
3: Dice Inframundo.
2: También lo puso AMLO.
3: Dice no, Inframundo, sí, yo pagué 4,090 pesos y todavía me sigo sobando.
1: Pues sí, no hay más.
3: Ay, amachita.
1: No hay más.
3: Yo ando como la popis, digo, como la Chilindrina.
1: Ahora, recordemos ¿cómo? También
3: sobándome que... sobándome las nachas antes de que llegue el trancazo.
1: Que muchos ay, de está. Nosotros en nuestra casita, la mayoría, si no es, bueno, quizá más de la mitad de la población en Ciudad Juárez, ya tenemos aparatitos de los mini split, porque los aires evaporativos pues no funcionan.
2: Ya no funcionan.
1: Entonces, también, si no les damos el mantenimiento adecuado a estos aparatitos, consumen más energía. Y obviamente que si el año pasado lo puse nuevo, pues está nuevecito, jala suave, está a gusto, trabaja a su ritmo como debe ser. Pero si este año ni tuve la precaución de hablarle a un técnico que le dé una limpiada, tanto al compresor, a la unidad exterior como a la unidad interior, ese aparato le va a consumir más energía. Entonces se dispara su consumo de energía, se pasa de los watts básicos, de los watts intermedios, y el excedente, ahí se nos la dejan caer. Ese es el detalle.
2: Fíjate nada más.
1: Es correcto. Llamadita, sí. Pido el corte. ¡Bruno! ¿Qué onda hoy?
6: De lo que están hablando ahorita de acerca de la energía eléctrica, la luz, ¿verdad?
1: Sí.
6: Están exagerados los recibos.
1: Es correcto, sí.
6: También con muchos vecinos. Yo afortunadamente, pues, yo solo digo no más que el refri y la tele. Ah, 214 bolas.
1: ¡Ay, chiquillo!
6: Pero la gente... Pero es que no, la gente no hace caso, hombre.
1: No hay caso.
6: De las, ¿cómo se llama? Cuando te dan una idea, hombre.
2: Sí, de las recomendaciones de doña Claudia.
6: De doña Claudia.
2: Si no quiere pagar mucho.
6: Si no quiere pagar mucho. Tu recibo.
1: Es la verdad. ¿No quiere gastar más en gasolina? No use el carro.
6: Es correcto.
1: ¡Ale, Mielco!
2: ¡Sale, Mielco!
3: ¿No quiere gastar tanto papel de baño? ¿No coma?
1: ¿No? Mira.
6: O no se limpie.
1: Vas.
3: No se limpie. Vas,
1: haces tu necesidad y te metes a bañar. Y una vez te sientas ahí el...
3: ¿Pero vas a gastar agua?
1: Ah, pero pues el agua de tomas la consumas o no te llega el recibote. Ahí sí no hay saque.
2: Uh-huh.
1: Ahí el consumo básico... Bueno, más bien el cobro básico va de cajón.
6: Uh-huh. Todo se debe a lo que se llama monopolio.
1: Monopolio,
3: o mejor tómese el Melixir, y le va a salir
7: En Calibre 800, no nos andamos por las ramas en eso de decir la verdad. Aquí le ponemos el cascabel al gato. ¿O no?
6: 8:14 minutos.
3: Ahí vamos avanzando. Ahí vamos.
2: Ahí vamos, ahí vamos, ya la llevamos. Gracias a Dios, ahí vamos. ¿Y Emily?
6: Ahí viene Emily, ahí viene ya.
2: Aquí está, Aira. ¡Emily!
8: ¿Cómo están? Me da gusto saludarlos, buenos días.
2: Oiga, ya va a inaugurar mañana oficialmente su oficina. Tiene fiesta toda la cosa.
8: ¿Ah? Va a haber una bendición sobre todo, más que todo, Tony, la bendición de Dios. Sí. Abrir ese lugar con tanto esfuerzo, con tanta dedicación, y es ofrecido para, primero a Dios, y ofrecido para toda la gente que nos escucha, la gente que necesita. Precisamente de eso vengo a hablar en esta mañana. Usted no sabe, Tony, toda la gente que ha ido ahora en esta semana, gente nueva, necesitada, que gracias a Dios y gracias a ustedes, los medios, no, ha sido posible que escuchen todo, que hay un lugar donde les va a ayudar, donde yo estoy dispuesta a ayudarles. Tanta necesidad, Tony, que gente, por ejemplo, que tienen una multa. Este señor, ¿cómo hemos batallado? Este señor tuvo seguro médico de trabajo, ahora que cumplió los 65 años, bueno, hace ya un año, no tenía seguro de Medicare, le sacamos en la parte A, pero no la parte B, porque él tenía un seguro enorme y no lo quería cancelar el del trabajo, porque él sigue trabajando. Pues no, hemos batallado porque se tiene que reportar, que usted tiene un seguro médico de trabajo, porque si no lo reporta ahora que ya quiere la parte B, lo van a multar. Entonces, hay muchas situaciones de este tipo, Tony, que la gente no sabe qué hacer. Otro caso también de una señora que le quitaron el Medicaid, que se lo quitaron porque tenía una propiedad, le sacaron que tenía una propiedad en Juárez, okay, en esa propiedad Tony ya no vive, esa propiedad ya la vendió o se la dio a alguien, pero nunca cambiaron los papeles, o sea nunca hicieron el traspaso legalmente, y esa propiedad le salió a esta señora y Recursos Humanos descubrió que tenía una propiedad en Juárez, pero esa señora ya hace mucho que se deshizo de esa casa. Entonces, ¿qué pasa ahí también? Pues tenemos que demostrar que esa casa ya no es de ella, ya no vive ahí. Entonces tuvimos que hacer unos ciertos cosas y movimientos, ir al registro de la propiedad en Ciudad Juárez y todo, nomás para que sepan que todo esto sí se sabe porque está conectado, pero ya logramos finalmente. Hemos estado trabajando en esto y finalmente pues ver cómo se le va a poder hacer. Porque otra persona que tiene cáncer y tenía un plan médico que no le estaba sirviendo, un seguro médico, porque cuando llega esta enfermedad, pues van a empezar a tener necesitar muchos servicios médicos. Porque van a necesitar exámenes, van a necesitar una cirugía, y el plan que él tiene pues no le va a servir mucho porque le va a salir carísimo. Entonces, ¿qué les digo yo en este momento? Cuando usted tenga un cambio de salud, un cambio de alguna enfermedad que venga, tenemos que vernos. ¿Por qué? Porque el seguro médico es según su necesidad médica. No es según le guste a la gente, o la gente no le pone atención, o simplemente no hay una comunicación con su agente. Por eso yo siempre les digo, cuando cambie su salud hay que vernos, hay que ver cuál plan de salud le va a convenir a usted. 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Que me hablen.
2: Nada más.
8: Y bueno, ya con muchísimo gusto, ya va a ser bendecido el lugar, porque ese lugar es para ustedes, para que ustedes vayan con cualquier situación, problema. Que me llamen, Tony. Hay mucha gente que se preocupa mucho. Y de veras van conmigo y no pasa nada. Hay que solucionarlo solamente. Sale. No lo cargue. Démelo a mí para ayudarme. Ay, gracias, mi Tony.
2: Gracias a usted.
8: Que Dios los bendiga. Que pasen un fin de semana llena de salud, pero sobre todo de bendición. Gracias, mi Tony. Los quiero.
2: Gracias. Buenos días. Ahí está Emily.
3: ¿En vivo? ¿En vivo? ¿En vivo?
2: Totalmente en vivo. Emily.
3: 8:20 ya, 8:20.
2: ¿Qué pasaría siempre en el asunto ese del cateo? ¿No han dicho nada?
3: No, yo estoy aquí checando a Fer, pero no...
2: Noé Alexander se llama el incendiario. La Secretaría de Seguridad Pública del Estado difundió su imagen después de que fue captado anoche quemando vehículos. Noé Alexander, de 23 años, será acusado de daños superiores al $1,000,000 en perjuicio de la agencia automotriz MG de la Avenida Ejército Nacional, donde quemó 5 carros la madrugada del jueves. La Secretaría de Seguridad Pública en el Estado difundió la imagen después de que fue capturado anoche en seguimiento al camino que siguió tras el acto criminal del que se le acusa. No ha dicho por qué los quemó. No se ve medio tortesco, no, se ve bien. Pero no han dicho por qué. daños millonarios.
0: Era superiores al millón. No estaba muy bien de sus facultades mentales.
2: Se dice, profe. Se dice. Pero ¿cómo está tan mal de sus facultades que fue y compró gasolina en un garrafón y toda la cosa? Sí.
0: No podía ni prender el cerillo.
2: No podía ni prender el cerillo. Pero pues ahí está. Ya lo detuvieron, ya está detenido. Gracias a la colaboración conjunta, ¿eh? Para que luego no se andan poniendo la estrellita todos. Conjunta entre Seguridad Pública del Estado, Policía Municipal.
1: Porque ¿sí? La primera versión fue que fue Policía Estatal la que... Sí, es la el que se está poniendo la medallita.
2: La plataforma Centinela lo sentilló.
1: El que haya sido.
2: El que haya sido. Ya está adentro. Ya está adentro. Y ojalá sirve y las si plataformas. Sea él. Sí sirven las plataformas, ¿eh? Sí sirven. Mira, ahí están las camaritas.
0: Sí, con esa efectividad siguen tratando los bandejitos.
2: Uh-huh. Así es. Bueno, ese el cateo por fraude a una casa de cambio terminó con un detenido. La incursión de los agentes estatales al fraccionamiento causó asombro en los residentes del lugar que se le dan a trabajar temprano. Policías ministeriales acompañados de soldados y elementos de la Guardia Nacional cachearon una vivienda del fraccionamiento Quintas del Valle, donde se llevaron a un hombre detenido esta mañana. Aparentemente el cateo a la vivienda de la calle Quinta Rebeca y Quinta Isabel acudieron los agentes investigadores acompañados de un agente del Ministerio Público para desahogar la diligencia e inspección a la vivienda de un probable implicado en el fraude en perjuicio de una casa de cambio localizada en Boulevard Gómez Morín, de acuerdo con un policía ministerial que participó en las acciones. La incursión de los agentes estatales del fraccionamiento causó asombro en los residentes del lugar que salían a trabajar temprano. En las próximas horas se dará a conocer mayor información con relación a la detención del hombre y el cateo a su propiedad. ¿Es el que nos estaba hablando Fernando esta mañana? Le catearon la vivienda y hay un detenido por un fraude a una casa de cambio. Ahí está la información, rapidita. Se la damos a conocer a usted, pero inmediato. Usted está bien informado de todo lo que sucede en la ciudad al momento.
1: En tiempo y momento. Al momento. En tiempo y momento.
2: Pues sí, como siempre, siempre. No fue la presidencia, la presidenta, a la mañanera. No fue. Está...
1: Entonces, donde estaba Fer, no es la casa del presunto.
2: No. Esa es la casa del defraudador. Vamos a ver.
9: Buenos días. Oiga, pero yo quisiera que alguna de las personas que tengan paneles solares, que comenten a ver si presentó un ahorro considerable en poner los paneles solares. Porque al parecer me está diciendo una persona que tienes que tener un peritaje ahí de la CFE para que te puedan autorizar poner los paneles solares según sé. A ver si alguien que cambió de CFE a paneles solares ya se le reflejó en el bolsillo.
2: A ver, alguien dice, Tony, como dicen, piensa mal y acertarás. ¿No habrá posibilidades de que esa persona haya sido el mismo que quiso poner aquella famosa bomba en los cines de las Torres, del cual está pagando una condena injusta el hijo del señor que habla en su estación? Digo, porque de Pradera Aurora a las Torres no hay mucho tramo. Es un punto vago de vista muy personal. Bueno, aquí me mandan un recibo, 214 pesos. Ah, caray, ¿cómo le hizo?
1: ¿Hizo caso de las indicaciones de la presidenta con A de Mujer?
2: ¿Cómo le hizo, mi compa?
0: Pero pregúntale cuánto ha gastado en velas.
2: Más bien. Buenos días.
10: ¿Buenos días?
2: Sí, dígame.
0: Buenos días.
10: Y le disculpe nada más para preguntarle si saben cuándo van a hacer las registraciones para el bienestar.
2: Ah, ok. Ahí le investigamos y le decimos. ¿Ya empiezan a registrar?
1: La verdad que no tengo ese dato, pero ahorita le investigamos.
0: No tenemos información todavía.
1: Deje que se acerquen las elecciones y van a empezar a...
2: Válgame Dios, van a dar pero de más. Datos que menos imaginamos.
11: Escuchen estas cifras. Hugo Sánchez, mejor que Maradona, pasto o impacto. No diga boludeces, Cuadra. No diga boludeces.
12: ¿Puedes soltar unos datos? Goles en clubes: Hugo Sánchez, 487. Maradona, 302. Goles en primera división: 400 goles de Hugo Sánchez, 259 de Maradona.
11: El doble.
12: El doble.
11: Bueno, pero juega en el Real Madrid.
12: Pichichis o Capo Canineri, como le llaman en Italia: 5 de Hugo Sánchez.
11: Sí, el Penta Pichichi.
12: 1 de Maradona.
11: No es cierto.
12: 1. Bota de oro: 1 de Hugo, 1 de Maradona.
11: Mundiales.
12: Bueno, tranquilo. 38 goles en 35 partidos. Todos, escucha bien esto: anotados de primera intención.
11: ¿Ellos?
12: De primera intención. O sea, yo no puedo ni recibir la pelota. Títulos de liga: Hugo Sánchez ganó 5 al hilo con el Real Madrid. Y Maradona, en toda su historia, ganó 3. 1 con Boca y 2 con el Napoli. Sobre todo, y con esto termino: adicciones.
11: Pero, ¿te puedo dar un dato más?
13: ¿Cuántos títulos como director técnico ha ganado Diego Armando Maradona y cuántos ha ganado Hugo Sánchez? Y en bicampeonato.
12: Y con Pumas, eso vale doble.
13: Sí podemos decir, el Diego es nada comparado a Hugo Sánchez.
11: La copa estadística se la llevó Hugo Sánchez.
13: A ver, ¿y ganó una copa del mundo? De una manera, ya sabemos cómo.
12: Sí, ya sabemos.
13: ¿Sabes qué es lo que pasa? Que Hugo Sánchez no nació en Argentina.
12: Eso es un facto, eso sí es un facto indebatible.
11: ¿Qué hubiera pasado si Hugo Sánchez nació en Argentina? Sí. Ahí era la dupla soñada con Maradona.
12: O se hubiera llamado Ugiño, hubiera costado 300 millones de ese entonces.
11: ¿Ugiño pernambucano?
12: Ajá.
14: Escuchen estas cifras.
12: Hugo Sánchez. Mejor que Maradona, facto o impacto.
11: No digas boludeces, Cuadra. No digas boludeces.
2: No digas boludeces. Pues sí, fue mejor en números Hugo Sánchez. Definitivamente. Tony, ¿me puede pasar la clave de renacimiento Yoshida? A ver, muchachos, ¿cuál fue?
15: La culpa la tengo yo.
2: La culpa la tiene Carlos. La culpa la tiene Carlos. Buen día a todos. Lo que nosotros no sabíamos, ha llegado a nuestro recibo. Lo más alto en tiempo de calor nos llegaba 1800. Nos acaba de llegar 4500. Dios santo. 4500 de 1800. Wow. Pues hágale caso a la presidenta, no consuma tanto. Hágase airecito con su tarjetita de bienestar. Nada más.
0: Ponga veladoras.
2: Ponga veladoras. Por favor. No, hombre, no pasa nada. Hay que pagar la luz, ya sabe.
0: Mi Tony, preguntan por los paneles solares. ¿Qué tan efectivos son?
2: Fíjate que yo no tengo paneles solar en ninguna parte. Y no sé, a ver la gente que nos está escuchando, ¿quién tiene paneles solares?
0: ¿Y conviene o no conviene?
2: Así es.
0: Porque es muy buena deuda de los paneles, ¿hasta qué punto conviene?
2: ¿Es conveniente o no es conveniente el panel solar? Fíjate que ayer yo fui a un restaurancito y vi un aparato medio raro ahí. Y le dije, ¿de qué es, oiga? Es que van a ponerme paneles solares, me van a poner un panel solar, o tengo un panel solar, le dije, ¿y funciona?
0: Hable mejor.
2: Dijo, espéreme, ingeniero, calmado, estoy hablando de otra cosa, ahí le hablo, espéreme. Entonces le decía yo, me decía, es que yo pagaba 20 mil pesos de luz, es un restaurante, 20 mil pesos de luz, y con esto voy a pagar menos de 2 mil. Es ingeniero, ¿cómo anda? ¿Dónde anda? ¿Ya salió? ¿Ya salió?
0: No, estoy... Estoy en plena terapia, está llegando usted, ¿no?
2: ¿Eh?
0: Ahí háganle usted, digo, con su plena terapia, ¿sí? Ahora,
2: pues, dale, tiro.
0: Háganle, llena.
2: Y yo hago Yo
15: les voy a adelantar que cuando tome el Melixir puede hacer una cosa así hermosa.
2: No, hombre.
15: Cilíndrica.
2: Sigues aferrado.
15: Usted lo dice.
2: Carlito, ya.
15: ¿Qué?
2: Ya.
15: No la puede dejar ir, ¿eh? No la puede dejar ir.
2: Bueno, a ver, lleva uno de los testimonios.
16: Muy buenos días. Soy Juárez, El Paso, Nuevo México. Para comunicarles que mañana nos vemos. No, mañana no, el sábado.
2: No, ese no.
17: Amigos, miren, llevamos veces de primerísima calidad en mi casa y en
18: Piacerías también.
2: Ah, sí.
18: Se los van a poder adquirir.
2: Eso no sirve. ¿Cuál más trae, ingeniero?
18: A ver, no, pues ya no tengo ningún testimonio de los que me mandan. No. Bueno, el ingeniero Márquez, mi buen amigo el ingeniero Márquez, está en terapia en este momento, está en terapia. Bueno, le va a pasar este.
19: Don Manuel Orrantia, que es uno de los protagonistas número uno y fan de Lupita y de Radio Cañón, ¿verdad?
20: Antes que Lupita de Radio Cañón.
19: ¿Y cómo aguanta el Tony?
20: No, pues porque no lo cargo, sino ya lo llevo.
19: Bueno, pero ¿qué nos convendría comentar usted de sus manitas? Dígale.
20: Ah, no, de que, mire, esto me pasó a mí. Yo no podía mover, cerrar los puños, mire.
19: No podía cerrar los puños.
20: Porque traía como unas bolas en medio de los dedos.
19: Así.
20: Entonces, cuando empecé a tomarme el Melixir.
19: Mire.
20: Te digo, mire.
19: Qué bonita.
20: Ya estoy listo para boquear.
19: Qué bonitas, oiga, y el piano al revés también lo tocaba, o ya lo tocaba mejor.
20: No, ese me salió natural. Ese me salió de nacimiento.
19: Qué bueno que le ha funcionado bien el suplemento alimenticio.
20: Lo que sí estoy pensando en agarrar un curso intensivo de guitarra para tocar la guitarra ahí en el monumento.
19: Ya toca, ya puede tocar la guitarra.
20: Ya, mire.
19: Qué bueno.
20: Do, re, mi.
19: Bueno, pues bendito sea.
20: No, gracias, de veras, ingeniero, mire. La vida
19: no, es invidente.
20: Principiando, ya tengo 4 años que empecé con esta.
19: Pero también va mejorando, ahí va.
20: Pues lo que pasa es que parece que está estancada, no ha avanzado más.
19: No avanzo más.
20: Me deja cuando no ve la oscuridad. Miro lo negro y lo blanco.
19: Ah, bueno.
20: Ahora sí que como diría Varela, blanco y negro.
19: Ah, saludos a don Alfredito Varela.
20: Claro, Varela, sí, todo.
19: Bueno, pues aquí está don Menio Rancia.
18: 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Adelante,
15: El Paso.
21: Sí, buenos días, Carlitos.
15: Buen día.
21: Saludos. Pues, oiga, Carlitos, ya me falta agregarle ahí a la frase de lo bonito, preciosa, lo que dijo la doctora el miércoles, que era inolora y casi falta decir alguien que diga que es insabora. Saluditos, buenos días.
18: Válgame.
15: Sí, dijo la doctora, así debe de salir. La doctora
18: no, lo afirmó. Que no huela.
15: Ah, no, no sé si no huela o no huela. Uh-huh. Pero sí confirmó que así debe de salir. Una cosa hermosa, preciosa.
18: También en El Paso se están dejando caer con los recibos de la luz. Cierto, ¿eh? También acá están llegando muy altos los recibos de la luz. Esos que se quejan del recibo de la luz, señores, por culpa de tanta compra de conciencia disfrazada de tarjeta del bienestar, dejaron de invertir a la infraestructura de la Comisión Federal de Electricidad. Y todo el sistema está totalmente caducado, colapsado. Por eso hay tanto apagón. Gracias, Chairos. Ustedes continúen recibiendo su dinerito. Nomás cállese el hocico cuando no tenga luz por días. Válgame. Tony, puras mentiras y estafas de los paneles solares. Se ahorra 20-30 dólares nomás. Mi amigo ahorita está esperando que le arreglen 3 paneles que no sirven y apenas tiene 4 años que se los pusieron y le dijeron que tiene que esperarse a que las órdenes lleguen desde Vietnam y está pagando la electricidad normal como si no tuviera panel. Puro cuento, dice aquí.
15: No creo.
18: Puro cuento.
15: No creo porque ya cada vez son más casas donde se ven paneles solares.
18: Sí, pues sí. Sí.
0: Pero no veo que nos diga la efectividad real. Con los paneles, ahora pago esto o no pago. No sé. Hay mucha confusión.
18: Sí. Hay mucha inconsistencia en la información acerca de los paneles solares. Creo que el señor Yoshida los maneja. Creo. No sé. Pero creo que se los ponen. No los puede usted comprar y poner con un técnico especializado. Quiero que se los tienen que poner ellos y luego le cobran hasta la instalación, lo eléctrico.
15: ¿Como los mini splits?
0: Pero ¿Sí? Nos deberán, ¿sí? Nos deberán, doña Chila, háblenos y platíquenos de eso. Usted tiene panel.
18: ¿Cucu? Creo, no sé.
1: ¿Cucu?
18: ¿Ya? Ya. Ayer estuvo aquí Alejandra Guzmán.
1: ¿Lo que queda?

0: Alejandra Guzmán en Juárez, dicen que le fue muy bien, estuvo muy llenito. Qué padre, qué bueno, qué bueno. La gente en Juárez tiene hambrita, ¿eh? Tiene hambrita de espectáculos de buena calidad. Bueno, ahí está. Vámonos al corte, regresamos.
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2: Ya son las 8:44.
0: 8:44. 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
0: 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Bueno, y le están quitando muchas cosas al César Duarte. Ya le quitaron ahora. Intervienen agentes de la Fiscalía General de la República en la Magdalena Valleza, propiedades que están cerca del Saucito. Es el mayor bien incautado al exmandatario. Elementos de la Fiscalía General de la República desplegaron ayer un operativo cerca de la Magdalena, municipio de Valleza, para asegurar otro rancho del exgobernador de Chihuahua, César Duarte Jaques. De acuerdo con reportes surgidos tras la intervención, las fuerzas de seguridad procedieron al aseguramiento del inmueble, así como de diversos animales que se encontraban dentro de la finca, entre los que destacan especímenes de bisontes y llamas. El predio está ubicado en los alrededores del Saucito, el mayor rancho asegurado a Duarte Jaques desde que comenzó a ser acusado en el 2017 bajo múltiples cargos de peculado. La fiscalía no reportó oficialmente hasta ayer el resultado de esta intervención, pero de forma extraoficial pudo confirmarse que la diligencia forma parte de las causas abiertas por el Ministerio Público Federal desde hace varios años. Otro rancho incautado a César Duarte. A ver, ¿cómo estamos por acá?
2: Mi César,
0: hombre.
2: Tan bailador, hombre.
0: ¿Ese camión dónde fue? Ay, otro carro quemado. ¿Cómo andan quemando carros, va? ¿De dónde fue, mi Turi?
2: No dice.
0: ¿Dónde fue? No dice, va. Pero hay otro carro que están quemando. Entonces, recuerde que el expresidente AMLO trató de tener que empresas extranjeras llegaran a México a invertir en la venta de paneles solares. Él está en contra de todo lo que es energías limpias, por eso es costoso la instalación de esos paneles aquí en México. Sí, son costosos.
11: Por eso está mal la infraestructura del país en energía eléctrica.
0: Es correcto. Están las cosas graves en el país, hay apagones continuos. Allí nosotros antes en las oficinas, bueno, yo hice algo de trabajo, un trabajo especial para que ya no se nos fuera la luz, un transformadorcito, pero a nuestros compañeros de ahí del taller y algunos de los vecinos se quejan de que se les va muchas veces la luz.
2: Llama ahí.

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3: Íntimamente.
4: De todos los carros que nos salen, pero pues no salen a flotar todos los diabliceros o todos los que se roban la luz que están conectados ilegalmente.
0: Hay mucho.
4: También una gran cantidad de fraccionamientos, casas, inclusive salgan allá a un lado de ustedes y verán los diablitos, ¿sabes?
5: Son miles los que se roban la luz.
6: ¿Miles? Profe. Pues es que, pues obligan a eso, a la gente, a volarse la luz, a colgarse, a salir adelante. Es que, si de veras es un verdadero problema grave, el precio de la luz en este momento. Es muy grave.
7: Demasiado.
4: Y no se ve que eso haya cambiado.
7: No. Ahora, ¿cuántos incendios no ha habido en algunas casas por la situación de los colgados?
6: De los diablitos. De la gente que se cuelga. Bueno, pero pues ni hablar. Hay que atender. Tenemos que tener energía eléctrica para nuestros refrigeradores, nuestros aires acondicionados, la luz, las televisiones. Antes había una televisión para toda la familia. Hoy cada cuarto tiene televisión, profe.
4: Sí.
6: Cada cuarto tiene televisión, tiene computadora.
7: A ver, el paso.
8: Buenos días.
6: Sí.
8: ¿Cómo están, everybody?
6: Muy bien, gracias a Dios.
8: Qué bueno. Un comentario breve, Tony.
6: Échale.
8: Mire, no sé qué le pasa a México. Mira, un país tan precioso, un país que tiene todo, la mejor fruta, lo que quieras, ahí está en México. Pero caray, hombre, ¿cómo es posible que no podamos salir adelante? Estos gobiernos gachos que vienen aferrados a controlar, a tener el sistema de paraestatal, la electricidad es del gobierno, todo es del gobierno. Ahora van a fabricar esas carruchillas que van a hacer todo el tren en los aeropuertos. Ningún país, Tony y compañeros, ningún país que tiene ese sistema progresa. Solamente los países comunistas o socialistas tienen sistemas. Dígame, ¿cuándo ha valido una fregada en México la electricidad? Bueno, pues estaba mejor antes, sí, estaba mejorcito. Pero siempre ha habido broncas, pero se aferran a querer tener todo bajo el sistema de paraestatal. Nomás no funciona ese asunto, amigos. Y bueno, pues buen día y que la pasen bien, ¿eh?
6: Gracias. Buenos días. A ver qué mandan del Maromero.
9: Maromero, ¿ahora qué mosca te picó? Si aún falta mucho para el Día de Brujas, ¿por qué estás vestido así? Es que mi doctora me mandó aquí, la Suprema Corte de Justicia, porque está embrujada.
10: ¿Embrujado? ¿A poco la Chainbaum cree en fantasmas?
9: Sí, ¿no escuchaste? Los fantasmas de los ministros neoliberales poseyeron a los ministros del bienestar y se aprobaron 104.5 millones de presupuesto, que para incrementar el sueldo y prestaciones a los trabajadores.
10: Si escuché algo así, querían también los gastos médicos mayores. Ah, pero eso sí, solo para los trabajadores, no para los ministros. Ya quieren los lujos que tenían los jueces y ministros neoliberales, los muy cabrones.
9: Pero mi Maromero, eso es culpa de haberlos puesto mediante de acordeones. No es culpa de fantasmas neoliberales.
10: ¡No! ¡Ya lo dijo mi doctora! Son los cochinos fantasmas del pasado que están aquí y apenas entran jueces y ministros de buen corazón, entran al edificio, se transforman y comienzan a tener pensamientos neoliberales.
9: Ah, no, mi Maromero. Ya venían con malicia en el corazón. Todos son la misma cochinada. Solo estaban esperando a que saliera el cacas del poder para olvidarse de la austeridad. ¡Te dije que los fantasmas neoliberales eran reales!
10: Gracias por quedarte hasta el final.
6: Ándele,
7: hace fuerza.
6: Es que dijo él, la presidenta, que se había fantasmas ahí.
8: Se había creado por ahí un fantasma de neoliberal.
6: Así es. Ah, qué barbaridad. Bueno.

0: así las cosas.
1: No le hagan caso, hombre.
0: ¿Te acuerdas cuando, cosas normales de los años 90 que hoy se sienten raras, profe? ¿Te acuerdas de los restaurantes donde las áreas, no había áreas de fumadores? Todo el mundo fumaba en el restaurante, en la mesa enseguida, y las señoras se juntaban en la mañana en un restaurante y a fumar como chacuacas en las mesas.
1: Sí. ¿Por una manera?
0: Te tomabas fotos sin saber cómo había salido, en una camarita con un rollo, ¿te acuerdas?
2: ¿Cómo no?
0: Las cámaras con rollo.
3: Y a ver si salían.
0: Eso te toca a ti, profe, y a mí también, el viernes por la noche.
2: Nunca nos imaginamos a dónde vamos a llegar.
0: Sí, el viernes por la noche, ir a la tienda de videos. ¿Te acuerdas que ibas a buscar un video?
3: Una película.
0: Una película en las tiendas de video.
1: De la Rafael Inclán y Gloria
3: Chaín. Ah, Angélica Chaín, ¿cómo no?
0: Ibas a la casa de tus amigos a ver si estaba para salir a jugar. ¿Te acuerdas?
2: Inolvidable el color de ojos de Angélica Chaín.
0: Es cierto.
3: Sí.
0: ¿Qué pasó, profe?
1: Ah, los ojos como quiera, profe, no se haga.
0: No se haga.
2: ¡Hombre!
0: Toda la familia.
3: Sí, siempre los cerrábamos.
1: Ya queda también. Contrólese, muchachos.
0: Niño.
3: ¡Profe, usted tiene la culpa, profe!
0: Toda la familia en aquel entonces, ¿te acuerdas, profe? Nada más, cuando empezaron a salir las computadoras, una para toda la familia. Una. Sí, hoy todos los chavos ya tienen computadora en su propio teléfono.
1: Toda la mano.
0: ¿Te acuerdas cuando?
2: Aparte la otra computadora, aparte.
0: Oye, ¿te acuerdas cuando tenías teléfono en la casa y buscabas un cable largototote?
3: ¿Para moverlo?
0: Para moverte. Moverte a hablar allá en la escalera o abajo de la escalera, en alguna parte, donde no te oyeran. ¿Te acuerdas? Un cable que había en los teléfonos de casa.
2: Era cuando los teléfonos de México eran los dueños de la compañía, era un monopolio.
0: Correcto.
2: Sí. Igual, monopolio gacho. Las llamadas a larga distancia eran carísimas.
3: Ay, luego cuando quería hablar con alguna morrita, que se oía que le van, cuélgale.
1: Ah, sí.
0: Sí.
3: Cuélgale.
0: Cuélgale, cuélgale. ¿Qué está hablando?
3: O la jefita. ¿Ya vas a colgar?
0: Sí, sí. Esperabas, ¿te acuerdas cuando a mí me pasó, yo lo hice, esperar en el radio para grabar una canción en la grabadora? ¿Te acuerdas? Ahora la bajas de Spotify.
2: ¿Qué tiempos aquellos, señor Lucio?
3: Cuando éramos felices y no lo sabíamos.
0: Oye, ¿te acuerdas cuando? ¿Te acuerdas cuando buscabas un juguetito en la caja del cereal del Conflays?
2: Yo tengo ganas de platicarle a Rubén Camarillo cuando disfruté la Ciudad de México en 1963 y vivía allá. Qué diferente, si era una chulada, una maravilla vivir en la Ciudad de México.
1: Pues sí.
0: Cierto.
1: Volverán las oscuras golondrinas.
2: No,
3: bájale el baño, decían.
2: Ya,
0: ¿te acuerdas cuando?
2: Como dicen en Japón, Sechi.
1: Sechi.
0: Sí. ¿Te acuerdas cuando teníamos que ir a la biblioteca, profe? A buscar la tarea.
3: Sí. Ah, sí. O a la papelería, por las biografías o por las planillas.
0: Sí.
2: Y había unos cuantos libros.
3: Por la cartulina.
0: Ahora todo le. Ahora tú le preguntas a Google.
1: Sí. Es lo que dice acá, Tony. Me acuerdo yo la odisea cuando quería robarle los Playboys a mi jefe. Ahora los tengo aquí en el teléfono, todo lo que da.
0: Pues sí, sí.
1: El Playboy.
3: Última hora, zona cerrada en Hawkins e Industrial. Hawkins e Industrial permanece completamente cerrada debido a movilización policíaca. Hasta el momento no hay información confirmada por las autoridades sobre lo ocurrido.
1: Ándale.
3: Se recomienda evitar la zona y tomar rutas alternas mientras continúa la presencia policial. Hawkins e Industrial.
0: Dice, pregunta Rubén Cama que ¿en dónde vivías en la Ciudad de México, profe?
2: Vivía yo, Mar Castro 25, Colonia Popotla, cerca del Plan Seccional. Y ahí está el colegio militar, todavía estaba por allá.
0: Estaba cerca del árbol de la noche triste.
2: No, ya no es de la noche triste, es de la victoria, ¿qué?
0: Sí, ya no es el árbol de la noche triste.
1: ¿Ya no?
0: No,
3: el del triunfo, no sé qué fregado, le cambiaron el nombre.
0: ¿Te acuerdas cuando había una guía de televisión?
3: Sí.
0: Escrita.
3: Sí. ¿En el periódico salía o en una revistita?
2: En los periódicos salía la guía.
3: ¿Los de los cines?
0: La cartelera del cine.
2: Sí.
0: Cierto. Ahora ya compras hasta los boletos por teléfono.
3: Sí.
2: Ya dejen de sus tías.
3: Oye, el otro día también, ¿sabe? Siempre decimos que, ¿se acuerdan que antes los fríos eran con unas nevadas intensas desde octubre?
1: Sí.
3: Y el otro día me decía un chofer de Didi, me decía, ¿usted es de aquí? Le dije, sí, soy especie en peligro de extinción también. Dice, ¿y usted se acuerda que antes no hacían estos calores?
1: No hacían estos calores.
0: Sí hacían, pero nos conformábamos con un abanico.
3: O no, teníamos los aires de paja y aguantábamos con los aires de paja.
2: No éramos tan chiples.
0: Oye, profe, ¿te acuerdas
3: cuando... hacía tanto calor.
0: Cuando te memorizabas los números de teléfono de tu familia, de tus amigos.
2: Sí.
0: Te salió. ¿No? Mi hermana Luz Elena, yo me acuerdo que se sabía números de teléfono que, ¿para qué te platico? De todos, se sabían de memoria.
3: Si no, se recorría la sección amarilla.
0: ¿Te acuerdas el librote que llegaba?
3: Sí.
0: Un librote bien gordo.
3: Andaban ahí en un diablito, andaban los repartidores casa por casa.
0: Cierto.
3: Y era uno. Cuando ya, marcabas, le daba uno para la coca, igual y le dejaba dos.
4: Pero tenían datos anteriores.
3: Sí, eran a cambio.
0: Ah, caray, ya está ahí Jennifer.
3: Ya llegó, ya está ahí Jennifer. También, recordando, suspirando.
1: Sí. Corte. Ah.
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1: Ahí estamos ya. 9:11 a.m. Y hasta aquí con nosotros, como todos los viernes, nuestra abogada de migración.
0: Déjame nada más desahogo el WhatsApp.
6: Buen día a todos. Una pregunta al profe. Mi profe, a ver, ya no entendí por qué van a agarrar el dinero del fideicomiso para hacer unas obras aquí en Juárez, gobierno estatal. ¿Pero qué no se pidió en diciembre un megacrédito para eso? Entonces, a ver, ¿dónde está el dinero ahí del crédito o dónde queda el dinero del fideicomiso? A ver, explíqueme, mi profe, usted sí trae información de esa...
3: Yo traía, pero no, como dijo el profe, bueno.
0: Javier Corral utilizó el dinero del fideicomiso para una deuda multimillonaria que todavía se está pagando con el dinero del fideicomiso. ¿Ok? Por eso es que está pasando eso. A ver,
7: Tony, es viernes. Y la abogada de migración.
3: Aquí está.
0: Dice otro en la colonia. ¿Qué? Ya para el otro año, dice uno, dejaba el libro de la sección amarilla, lo agarraba uno para el baño.
1: ¿Qué hubo de qué?
0: Sí, el libro viejo era para el baño. Al siguiente año. Jennifer, ¿cómo estás? Buenos días.
8: Hola, feliz, contenta de estar aquí, ya más que lista para despejar todas sus dudas en cuestión migratoria. Por favor, márquenos, llámenos, contáctenos a través de redes sociales para que yo pueda despejar todas y cada una de sus preguntas. Si no tenemos llamadas, me arranco con tema.
0: Adelante con tema.
8: A ver. Bueno, pues lo que sí es una realidad lo que está pasando con los políticos que les están retirando su visa, dicho por ellos que sí se les está retirando la visa láser. ¿Por qué? Pues porque el gobierno de Estados Unidos tiene información de que están vinculados con el crimen organizado. También los que están sufriéndola, lo platicábamos la otra vez, Carlos, ¿te acuerdas? Del regional mexicano.
3: Artistas, los cantantes, sí.
8: Ajá, artistas, cantantes que ahorita no pueden ir y hacer giras, presentaciones en Estados Unidos. Acabo de ver una entrevista del Commander. Yo no soy fan del Commander, no sé qué canción canta el Commander. Me imagino que es alusivo a apología del narco, porque no ha podido tramitar sus visas de trabajo. Y esta es una realidad que está aconteciendo. También en el caso de Julián Álvarez le quitaron la visa láser, dicho por él, aquí en Ciudad Juárez cuando vino a un concierto. Y pues así, no hay permisos para el regional mexicano, no para todos y luego que a veces igual no es que hagan apología al narco, sus canciones nada que ver, ejemplo de Espinoza Paz, ¿no? Pero que si el sonsonete, la música se escucha como tal, es también como que no sé de qué me estás hablando, pero por lo pronto no te autorizo las visas de trabajo. Entonces también el regional mexicano ahora se está viendo con problemas para ir, cantar, hacer sus giras artísticas. Los promotores artísticos no saben qué hacer, porque bueno, pues se ha detenido esta cuestión. Y pues bueno, referente a lo que aconteció en estas últimas semanas, días, podemos decir, del turismo de maternidad, pues hasta la fecha, hasta el momento, no he presentado ningún caso en mi oficina de que se les haya retirado la visa por turismo de maternidad. Estaba viendo una noticia que en Tijuana reportan, noticia extraoficial, que no se ha dado ningún caso de que se les haya retirado la visa por turismo de maternidad en Tijuana. En Tijuana, aquí en Ciudad Juárez, igual sí, yo no tengo ni he presentado ningún caso, ni tampoco de ningún residente que le estén quitando la residencia por estar viviendo aquí en México. Entonces,
0: a ver, yo creo no escuchaste lo que te dije yo. Ahorita en la mañana me dieron el reporte, 1,273 visas retiradas aquí, en esta zona.
8: ¿Reporte oficial?
0: Reporte oficial.
8: ¿Del Departamento del Estado?
0: No, uno de los mis inframundos.
8: No.
0: Ah, bueno, tú no crees en mis inframundos, yo sí creo. Perdóname, Jennifer. Sí creo, porque me han salido las cosas como son. No, bueno, tú puedes creer en quien tú quieras. Yo creo en quien yo crea. Entonces, tú dices, no están quitando. No los alientes a que vayan, porque sí las están quitando. Mira, espérame, permíteme tú. Primero, déjame te digo. Él me dijo cosa que varios me confirmaron y mucha gente lo ha preguntado en los puentes. A ver, dice, no tienen problema para pasar rumbo al Paso, Texas. No tienen problema para pasar rumbo al Paso, Texas. Quienes traigan su visa láser y no pasen con su hijo ciudadano americano al lado, no van a tener ningún problema. Usted puede pasar, dijo, los oficiales de migración no tenemos forma de saber si usted con visa láser tiene hijos o no tiene hijos ciudadanos americanos. No tenemos forma de saber, no hay esa información en nuestra pantalla de información.
8: Claro que sí hay.
0: De cuando la gente, no, él me dice,
8: sí lo hay, Tony, cuando
0: cruza
8: papá y mamá e hijo, ahí tienen registrado. Tu papá cruzaste con tu hijo ciudadano, sí la tienen esa información, Tony.
0: A ver,
8: sí están quitando,
0: Jennifer,
8: la visa
0: es una, a ver, Jennifer, de maternidad. Jennifer,
8: sí lo están
0: te estoy hablando de
8: pero
0: un,
8: está exagerada
0: de
8: la noticia.
0: ¿Me dejas hablar, por favor, Jennifer? ¿Me dejas hablar?
8: Es tu programa, Tony.
0: No, yo sé, ya es mi programa, pero déjame hablar. Te estoy diciendo lo que a mí me dijo. No tienen en pantalla, y es un oficial de casetas de migración. Es un oficial. O sea, no es lo que tú digas, es lo que él me comentó a mí. Es un oficial. No puedo dar el nombre porque obviamente es mi informante. Y la ley me ampara para no dar el nombre. Pero es un oficial de migración. Y me dice, nosotros no tenemos ahí en nuestra pantalla información de la visa láser, información si la persona que trae su visa láser tiene un hijo o tiene un hijo.
8: No,
0: se alivió acá. No lo tienen en la pantalla.
8: No,
0: ellos no lo pueden.
8: Cuando cruzas
0: ellos
8: en
0: no
8: familia
0: pueden.
8: Te registran, Tony.
0: Bueno,
8: así de fácil, hasta escaneas la visa, Tony.
0: No,
8: pero
0: sí.
8: Bueno,
0: a ver, Jennifer, lo que te estoy diciendo es que ellos no tienen información si tú tienes un hijo ciudadano.
8: Claro que sí la tienen, Tony, pero hay que prevenir.
0: Bueno,
8: o sea,
0: entonces tú sabes más pues que la gente. Tú sabes más que la gente.
8: A nadie le quiten la visa.
0: Tú sabes,
8: no es
0: tú sabes más que la gente. Tú sabes
8: no es
0: más
8: mi
0: que la
8: deseo
0: gente.
8: Que a la gente le quiten la visa, pero ahorita por el momento
0: 1,273
8: no es el consejo,
0: se han retirado.
8: Dato no oficial.
0: 1,273.
8: No es el consejo.
0: Ampárate con pruebas.
8: No es el consejo de que usted cruce con su hijo ciudadano americano.
0: Cruce, pues.
8: El problema ahorita en este momento? Número uno, madres embarazadas. Madres embarazadas y madres recién paridas. Y padres con hijos menores de edad.
0: Otra
8: menores
0: de las cosas
8: de 21 años.
0: Que me dijo,
8: ahora,
0: Otra de las cosas que me dijo es...
8: ¿Quieres llevar todo el programa? Pues, ¿para qué me invitas?
0: Pues sí, si quieres no vengas ya, está bien. Pues si, si son tus... son tus, tus... Yo te estoy dando un punto de vista de gente que tiene, Jennifer. De gente que está ahí. Tú, tú sabes porque te metes a las redes y a todas partes. Pero yo te estoy diciendo de gente que está ahí. Y sí me dijo, efectivamente, no vamos a dejar pasar personas con evidente embarazo. A eso sí les vamos a estar quitando la visa. Con visa láser y con evidente embarazo. Ahí te la dejo. ¿No? Eso es lo que es. Lo que te estoy diciendo nada más, lo que a mí me dijeron. Pero tú no crees en la gente que está aquí y que conocemos y que nos dice las cosas, pues ni hablar. Es lo que te estoy diciendo nada más, pero tú te afar... No están pitando, o sea, a mí no me han dicho... No es eso, Jennifer. A ver, ¿tú qué puedes hacer con una persona que le quitas el pasaporte?
1: Llamada.
0: ¿Qué puedes hacer? Me quitan el pasaporte, Jennifer, vengo que me lo devuelva usted. ¿Qué puedes hacer? Nada. Bueno.
9: Buenos días.
0: Sí.
9: Sí, buenos días.
1: Adelante.
9: Tony, nomás para ti, yo soy radio escucha de todos los días. Tony, yo creo que le debe una disculpa, ofrecerle una disculpa a Jennifer, porque si está un poquito usted saltada ahorita, y yo también tengo informes como de un primo que trabaja en inmigración y me está informando, me informó lo mismo que nos dijo Jennifer. Yo creo que le debe ofrecer una disculpa, a lo mejor se apasionó un poquito, nos puede pasar a todos. Muchas gracias.
1: Llama ahorita.
0: Gracias.
1: Pero bueno.
10: Bueno.
1: Buenos días. Bueno. Díganos.
10: Nomás le quiero decir una pregunta. No pregunta, es una realidad. ¿Saben por qué usan estos gabachos, estos gobiernos en la frontera a los paisanos que los ponen de mexicanos como migración? ¿Sabes por qué, Tony?
1: A ver, díganos.
10: ¿Y por qué? Porque si ponen un gabacho, como sí hay gabachos oficiales, pero si tú metes una demanda, pues no la puedes ganar. ¿Por qué? Porque en cuanto tú la reclames, ellos van a decir, no, es que todos aquí hay trabajadores que oficiales que son y defienden el país. No, nunca.
0: Se le cortó.
1: Pues ahí está el asunto.
0: Yo estoy expresando un punto de vista en el sentido de lo que a mí me dice un oficial que es conocido mío y lo conozco y es oficial, lo he visto con su uniforme, todo es oficial, y lo que me dijo es las instrucciones que tienen ellos. No están molestando, porque me lo digo, no estamos molestando a residentes permanentes que vivan en Juárez. No estamos molestando, nosotros no tenemos en pantalla, cuando usted pasa con su visa láser, no tenemos en pantalla forma de ver si usted tiene un hijo o un hijo ciudadano americano, ahí en la pantalla, en el momento, nada más, eso es todo. Entonces, no estoy diciendo que no tenga razón Jennifer. A ver, Jennifer, no, a mí no me ha llegado nadie que vaya. A ver, a mí me quitan mi buzzer. Voy a ir a buscar a quién para que me la devuelvan. ¿A quién?
1: ¿A quién se la?
0: Pues no, nadie va a buscarte porque no creo que tú les puedas ayudar a recuperar una visa láser quitada por eso.
1: Llamadita. Pero bueno.
11: Buenos días.
1: Buenos días.
11: Yo también desde la otra vez que empezaron, también Jennifer no dejaba hablar a Tony, ni ahora lo dejaba hablar. Por eso Tony, pues cada rato le decía, Jennifer. Y no oía, ella también no oye. Bueno. Por eso Tony se exaltó.
0: No.
11: También ella le debe disculpas a Tony.
0: Adelante,
1: amigo.
0: Buenos días.
12: Okay. No, Tony, está mal, Tony. Ella, aparte de que es tu cliente, ella está pagando por un programa que ya no la... Y ojalá igual lo haga, porque a mí me interesaba, me gusta mucho escucharla. Segundo, ella es una profesional en la materia. Ella es profesional en tal. Usted no, Tony, usted a veces ni las noticias sabe desde la mañana, cuando pasó lo de lo de este, el hijo de AMLO, usted ni sabía. O sea, usted no sabe muchas noticias, no es reportero. Ella es profesional en la materia, está mal. Necesito una disculpa, dársela usted a Jenny. Gracias. A ver,
0: lo único que le dije a Jenny, pero déjame te digo lo que un oficial me dice. Lo que un oficial me dice que les están diciendo. Nada más, es lo único que le dije. Bien. Y le estoy diciendo, y ella me dice, sí, sí saben. No, el oficial no sabe porque me lo dijo. Me lo dijo. No tiene forma, no tenemos en pantalla si la persona que está pasando no tiene visa.
13: Buenos días.
0: Pantalla, buenos días. Ellos, lo que tienen ellos. Oiga, en pantalla. Sí,
13: yo le doy la razón a Tony, porque sí es cierto, sí las están quitando, sí las están quitando. Yo tengo un familiar y dice que sí las están quitando. Jennifer tiene conocimiento, pero como dice Tony, si se las quitan, ¿ella qué puede hacer?
0: Nada.
13: Entonces yo pienso que Tony tiene la razón.
0: No se trata de que tenga
1: el riesgo está independientemente de estos últimos días que se ha ventilado mucho y se ha a lo mejor exagerado la noticia, pero el riesgo está porque son las reglas que siempre han estado.
0: Sí, aclarando una cosa, a Jennifer no le cobro un centavo riesgo. Por esta entrevista es una entrevista totalmente gratis, no hay, yo se los acerco a ustedes como un servicio para ustedes. Pero sí, a veces creo yo que debemos de establecer. Esto de lo que le estoy diciendo, se los dije desde el lunes. Desde el lunes se los dije. Esto es lo que me dice mi inframundo. A ver, te voy a mandar.
1: Llamaditas.
0: Buenos días.
1: Acá llamas.
14: Bueno, buenos días,
0: mi Tony. Sí,
14: buen
0: día.
14: Bueno.
0: Sí, dígame.
14: Oye, Tony. Te doy toda la razón a ti. Esa licenciada, desde la otra vez, la semana pasada, se cree muy, muy, o sea, la toda, pues se da en su raíz, en su oficio que tiene, pero no quiere aceptar lo que a ti te dice el de inmigración, el tu amigo. Es una persona que se cierra completamente, lo cree, sabe lo todo. Como dice, nadie ha ido a mi oficina del que le han quitado el pasaporte. ¿Y a qué van a ir con ella? Pues ella no puede hacer nada. ¿A donde tiene que ir esa migración o? Pero con ella, ¿qué tienen que ir? Pues claro que no, nadie va.
0: Gracias.
1: Aquí el asunto es otro. Persona,
0: Tony, no se deje llevar por un inframundo, no oficial. Es que oficialmente ellos no tienen por qué dar a conocer número de visas retiradas, a quién se la quitó. No. Simple y sencillamente lanza la advertencia.
1: Pues es que también, Tony, queda a la duda, porque mire, la semana pasada, y desde que se inició con este asunto de que están retirando visas, al menos aquí creo que me recibió nada más una sola llamada, y eso
0: tres.
1: Sí, pero a familiares, no directos, dice que me quitaron la visa.
0: Aquí pasé varios WhatsApps, lamentable el hecho que no hayas oído una persona que dice, estoy muy triste, me acaban de quitar mi visa. Acaban de quitarme, iba a llevar a mi hijo al escuela. Sí, aquí lo leí en WhatsApp.
1: Sí, pero es igual. Pues,
0: ahora,
1: es
0: un mensaje. No todo Juárez me escucha. No todo Juárez me escucha.
1: Bueno, sí, también.
0: Ahí está Gloria, por ejemplo, que tuvo la experiencia. Su hija tuvo el problema. Entonces, no podemos decir, no están quitando. No, sí están quitando. Sí están quitando. Te voy a referir, nomás que te pido que tengas la suficiente cordura para mandarte el WhatsApp que me mandó mi amigo. Te lo voy a reenviar, no quiero comprometerlo porque es una persona que me brinda información, no de ahora, de hace muchos años, y así se los dije el otro día. No hay forma de que nosotros sepamos en pantalla si usted tiene un hijo ciudadano americano. Eso no lo sabemos nosotros en pantalla. Cuando ya que le quita la visa láser, y la checan, le checan. ¿Qué dice la visa láser? ¿Qué dice de su visa láser? Estatus. Dice, ¿qué le va a mostrar en pantalla? Estatus, patrón de ingresos y patrón de ingresos. ¿Cuántas veces ha pasado o cuántas veces pasó? Eso es lo que le muestra en pantalla. Su información, una foto grandota, estatus, visa láser y luego patrón de llamadas. Punto. Eso es lo que me muestra la pantalla. Y Jennifer, no, sí les enseña. No les enseña eso. Buenos días.
9: Dice, no, nomás así como comentario también, yo creo que hay que basarnos, primero que nada, yo creo que en versiones oficiales, Tony, porque unas cosas dicen unos, otras cosas dicen otros, los mismos oficiales, unos te dicen una cosa, otros te dicen otra, por bueno, muy amigos que sean de nosotros, familiares de nosotros, pues yo creo que esto me es simple y sencillamente lo que ellos quieran decir, y nosotros no lo podemos comprobar si no somos los que estamos ahí. Gracias.
0: Que le vaya muy bien, gracias. Bueno, yo, yo no siento que ofendí a Johnny, porque simple y sencillamente le quería dar mi punto de vista de lo que yo sabía, de lo que yo sé hasta el momento. Cierto, no hay una cifra oficial de visas retiradas, no las hay, una cifra oficial de visas retiradas, pero sí hay, es lo que yo le decía a Jennifer, él me dice, en pantalla no me sale que tengan un hijo ciudadano americano, me sale patrón de cruces, las veces que ha cruzado, y su información, nombre completo y lo que hay ahí de ella, y una foto grandota, y patrones de cruces, es todo lo que sale. ¿Cuándo fue la última vez que pasó? Si pasa todos los días, si no pasa, ¿a qué día pasó? ¿Cuándo fue la última vez? Es todo lo que muestra la pantalla a la gente de migración. Jennifer, pues
1: en el momento.
0: Sí, en el momento.
8: Gracias por este tiempo, por este espacio. Y recordarles que yo soy Jennifer Gutiérrez, su abogada de migración. Gracias.
1: ¡Vámonos!
0: ¡Vámonos!
1: ¡Hasta mañana!
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